0: Eso, él es Jesús, Hijo de Dios. Qué alegría con Alex, el Negro de la Cruz, que estuvo precisamente el día sábado, sí, en el Congreso de Jóvenes, alabando, glorificando el nombre de Dios nuestro Señor. Y bueno, ¿qué tal? Saludándoles a todos ustedes que están en sintonía. Les saluda su hermana en Cristo, Francis Jiménez, desde Chatsworth, California. Todas las estaciones que están sintonizando. A ti que estás escuchando a través del SNEA, a las cuatro estaciones más de Red, Sal y Luz. Y bueno, desde luego agradecemos al programa anterior con Josué. Muchas gracias, Josué Chicol. Bendito sea Dios. Y gracias desde luego a todos los sembradores de Jesús con María. Muchísimas gracias por estar aportando, colaborando para que haya todas las 16 estaciones de ESNE Radio en Las Vegas, 1540M, en Riverside, Moreno Valley, 1670M, desde San Diego también. Bueno, saludándoles a todos, amigos, amigas que están en sintonía. Nos vamos de gozo, gozo, gozo, porque la iglesia entera celebra a la bienaventurada Virgen María del Pilar en España y a Nuestra Señora de Aparecida en Brasil. Nuestra Madre del Cielo nos abraza a todos en esta tarde. Y bueno, en esta semana que estamos de victoria, victoria para toda la juventud, todavía sentimos el fuego, la unción de nuestro gran Congreso de Jóvenes de este fin de semana. Por eso, como decía esa canción tan movida, ¿verdad? Él es Jesús, claro que sí, Él es Dios. Y bueno, la palabra de Dios nos dice en la primera carta de Timoteo, capítulo 4, versículo 12, ninguno tenga en poco su juventud, sino sed ejemplo de los creyentes en la palabra, en la conducta, en el amor, en el espíritu, en la fe, en la fuerza. Esos son nuestros jóvenes de ESNE. Y miren, hermoso mensaje del Papa León XIV nos recordaba algo muy importante para esta etapa después del Congreso. Nos dice que la juventud no es algo que se pasa, la juventud es el tiempo de dar frutos, para construir puentes y para contagiar la alegría del Evangelio a los demás. Y es por ello que exactamente lo que estamos haciendo en ESNE, y para que muestra de que los frutos del Congreso de Jóvenes ya se están viendo. Bueno, tengo ahora mismo en línea telefónica a Lisbeth, coordinadora del grupo de jóvenes, que nos viene a contar cómo se vivió este fin de semana y cómo podemos apoyarlos en una actividad, cómo ellos vendieron comida para poder llevar más jóvenes allí al CDJ. Hola, ¿qué tal? ¿Cómo estás, Lisbeth?
1: Buenas tardes, bien, gracias a Dios.
0: Qué alegría nos da saludarte. Cuéntanos a todos los radioescuchas de dónde vinieron ustedes, cómo se llama el grupo de oración, cuántos jóvenes trajeron, qué tuvieron que hacer para poder venir a este CDJ.
1: Bueno, nosotros somos de San Diego, Chulavista, somos de la parroquia Most Precious Blood Church, y nuestro grupo se llama MPB Jóvenes. Gracias a Dios pudimos, como lo acabas de decir, tuvimos ventas de comida, rifas, el apoyo de los papás, definitivamente, que les agradezco a todos los papás que nos apoyaron. Fueron alrededor de 22 jóvenes y alrededor de 10 chaperones, gracias a Dios que fueron con nosotros.
0: Bendito sea Dios. Y cuéntanos, ¿qué es lo que más te gustó del evento?
1: Ay, todo, definitivo. Este es mi primer año como coordinadora, llevando a los jóvenes. Yo he ido a CDJ desde los 13 años, tengo 27 años, así que llevo mucho tiempo yendo. Siempre me ha encantado, cada año es diferente experiencia, vives algo diferente y conoces más a Dios, ¿verdad? Uno nunca deja de conocerlo. Pero me encantó la experiencia que tuve este año, porque miré a todos mis jóvenes sanar, miré a todos los jóvenes participando, alabando, y qué bonito detalle que pudimos convivir más como el grupo juntos.
0: ¿Y se notó la diferencia en los muchachos de cuando iban a cuando regresaban?
1: Oh, claro. Tengo videos de antes y el después. Ajá. Y definitivamente se soltaron las sonrisas cuando llegamos a casa, los abrazos, el agradecimiento y se notó la diferencia. Gracias a Dios, gloria a Dios.
0: Bendito sea Dios, ¿verdad? Y realmente todo para la juventud, cada año nuevas conferencias, nuevos desafíos, ¿verdad? Para la juventud. Y bueno, pues te esperamos para el otro año, primeramente con más jóvenes.
1: Claro que sí, primeramente Dios, ahí estaremos con más jóvenes.
0: Muchas gracias, gracias Lisbeth, que Dios te bendiga.
1: Igualmente, gracias.
0: Hasta luego. Bueno, amigos, amigas, es una bendición como ella desde los 13 años, ella lo comentaba, ya tiene 27 y ha asistido a CDJ, es fruto de CDJ, ahora primer año ya como coordinadora, bendito sea Dios. Y hubo bastantes jóvenes, también ahí estaba Jordán, Diego también, María de Mesa también, Wilson también, bueno, tanta juventud que se llenó de esa bendita mano de Dios nuestro Señor, porque no se hace esperar, la fuerza del Espíritu Santo llega a ser liberación en toda la juventud, definitivamente. Bueno, y otra cosa mucho, muy importante también que les queremos decir a todos ustedes que están en sintonía, vamos a orar, todos a orar por el Papa León XIV, quien anunció una intervención quirúrgica debido a un nódulo pulmonar en etapa temprana. Así que nuestras oraciones, el rezo del Santo Rosario, las misas, la coronilla, toda oración a tiempo y a destiempo para él. Claro, claro que sí, amigos, amigas que están en sintonía.

0: Bueno, es que los jóvenes realmente necesitan triunfar, desean triunfar, y Dios los hizo para ser libres, libres en el amor de Dios nuestro Señor. Para ser libres, Jesús nos liberó. Y bueno, la oración por salud del Papa León XIV, vamos a hacerla juntos, ¿les parece? Dice así: Señor Jesús, médico divino y pastor supremo de nuestras almas, ponemos en tus manos amorosas al Papa León XIV. En este momento de prueba y de preparación para su cirugía, dónale de fortaleza en su cuerpo, de paz en su espíritu y de calma en su corazón. Ilumina las mentes y guía las manos de los médicos cirujanos y del personal de salud que habrá de asistirlo, para que todo el procedimiento de desarrollo y se desarrolle con éxito. Te pedimos que lo rodees con tu manto protector. Te pedimos que alivies sus dolencias y le concedas una recuperación rápida y completa, para que pueda seguir guiando a tu iglesia con sabiduría, claridad y caridad. Amén, amén, amén. Unidos en oración, claro que sí. Y bueno, amigos, amigas que están en sintonía, nos unimos en oración también porque, acuérdense, Congreso Metanoia de Denver ya es el 24 de octubre. Estamos a 12, nos faltan 12 días. El Señor es mi pastor, nada me falta. Ese es el lema. Es el evento para hombres y para mujeres. Claro, toda la familia pueden ir también. No se va a transmitir por radio. No va a decir, ay, lo vamos a oír como CDJ que el sábado se transmitió. Y bueno, el domingo en la estación de inglés también se transmitió el evento. Este evento de Metanoia de Denver no se va a transmitir. Tiene que estar usted allí presente para vivirlo. Así que, mujeres, caballeros que están en sintonía, tiempo de adquirir sus boletos antes de que se quede fuera. No se quede pensando o mirando el paso de las familias triunfadoras. Su familia también puede ser triunfadora. Recuerde la palabra de Dios que nos dice: mi familia y yo serviremos a Dios. Y bueno, vamos a ir ahora a continuación a escuchar las noticias con Socorro Cruz. Adelante.
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2: El Santo Padre será sometido a cirugía este martes 13 de octubre. Niños de la Amazonía boliviana rezan el Santo Rosario. En Perú, no pierden la esperanza de que el Papa León XIV llegue en noviembre, y reclusas de un penitenciario trabajan creando

todo lo que es la costa del sur de California se está viendo seriamente afectada. Hay residencias evacuadas y el pronóstico continúa con lluvia y altas olas que podrían alcanzar hasta los 7 pies de altura. Y por el otro lado, hacia el norte, en los cañones, hermanos, en las montañas,

0: activo es el de Santa Clarita. Afortunadamente, los bomberos informan que los 4 incendios están controlados. Papa León XIV anunció tras el Angelus este domingo 11 de octubre que los médicos le encontraron un pequeño nódulo localizado en el pulmón, detectado en una fase muy temprana, y que ha decidido someterse a una operación para extirparlo. El Vaticano confirmó que la operación se realizará el martes 13 de octubre, es decir, mañana, en el Hospital Gemelli de Roma. Su Santidad será hospitalizado este martes a última hora de la mañana en el Hospital Policlínico Gemelli para someterse a esta intervención quirúrgica destinada a extirpar un nódulo pulmonar, según lo informó así la oficina también de prensa del Vaticano. Por el momento no se ha precisado cuánto tendrá lugar exactamente la operación, si será el mismo martes o en los días posteriores. Tampoco se ha informado sobre la duración prevista de la hospitalización, aunque de la recuperación requerirá al menos una semana, según las primeras estimaciones. El ingreso obligará al pontífice a cancelar los compromisos previstos de su agenda para los próximos días. Estemos unidos en oración por su santidad. Familia, en una de las regiones más recónditas de la Amazonía boliviana, donde el río marca el ritmo de la vida cotidiana y las casas están separadas por 2 horas de caminata, decenas de niños indígenas simanes se sumaron al Rosario por la Paz, convocado por el Santo Padre, el Papa León XIV, del 1 al 7 de octubre. Desde la misión Fátima, ubicada en el corazón del territorio simané, dentro del Vicariato Apostólico de Reyes, la hermana Patricia Alejandra Botello López acompaña a estos pequeñines. Es un ambiente muy aislado de la sociedad, sobre todo de los entornos urbanos. Imagínense, da la impresión de que estos pequeños no conciben que existe otro mundo. El río es todo para ellos, el río que comienza y termina, pues imagínense, es lo único que conocen. No conocen ni siquiera lo que son los carros, hermanos. Así lo explica la religiosa, que actualmente es la única presencia misionera permanente en esa comunidad indígena del departamento de Beni, allá en Bolivia. Ellos no hablan español, sin embargo, a través del Santo Rosario lo están aprendiendo. Vamos a concluir con esto, querida familia. Decenas de internas del penal de mujeres de Chorrillos, allá en Lima, Perú, no pierden la esperanza ante la noticia de que su santidad, el Papa León XIV, será sometido a una cirugía. Y bueno, todos están orando, por supuesto, para que su santidad se recupere, salga muy bien de la cirugía y que llegue al Perú. Ellas están elaborando muñecos hiperrealistas de su santidad. También rosarios, pulseras y otros artículos inspirados en el Santo Padre, en una iniciativa que une su fe con una oportunidad de trabajo. Gloria a Dios. Los productos se realizan en los talleres del programa Cárceles Productivas, que contrata la mano de obra de personas privadas de libertad en distintos establecimientos penitenciarios del país. Según la información difundida, pues alrededor de unas 290 internas participan en este programa y también se unen en oración por la recuperación del Santo Padre. Soy su hermana en Cristo, Socorro Cruz, Dios los bendiga y recuerden, Cristo los ama y yo también.
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0: le damos las gracias a Socorro Cruz, gracias por mantenernos bien informados. Estamos de regreso, familias, en Tardes de Fe. Gracias por continuar con nosotros en este segmento, Mi Familia y Yo. Así que amigos, amigas que están en sintonía y en medio del tráfico, ustedes que ya están en casita, usted que ya está descansando, bueno, antes de ir de lleno al tema de hoy, queremos abrir el corazón para decir gracias, gracias infinitas, sí, a todos ustedes sembradores de Jesús con María, muchísimas gracias. Reciban un abrazo fuerte, fuerte, fuerte, que no los deje respirar hasta la distancia. Bueno, sí, respire, respire profundamente porque es amado y es amada por Dios nuestro Señor. Y bueno, gracias por ser ese motor, sí, de ESNE Radio, que permite que la señal de ESNE siga llegando a multitudes y a miles de hogares, claro, transformando esas vidas en las familias. Y bueno, ya escuchó cómo los jóvenes, la coordinadora, ¿verdad? Lisbeth, cómo se organizó con el subcoordinador y llevaron muchos jóvenes, como 22. Ellos vendieron comida y todo para poder comprar sus tickets, para poder viajar desde allá, desde San Diego. Y eso lo hace usted posible. 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No, esa ofrenda da frutos. Sí. 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Y precisamente hablando de nuestra responsabilidad con los demás, hoy queremos reflexionar, ¿verdad?, cómo es importante el tema que nos va a dar Maruca. Se llama Ese no es mi problema. Pero ¿qué nos dice Dios sobre de esto? A lo mejor para sus manos es muy fácil, ¿verdad? Ay, no es mi problema, ya ellos que se arreglen, que se hagan bolas como puedan, ¿verdad? Y bueno, de hecho, en el Catecismo de la Iglesia Católica, en su numeral 1937, nos enseña claramente que los seres humanos nos necesitamos unos a los otros y que las diferencias entre nosotros nos obligan a vivir en caridad y a compartir esos dones recibidos. No podemos tener ese don y enterrarlo en la tierra. El problema que hay de nuestro hermano, pues sí es nuestro problema también, ¿verdad? Por eso siempre tenemos que estar en oración, en colaboración también. Y bueno, el Papa siempre nos ha dado esas alertas contra la globalización de la indiferencia. Él nos dice que mirar al otro lado cuando vemos el sufrimiento del prójimo es apartar la mirada de Dios. Para ayudarnos a sanar el egoísmo en el hogar, aprender a involucrarnos con amor en nuestra comunidad, en nuestra familia, en ESNE Radio, en todo el apostolado, bueno, pues gracias a Dios, Maruca, que nos va a dar el tema. Sí, Maruca Serrano, ya el lunes, acuérdense, lunes, martes, miércoles y jueves, Maruca está con nosotros. Y quien nos comparte este impactante tema, eso no es mi problema. Así se llama el tema, ¿eh? Así se llama el tema. Y bueno, Maruca, bienvenida a Tardes de Fe, te escuchamos.
1: Estoy encantada de estar con ustedes. Y gracias en cabina que nos hacen el favor siempre de estar pendiente con nosotros. Y bueno, queridos amigos, hoy me gustaría compartir con ustedes, ¿verdad?, este tema de lo importante que es que veamos que el prójimo existe, ¿no? Una frase muy pequeña, ese no es mi problema. Pero la verdad, esta frase de no es mi problema, no sé si usted lo ha pensado, puede levantar una enorme pared entre nosotros y los otros, entre tú y yo. Ese no es mi problema. Y muchas veces lo decimos en voz alta y con orgullo. Otras veces ni siquiera hace falta pronunciarlo. Basta con cambiar la conversación, o basta con mirar a otro lado o seguir caminando como que nada sucede. La frase nos permite regresar a nuestras ocupaciones sin detenernos demasiado para poder ver qué le pasa al prójimo. Yo estoy bien, ¿qué más me importa? Nuestra casa está en orden, lo que suceda afuera, que espere, me da lo mismo. Ahora, todo esto sucedió porque leí una fábula que redacta muy bien lo que nos puede suceder, ¿sí? Y esto sucede un día en que cuentan que un ratón descubrió una ratonera en donde él vivía. Él vivía en una granja y resulta que ve la ratonera, ¿no? Se le entró un pánico y alarmado fue a buscar a los otros animales. Habló con la gallina, con el cordero, con la vaca. Pero realmente era una trampa hecha para ratones, ¿no? El ratón fue con la gallina y dijo, ay, es que pusieron una ratonera. A mí, ¿qué me importa? Esa no es mi problema. El cordero le dijo igual y la vaca lo mismo. Desesperado el ratón, temblando durmió. Pero esa misma noche, la ratonera atrapó algo, se oyó la caída. Era la cola de una serpiente. La esposa del granjero se acercó para revisar qué había caído. Al fin cayó el ratón, pero su sorpresa fue que la mordió esa serpiente que estaba ahí atrapada. ¡Qué barbaridad! Su cuerpo estaba envenenándose. El granjero la vio tan enferma que dijo, oiga, voy a tener que sacrificar a la gallina porque te voy a hacer un caldito, a ver si con esto te repones un poquito. Pero resulta que no, seguía muy, muy mal. Entonces dijo, voy a llamar a tu familia para que vengan a verte porque estás muy mal. ¿Pero qué les voy a dar de comer? Ya sé, mataré al cordero para poder alimentar a toda la familia. Pero para su tristeza, la mujer murió. Y entonces tuvo que vender la vaca para poder pagar el funeral. Y esto nos dice, aguas, porque esto mismo te puede pasar cuando tú le dices al otro, ese no es mi problema. Claro que es una fábula muy popular, desconocido el autor, hay muchas versiones, pero si bien es cierto que esto es una fábula realmente, pues nos puede dejar mucho que pensar. Generalmente estamos en una zona de confort, ¿no? En un sillón cómodo, una vida con pocas dificultades, ¿ok? Pero ¿cuántas veces no pensamos esto? Y revisamos nuestra vida y decimos, bueno, pues este lo soluciono. Pero que no me toque el vecino, que no me hable mi hermano, que no me moleste mi mujer o mi marido, porque ese no es mi problema. A lo mejor estamos acostumbrados a que nos den la razón, y a lo mejor podemos decir, es que yo nunca pido ayuda a nadie. ¿Qué sucede si un día necesitas algo y tienes que pedir ayuda? ¿Qué no sería mejor viviendo? Yo sé que si tengo un problema, puedo pedírselo a mi vecino, a mi hermano, al de enfrente, a mi padre. ¿Cuántos problemas nos podemos encontrar en la vida? ¿Cuántas obligaciones tenemos ya de por sí? Y si cerraron todas las puertas, ¿qué puedo hacer? Cada quien con un letrero en la puerta que dice, ese es tu problema. Pero hoy vengo a hablarles de incomodarlos un poco, si yo lo sé. Yo sé que a nadie le gusta estar incómodo, pero sí me gustaría hablar de salir de esa zona de confort, ¿sí? Y no es porque nosotros vayamos a buscar el sufrimiento, a ver, ¿quién tiene algo para que yo sufra? A ver, alguien deme. No, tampoco quiero que usted diga, ay, nada más nos está quitando la tranquilidad, tampoco. Yo entiendo igual que usted que el descanso es necesario, que también es importantísimo sentirse seguro y que nadie puede vivir en estado de alerta, ¿no? Porque porque no podemos estar atendiendo las necesidades de todo el mundo. Pero sí podemos revisar si nuestra tranquilidad descansa en el equilibrio sano. Exactamente. Es que yo siempre estoy descansando. Oiga, ¿por qué no se entera un poco si alguien necesita algo? Una cosa es poder reconocer, oye, ante eso no puedo. No, de verdad, es que no sé ni cómo hacerle. Y otra es mandar a ahora sí, freír espárragos a todo mundo, porque el dolor ajeno no me importa. Porque no me suceda a mí como que le suceda al prójimo, allá él. Ese es su problema. Y este es el mundo en el que estamos viviendo. Y por eso el mundo hoy en día es una catástrofe brutal. Pensemos en la familia. Por ejemplo, el hijo se ha vuelto muy silencioso, ¿no? O la hija se siente que tiene tantos problemas que está desbordada. O la mamá que lleva semanas cansada de toda la carga del hogar. Todos lo perciben, pero cada uno supone que el otro me va a preguntar, el otro me va a preguntar. Pero el padre está muy ocupado. El hermano tiene muchos pendientes. Y alguien dice, seguramente se le va a pasar. Y así pasan los días. No quiere decir que vaya a ocurrir siempre una tragedia. Pero sí puede suceder algo malo. A veces, alguien hubiera cambiado su vida si nos detenemos y le preguntamos, te veo raro, no has salido de tu cuarto, te veo muy cansada, te veo que te estás desbordando, ¿qué puedo hacer por ti? Y esto haría la diferencia. Esto de mirar al prójimo como un prójimo, como alguien que aunque no me lo pida, también necesita ayuda. Y esto mismo me puede pasar con los vecinos, ¿sí? Cuando una familia, por ejemplo, atraviesa una enfermedad, no, pues a lo mejor puedo ayudarle a pagar un médico, acompañar a alguien al hospital, no sé, no a fuerza dinero, decirle qué lugar puede ir que es más económico. O sea, servir. De eso estoy hablando, de servir. Porque muchas veces seguimos nuestra vida, no nos detenemos. No nos detenemos y no nos damos cuenta de cuánta gente a nuestro alrededor necesitaba solo una mano, solo una mirada, solo un hombro donde llorar. Y ni eso tenían. Claro, podemos tomar la enseñanza de que ayudar a alguien puede convertirse también en una ayuda mía, que alguien me ayude. Y usted sabe que esto es cierto y que es muy profundo. Al ratón nadie lo escuchó, pobrecito, nadie lo escuchó. Y mire que la verdad, a mí los ratones no son mi máximo, no me gustan. Pero entre animales se vean, igualmente que los seres humanos. Una persona merece atención porque es mi hermano, por la dignidad que tiene. Y yo no puedo estar mandando a paseo a todo mundo que se acerca y me dice, oye, metafóricamente hablando, pusieron una ratonera. Ser solidarios es algo esencial. Es como una póliza de seguro para el futuro. Ya viéndolo egoístamente, pues me puede servir en algún momento dado de la vida. Desde nuestra fe, una miradita sería bueno. Poder encontrar una expresión muy concreta, un samaritano. ¿Cuántas veces no hay un hombre herido del cuerpo o del alma que a lo mejor nos seguimos de largo? Porque alguien más lo va a atender. Seguro alguien lo va a ver. Recuerden el samaritano. Él iba también deprisa. Seguramente también tenía prisa. Sin embargo, en su camino vio a alguien tirado. Seguro necesita algo. Y se detuvo. Ya habían pasado otros dos y no se detuvieron. Lo cargó y lo llevó a una posada. Atiéndalo. Aquí le dejo y si es más, a mi regreso le pago. ¿Qué es esto? ¿Dónde hemos quedado los hermanos de los hermanos? Qué difícil se nos está haciendo la vida. ¿A quién de nosotros nos importa la guerra de Ucrania con Rusia? A mí no me pegan las bombas. A mí no me atacan. Pobres rusos, pobres ucranianos. Pero pues allá ellos. Oye, Israel y Hamás. Ah, mucho gusto, no sé ni dónde queda. Pues no, no sé. Oye, y hablo de México. No podemos ayudar a la Cruz Roja. ¿Saben? México tiene una carencia brutal en medicamentos, como usted no sepa. Y me apena brutalmente decirlo. La semana pasada que ordené mi botiquín, por llamarle así, tiré 5 cajas de medicamento caducado. Y todo por un pretexto de estar siempre muy ocupada y de no tener coche para poder llevar los medicamentos a algún dispensario. Seguramente a alguien le hubieran hecho bien. Y por eso lo digo, porque me apena mucho. ¿No tiene usted idea el dolor que sentí terminar las cajas de medicamento en la basura, sabiendo que tanta gente necesita tanta medicina? Qué vergüenza me da. Pero porque no quiero que le pase a usted, lo estoy hablando. Porque lo estoy hablando porque yo también quiero tomar mayor conciencia. Existe el prójimo. Y seguramente el prójimo tiene muchas necesidades que a lo mejor yo puedo ayudar con algo. Ahora, yo no dudo, nos puede dar un poco de miedito. ¿Qué le digo? No sé qué decirle. Y si me pide algo y no lo tengo, ¿qué le voy a dar?

Una paciente que llevo hace tiempo llegó deshecha porque encontró que su marido tenía notas muy relevantes con otra persona del sexo femenino. Tan relevantes que era demasiado obvio que andaba con ella. Vino deshecha, destrozada, destrozada. Ahora dígame, ¿qué puedo hacer yo con eso? No tengo veneno para venderle y tampoco le iba a vender, ¿verdad? Pero pues para que se deshiciera del hombre porque estaba fúrica. Sí, se puso necia, me decía, ¿qué hago? ¿Qué hago? ¿Qué hago? Digo, primero que nada te tienes que calmar y vamos a pensar qué se puede hacer. No, lo vas a perdonar, sí, pero perdonar no implica seguir o no seguir, hay mucho que pensar. Tus hijos, hay muchas cosas que hay que ir analizando. Pero resolver el problema, tristemente yo no puedo resolver ese problema. No puedo. Se le oye, tu cuate, ¿qué te pasa? No puedo, no me toca. Pero ¿cuántas veces lo único que podemos hacer es escuchar y no meter más cizaña de la que ya hay? Esto es muy importante. ¿Sí? Yo no dudo que usted puede acabar agobiadísima de escuchar a alguien así, ¿no? Pero si no, mándelo con alguien, pero escúchelo cuando menos en algo, que se vea que hay disposición de ayuda al prójimo. Nuestra comunidad necesita gente generosa, no gente que nos ponga el límite de entrada. No es mi problema. Ese no es mi problema, qué padre. A lo mejor alguno de ustedes puede ofrecer una llamada, media hora, una llamada muy concreta a alguien que esté solo, o a lo mejor le puede prestar dinero a alguien, o dar alguna orientación, enseñarle a usar la inteligencia artificial, qué sé yo, qué sé yo. Ahora, nos pueden inclusive insultar a ti, ¿qué te importa nuestro problema? Pero ya usted hizo su parte. Y si nos gritonean, es problema del otro. Este sí es problema del otro. Pero cuando menos yo me quedo con la conciencia tranquila, intenté ayudar, ¿no? Pero ese de yo no puedo es muy distinto al no me importa. Para mí es muy distinto. Es que de veras no tengo un quinto. ¿Qué te puedo prestar? Pero puedo ayudarte a hacer un pastel y lo vendemos. Ah, eso sí puedo. ¿Qué diferente es a, sabes qué? Es tu problema. Hazle como puedas. No me interesa. No puedo, pues nos habla de que está limitado. No, pero el segundo no me importa. Pues cierra cualquier relación. Inclusive, hay momentos que podemos intervenir directamente. Oye, yo hablo con tu hijo. Otras veces a lo mejor solo lo podemos orientar. O le podemos decir, oye, ¿por qué no ves para esto a un abogado, a un ingeniero, a un médico? A lo mejor te pueden ayudar concretamente. Yo tengo algún teléfono. O preguntarle, oye, ¿existe otra manera en que te pueda ayudar? Porque habrá muchas situaciones en que lo único que podemos oír es escuchar, pero ya con escuchar hacen falta escuchadores. Vamos a observar qué respuesta hay, qué hay en nosotros y qué hay en el prójimo. ¿Sí? Hay que ver qué comunidad tenemos, en dónde estamos. Hay que ver más o menos qué se necesita en mi cuadra, en mi calle, ¿no? ¿Habrá disposición de ayuda o nadie quiere ayudar? Quizás hoy podemos escribir. Podemos participar en una parroquia. ¿Qué necesita mi iglesia, mi parroquia, el padre en concreto? Los padres muchas veces se sienten solos.

0: ¿No hemos pensado que siempre están lejos de su familia? ¡Qué duro! ¿Cómo son los domingos para ellos? ¿No? ¿O qué sucede en una escuela o en un grupo? ¿Podemos ofrecer alguna tarea? ¿Podemos colaborar con algo? Y hay muchas personas que tienen tiempo libre y no saben qué hacer. Corra a su parroquia y pregunte, ¿hay algo que yo pueda hacer? Y verá como siempre habrá algo. No a fuerza necesitamos tener dinero. No, no tengo dinero. No. Pero a lo mejor yo cuido a tu chamaco una hora, tú duérmete un rato. Pero ¿sabe qué? ¿Cuántas veces nos han acostumbrado a decir, yo estoy bien, gracias? Yo estoy bien, gracias. Claro, qué bueno, pero ¿cuántas veces eso no es real? La verdad no estamos bien y hacemos como que, sí estoy bien. No, a lo mejor hoy le puedo decir, híjole, me siento tan triste. Me peleé durísimo con mi marido. No me digas, cuéntame qué pasó. Oye, y ahí no te diste cuenta que también eso era tu responsabilidad. Perdón que te lo diga. Y usted me va a decir, ¿y si se enoja conmigo? Y ese es otro asunto. Pero realmente lo que tenemos que tener claro y la conciencia bien limpia es que podemos ayudar al prójimo. No podemos repartir tarjetitas donde diga, ese es tu problema, ese es tu problema. No. A lo mejor hacerle un té a un enfermo. Es algo muy sencillo. Podemos hacerlo. Eso de estar disponible. ¿Cuántas veces no estamos disponibles? ¿Cuántas veces de verdad nos hacemos los locos? Chiflamos en la lomita, que nadie nos vea, que no nos pregunten, que no nos digan. A lo mejor no se requiere una estrategia específica. No. Si a mí me dicen, oye, levanto un muro aquí porque, no, perdóname, pero pues eso sí no sé, porque no tengo idea de albañilería, ni de ingeniería, ni de arquitectura, ni de nada de eso. Yo solo lo más que podría decirte es que va chueco, va derecho, aguas, pero ni siquiera sé preparar la mezcla para pegar un ladrillo con otro. He visto cómo se hace, sí, muchas veces, pero en mi vida nunca he preparado una mezcla. Pero hay estas cosas que sí sé hacer. Quizás un pastel, una comida variada, no, un tejido, una costura, un consejo. Pero hay muchas otras cosas que no puedo hacer. Pero hay muchas otras cosas que sí puedo hacer. Y el valor consiste en saber que hay un prójimo que puede necesitar de mí. Estar disponible. Qué bonita palabra, frase. Estar disponible. Dos palabras rápidas, pero que dicen tanto. Aquí hay alguien disponible para ti. Y verá que la vida se nos hace más llevadera. Se nos hace más fácil tomar una decisión si tenemos la opinión de alguien que ve de otra forma. Un problema con mi hija. A lo mejor si el escuchador que le cuento tiene criterio, me sabe dar un buen consejo. No me dice que me clave, que me enganche. Me puede ayudar. El mundo se puede transformar cuando entendamos que yo soy el prójimo del otro y que el otro es mi prójimo y que ambos estamos aquí para darnos la mano. ¿Ok? Algo bonito sería, todas mis amigas saben que con una llamada cuentan conmigo. Qué bonito se oye, ¿no cree usted? Con una llamada cuentan conmigo. Estoy disponible. Volvamos a la granja un momento. El problema más profundo no era la ratonera, sino el hecho de compartir una responsabilidad, el miedo a que a mí me pase algo también. Cada animal redujo el mundo a su vida personal. Pero eso pasó en la granja y con los animales. Pero nosotros somos humanos y nuestra mirada puede ser mucho, mucho, mucho más grande. Sí, cuidando nuestra vida, sí. Protegiendo a los nuestros, sí. Pero sabiendo que tenemos más tiempo y que no podemos seguir siendo indiferentes a pesar de las limitaciones que tenemos. A mí me gustaría dejarle una tareita por ahí, si usted quiere. Y si no, gríteme desde su casa. Ese es tu problema. Y Dios sabrá cómo hacerle. Pero la próxima vez que aparezca en su mente, ese no es mi problema, deténgase unos segundos. Muy probablemente no es su responsabilidad resolverlo. A lo mejor necesita usted también pedir orientación o poner un límite. Pero antes de seguirse de largo, mire a la persona. Mírela a usted con ojos humanos, divinos. Hay una diferencia enorme entre no te puedo arreglar una situación a decidir decirte no me importa lo que te pase. Es enorme. La fuerza de la comunidad empieza cuando dejamos de tratar a los otros como si fueran de un mundo distinto al nuestro. Qué terrible es. Qué bien se me hizo de este gran equipo de mujeres que están dando congresos en varias partes de la República y están concientizando a la gente. Es responsabilidad de todos un mundo mejor. Antes de despedirme, me gustaría que eligiera usted una acción concreta para esta semana. ¿A quién puedo llamar? ¿A quién puedo escuchar? ¿Qué tarea pequeñita puedo hacer? No esperemos tener una vida con mucho tiempo para hacer esto. Usted sabe que si está ocupado nunca va a tener desocupaciones. Entonces, mejor pídale a alguien que esté muy ocupado algo, porque seguro se lo hace. Gracias, mis queridos hermanos. Que Dios nos ayude a ver al prójimo como un prójimo. Que así sea.
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0: Gracias, Maruca. Muchísimas gracias, querida Maruca Serrano, por este tema. De verdad, amigos, amigas, el problema de mi hermano sí es mi problema. Sí es, así como ella nos platicó lo del ratoncito y cómo fue pasando. Y a todos nos perjudica realmente cuando hay parejas... pues de todo tipo, ¿verdad? Que habemos parejas y personas, ¿verdad? Sí nos va dañando. Así que no podemos caminar por la vida con los ojos ahora sí que cerrados. Así como cuando vas a quebrar una piñata, que te cierran los ojos, no lo podemos cerrar ante el dolor de los demás. La caridad empieza precisamente allí en casa. Ahí empieza la caridad en nuestra propia familia. Gracias, Maruca, por sacudir nuestro corazón en esta tarde. Y bueno, amigos, amigas, nos preparamos ya casi para ir a unos mensajes y luego regresar en Tardes de Fe a las 6 de la tarde, hablando de bendiciones compartidas. Vaya fin de semana que acabamos de vivir, el Congreso de Jóvenes en el Centro de Convenciones de Los Ángeles, todo un éxito rotundo el sábado.
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4: Bendíceme, Madre, y ruega por mí sin cesar. Aleja de mí, hoy y siempre, el pecado. Si tropiezo, tiende tu mano hacia mí. Si 100 veces caigo, 100 veces levántame. Si yo te olvido, tú no te olvides de mí. Si me dejas, Madre, ¿qué será de mí? 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

0: Recuerdo, hija mía, que cuantas veces oigas el reloj dando las tres, sumérgete totalmente en mi misericordia, adorándola y glorificándola, ya que en ese momento se abrió de par en par para cada alma. En esa hora puedes obtener todo lo que pides para ti y para los demás. En esa hora se estableció la gracia para el mundo entero. La misericordia triunfó sobre la justicia.
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0: que sí, purificado, purificado. Dani Ruiz para la iglesia. Vamos todos para la iglesia, definitivamente. Vamos a recibir el cuerpo y la sangre de Jesucristo nuestro Señor. Claro que sí. Amigos que están en sintonía, gracias por acompañarnos en esta nueva hora. Nueva hora de Tardes de Fe. Muchísimas gracias por estar en sintonía. Claro que sí. Dani Ruiz estuvo en CDJ. Ya lo reconocieron. Muchas muchachas, chicos y chicas ahí tomándoles testimonio decían: nos gustó más Dani Ruiz, nos gustó Dani Ruiz. Bueno, tremenda alegría, amigos, amigas. Gozo puro que nos regala Dani Ruiz con Pala Iglesia. Qué gran bendición. Dios es maravilloso. Y es que recordar a Dani nos hace revivir la adrenalina de este fin de semana, porque él estuvo, pues ahora sí que dándole con todo, ¿verdad? En el escenario, en el Congreso de Jóvenes 2026. Gracias, Dani, por encender el corazón de toda la juventud. Y bueno, familia, bienvenidos a Nueva Hora nuevamente. Son 6:06 p.m. y les saluda con el corazón desbordado de alegría su amiga Francis Jiménez, completamente en vivo y a todo color. Sí, aquí desde la cabina de ESNE. Y bueno, hablando para ir para la iglesia y con alegría y en comunidad, hoy lunes 12 de octubre tenemos una noticia hermosa que nos hace vibrar con la Iglesia Universal. En México se celebró la bellísima multitudinaria romería de Zapopan en Jalisco, donde millones de fieles acompañaron a nuestra Madre del Cielo. Pero lo más importante, hermanos, es que con esta historia histórica romería se ha dado inicio oficialmente al año jubilar en México, un año entero de gracia, de perdón, de misericordia, de indulgencias plenarias. Qué gran regalo nos hace el cielo para renovar la fe, enderezar el camino en la familia, caminar con el corazón limpio, limpiecito de la mano de María Santísima. Nos unimos espiritualmente en esta gran fiesta jubilar. Y quédese con nosotros, claro, porque aquí en ESNE Radio, bueno, en Tardes de Fe, tenemos mucha alegría, grandes bendiciones en el hogar. No le cambien, la victoria es de nosotros definitivamente. Y bueno, ya mero vamos a escuchar también a Luis Ángel Campos, quien es profesor de apologética, que también estuvo ahí en vivo, estuvo dando conferencias, se arrimó ahí a la radio, tenía ahí la hilera de los jóvenes que con inquietudes, quizás a otros con mucho dolor, ¿verdad? Preguntaban, una muchachita también pequeñita, bueno, el muchacho que con mucho dolor preguntaba por qué nacían algunas personas con deficiencias, ¿verdad? Y ya Luis Ángel pues le dio bien la explicación, gracias a Dios. Después una jovencita y confundida porque su mamá es católica, pero su papá no es. Entonces Luis Ángel le preguntó qué religión era, entonces ella no supo, pero sí traía la duda, que por qué hay que rezarle a María, decía, ¿verdad? Mas, sin embargo, Luis Ángel ahí estuvo, pues la pregunta fue para él, y él estuvo contestándola también. Les recordamos, si ustedes tienen algún comentario, alguna duda sobre la fe, es el momento. Acuérdense, todos los lunes, bendito sea Dios, gracias a los sembradores y sembradoras de Jesús con María, pues tenemos a Luis Ángel, ¿verdad? Luis Ángel que está con este programa de apologética, y que en el cual se llama este programa de las 6:00 p.m, Joven, Hablemos de Fe con Luis Ángel. Así que, joven, si tienes preguntas, comentarios, sugerencias, adulto también, comentarios, preguntas, sugerencias sobre nuestra fe, ¿verdad? Un señor también comentaba, porque es que llegan y me preguntan esto y esto y esto y lo otro, ¿y qué les contesto? Y bueno, qué bueno. ¿A usted ya tiene la pregunta ahí? ¿Ya está listo para llamarnos, para comunicarse con nosotros? Bueno, pues entonces, váyalo haciendo si gusta, claro que sí. Vamos a ir a una pausa y luego ya regresamos con Luis Ángel Campos, profesor de apologética.
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6: Si nosotros, como hijos de Dios, debemos de heredar, escuche bien, lo que Dios nos ha prometido. Un ejemplo sencillo. Un padre está por morir y tiene una herencia muy grande y le quiere dejar a sus dos o tres hijos su herencia. Lo va a hacer por escrito para que tenga validez, para que cuando él muera realmente se respete lo que él ha dejado como pertenencia. Dios nos promete. En la Biblia hay miles de promesas. Esas promesas, escuche bien, no son para toda la gente. Y quiero aclarar esto. Son estas promesas para aquellos que han puesto su mirada en Dios.
7: Conocer la vida de San Carlo Acutis es una lección de vida. A su corta edad, antes de morir, dijo: muero tranquilo, porque no he desaprovechado ni siquiera un minuto de mi vida en cosas que no le agradan a Dios. ¿Cuántos de nosotros podemos decir lo mismo? En este día, pidamos a San Carlo Acutis su intercesión, para que el Señor nos dé la fortaleza de vivir cada instante conforme a su palabra.
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2: Bueno, amigos, amigas, gracias por continuar aquí en Sintonía de Tardes de Fe en su programa Joven Hablemos de Fe con Luis Ángel Campos. Aquí le damos la bienvenida a Luis Ángel. Me imagino que te encuentras bien bendecido. ¿Cómo va?
3: Sí, bendecido, bendiciendo de Cristo, conociendo. ¿Qué tal? ¿Cómo se encuentran? ¿Cómo están por allá?
2: Muy contentos, muy felices. Después de sí, DJ, ya no serás el mismo.
3: Así es. No, sí, muy contento. Ya llegamos a casa ayer por la noche, gracias a Dios. Salimos muy, pero muy bendecidos. Viví una experiencia única. El Señor nos hizo únicos y no, el Señor quiere que vivamos estas experiencias únicas en Él. Yo pienso que cuando uno se acerca al Señor, es lo que se vive. Todo lo que se vive siempre son momentos únicos. No hay algo bien bonito que cuando uno recibe la Eucaristía, no es en el hecho, obviamente sabemos que es la presencia real de nuestro Señor Jesucristo. Sabemos que no es una simple repetición, como algunas personas lo suelen decir, o por ejemplo, un simple memorial, un simple recuerdo, no, sino que es una actualización del sacramento, pero cada vez que lo recibe al Señor en la Eucaristía, esa vez es única. Se han puesto a pensar que cada vez que lo recibes es única. ¿Por qué? Porque cada vez que vamos, llevamos nuevas metas, ¿verdad? Nuevos, se pueden decir hasta en sí, problemas, se pueden decir, nuevas ganas de seguir adelante, nuevos propósitos. Entonces, cada Eucaristía es única. Es única, el Señor es único para nuestra vida. Así que esta experiencia en el CDJ me encantó, salí muy bendecido. Creo todavía llegué aquí, lo estoy viviendo todavía. Estoy haciendo ahorita un recap, analizando los videos, mirando lo que están compartiendo los jóvenes. Es algo muy hermoso y muy contento.
2: Y qué alegría, me entusiasma. También yo les comentaba a los radioescuchas cómo también las personas te hacían esas preguntas, comentarios. El señor que preguntaba cómo los de otra religión se arrimaban a hacerle preguntas, el otro muchacho que...
3: Incluso ahorita, después de... yo quiero escuchar cómo se vivió de parte de ustedes, pero sí quiero tocar para que las personas que van entrando ahorita, que nos están escuchando, vamos a escuchar varias de las preguntas que me hicieron. Tengo algunas preguntas aquí preparadas para ustedes, de las que yo me recuerdo que me hicieron, y va a ser muy bonito porque de esas preguntas las vamos a regresar a escuchar una vez más. Para los que no las pudieron escuchar ayer, las van a poder escuchar ahorita, y vamos a hacer esta dinámica de preguntas y respuestas conforme a lo que me estuvieron preguntando, no solamente en el momento que estuvimos ahí en el descanso o durante la comida, pero también lo que las personas llegaban a preguntarme, ¿verdad? Cuando tomé el tiempo, me gusta tomar el tiempo durante el evento para salir y convivir con ellos y responder preguntas que a veces tenemos, pero no preguntamos. Y entonces se da la oportunidad, y cuando personas miran que se están preguntando, se van animando. Entonces tengo una sesión de preguntas y respuestas, así que quiero escuchar cómo lo vivió, cómo se vivió de parte de ustedes. Y bueno, ahorita continuamos con las preguntas.
2: No, pues ya nos emocionaste más, porque yo les comentaba también a la audiencia que ellos pueden poner también sus comentarios, sus preguntas en este programa. Pueden ya llamar al 773-777-7773, alguna pregunta que tengan, pues aquí estás tú para contestársela, Luis Ángel. O si la quieren escribir a través del WhatsApp, cabina en vivo al 818-912-3108, o a través de radio chat www.sembrador.org. Y bueno, pues imagínate, nosotros la vivimos con mucha alegría, ver todos los jóvenes cómo Iban bien centrados. Yo miré la mayoría de los jóvenes, ya jóvenes adultos. El joven que te tocó platicar con él, las preguntas que hacían, incluso la muchachita, que su mamá es católica y que el papá no.
3: Exacto. Ese testimonio, al final, la respuesta que dio, ese testimonio lo llevo conmigo, porque de una forma u otra, yo sé que se sembró allí, ya sea una duda, pero es una semillita para que vaya y le diga a su papá el por qué los católicos, porque ella era evangélica. Bueno, me voy a esperar. Creo que me estoy adelantando.
2: Bueno, porque ella preguntaba, me decía, ¿por qué rezar a María?
3: Sí, vamos a pasar a unas preguntas antes y luego esa la toco más adelante, porque fue bien bonito. Yo incluso ese video lo voy a estar subiendo en mi página de Facebook, Luis Ángel Campos, y voy a estar subiendo ese pedacito cuando yo le pregunto. Uy, me estoy adelantando otra vez, mejor. Lo vamos a dejar en suspenso, y ahorita respondemos ese testimonio, porque para mí es un testimonio y es un testimonio de fe, que en el momento, porque sí, nosotros creemos que cuando uno proclama una palabra y lo dice, lo cree, porque yo le hice esa pregunta, que lo crees, y ella lo aceptó, y eso lo tengo también en video, y va a estar muy hermoso cuando las personas miren que cuando se razona con la fe, se puede entender, ¿verdad? Por eso nosotros sostenemos la razón y la fe, la razón, porque creemos en lo que creemos y también es nuestra fe.
2: ¿Qué más el muchacho antes de ella, que te estuvo haciendo varias preguntas y que con mucha cautela le estuviste preguntando, ¿verdad? No así tan directamente, pero sí era el dolor a través del alma, del cuerpo, en qué parte, y él se refería siempre a que por qué nacen las personas así, si Dios ya sabe que van a nacer con una deficiencia o algo, pues él estuvo poco a poco preguntándote. Pero sí se le notaba en su semblante, en cada pregunta que te hacía, así como mucha tristeza, mucho dolor. Y gracias por tus respuestas que le diste, Luis Ángel.
3: Sí, una de las cosas que en el estudio nosotros hacemos, yo siempre lo he dicho, una buena prédica, una buena evangelización, es cuando la persona se prepara, obviamente, tiene conocimiento, pero el mensaje es claro, ¿verdad? Entonces, los últimos años me he tratado de esforzar un poco más, porque el estudio nos hemos alimentado, pero cuando lo queremos dar para que la persona lo coma, se alimente y lo mastique, lo digiera de una forma buena y sana. ¿Qué quiero decir con esto? Que a veces uno se forma y se forma bastante, que cuando queremos dar la enseñanza nos cuesta decirlo de una forma sencilla y que lo entiendan, ¿verdad? Porque a veces utilizamos terminología un poco más extensa que las personas, especialmente los jóvenes, ¿verdad? Entonces, también les pido de sus oraciones a todas las personas que me están escuchando para que el Señor me siga dando la fuerza y la capacidad del estudio que estoy recibiendo, ponerlo en práctica, pero en palabras sencillas, porque sí, a veces nos cuesta. Yo digo, oye, Señor, pero es que ese lenguaje, muchas de las veces ellos no los van a entender, especialmente cuando uno se entra en el hecho de la filosofía, lo que Santo Tomás Aquino creía, las cinco vías de tomistas, y son palabras a veces que le hablas a un joven y el joven no te va a entender. Entonces, me identifico, todavía me siento joven todavía, tengo 33 años, pero obviamente habían jovencitos de 16, habían jovencitos de 20, 25, ¿verdad? 25 años, claro, que todavía están conociendo del Señor. Yo me acuerdo aquella etapa que a veces cuando iba a estudio bíblico y escuchaba a la gente decir la palabra, por ejemplo, transustanciación, yo decía, ¿y con qué se come eso? Yo no sé qué significa eso. Entonces, si yo le digo a una persona, a un jovencito o a una jovencita, sí, nosotros creemos en la transustanciación, ellos van a decir, ¿pero qué es eso? Bueno, en el cambio de la sustancia. ¿What? ¿Qué es eso? ¿De qué estás hablando? Déjate lo explico con otro lenguaje. Nosotros creemos que en el pan está el cuerpo de nuestro Señor Jesús. Es decir, tú todavía miras la hostia, el panecito allí, lo que está en la Eucaristía en el centro, se ve pero lo que realmente es el cuerpo del Señor. Entonces, es un lenguaje mucho más básico que los jovencitos pueden entender. Entonces, me costaba un poquito con él porque me estaba haciendo un poquito preguntas fuertes. ¿Por qué el sufrir, verdad? ¿Por qué el sufrir? Entonces, ¿cómo se define el sufrimiento? O cómo también se define la vida, son aspectos teológicos y aspectos filosóficos al mismo tiempo, pero tenemos que dar una claridad en la forma, en el lenguaje hacia ellos para que lo entiendan. Entonces, traté de esforzarme lo más que pude y sí, les pido de sus oraciones que el Señor me conceda más sabiduría, pero más sencillez de explicar las cosas para que los jóvenes aprovechen del mensaje.
2: Perfecto, no, nos pareció perfecto y nos encanta también el así como lo estás haciendo hoy, pues adelante, los micrófonos son tuyos, Luis Ángel.
3: Sí, pero no se vaya.
2: Aquí estoy.
3: Lo digo, no se vaya en el sentido de que normalmente doy el tema y claro, lo llevo yo. Yo quisiera que comparta conmigo, que en lo que yo vaya a decir, tenga una pregunta o quiera añadir algo, me encantaría que también participe conmigo en estas tardes de fe.
2: Claro
3: que y también si hay personas que tengan preguntas de las que voy a hacer ahorita, ¿a qué número pueden llamar para hacer sus preguntas o mandar mensaje, tener su pregunta ahí?
2: Claro, pueden comunicarse aquí al 773-777-7773, pueden llamarnos. Recuerde el mensaje también a través de WhatsApp, cabina en vivo, 818-912-3108. También lo pueden hacer a través de www.elsembrador.org, aquí a través de Radio Chat. Ahí también pueden escribir su mensaje, su comentario, para podérselo leer a Luis Ángel, ya que si le gustaría hacer la pregunta en vivo, pues ya se comunica desde México al 3347-376326, aquí en Estados Unidos al 773-777-7773, Luis Ángel.
3: Sí, pues vamos iniciando en el nombre del Señor sobre las preguntas que me hicieron. Una de las preguntas, y voy a empezar con esto, ¿verdad? Una persona por ahí cuando iba saliendo en el momento del descanso me pregunta, pero la Biblia sí dice que hay una sola iglesia, dice, porque existen muchas. Le digo, bueno, existen denominaciones, iglesias no, iglesia es solamente una. Nosotros como católicos tenemos que aprender a utilizar un lenguaje estrictamente auténtico y no tenga el miedo de decir no hay otras iglesias. Bueno, pueden decirse iglesias, pero verdadera solamente una. Yo les llamo a esas iglesias, denominaciones, ¿verdad? Entonces, a este jovencito que se acercó y me preguntó, ¿verdad? Pero no es la misma, le dije, no, es que la doctrina cambia, ¿verdad? Se pueden llamar cristianos, ¿verdad? Incluso hoy en día muchos, incluso hasta están tomando en adjetivo católico. Algunos hoy en día que son evangélicos dice, nosotros también somos católicos porque somos universales, pero no somos de Roma. Entonces se dicen ser católicos hoy en día, pero no romanos. Ellos no son católicos, no reciben la doctrina apostólica, porque la doctrina apostólica solamente es a una iglesia, la iglesia que pertenece por más de 2000 años de existencia, que cuenta con diáconos, presbíteros y obispos, que cree en el orden sacerdotal, en el hecho ministerial. Nosotros creemos que los sacerdotes reciben esa orden sagrada que no posee ninguna otra denominación, ningún evangélico, ninguna de rama evangélica, ya sea pentecostal, trinitario, unicitaria, ya sean mormones, testigos de Jehová, la luz del mundo, adventistas del séptimo día, por ejemplo, bautistas, anglicanos, presbiterianos, metodistas, y póngale todas las otras denominaciones, no poseen la autoridad que solamente recibieron los apóstoles y los sucesores de los apóstoles. Luis Ángel, pero ¿dónde dice la Biblia que Cristo fundó una iglesia? Bueno, la respuesta es Mateo 16:18. Allí Cristo confía a la iglesia, ¿verdad? Primero a Pedro, el apóstol Pedro, recordad que se le cambió el nombre de Simón a Pedro, que desde el griego es Kefas, que significa roca. Entonces Mateo 16:18 es la respuesta para aquel jovencito que preguntaba, ¿y Jesús fundó una iglesia? La respuesta es sí. hermana, ¿alguna pregunta? ¿Quiere agregar algo sobre esta pregunta y la respuesta?
2: Claro, me parece una pregunta muy interesante y qué bueno que te la hayan hecho, que si estaban confundidos. Incluso hay personas que he escuchado comentarios de personas que comentan que hay un canto que dice yo soy la iglesia, tú eres la iglesia, ¿verdad? Todos somos la iglesia, y hay personas que se confunden con este canto porque dicen que la iglesia pues no es la persona, sino la iglesia es la construcción.
3: Sí, y no, eso es incluso muchas de las veces dicen que la iglesia no es cuatro paredes. Es que eso no enseña el catecismo de la iglesia. Nosotros creemos que están los templos, ¿verdad? Están los templos, pero no decimos que las cuatro paredes sea en sí, en un término estricto, la iglesia. No. La respuesta más clara es: ¿quién es la iglesia? La iglesia es Cristo. Él es el cuerpo místico que es la iglesia. La propia escritura lo dice. Y nosotros somos miembros de esa iglesia. Nosotros nos incorporamos al cuerpo de Cristo mediante el bautismo. Por el bautismo nosotros nos revestimos y somos unidos. Se nos ha abierto el pórtico para ser llamados hijos de Dios y pertenecemos al cuerpo de Cristo, que es la iglesia. Cristo es la iglesia y el cuerpo tiene muchos miembros. Nosotros somos esos miembros. Amén.
2: Amén. Somos ese cuerpo.
3: Y bueno, adelante. ¿Qué tal si pasamos a unos breves anuncios y tenemos tres preguntitas más antes de los siguientes anuncios? Pero regresamos porque tengo tres preguntas muy interesantes.
2: Claro que sí. Vamos a ir a las noticias del Vaticano y enseguida regresamos.
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4: Ha sido el propio León XIV quien lo ha anunciado. El Papa tendrá que pasar por el quirófano en los próximos días para extirpar un nódulo en el pulmón, detectado durante unos controles médicos. Lo ha contado al término del Ángelus ante los fieles presentes en la Plaza de San Pedro y ha compartido con ellos su decisión de seguir las indicaciones de los médicos.
5: Carissimi.
6: Recientemente, durante unos controles médicos, me han detectado un nódulo localizado en el pulmón. Se ha descubierto en una fase muy inicial y está bien delimitado. Los médicos consideran conveniente intervenir y, siguiendo sus recomendaciones, he decidido someterme a una operación para extirparlo. La intervención ya está programada para los próximos días. Os agradezco vuestra cercanía espiritual y me encomiendo a vuestras oraciones.
5: Me afido a la vuestra preghiera.
4: Pero su mensaje de este domingo ha ido más allá. Junto al anuncio de la operación, un nuevo llamamiento por la paz en Ucrania. León XIV ha vuelto a denunciar las consecuencias de la guerra que golpean no solo a los países en conflicto, sino también a las poblaciones más vulnerables del mundo.
6: La guerra en la martirizada Ucrania sigue causando sufrimientos también mucho más allá de sus fronteras, sobre todo en los países más pobres, donde tantas personas dependen de las importaciones de cereales. Dirijo un sentido llamamiento a las partes en conflicto para que permitan el transporte seguro de los cereales en el Mar Negro. El pan de cada día de millones de personas no puede ser rehén de la guerra.
5: Non può essere ostaggio della guerra.
4: El Papa ha recordado también que la alegría cristiana nace de la vida cotidiana y de los gestos de bondad, y ha invitado a anunciarla en todas las partes, incluso allí donde no es comprendida.
5: Chiediamo dunque a María, Madre del Signore.
6: Pidamos a María, Madre del Señor, que nos ayude a crecer en esta alegría y anunciarla siempre y en todas partes, también allí donde no es comprendida, con generosidad, con valentía y con fe.
5: Y con fe.
4: Y mientras el mundo espera noticias sobre su intervención, León XIV se encomienda a la oración de los fieles.
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2: Bueno, amigos, amigas, continuamos aquí con Luis Ángel Campos. Y bueno, a esas tres preguntitas que nos tenía Luis Ángel.
3: Sí, vamos a comenzar con una que sí me llamó mucho la atención. Un jovencito, aproximadamente 18 años tenía él, se me acerca y me pregunta, I have a question for you, tengo una pregunta. Me dice, ¿es okay si te pregunto en inglés? Le dije, ¿cómo tú te sientas, inglés o español? Está bien. Y este jovencito me preguntó, ¿por qué la Iglesia Católica no nos da el cáliz? Y es una muy buena pregunta, ¿verdad? Porque él decía, si Cristo instituyó en la última cena, por ejemplo, en el Evangelio según San Lucas, donde dice que tomó el pan y tomó la copa, ¿por qué la Iglesia lo dejó de hacer? Entonces es una muy buena pregunta, y antes que dé la respuesta bíblica, quiero recordarles que el Catecismo de la Iglesia Católica nos enseña que en la hostia está plenamente el cuerpo, alma y divinidad. Es decir, está la esencia completa de nuestro Señor Jesús. En el cuerpo, la Eucaristía, se encuentra la sangre de nuestro Señor Jesús. Y esta pregunta, y se la hicieron a él, a unos amigos evangélicos. Como él es católico y no sabía responder en su momento, yo le dije, bueno, ahora sí vas a poder responderles a tus amigos, ¿verdad? Porque nosotros los católicos creemos que en la Eucaristía está la plenitud de Dios, su cuerpo, su alma y su divinidad, la totalidad de nuestro Señor Jesús. Dice, entonces se privó el cáliz, y yo le respondí, no es que se haya privado, sino que la Iglesia desde los apóstoles se practicaba, porque los apóstoles entendían que el cuerpo del Señor estaba toda la unción, todo el ser de nuestro Señor Jesús. Dice, pero eso es algo bíblico. Y le dije, sí, es algo bíblico. ¿Dónde lo podemos encontrar en la Biblia? Hechos de los Apóstoles, capítulo 27, y él lo leyó. La Escritura dice, el primer día de la semana. ¿Cuál es el primer día? El primer día es el domingo. Sigo citando, estando nosotros reunidos para la fracción del pan. ¿Qué están haciendo? La Santa Misa. Se reunían los domingos, el primer día de la semana, para la fracción del pan. En este capítulo y en este versículo no nos narra el hecho del cáliz. Por lo tanto, la Iglesia también ha participado de la Eucaristía sin tener la copa, sin tener el cáliz. Y ese texto bíblico, una vez más, es Hechos de los Apóstoles, capítulo 27. Si alguna persona no católica viene con esta objeción o esta duda de por qué la Iglesia Católica no nos da a beber la sangre del Señor, si Jesús la instituyó y si realmente es la sangre de Jesús, entonces no lo estamos haciendo correctamente, según ellos. Pero recordamos una vez más que en la Eucaristía, que significa acción de gracias, está la plenitud de Dios, cuerpo, alma y divinidad. Y en Hechos de los Apóstoles nos da esa indicación de cómo los apóstoles hacían la fracción del pan y no nos narra que haya estado la copa, ¿verdad? Porque ellos también entendían el hecho de que estaba la plenitud en la Eucaristía. También tenemos que entender en el uso de la materia, de la forma. No era muy fácil obtener el vino en la tradición. Para nosotros hoy en día es bastante fácil, para ellos no. Entonces, en muchos lugares se celebraba la Eucaristía, y esto está bajo la tradición. Los primeros cristianos muchas de las veces no utilizaban el cáliz. ¿Por qué motivo? Porque el vino, no obtenían el vino como nosotros lo podemos obtener hoy en día. La Iglesia Católica, con el tiempo, ¿verdad? Posteriormente, en el Concilio de Constanza, aproximadamente en el año 1400 en adelante, decide que no se va a utilizar el cáliz, dependiendo la autoridad del obispo. Si el obispo en su diócesis permite el uso, se puede utilizar. Si el obispo decide no utilizarlo, está bien. ¿Por qué? Porque está en la plenitud de Dios en la Eucaristía. Ahora, algo litúrgico que quiero que todos sepan, esto es muy importante. Muchas personas dicen, entonces la Eucaristía y la copa no se hace el rito, por lo tanto no se está haciendo como Jesús lo hizo. La respuesta es que no como ellos lo creen. El rito de la Eucaristía, el cambio de la sustancia, sí se da. ¿Cómo lo sabemos? In persona Christi. El sacerdote tiene la copa. El sacerdote levanta la copa y levanta el cuerpo del Señor. Se cumple el sacramento cuando el sacerdote, y eso se encuentra en nuestro misal romano, si nosotros analizamos el misal romano, el sacerdote in persona Christi, ¿quién está celebrando la Eucaristía? El sacerdote en la persona de Cristo. Entonces, sí, no es un rito inválido, no es un sacramento.

0: pregunta que usted tenga, hermana.
1: Bueno, acá en Simi Valley, la parroquia que está aquí cerca de Chatsworth, donde yo estoy como ministro de Eucaristía, primeramente por razones de COVID, que toda la explicación que nos diste perfecta, muy bien, todo con nuestra Santa Iglesia, nomás acá por lo del COVID, pues sí se había suspendido durante ese tiempo, pero ya tiene como más de un año que se volvió a incorporar nuevamente, más en la misa de español, porque todas son en inglés, nomás en domingo una en español, entonces los mismos americanos dicen esa 1,000 people, ¿verdad? En español, sí. Entonces sabemos bastantes servidores. En la de inglés, pues como no hay tantos servidores, entonces sí se continúa con el cuerpo de Cristo. Entonces todos los días trato de ir a misa, entonces sí, ahí el padre de español le tocó toda la misa en inglés, y él lo que hizo, como la de español está ya activo de entregarse la sangre de Cristo, entonces él se la pasó al ujier y luego ya la estuvieron pasando, pero hay personas también que no lo consumen por cuestión de salud también. Eso es otra parte, cosa aparte, situación aparte, que ya es, depende de la persona, ¿verdad? Si no puede tomar vino porque tiene hígado graso o consecuencias de salud. Pero maravilloso todo lo que tú nos has explicado, Luis Ángel.
0: Sí, y vamos a pasar a otra pregunta más. La pregunta, y yo pienso que esta es para todos los jóvenes, y lo voy a estar resumiendo en todos los aspectos. Muchos de ellos preguntaban, por ejemplo, sobre el mal, por qué existe el mal, por qué hay guerra, y es una pregunta, son preguntas que yo tenía también a los 15, 16, 17 años antes de mi conversión. Son preguntas y son muy válidas, ¿verdad? Lo que buscamos son respuestas. Y preguntaban, ¿verdad?, el sufrimiento, las enfermedades. Yo recuerdo a ese joven, y esto va parte de la conversación que tuve con este joven que preguntaba de las enfermedades. Por ejemplo, niños con autismo, síndrome de Down, que por qué nacieron de esa forma, ¿verdad? Que si Dios los había hecho así. Esas preguntas normalmente se hacen entre ya sea una persona que no cree en Dios, como en sí no cree en Dios, o unas personas que apenas están conociendo su fe, que quieren conocer más, en el caso de este muchacho, ¿verdad?, que era una inquietud, y es totalmente válida. ¿Por qué? Y son preguntas muy buenas, sinceramente. Personas adultas incluso pueden llegar a tener esta pregunta. ¿Por qué Dios? ¿Por qué hay guerras? ¿Por qué hay males, enfermedades, y todo lo que sucede y nos agobia y el sufrimiento? Entonces, primeramente quiero decirles que Dios es amor, ¿verdad? Dios es amor. Está en el libre albedrío también. La decisión de cada uno nos enseña que hay efectos buenos o efectos malos. Cada decisión que nosotros tomamos tiene consecuencias buenas o malas, y todo esto proviene sobre la acción de la persona. Tú eres el responsable de lo que vas a hacer en el momento presente. ¿Qué quiero decir con esto? En el tiempo presente tienes el actuar, de hacer, y lo que hagas en el momento te puede traer consecuencias para el futuro, ¿verdad? Entonces, ese es un punto que lo estoy desarrollando, y ya ahora sí vamos más concreto. En el tema de las enfermedades, síndrome de Down, autismo o cualquier otra enfermedad, por ejemplo, una persona que nace con la ceguera, no puede ver, cualquier enfermedad que sea, recordar que Dios en su palabra le hicieron esa pregunta a él: Señor, ¿quién pecó? En el caso del ciego de nacimiento, Señor, ¿quién pecó? ¿Él o sus padres? Y Jesús dijo que no había pecado él ni sus padres, sino que era para que la misericordia de Dios, para que la obra de Dios se manifestara en él. Entonces, Dios es el motor inmóvil, es decir, él es el eje de todo el mundo, de todo el universo. Él es el creador, él es el todopoderoso. Y Dios en su libre albedrío ha permitido, así como a los ángeles rebeldes, que salieron y fueron aventados, ¿verdad?, al lago de fuego. También nosotros los seres tenemos el libre albedrío. Entonces, hay personas que por una enfermedad

0: pueden decir o cuestionar es que Dios no existe porque me está castigando. No, Dios no está castigando. Puede ser que genéticamente hubo un trastorno en una línea de tus antepasados. Yo comentaba, a lo mejor hace 100, 200, 300 años sucedieron cosas dentro de la familia, lo cual hoy en día es el resultado. Dios todo lo que hace, lo hace bueno. Dios no hizo el mal. Muchas personas dicen, no, es que Dios hizo el mal. No, Dios no quiso el mal. Dios lo que hizo, lo hizo bueno y quiere que todos los hombres lleguen al conocimiento de la verdad, puesto la verdad os hace libres. Pero entonces, ¿por qué existe el mal? Porque existe el libre albedrío. Y en el libre albedrío, el ser humano, así igual como los ángeles, tomamos decisiones y esas decisiones traen consecuencias, buenas o malas. Entonces, tenemos que entender que, por ejemplo, las guerras, no es porque Dios crea las guerras. Dios no puede crear una guerra, sino lo que Dios permite que sucede. ¿Por qué? Por el amor que tiene a nosotros y como Padre nos ha dado el libre albedrío para que nosotros decidamos cómo queremos vivir aquí. Lo que Él sí nos pide es que hagamos su voluntad, pero también como buen Padre te da ese regalo maravilloso de que tú tomes tu decisión propia. Como yo le hice a este joven, muchas de las veces we point fingers, apuntamos los dedos, juzgamos a los demás, que porque lo que nos está pasando es por culpa del hermano, de la hermana, de la otra persona, o a veces hasta culpamos a Dios, cuando Dios nos lo ha dado todo y hemos sido nosotros que hemos destruido todo lo que Dios nos da. Por ejemplo, el planeta Tierra, nosotros no somos de este mundo, pero estamos aquí. Dios nos dio esta tierra para vivir en armonía, en paz, ¿verdad? Entonces, Él es el que nos da la paz. Entonces, tenemos que entender que Dios no da el sufrimiento a las personas por sí, sino que el sufrimiento es una acción de la naturaleza humana, es parte del ser. Por ejemplo, Jesús lloró con Lázaro, Jesús sufrió en la cruz, es parte del vivir. El sufrimiento no significa que es una maldad, al contrario, el sufrimiento nos lleva siempre a la búsqueda de Dios. Jesús, cuando sufrió, habló con su padre, ¿verdad? ¿Por qué me has abandonado? Nos lleva a nosotros a buscar a Dios. Por eso Dios permite. Él no, Dios es la causa de todos, pero entre el hecho de la maldad o el sufrimiento, no es que Dios te lo quiera dar como un castigo, y Dios no te da el sufrimiento, sino una vez más es parte de la naturaleza del ser humano para que encontremos en esa dificultad a Dios nuestro Señor.
1: Amén, amén. Estamos súper emocionados, queremos preguntarte algo, pero ¿qué te parece si lo hacemos después de la pausa?
0: Totalmente, regresamos.
2: Yo había estado antes en tremendas depresiones que no quería ni salir de la casa, y alguien un día me dijo, escucha El Sembrador, y lo hice y se empezó a escuchar la radio. En ese tiempo yo me había separado de mi esposo y sentía mucho odio en el corazón, estaba muy lastimada por todas las cosas que había pasado, por ver a mis hijos sufrir. Renegaba yo mucho de ellos, de decir, ¿por qué permites tanta maldad? Y estaba enojada con quien no debía, ¿verdad? Aún seguimos separados mi esposo y yo, pero he tenido la oportunidad de pedirle perdón a él por el daño que yo le causé a él. No estar viendo tanto si él me hizo o se equivocó o me dijo, no. Y de ahí empecé yo a conocer más a Dios. Me ha servido mucho las prédicas que han dado ahí, desde sacerdotes, de Noel, de muchas personas, y los he escuchado yo creo que con todo el corazón del mundo.

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0: regresamos con Luis Ángel. Luis Ángel, esa respuesta sobre las leyes de la naturaleza, el libre albedrío, nos aclara mucho la mente, pero como una mamá, un papá, así como el jovencito que te preguntó, que pues no es fácil ese dolor que él siente, de un ser querido que nació con alguna enfermedad, alguna deficiencia. ¿Cuál es el propósito de Dios en estas vidas? ¿Cómo la fe de este joven se puede hacer para que ellos sepan, el papá o mamá, que los niños no son una carga, sino una bendición y un reflejo del amor de Dios?
1: Claro, para todas las personas, ¿verdad?, que tienen un hijo con autismo, con una necesidad especial, recordar que son hijos de Dios y son imagen de Dios. Son hijos de Dios e imagen de Dios. Nosotros tenemos que entender que Dios nos ha amado tanto y nos dio a su único hijo, nuestro Señor Jesucristo, y que no depende del hecho corporal, no depende del hecho físico, no depende de eso, el amor de Dios hacia nosotros. Entonces, para cada papá, para cada mamá que tenga a un hijo con estas necesidades especiales, quiero decirles que para Dios son sus pequeños y Dios les fortalece a ustedes. Recordar que mediante a veces las tribulaciones de la vida, Dios va santificando. Hay un propósito. Tú en tus manos, en tu vida, en tu hogar, en tu casa, tienes un gran milagro. Es un regalo de Dios lo que Dios te dio. Muchas de las veces pueden decir las personas, Luis Ángel, pero ¿sabes lo que estás diciendo? Y digo, sí. ¿Por qué? Porque es una vida. Es una vida. No podemos decir que no es una vida. Vale lo mismo ante los ojos de nuestro Señor Jesús. Dios le ama, así como te ama a ti, padre, madre. Ama a tu hijo y te lo ha entregado. ¿Para qué? Para que la gloria de Dios se manifieste en su hogar, en su familia.
0: Amén, amén, amén. Ay, Luis Ángel, se nos ha acabado el tiempo. Qué lástima, Luis Ángel. Muchas gracias.
1: Gracias. Bendiciones.
0: Bendiciones.
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0: Hola, buenas tardes, mi gente de California y de más allá. Yo me llamo Neira y bienvenidos todos a Joven Dios Te Llama. Bueno, aquí estamos con nuestros jóvenes que nos acompañan. Jóvenes.
1: Muy buenas noches, yo me llamo Julio.
2: Buenas noches, me llamo Nancy.
3: Buenas noches, mi nombre es Ángel.
4: Buenas noches, soy Cristian, feliz y bendecido de estar aquí de nuevo con ustedes.
0: Y venimos todos de nuestra casa de Guadalupe Shrine en Riverside, California. Jóvenes, queremos darles gracias a los que están aquí oyendo por primera vez, los que nos oyen del CDJ. Muchas gracias por estar aquí. Bueno, para comenzar este episodio vamos a hablar de, primeramente es importante mencionar, el tema del mes es el Santo Rosario, ¿verdad? Pero este va a ser un episodio especial porque vamos a hablar del CDJ. Pero antes de eso vamos a hacer una reflexión bíblica sobre un libro del Evangelio de San Lucas. También vamos a hablar que hoy es el día de San Carlo Acutis. Muy importante para que los jóvenes sepan, ¿verdad? También vamos a poner unas alabanzas muy bonitas y hablar más del CDJ, de la experiencia, de la música, de los temas. Va a ser algo muy bonito. Para empezar, vamos a hablar de San Carlo Acutis, ¿verdad? Él nació en 1891 en Londres. Su familia se mudó a Italia, ¿verdad? Él era un joven como los demás, normal. Le gustaba ir a la escuela. Él tenía como amor para Dios y la iglesia católica desde una edad muy, muy joven, ¿verdad? También le gustaba jugar videojuegos, fútbol, era como un joven normal, ¿verdad? Pero también le gustaba mucho la informática, la computación. Hasta él creó un sitio de internet que todavía es disponible para ir a verlo, para que vean la gente los milagros eucarísticos que han sido documentados por la Iglesia Católica, ¿verdad, jóvenes? ¿Qué dicen ustedes de esto?
3: Sí, San Carlo Acutis decide hacer algo bien con la tecnología de su época. Y vemos que hoy en día la tecnología puede usar para un propósito negativo, pero lo que hace San Carlo Acutis es que pone el ejemplo y hace algo inspirador para todo el mundo, para que crean en Jesucristo, en la Santa Eucaristía. Entonces transforma el internet a su bien para honrar a Dios y así alabarlo.
4: Sí, y también quiero mencionar que mucha gente que tienen a sus hijos enfermos piden por la intercesión de Carlo Acutis para que Carlo Acutis rece por ellos y le rece el Padre Celestial. Y ha habido muchos milagros en donde cuando se pide por su intercesión, las personas son curadas. Por ejemplo, hubo un caso en donde una niña se cayó de la bicicleta y sufrió una hemorragia cerebral y la mamá pidió por la intercesión de Carlo Acutis. Primero, antes que nada, fue a visitarlo a su tumba y también rezó el rosario y pidió por la intercesión, y esa niña después pudo vivir porque había pocas esperanzas de que viviera. Y ha habido muchos casos, así que yo les aconsejo que ustedes pidan por la intercesión de Carlo Acutis, que es un gran santo que está con Dios en el cielo.
0: Exactamente, muy de acuerdo, Cristian. También tenemos que ver que él ayudaba mucho a la gente con bajos recursos, le gustaban los animales, él ayudaba a la gente, hasta por ejemplo a la gente que le han hecho daño por bullying en la escuela, también los defendía. De verdad sí se merece ese título de santo. Y él murió muy joven, él murió en el año de 2006, ¿verdad?
4: Tenía solamente 15 años.
0: 15 años nada más, ¿verdad? Muy joven murió. Pero él lo enterraron muy interesantemente, lo enterraron con su ropa favorita, que son una ropa casual, unos pantalones de mezclilla y unos zapatos de deporte, ¿verdad? Porque le gustaba mucho el deporte.
4: Sí, también quiero mencionar que sus padres no eran religiosos, no, pero él con el tiempo trajo a su mamá a que siguiera creyendo en Dios y también convirtió a muchas personas al catolicismo. Así que eso es algo muy impresionante de que no nació con familia religiosa, pero él se mantuvo firme en su fe.
3: Sí, desde los 7 años constantemente recibía a Jesús en la Eucaristía, lo cual permitió que su vida se transformara y así fuera la luz en la vida de otras personas para que se convirtieran a la fe católica.
0: Sí, Abba Kutis es un gran ejemplo para nosotros los jóvenes porque él demuestra que la santidad es posible para todos los jóvenes. Tenía tan solo 15 años. Hizo grandes cosas con el internet, el uso de la tecnología. Le dio gloria a Dios para documentar todos los milagros eucarísticos que han ocurrido, además de las apariciones marianas que la Iglesia Católica reconoce. Y así es como Dios nos llama para utilizar las herramientas que tenemos disponibles ahora y hacer el bien, ya sea ayudar a los demás y cualquier servicio que sea, darle gloria a Jesús.
4: Y quiero mencionar también que Carlos Acutis nunca tuvo miedo de la muerte, porque es un pasaje de la vida, ¿no? Es parte de la vida. Y él dice, aquí tengo una cita que dice, preparémonos para experimentar algo extraordinario en la vida eterna, de Carlos Acutis. Él realmente pues esperaba estar con Dios después de la muerte. Él no tenía miedo y le decía a su mamá que no se preocupara, que él iba a estar bien y feliz con Dios.
0: Sí, exactamente. También algo muy como chistoso de él que me gustó. Le encanta mucho la Nutella. No sé si saben lo que es eso, pero le encanta mucho. También él, aunque puede hablar muy bien el inglés en clase de inglés, en veces como fingía saber la respuesta o no pronunciaba las palabras bien para que no se vea como presumido. Y en cada foto que ha visto de él, tiene puesto una mochila. Pues yo pensaba que eso es un poco raro, pero es como un símbolo de que él solamente era un joven normal y que no importa si eres un joven que es normal, pues todos podemos ser santos y alcanzar la santidad.
1: Sí, algo que a mí me llamó más la atención para alguien tan importante como San Carlos Acutis, que siendo tan joven, podemos ver que en el año alrededor de los 2000, cuando el internet apenas estaba inventando, donde ningún miembro de la Iglesia Católica tenía esa visión de que el internet se podía usar de algo que puede beneficiar la Iglesia Católica. A través del internet se puede predicar la palabra de Dios, y es algo que Dios lo usó de esa forma, abriendo sitios web, creando sitios web para la Iglesia Católica, y gracias a él la palabra de Dios se puede predicar a través del internet, donde se puede encontrar hasta el último rincón de la tierra, ¿verdad? Si entramos ahorita en el internet y buscamos los sacramentos, la fe católica, podemos encontrar muchas cuentas, muchos sitios web de la Iglesia Católica, y esos son personas que están haciendo lo mismo, están usando el internet de algo beneficioso para nosotros, para aprender, para predicar la palabra de Dios ahí. Pero algo que me doy cuenta a mí de eso es que San Carlos Acutis está mostrando que el internet es tan poderoso que si lo usamos de una mala forma nos puede distraer y nos puede destruir la vida. Pero si lo usamos de un propósito, pensando en los demás, podemos predicar la palabra de Dios a través de los demás, creando un sitio web, creando una palabra de Dios, una animación, que a través de eso podemos cambiar, animar a las personas.
0: Exactamente, y su canonización, apenas se canonizó hace un año, ¿verdad?
2: Sí, en el 2025. Sí, entonces él es ejemplar para nosotros y nos da el recordatorio que la santidad es posible para todos nosotros. Fue humilde, fue obediente, y él decía que la Eucaristía era camino hacia el cielo.
0: Al cielo, exactamente.
4: También que, como había mencionado, que muchos pidieron por su intercesión. Había una madre que tenía a su hijo enfermo y rezaba la novena y pedía por la intercesión de Carlos Acutis. Y también cuando estaban en misa, la madre le dio a su hijo una reliquia de Carlos Acutis, por la cual el hijo la besó, y pocos instantes después de la misa el niño ya no vomitaba tanto como lo hacía antes, se sentía más sano, por lo cual es un milagro por medio de pues la intercesión de Carlos Acutis.
0: Sí.
2: él sufrió mucho por su diagnóstico de leucemia, y en medio de ese sufrimiento lo unió al sufrimiento de Cristo. De hecho, fue tan humilde que no reconoció su propio dolor, mas reconoció que él dijo que hay más personas que sufren más que yo, y es un mensaje de humildad. Así que hoy se celebra y hoy le damos honor a ese santo.
4: Sí, un santo pues humilde, que ayudó a los demás, tenía mucha fe hacia Dios, ¿verdad? Y tenía mucha valentía, y pues es un santo que admirar, y pues siguen el mismo camino que él.
0: El primer santo milenial de la generación milenial que los jóvenes pueden admirar y se pueden ver ellos mismos en él.
2: Ahora vamos a una pausa y escuchemos este hermoso canto que se llama Edén, de Marta Vargas.

0: Estamos de regreso en tu programa Joven Dios te llama.
1: Bienvenidos a tu programa Joven Dios te llama desde la cabina 1670. Bueno, ahora jóvenes vamos a hacer una reflexión bíblica de un evangelio de según San Lucas. Ángel.
2: Sí, el evangelio de hoy es de San Lucas capítulo 11, versículo 29-32. Y nos dice: la multitud se aglomeraba y él se puso a decirles: esta generación es malvada. Reclama una señal y no se le concederá más señal que la de Jonás. Como Jonás fue una señal para los ninivitas, así lo será el Hijo del Hombre para esta generación. El día del juicio, la reina del sur se alzará contra esta generación y la condenará, porque ella vino del extremo de la tierra para escuchar el saber de Salomón. Y aquí hay alguien mayor que Salomón. El día del juicio, los ninivitas se alzarán contra esta generación y la condenarán, porque ellos se arrepintieron por la predicación de Jonás. Y aquí hay alguien mayor que Jonás. Palabra del Señor.
1: Gloria a ti, Señor Jesús.
2: Este evangelio nos enseña mucho también acerca de nuestra generación actual, en la forma de que muchas veces no tenemos la fe suficiente o queremos decirle a Jesús que nos vamos a encomendar más a Él y estar más sinceros en nuestra fe si es que nos demuestra una señal. Pero Jesús aclara que ninguna señal se le dará más que la señal de Jonás, o en otras palabras, la resurrección. Y nosotros como católicos, cuando venimos a misa, verdaderamente también recibimos a Jesucristo y vemos esa señal más grande. Entonces Jesús ya nos da esa señal y nos pide que pongamos nuestra atención a Él. Y también en el contexto de este evangelio, las personas no creían en lo que Jesús decía, sabiendo que estaba en el templo de su padre, estaba enojado por lo que hacían. Y por eso también les dijo que destruyen el templo y en 3 días lo reconstruirá. Pero él estaba hablando de su cuerpo, de su resurrección. Y por eso mucha gente no entendía que Jesucristo es Dios y que vino para salvarnos. Ya sea porque no entendían por su soberbia o porque en verdad no ponían sus actos con fe, sino lo hacían por costumbre. Pero aquí Jesús destruye el ego de las personas y les demuestra que Él es la señal más grande, Él en su santa resurrección y sabiendo que nosotros lo podemos recibir en la Eucaristía.
1: Córtame si estoy mal, pero ¿Jonás no fue el que el pescado se lo comió?
3: Sí. Y permaneció 3 días y 3 noches dentro
1: del pescado. En el estómago del pescado, sí. La ballena.
2: Sí, es por eso que Jesús dura 3 días para que resucite, porque esa es la señal de Jonás. Uh-huh. Pero en ese tiempo la gente no podía entender qué se refería a eso, porque también no pensaban que el Mesías iba a venir en la forma de cómo vino Jesucristo, menos que Dios se podía, que iba a morir por nosotros. Hasta San Pedro no creía eso, ni podía entender que de veras Jesús tuvo que sufrir para salvarnos, para redimirnos. Y lo hace no porque nos necesita, como escuchamos ayer en las prédicas del CDJ, sino que lo hace por amor hacia nosotros, porque somos su creación.
1: Sí, muy bien dicho. Pienso que todo eso se relaciona, como tú habías dicho, con la resurrección, ¿verdad? Yo no sé, lo que yo pienso, lo que se me va a la mente, como tú dices, que la gente lo hace por costumbre, pues sí, pienso que sí, pero también sé que seguir la voluntad de Dios es un poco espantosa, ¿verdad? No sabemos qué es lo que va a pasar, pero tenemos que seguirlo sin miedo, sin preocupaciones. Sé que este mundo en veces nos puede estresar mucho, pero tenemos que seguirlo como ciegamente y seguir su voluntad, sin importar lo que sea.
2: Sí, cuando estaba escuchando este evangelio de que ellos quieren una señal, pero Dios no les quiere dar una, eso demuestra que pues ahí están perdiendo la fe. Y también me hace recordar mucho cuando hubo un momento en donde Felipe le dice a Dios, Dios, muéstranos el Padre y eso será suficiente para nosotros. Pero Dios les dice, Felipe, tanto tiempo que he estado contigo y no me conoces. O sea, Jesús le quiere dar a entender a Felipe que su Padre está en él, y quien ha visto a Dios ha visto al Padre. Y yo sé que siempre quieren pedir señales, pero tanto tiempo que Dios ha estado con sus discípulos y todavía les falta esa fe y todavía dudan todavía, y pues no hay que dudar de Dios, ¿verdad?
1: Es que jóvenes, no es bueno preguntar por una señal. Sé que a veces se nos hace fácil, Señor, dame un señal si debo de escoger esto, o dame un señal si esto va a ser como yo quiero, pero los señales tampoco no son buenos. Eso nada más es una manera de decirle a Dios que no le crees y que quieres saber ya el futuro ya. No creo que es una cosa buena, y sé que es muy difícil entenderlo, jóvenes, pero quizás con más discernimiento y más oraciones ustedes pueden aprender a seguirlo ciegamente.
2: Sí.
3: Todo es cuestión de tener fe, y la Biblia es como un manual de instrucciones en cómo Dios nos llama a ser sus discípulos y cómo debemos de actuar. Y todo se centra en fe, en amor y misericordia. Claro, Dios es el centro de nuestras vidas. Y debemos de mantenernos con mucha fe. Y Dios nos demuestra que nada es imposible para Él, porque Él venció la muerte. Eso es lo que nos da a entender en este versículo. Así que nuestra fe, estamos en buenas manos. Solo es cuestión de confiar.
4: Sí, creo que el evangelio de hoy realmente es muy importante de entender cómo podemos perder la fe, como dice en el evangelio, que cuando ellos pedían más señal, y que podemos entender ahí que cuando pedimos más señal, nuestra fe se queda conforme, porque podemos ver que estamos haciendo la voluntad de Dios, y ahí es donde nuestra fe se queda conforme, donde ya no tenemos la necesidad de orar más, entrar más en oración. Y creo que es muy importante, como dijo el compañero Neve, que perseverar en la fe sin miedo, sin importar lo que tenga que pasar o lo que hay atrás de la voluntad de Dios, si es un bien o es un mal. Si es un bien, es porque Él puede ver ese propósito, pero si es un no, es porque Él puede ver esa protección para nuestra vida.
2: Sí, incluso me hace pensar que Jesús niega esa señal que piden a Jesús, porque Jesús, una, no le gusta ser retado, pero también en decir que no, más la señal de Jonás, nos hace entender la señal más grande que necesitamos, su resurrección, pero también en el escuchar el no, nos hace más depender de Él, aunque inconscientemente no lo podemos reconocer, pero como dije, destruye la soberbia que necesitamos, porque cuando Jesús nos dice que no, nos humillamos ante el Señor, y ahí es donde Jesús ve nuestra fe. Y Jesús escoge a doce apóstoles, pero cuando los escoge, ninguno de ellos era perfecto, y en su final ninguno fue perfecto. Alegaban acerca de quién era el más grande, o hasta se durmieron y Jesús les dijo que ni siquiera una hora pudieron estar conmigo, lo rechazaron, pecaron contra él, perdieron la fe. Pero Jesús no llama a las personas perfectas, sino nos llama a nosotros y nos hace reconocer nuestra quebrantura. Y es parte del proceso de ser su discípulo, es que quiere Jesús que nosotros entendamos que nosotros no somos los mayores ni los enaltecidos, que nos debemos de humillar ante nuestro Creador para así permitir que Jesús trabaje y nos transforme.
3: Debemos de reconocer y que necesitamos ser pobres de espíritu. Esa es la virtud de la pobreza, como hablamos en nuestros episodios anteriores. Reconocer que necesitamos de Cristo todas las veces y lo vamos a necesitar por el resto de nuestras vidas.
5: Esto también me hace recordar de que siempre queremos señales de Dios para creer en fe, y me hace recordar en el momento de cuando Jesús muere y resucita al tercer día, pero también permanece con nosotros 40 días después de su resurrección y se le aparece a sus discípulos. Y cuando Jesús se les aparece a sus discípulos, Tomás no estaba ahí presente. Y de nuevo Tomás no cree en lo que los discípulos dicen de que habían visto a Jesús, y dice Tomás de que él quería ver una señal, o quería ver, o quería meter su mano en el costado de Dios y ver su corona de espinas, o ver los clavos en sus manos hasta poder creer. Y Dios se le aparece a Tomás y le dice que pare de dudar y que tenga fe, ¿verdad? Para que no. Y eso, pues, se puede conectar mucho con el evangelio de hoy, de que siempre queremos ver señales, siempre que queremos ver algo para poder creer. Y dichosos los que creen sin haber visto, ¿verdad? Porque ha habido muchos profetas, dice Dios, que han querido ver lo que ustedes han visto y no lo pudieron ver.
3: Exactamente. Y bueno, vamos a ir a una pausa y escuchemos este hermoso canto que se llama Alma Misionera de Atenas.

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1: Otra vez estamos de regreso con Joven Dios te llama. Ahora, jóvenes, vamos a platicar de nuestra experiencia en el CDJ este fin de semana. Yo no sé ustedes, pero de verdad sí me divertí mucho. También me cansé, pero me divertí mucho. Todas las temas, la gente que estaba cantando, el DJ, todo ha estado muy bonito y muy inspirante. ¿Qué piensan ustedes? ¿Qué les gustó?
2: Sí, incluso cuando hablamos acerca de los conferencistas, a mí me gustó más la plática que dio Alex de la Cruz, porque aparte del talento que le dio Dios con su voz y con esa inspiración que tiene para crear música, su historia de cómo se enamoró de la Eucaristía es algo que me gustó cómo la compartió, porque no solo se conectó con nosotros, pero refleja los sufrimientos de personas de quienes quieren conocer a Cristo en la Eucaristía y demuestra que es un proceso largo y que a veces queremos ver a Jesucristo en la Eucaristía o sentir algo, pero a veces Dios no nos los concede sino a su tiempo. Y cuando Alex de la Cruz dio su presentación, inició hablando de cómo él no era católico y sus padres tampoco eran católicos, hasta hablaban mal de la Iglesia Católica, pero vemos cómo Dios lo toca y transforma su vida y cómo inspira a muchas personas con sus palabras y con su música. Y eso me impactó mucho, porque creo que como católicos, cuando hablamos acerca de lo que significa ser católico, lo más grande que podemos decir es que tenemos a Jesucristo y somos dichosos de recibirlo. Y eso es lo que Alex nos hizo entender.
1: Sí, yo también diría lo mismo. Los testimonios me impactaron mucho. Y como dijo Ángel, también el testimonio de Alex, porque todos demuestra que todos podemos empezar de cierta manera, pero cuando conozcamos a Cristo, cuando conocemos a Cristo, todo cambia. Y específicamente en la Iglesia Católica es la Eucaristía, porque tenemos la dicha de recibir a Cristo, de que esté presente en cada misa, cuerpo, alma, sangre y divinidad. Y qué afortunados somos poder recibir ese gran regalo que Jesús nos dio, y motivó a muchos jóvenes para que lo puedan reconocer, para que estén orgullosos de su fe católica, para que sepan que la fe católica es la verdadera y que Cristo los ama.
3: Sí, a mí me impactó pues realmente todos los testimonios. Fueron muy hermosos, me hicieron sentir muy sentimental y pues creo que muchas personas se pudieron haber conectado con esos testimonios en sus vidas. Y también pues me gustó mucho el testimonio de Alex de la Cruz, porque pues él era totalmente de otra religión y nunca esperaba él ser católico. Y pues él lo que hizo pues que se encomendó a Dios para que Dios lo iluminara, lo guiara, para que su familia aceptara de que él fuera católico. Y pues la Eucaristía realmente le comprobó a él que Dios está realmente verdadero ahí, cuerpo, alma y divinidad. Y también me gustó mucho y me impactó mucho el testimonio de Dani Ruiz, el cantante, por lo cual creo que él, corríjame, era el hombre que fue pues navajeado varias veces en su cuerpo,
1: 16
3: veces, y creo que también hasta recibió muchas balas en su cuerpo, por lo cual Dios le dio, pues él andaba en malos pasos, ¿verdad? No estaba en un buen camino de Dios, pero Dios le dio la oportunidad de que siguiera viviendo, de que cambiara su vida, para que pues sea un mejor humano y para que también pueda compartir su testimonio a través de varias personas, para que aquellas personas que están en mal camino puedan seguir los consejos de estos hombres como Dani Ruiz, que convirtieron su testimonio para que ellos puedan seguir ese camino de Dios, para que haya esperanza de que pueda haber cambio en la vida, de que nunca es tarde para seguir a Dios. Y pues yo estuve platicando con muchas personas ahí en el CDJ y me compartieron sus experiencias y sus pasados y cómo ellos fueron cambiando a través del tiempo, se fueron acercando más a Dios. Y fue muy, lo que me gustó mucho es que también estuvimos contestando preguntas que tuvieron de teología a los jóvenes que tenían confusión, y pudimos contestar esas preguntas para ellos.
1: Y qué honor contestar preguntas con Luis Ángel Campos, de verdad. La manera que él habla y que él da consejos no es como algo que yo he visto antes. Yo no sé, él tiene una manera muy especial de explicar las cosas y cómo habla con mucha pasión para lo que hace para Cristo. Y le damos gracias a LCDJ y a ESNE por pues, ayudarnos para que estemos ahí promoviendo nuestro radio, hablando con los jóvenes, haciendo testimonios y escuchando los temas también. O sea, vivimos el LCDJ y también lo trabajamos. Y fue un honor muy grande, de verdad. A mí me gustó mucho lo que había dicho a Mari Pablo, que fue un amor que nunca abandona. Ella tenía 12 cirugías en su oído. Fue a otro país para ayudar a las monjitas, ayudar a los niños con bajos recursos. Ella experienció como una experiencia.
3: Experimentó.
1: No, experiencia, pues ella pasó por un tiempo muy difícil cuando había alguien que estaba balaceando. Y cuando regresó de ese país, su mamá estaba muy como triste, muy preocupada, hasta quería mandar un helicóptero para encontrarla. Pero ella nos dio algo muy importante, los cuatro puntos del amor de Dios. Aquí los tengo y los quiero leer para ustedes, para que vean lo que había dicho Mari Pablo. Ok, primeramente, el primer punto va a ser, es personal. El amor de Dios es personal. También tenemos que tener la iniciativa. También que Él tiene un plan para nosotros y últimamente su amor es incondicional. Y pues casi todos los temas me hicieron llorar a mí. Como estaba yo así llorando, que porque sí me impactó mucho lo que dijeron todos, lo que dijo Mari Pablo, la tema con Noel Díaz, el tema con la doctora Lucía, que de verdad también sabe cómo hablar muy apasionadamente de los jóvenes y qué es lo que están haciendo en estos días, que se les hace muy fácil a buscar a alguien por teléfono y a tener relaciones sin ser casados, a dar su cuerpo a alguien que no los valora de verdad.
3: Sí, y acabas de mencionar algo muy importante, que nuestro cuerpo es algo valioso y es templo del Espíritu Santo y tenemos que permanecer castos hasta el matrimonio. Pero si uno pues obviamente falla en eso, pues nunca es tarde para arrepentirse y de confesar eso con un sacerdote, porque Dios nos perdona y su amor es tan misericordioso.
4: Y también me llamó mucho la atención de que
3: Mari Pablo mencionó algo muy importante, de que Dios no nos necesita. Dios no necesita de nosotros en su vida, sino que Dios nos da el libre albedrío y la libertad de buscarlo a Él si lo queremos buscar y tenerlo en nuestras vidas.
5: Sí, exactamente. De hecho, eso también me impactó, que Dios no nos necesita. No nos necesita a nadie porque Él es Dios y tiene todo, pero aún así nos crió por amor. Y ese es el tema del CDJ, el Congreso Católico de Jóvenes, que fuimos creados únicamente. No hay nadie como tú, no hay nadie como yo. Somos únicos y somos hechos en la imagen y semejanza de Cristo, porque Él pensó en nosotros y dijo, yo quiero que haya una persona, yo quiero que estés ahí en el mundo porque tú puedes contribuir en algo. Y te hice por amor. Y es cierto. Y

0: de cómo se identifican las personas dependiendo de su género, o si son si son biológicamente hombres pero se identifican como mujeres transgéneros, ¿verdad? Ella recomendó de que nosotros no neguemos a esas personas, que sigamos amándolas pero que no las rechacemos, sino porque eso no quiere Dios que hagamos, sino lo que tenemos que hacer es educar a esas personas y guiarlas por el camino de Dios y hablarles de Dios para que ellas cambien, y orar mucho por esas personas, pero no realmente ofenderlos ni nada de eso, porque eso solamente impacta a la persona de una forma negativamente. Lo que tenemos que hacer es invitarlos a un CDJ, a invitar a jóvenes a estos retiros para que ellos sean transformados por Dios y cambien en sus vidas.
1: Sí, exactamente. Julio.
2: Sí, sí, pues si hablamos de experiencia, testimonio, realmente yo me siento contento porque fue la primera vez que yo estuve presente en un CDJ, y realmente lo que a mí me llamó más, me impactó la vida, es sobre Mari Pablo.
0: Sí, es sí. Mari Pablo, sí.
2: Sí, Mari Pablo. Cuando habló de un amor que nunca abandona. Experimenté algo que realmente a mí lo sentí profundo, fue cuando fue en la exposición del Santísimo. Realmente yo sentí algo muy bonito, que es ese amor que Mari Pablo estaba explicando, ese amor de Jesucristo, que a pesar podemos reconocer que nosotros lo podemos fallar todo el día, pecamos, le damos la espalda, pero Él nos da la oportunidad de que Él esté presente, y que nosotros estando ahí es porque Él vio a todos los jóvenes, los que estaban ahí durante los 2 días.
1: Sí, es... sí, da a entender que Dios nunca nos abandona a pesar de nuestras fallas, porque fallamos, somos pecadores, pero aún así Él nos ama a todos, incluso a las personas que no creen en Él, las personas que lo rechazan. Y sí, estoy de acuerdo, Julio.
2: Ah, sí, y también sobre lo que explicó Noel Díez, realmente me llamó mucho la atención sobre cuando empezamos a correr en la vida, yo lo tomaba que solo empezaba yo a correr en la vida espiritual cuando empezaba un proyecto entregando la mano de Dios, pero cuando Él dijo que empezamos a correr es del día que nacemos. Y lo que me llamó más la atención fue cuando Él estaba explicando que cuando Él, por poco, cuando ya estaba llegando a la meta final, cuando empezó a correr, y cuando Él se sentía cansado, había muchos donde se desanimaban, pero su Hijo le estaba animando. Y lo que identifiqué en eso, cuando Él estaba diciendo que va a haber muchas personas que nos pueden desanimar, y hay personas que nos pueden animar. Podemos ver así como ahorita que estamos predicando la palabra de Dios para que pueda llegar a muchos jóvenes. ¿Cuántas veces no nos han desanimado? ¿Cuántas veces no nos han desanimado como para no seguir adelante? Y creo que es muy importante que nosotros siempre escogemos ser esa persona de poder animar a los demás. Pero creo que está bien, es válido de siempre juntar con personas que nos pueden desanimar, porque eso nos puede dar el sentido de la fe, de que podemos hacer un cambio, podemos empujar a predicar la palabra de Dios, de darle a conocer a más personas, porque si no hay nadie que nos puede desanimar, decir que, oh no, lo que están haciendo ustedes no está bien, creo que no tiene sentido, que no podemos avanzar, y eso es lo que realmente a mí me llamó la atención.
3: Y incluso vemos en los testimonios de estas personas la gran misericordia de Dios, en la forma de que no le importa tu pecado, si no le importas tú, y vemos cómo Dios transforma las vidas de estas personas para que puedan dar ejemplo de su misericordia.
1: De nuevo nos recuerda que la santidad es para todos, no importa tu pasado, solo importa que sigas a Cristo, que reconozcas que lo necesitas y lo ames, y trates día a día agradarlo. Ahora vamos a una pausa y escuchemos este hermoso canto que se llama Amándome Así, de Nancy Amancio.

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1: Muchas gracias por estar aquí todavía con nosotros. Les queremos invitar a ustedes de que si ustedes vivieron el CDJ hace ayer o si lo han vivido antes, en cualquier momento, que nos comparta su experiencia y llame al número 951-247-1530. Lo repito, 951-247-1530. Puede compartir su experiencia del CDJ o cualquier cosa que tenga, alguna pregunta de teología o una inseguridad que tenga, o compartir algo que quiera preguntarnos, usted es bienvenido a compartir. Renuevo, 951-247-1530. Los esperamos. Mientras, vamos a seguir hablando sobre nuestras experiencias del CDJ.
2: Sí, creo que a veces pensamos que en la juventud la fe se ha perdido, pero en el CDJ vimos que ese no es el caso, que Dios aún nos impacta, aunque no lo podemos ver día a día. Pero cuando fui al CDJ no solo vi a Dios en la exposición del Santísimo, pero vi una fe radical de los jóvenes que me impactó y que me inspiró por seguir siguiendo a Dios, porque eso es lo que significa ser discípulo, es amar a Jesucristo y a su iglesia que estableció. Y desde temprana edad, si podemos seguir ese ejemplo como jóvenes, como lo hizo San Carlos Acutis, eso nos va a llevar a hacer grandes cosas en este mundo, a seguir trabajando por Dios y decidir hacer cambios positivos, no solo en nuestras vidas, pero sino en las vidas de otras personas. Cuando estaba ahí respondiendo preguntas con Naira y Luis Ángel, había muchas personas que de veras sentí una fe genuina y preguntas muy educadas y difíciles de responder, pero gracias a Dios a cada quien nos da ese don y regalos y nos permite responderlos. Entonces, cuando yo respondí, me sentí feliz de no solo hacer el trabajo de Dios, pero sino reconocer que hay jóvenes y muchas personas quienes de veras aman a Jesucristo y quieren saber de Él.
3: Estoy de acuerdo. Eso, de hecho, me impactó también, que muchos jóvenes se acercaron y tenían preguntas. Y la mayoría de esas preguntas eran de cómo yo puedo ayudar a mi amigo, cómo yo puedo explicarle a alguien más por qué practicamos esto en nuestra fe. Y eso nos conmueve mucho, porque son jóvenes que de veras quieren seguir a Cristo, que de veras tienen ese interés de hacer un impacto y agradar a Cristo, tanto como nosotros, porque la conversión es un proceso continuo que seguiremos con nuestro camino hacia la conversión, hacia la santidad, hasta que Dios nos llame. Y nosotros, aunque estemos aquí predicando, somos jóvenes que aún seguimos adelante, también queremos llegar a la santidad, es un proceso. Y nos dio mucha satisfacción ver tantos jóvenes que tienen esa misma mentalidad que nosotros, que aman a Jesús y quieren hacer el bien.
4: Sí, sí. También, perdón.
1: Oh, no, continúa.
4: También muchos jóvenes que quieren ayudar a sus amigos, como habían dicho, para acercarse más a Dios, amigos que quizás no crean en la religión católica o que no tienen un tipo de interés de venir a la iglesia o venir a vivir un evento del CDJ. Y pues ahí les dimos buenos consejos de siguen intentando hacerlo, no se ofendan cuando alguien no quiera venir o quiera vivir la experiencia, porque la cosa más importante es que ustedes intentaron, y ese intento es lo que cuenta más. Dios ve lo que están haciendo, lo que quieren hacer, y Él se los agradece. No se desanimen, sigan orando por sus amigos que no quieran acercarse a Dios para que un día vean la luz.
1: Sí, muchos de estos jóvenes hicieron el sacrificio de venir de lejos, de quedarse aquí, pues ahí en Los Ángeles, pues 2 días, ¿verdad? Vivir este encuentro con Dios. Quizás tuvieron que trabajar o dejar de estudiar por venir a este encuentro de Dios, porque siempre hay tiempo para Dios. Y estos jóvenes estuvieron ahí casi todo el día o por 2 días enteros, desde la mañana tuvieron que madrugar, y no hay excusa para Dios. Siempre hay tiempo para Dios. Y si nosotros le damos ese tiempo a Dios, yo les prometo que siempre habrá tiempo para otras cosas. Dios nos va a facilitar las cosas y el tiempo para nosotros. Y pues lo que me gustó mucho fue que, pues, más que nada pudimos contestar preguntas, podía preguntarle a los jóvenes su experiencia de este CDJ, y realmente todos se la estaban pasando muy bien. Era un encuentro muy, muy bonito, y yo quiero compartir que a mí, pues, me impactó, pues siempre me hace a mí llorar, ¿verdad? Porque cuando veo el Santísimo expuesto, y yo vi a mucha gente que tenían mucho dolor en sus corazones, porque veía gente que lloraba, estaba rezando, y Dios estaba ahí presente, y Dios estaba sanando y curando a muchas personas ahí, porque es un Dios vivo que nos escucha, y Él ya sabe nuestras peticiones antes de que nosotros le pidamos, porque Él es Dios todopoderoso y omnipotente, y Él ya nos conoce, ya sabe nuestras necesidades, y todo tenemos que dejárselo en las manos de Dios, porque sea su voluntad lo que quiera Él para nosotros, ¿verdad?
2: Sí, y incluso por eso nos vamos a encomendar a Dios en esta oración para todos los jóvenes quienes estuvieron presentes y los que no estuvieron presentes. Y empezamos en el nombre del Padre, del Hijo y del Espíritu Santo. Amén. Padre Celestial, te pedimos por la vida de todas las personas en el mundo, especialmente por los jóvenes, para que puedan...
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0: dulce madre, madre de la iglesia, madre del Salvador, siempre atenta a nuestras súplicas, refugio de los pecadores y consuelo de los afligidos, dijo:
1: mi Hijo me ha concedido que todo aquel que se encomiende a mí, al rezar el rosario, tendrá como intercesores a toda la corte celestial, en vida y a la hora de la muerte. No estoy aquí yo, que soy tu madre, que nada te aflija, que nada te perturbe.
2: ¿Qué tal, queridísima familia en Cristo? Les damos la cordial bienvenida y les saludamos a cada uno de ustedes quienes se encuentran en la fiel sintonía. Unámonos en el rezo del Santo Rosario, gracias a la generosidad de los sembradores y sembradoras de Jesús con María. Así que les invitamos para que ya en este momento, Francis, que vamos a iniciar esta hermosa y santa devoción, pues envíen todas sus intenciones, ya sea a la cuenta de WhatsApp en cabina en vivo, a las redes sociales, o también nos las puedan comunicar a través de sus llamadas. ¿Cómo estás, Francis? Dios te bendiga.
3: Muy bendecida, Anita, amigos, amigas. Un placer estar en el Santo Rosario. Hora de platicarle a nuestra Mamá Santísima cualquier preocupación, cualquier cosa que nos aflige. Así que oremos, entreguemos esa corona de rosas a nuestra Madre Santísima en el rezo del Santo Rosario, Anita.
2: Así es, Francis, vamos a iniciar presentando las intenciones y necesidades, ponerlas en las dulces manos de nuestra dulce y santa madre, Santa María, para que ella también, pues por su intercesión, las presente ante nuestro Padre Celestial. Queremos pedirle muy en especialmente por todos los sembradores de Jesús con María y por las necesidades, tanto personales como las de cada una de sus familias. Y pues también vamos a pedirle en este día que contemplamos los misterios gozosos, en el cual pues nuestra Madre Santa María es anunciada que será la Madre de Dios por todas las madrecitas, aquellas que han recibido esta gran noticia de la maternidad, para que cada uno de nosotros como hijos de Dios defendamos, protejamos y sobre todo resguardemos la vida en todo momento, desde la concepción hasta la muerte natural.
3: Amén, claro que sí. También oramos por todas las parejas, por todos los matrimonios del mundo, para que estén llenos de la gracia de Dios nuestro Señor y hagan de su unión un signo vivo de amor de Jesucristo en la iglesia, y que a través de cada unión del matrimonio nazcan esas vidas, vidas humanas que debemos de respetar, de cuidar y de guiar en nuestra fe católica.
2: Por las mamitas que han sido diagnosticadas con un embarazo de alto riesgo, queremos pedirle a nuestra Madre Santísima, para aquella que es salud de los enfermos, interceda también por todas las que se pueden encontrar o los que se pueden encontrar enfermitos en sus hogares o tal vez en un hospital, o aquellos que tienen familiares enfermos o que han sido diagnosticados con alguna enfermedad grave. Pedimos a ella salud de los enfermos, que ruegue e interceda por todos nuestros sembradores enfermos.
3: Unidos en oración, aclamamos a la intercesión de nuestra Madre Santísima por todos los que se encuentran encadenados, podemos decir, de alguna adicción, de algún vicio, ya sea de alcoholismo, de pornografía, cualquier vicio, para que sean liberados por la intercesión de nuestra Madre Santísima y tengan a cabo esa salud, porque cualquier adicción es una enfermedad. Rogamos a la intercesión de nuestra Madre Santísima. Amén.
2: También le pedimos a nuestra dulce y santa madre especialmente para que cese todo aquello que va en contra de la vida, los abortos, la eutanasia, la misma guerra que también atenta contra las vidas de hermanos y hermanas nuestras, de familias inocentes. Pedimos también especialmente por aquellas almas que han partido a la casa del Padre, para que nuestra Madre Santísima consuele a sus familiares, les llene de esperanza su corazón, y también rogamos por aquellos familiares nuestros que han partido a la casa del Padre, que luzca para ellos y todas las almas del purgatorio la luz perpetua y descansen en paz. Así sea.
3: Unidos en oración por todos los que en esta hora del Santo Rosario nos unimos, oramos para que Dios a todos nos conceda salud, paz, trabajo y alegría.
2: También le encomendamos a nuestra dulce y santa Madre María cada una de sus intenciones y necesidades de todos los que se unen en este momento del rezo del Santo Rosario a través de las diferentes frecuencias radiales, a través del www.elsembrador.org y también aquellos que están sintonizando en su aplicación en su teléfono inteligente. Les invitamos para que en este momento de gracia y de bendición podamos presentarle a nuestra dulce y santa Madre María todas nuestras necesidades. Reina del Santo Rosario, tú que te dignaste venir a Fátima a revelar a los pastorcitos los tesoros ocultos de la gracia en el rezo del Santo Rosario, inspira nuestros corazones con un sincero amor por esta hermosísima devoción, para que meditando cada uno de los misterios de nuestra redención que ellos evocan, podamos enriquecernos con frutos y obtener sobre todo la paz, la anhelada paz en el mundo, la conversión de todos los pecadores y las gracias que te pedimos en este rezo del Santo Rosario, para mayor gloria de Dios, para honor de tu nombre y por el bien de todas las almas, especialmente las nuestras. En este momento pueden también cada uno de ustedes que están en la fiel sintonía presentar todas sus intenciones y necesidades para dar inicio por la señal de la Santa Cruz de nuestros enemigos. Líbranos, Señor Dios nuestro, en el nombre del Padre, del Hijo y del Espíritu Santo. Amén.
3: Señor mío Jesucristo, Dios y hombre verdadero, Creador y Redentor mío, por ser tú quien eres y porque te amo sobre todas las cosas, me pesa de todo corazón de haberte ofendido. Propongo enmendarme y confesarme a su tiempo. Ofrezco cuanto hiciere en satisfacción de mis pecados y confío en tu bondad y misericordia infinita, que me perdones por tu preciosa sangre y me des gracias para nunca más pecar.
2: Amén. Padre nuestro que estás en el cielo, santificado sea tu nombre, venga a nosotros tu reino, hágase tu voluntad en la tierra como en el cielo.
3: Danos hoy nuestro pan de cada día, perdona nuestras ofensas como también nosotros perdonamos a los que nos ofenden. No nos dejes caer en la tentación y líbranos del mal. Amén.
2: Dios te salve María, llena eres de gracia, el Señor es contigo, bendita eres entre todas las mujeres, y bendito es el fruto de tu vientre Jesús.
3: Santa María, Madre de Dios, ruega por nosotros pecadores, ahora y en la hora de nuestra muerte. Amén.
2: Dios te salve María, llena eres de gracia, el Señor es contigo, bendita eres entre todas las mujeres, y bendito es el fruto de tu vientre Jesús.
3: Santa María, Madre de Dios, ruega por nosotros pecadores, ahora y en la hora de nuestra muerte. Amén.
2: Dios te salve María, llena eres de gracia, el Señor es contigo, bendita eres entre todas las mujeres, y bendito es el fruto de tu vientre Jesús.
3: Santa María, Madre de Dios, ruega por nosotros pecadores, ahora y en la hora de nuestra muerte. Amén.
2: Gloria al Padre, al Hijo y al Espíritu Santo.
3: Como era en el principio, ahora y siempre, por los siglos de los siglos. Amén.
2: Señor, abre mis labios.
3: Y mi boca proclamará tu alabanza.
2: Dios mío, ven en mi auxilio.
3: Señor, date prisa en socorrerme.
2: Vamos a preparar nuestro corazón para iniciar la meditación de cada uno de los misterios gozosos en este día. Contemplando el primer misterio gozoso, meditamos en la encarnación del Hijo de Dios. Del Santo Evangelio según San Lucas en el capítulo primero, versículos 26 al 27. Al sexto mes, el ángel Gabriel fue enviado por Dios a una ciudad de Galilea, llamada Nazaret, a una virgen desposada con un hombre llamado José, de la estirpe de David. El nombre de la virgen era María. Palabra del Señor.
3: Gloria a ti, Señor Jesús.
2: Padre nuestro, que estás en el cielo, santificado sea tu nombre. Venga a nosotros tu reino. Hágase tu voluntad en la tierra como en el cielo.
3: Danos hoy nuestro pan de cada día. Perdona nuestras ofensas, como también nosotros perdonamos a los que nos ofenden. No nos dejes caer en la tentación y líbranos del mal. Amén.
2: Dios te salve María, llena eres de gracia, el Señor es contigo. Bendita eres entre todas las mujeres, y bendito es el fruto de tu vientre, Jesús.
3: Santa María, Madre de Dios, ruega por nosotros pecadores, ahora y en la hora de nuestra muerte. Amén.
2: Dios te salve María, llena eres de gracia, el Señor es contigo. Bendita eres entre todas las mujeres, y bendito es el fruto de tu vientre, Jesús.
3: Santa María, Madre de Dios, ruega por nosotros pecadores, ahora y en la hora de nuestra muerte. Amén.
2: Dios te salve María, llena eres de gracia, el Señor es contigo. Bendita eres entre todas las mujeres, y bendito es el fruto de tu vientre, Jesús.
3: Santa María, Madre de Dios, ruega por nosotros pecadores, ahora y en la hora de nuestra muerte. Amén.
2: Dios te salve María, llena eres de gracia, el Señor es contigo. Bendita eres entre todas las mujeres, y bendito es el fruto de tu vientre, Jesús.
3: Santa María, Madre de Dios, ruega por nosotros pecadores, ahora y en la hora de nuestra muerte. Amén.
2: Dios te salve María, llena eres de gracia, el Señor es contigo. Bendita eres entre todas las mujeres, y bendito es el fruto de tu vientre, Jesús.
3: Santa María, Madre de Dios, ruega por nosotros pecadores, ahora y en la hora de nuestra muerte. Amén.
2: Dios te salve María, llena eres de gracia, el Señor es contigo. Bendita eres entre todas las mujeres, y bendito es el fruto de tu vientre, Jesús.
3: Santa María, Madre de Dios, ruega por nosotros pecadores, ahora y en la hora de nuestra muerte. Amén.
2: Dios te salve María, llena eres de gracia, el Señor es contigo. Bendita eres entre todas las mujeres, y bendito es el fruto de tu vientre, Jesús.
3: Santa María, Madre de Dios, ruega por nosotros pecadores, ahora y en la hora de nuestra muerte. Amén.
2: Dios te salve María, llena eres de gracia, el Señor es contigo. Bendita eres entre todas las mujeres, y bendito es el fruto de tu vientre, Jesús.
3: Santa María, Madre de Dios, ruega por nosotros pecadores, ahora y en la hora de nuestra muerte. Amén.
2: Dios te salve María, llena eres de gracia, el Señor es contigo. Bendita eres entre todas las mujeres, y bendito es el fruto de tu vientre, Jesús.
3: Santa María, Madre de Dios, ruega por nosotros pecadores, ahora y en la hora de nuestra muerte. Amén.
2: Dios te salve María, llena eres de gracia, el Señor es contigo. Bendita eres entre todas las mujeres, y bendito es el fruto de tu vientre, Jesús.
3: Santa María, Madre de Dios, ruega por nosotros pecadores, ahora y en la hora de nuestra muerte. Amén.
2: Dios te salve María, llena eres de gracia, el Señor es contigo. Bendita eres entre todas las mujeres, y bendito es el fruto de tu vientre, Jesús.
3: Santa María, Madre de Dios, ruega por nosotros pecadores, ahora y en la hora de nuestra muerte. Amén.
2: Dios te salve María, llena eres de gracia, el Señor es contigo. Bendita eres entre todas las mujeres, y bendito es el fruto de tu vientre, Jesús.
3: Santa María, Madre de Dios, ruega por nosotros pecadores, ahora y en la hora de nuestra muerte. Amén.
2: Gloria al Padre, al Hijo y al Espíritu Santo.
3: Como era en el principio, ahora y siempre, por los siglos de los siglos. Amén.
2: María, Madre de Gracia, Madre de Misericordia.
3: En la vida y en la muerte, ampáranos, Gran Señora.
2: Oh buen Jesús, perdona nuestros pecados, líbranos del fuego del infierno, lleva al cielo a todas las almas, socorre especialmente a las más necesitadas de tu infinita misericordia.
3: Amén. Meditamos el segundo misterio, la visitación de Nuestra Señora de su prima Santa Isabel, tomado del Evangelio Lucas capítulo 1, versículo del 39 al 42. En aquellos días, María se puso en camino y fue a prisa a la región montañosa, a una ciudad de Judá. Entró en casa de Zacarías y saludó a Isabel. Y sucedió que, en cuanto Isabel oyó el saludo de María, saltó de gozo el niño en su seno, e Isabel quedó llena del Espíritu Santo, y exclamando a voz en grito, dijo: bendita tú entre las mujeres, y bendito el fruto de tu vientre. Palabra del Señor.
2: Gloria a ti, Señor Jesús.
3: Padre nuestro que estás en el cielo, santificado sea tu nombre. Venga a nosotros tu reino. Hágase tu voluntad en la tierra como en el cielo.
2: Danos hoy nuestro pan de cada día. Perdona nuestras ofensas, como también nosotros perdonamos a los que nos ofenden. No nos dejes caer en tentación y líbranos del mal. Amén.
3: Dios te salve María, llena eres de gracia. El Señor es contigo. Bendita eres entre todas las mujeres y bendito es el fruto de tu vientre, Jesús.
2: Santa María, Madre de Dios, ruega por nosotros pecadores, ahora y en la hora de nuestra muerte. Amén.
3: Dios te salve María, llena eres de gracia. El Señor es contigo. Bendita eres entre todas las mujeres y bendito es el fruto de tu vientre, Jesús.
2: Santa María, Madre de Dios, ruega por nosotros pecadores, ahora y en la hora de nuestra muerte. Amén.
3: Dios te salve María, llena eres de gracia, el Señor es contigo. Bendita eres entre todas las mujeres y bendito es el fruto de tu vientre, Jesús.
2: Santa María, Madre de Dios, ruega por nosotros pecadores, ahora y en la hora de nuestra muerte. Amén.
3: Dios te salve María, llena eres de gracia, el Señor es contigo. Bendita eres entre todas las mujeres y bendito es el fruto de tu vientre, Jesús.
2: Santa María, Madre de Dios, ruega por nosotros pecadores, ahora y en la hora de nuestra muerte. Amén.
3: Dios te salve María, llena eres de gracia, el Señor es contigo. Bendita eres entre todas las mujeres y bendito es el fruto de tu vientre, Jesús.
2: Santa María, Madre de Dios, ruega por nosotros pecadores, ahora y en la hora de nuestra muerte. Amén.
3: Dios te salve María, llena eres de gracia, el Señor es contigo. Bendita eres entre todas las mujeres y bendito es el fruto de tu vientre, Jesús.
2: Santa María, Madre de Dios, ruega por nosotros pecadores, ahora y en la hora de nuestra muerte. Amén.
3: Dios te salve María, llena eres de gracia, el Señor es contigo. Bendita eres entre todas las mujeres y bendito es el fruto de tu vientre, Jesús.
2: Santa María, Madre de Dios, ruega por nosotros pecadores, ahora y en la hora de nuestra muerte. Amén.
3: Dios te salve María, llena eres de gracia, el Señor es contigo. Bendita eres entre todas las mujeres y bendito es el fruto de tu vientre, Jesús.
2: Santa María, Madre de Dios, ruega por nosotros pecadores, ahora y en la hora de nuestra muerte. Amén.
3: Dios te salve María, llena eres de gracia, el Señor es contigo. Bendita eres entre todas las mujeres y bendito es el fruto de tu vientre, Jesús.
2: Santa María, Madre de Dios, ruega por nosotros pecadores, ahora y en la hora de nuestra muerte. Amén.
3: Dios te salve María, llena eres de gracia, el Señor es contigo. Bendita eres entre todas las mujeres y bendito es el fruto de tu vientre, Jesús.
2: Santa María, Madre de Dios, ruega por nosotros pecadores, ahora y en la hora de nuestra muerte. Amén.
3: Gloria al Padre, al Hijo y al Espíritu Santo.
2: como era en el principio, ahora y siempre, por los siglos de los siglos. Amén.
3: María, Madre de Gracia, Madre de Misericordia,
2: en la vida y en la muerte, ampáranos, oh Gran Señora.
3: Oh Jesús mío, perdona nuestros pecados, líbranos del fuego del infierno, lleva al cielo a todas las almas, especialmente a las más necesitadas de tu misericordia.
2: Amén. Tercer misterio gozoso, el nacimiento del Hijo de Dios en el portal de Belén. Del Santo Evangelio según San Lucas, en el capítulo 2, versículos del 1 al 7. Sucedió que por aquellos días salió un edicto de César Augusto, ordenando que se empadronasen todo el mundo. Este primer empadronamiento tuvo lugar siendo Cirino gobernador de Siria. Iban todos a empadronarse, cada uno a su ciudad. Subió también José desde Galilea, de la ciudad de Nazaret a Judea, a la ciudad de David, que se llama Belén, por ser el de la casa y familia de David, para empadronarse con María, su esposa, que estaba encinta. Y sucedió que mientras ellos estaban allí, se le cumplieron los días del alumbramiento. Y dio a luz a su hijo primogénito, le envolvió en pañales y le acostó en un pesebre, porque no tenían sitio en el alojamiento. Palabra del Señor.
3: Gloria a ti, Señor Jesús.
2: Padre nuestro, que estás en el cielo, santificado sea tu nombre. Venga a nosotros tu reino. Hágase tu voluntad en la tierra como en el cielo.
3: Danos hoy nuestro pan de cada día. Perdona nuestras ofensas, como también nosotros perdonamos a los que nos ofenden. No nos dejes caer en la tentación y líbranos del mal. Amén.
2: Dios te salve María, llena eres de gracia, el Señor es contigo. Bendita eres entre todas las mujeres y bendito es el fruto de tu vientre, Jesús.
3: Santa María, Madre de Dios, ruega por nosotros pecadores, ahora y en la hora de nuestra muerte. Amén.
2: Dios te salve María, llena eres de gracia, el Señor es contigo. Bendita eres entre todas las mujeres, y bendito es el fruto de tu vientre, Jesús.
3: Santa María, Madre de Dios, ruega por nosotros pecadores, ahora y en la hora de nuestra muerte. Amén.
2: Dios te salve María, llena eres de gracia, el Señor es contigo. Bendita eres entre todas las mujeres, y bendito es el fruto de tu vientre, Jesús.
3: Santa María, Madre de Dios, ruega por nosotros pecadores, ahora y en la hora de nuestra muerte. Amén.
2: Dios te salve María, llena eres de gracia, el Señor es contigo. Bendita eres entre todas las mujeres, y bendito es el fruto de tu vientre, Jesús.
3: Santa María, Madre de Dios, ruega por nosotros pecadores, ahora y en la hora de nuestra muerte. Amén.
2: Dios te salve María, llena eres de gracia, el Señor es contigo. Bendita eres entre todas las mujeres, y bendito es el fruto de tu vientre, Jesús.
3: Santa María, Madre de Dios, ruega por nosotros pecadores, ahora y en la hora de nuestra muerte. Amén.
2: Dios te salve María, llena eres de gracia, el Señor es contigo. Bendita eres entre todas las mujeres, y bendito es el fruto de tu vientre, Jesús.
3: Santa María, Madre de Dios, ruega por nosotros pecadores, ahora y en la hora de nuestra muerte. Amén.
2: Dios te salve María, llena eres de gracia, el Señor es contigo. Bendita eres entre todas las mujeres, y bendito es el fruto de tu vientre, Jesús.
3: Santa María, Madre de Dios, ruega por nosotros pecadores, ahora y en la hora de nuestra muerte. Amén.
2: Dios te salve María, llena eres de gracia, el Señor es contigo. Bendita eres entre todas las mujeres, y bendito es el fruto de tu vientre, Jesús.
3: Santa María, Madre de Dios, ruega por nosotros pecadores, ahora y en la hora de nuestra muerte. Amén.
2: Dios te salve María, llena eres de gracia, el Señor es contigo. Bendita eres entre todas las mujeres, y bendito es el fruto de tu vientre, Jesús.
3: Santa María, Madre de Dios, ruega por nosotros pecadores, ahora y en la hora de nuestra muerte. Amén.
2: Dios te salve María, llena eres de gracia, el Señor es contigo, bendita eres entre todas las mujeres, y bendito es el fruto de tu vientre Jesús.
3: Santa María, Madre de Dios, ruega por nosotros pecadores, ahora y en la hora de nuestra muerte. Amén.
2: Gloria al Padre, al Hijo y al Espíritu Santo.
3: Como era en el principio, ahora y siempre, por los siglos de los siglos. Amén.
2: María, Madre de Gracia, Madre de Misericordia.
3: En la vida y en la muerte, ampáranos, Gran Señora.
2: Oh buen Jesús, perdona nuestros pecados, líbranos del fuego del infierno, lleva al cielo a todas las almas, socorre especialmente a las más necesitadas de tu infinita misericordia.
3: Amén. Cuarto misterio, gozoso, la presentación del niño al templo. Tomado del Evangelio de Lucas capítulo 2, versículo del 22 al 24. Y al cumplirse los días de la purificación de ellos, según la ley de Moisés, llevaron al niño a Jerusalén para presentárselo al Señor, según lo que está escrito en la ley del Señor. Todo macho primogénito será consagrado, y para ofrecer el sacrificio de un par de tórtolas o de dos pichones, según lo prescrito en la ley del Señor. Palabra del Señor.
2: Gloria a ti, Señor Jesús.
3: Padre nuestro que estás en el cielo, santificado sea tu nombre. Venga a nosotros tu reino. Hágase tu voluntad en la tierra como en el cielo.
2: Danos hoy nuestro pan de cada día. Perdona nuestras ofensas, como también nosotros perdonamos a los que nos ofenden. No nos dejes caer en tentación y líbranos del mal. Amén.
3: Dios te salve María, llena eres de gracia, el Señor es contigo. Bendita eres entre todas las mujeres, y bendito es el fruto de tu vientre, Jesús.
2: Santa María, Madre de Dios, ruega por nosotros pecadores, ahora y en la hora de nuestra muerte. Amén.
3: Dios te salve María, llena eres de gracia, el Señor es contigo. Bendita eres entre todas las mujeres, y bendito es el fruto de tu vientre, Jesús.
2: Santa María, Madre de Dios, ruega por nosotros pecadores, ahora y en la hora de nuestra muerte. Amén.
3: Dios te salve María, llena eres de gracia, el Señor es contigo. Bendita eres entre todas las mujeres, y bendito es el fruto de tu vientre, Jesús.
2: Santa María, Madre de Dios, ruega por nosotros pecadores, ahora y en la hora de nuestra muerte. Amén.
3: Dios te salve María, llena eres de gracia, el Señor es contigo. Bendita eres entre todas las mujeres, y bendito es el fruto de tu vientre, Jesús.
2: Santa María, Madre de Dios, ruega por nosotros pecadores, ahora y en la hora de nuestra muerte. Amén.
3: Dios te salve María, llena eres de gracia, el Señor es contigo. Bendita eres entre todas las mujeres, y bendito es el fruto de tu vientre, Jesús.
2: Santa María, Madre de Dios, ruega por nosotros pecadores, ahora y en la hora de nuestra muerte. Amén.
3: Dios te salve María, llena eres de gracia, el Señor es contigo. Bendita eres entre todas las mujeres, y bendito es el fruto de tu vientre, Jesús.
2: Santa María, Madre de Dios, ruega por nosotros pecadores, ahora y en la hora de nuestra muerte. Amén.
3: Dios te salve María, llena eres de gracia, el Señor es contigo. Bendita eres entre todas las mujeres, y bendito es el fruto de tu vientre, Jesús.
2: Santa María, Madre de Dios, ruega por nosotros pecadores, ahora y en la hora de nuestra muerte. Amén.
3: Dios te salve María, llena eres de gracia, el Señor es contigo. Bendita eres entre todas las mujeres, y bendito es el fruto de tu vientre, Jesús.
2: Santa María, Madre de Dios, ruega por nosotros pecadores, ahora y en la hora de nuestra muerte. Amén.
3: Dios te salve María, llena eres de gracia, el Señor es contigo. Bendita eres entre todas las mujeres, y bendito es el fruto de tu vientre, Jesús.
2: Santa María, Madre de Dios, ruega por nosotros pecadores, ahora y en la hora de nuestra muerte. Amén.
3: Dios te salve María, llena eres de gracia, el Señor es contigo. Bendita eres entre todas las mujeres, y bendito es el fruto de tu vientre, Jesús.
2: Santa María, Madre de Dios, ruega por nosotros pecadores, ahora y en la hora de nuestra muerte. Amén.
3: Gloria al Padre, al Hijo y al Espíritu Santo.
2: Como era en el principio, ahora y siempre, por los siglos de los siglos. Amén.
3: María, Madre de Gracia, Madre de Misericordia.
2: En la vida y en la muerte, ampáranos, oh Gran Señora.
3: Oh Jesús mío, perdona nuestros pecados, líbranos del fuego del infierno, lleva al cielo a todas las almas, especialmente a las más necesitadas de tu misericordia.
2: Amén. Quinto misterio gozoso. El niño Jesús perdido y hallado en el templo. Sus padres iban todos los años a Jerusalén, a la fiesta de la Pascua. Cuando tuvo 12 años, subieron ellos como de costumbre a la fiesta. Y al volver, pasados los días, el niño Jesús se quedó en Jerusalén, sin saberlo sus padres. Y sucedió que al cabo de 3 días, le encontraron en el templo, sentado en medio de los maestros, escuchándoles y preguntándoles. Todos los que le decían estaban estupefactos por su inteligencia y sus respuestas. Del Santo Evangelio según San Lucas, en el capítulo 2, versículos 41 al 47, palabra del Señor.
3: Gloria a ti, Señor Jesús.
2: Padre nuestro que estás en el cielo, santificado sea tu nombre. Venga a nosotros tu reino. Hágase tu voluntad en la tierra como en el cielo.
3: Danos hoy nuestro pan de cada día. Perdona nuestras ofensas, como también nosotros perdonamos a los que nos ofenden. No nos dejes caer en la tentación y líbranos del mal. Amén.
2: Dios te salve María, llena eres de gracia, el Señor es contigo. Bendita eres entre todas las mujeres, y bendito es el fruto de tu vientre, Jesús.
3: Santa María, Madre de Dios, ruega por nosotros pecadores, ahora y en la hora de nuestra muerte. Amén.
2: Dios te salve María, llena eres de gracia, el Señor es contigo. Bendita eres entre todas las mujeres, y bendito es el fruto de tu vientre, Jesús.
3: Santa María, Madre de Dios, ruega por nosotros pecadores, ahora y en la hora de nuestra muerte. Amén.
2: Dios te salve María, llena eres de gracia, el Señor es contigo. Bendita eres entre todas las mujeres, y bendito es el fruto de tu vientre, Jesús.
3: Santa María, Madre de Dios, ruega por nosotros pecadores, ahora y en la hora de nuestra muerte. Amén.
2: Dios te salve María, llena eres de gracia, el Señor es contigo. Bendita eres entre todas las mujeres, y bendito es el fruto de tu vientre, Jesús.
3: Santa María, Madre de Dios, ruega por nosotros pecadores, ahora y en la hora de nuestra muerte. Amén.
2: Dios te salve María, llena eres de gracia, el Señor es contigo. Bendita eres entre todas las mujeres, y bendito es el fruto de tu vientre, Jesús.
3: Santa María, Madre de Dios, ruega por nosotros pecadores, ahora y en la hora de nuestra muerte. Amén.
2: Dios te salve María, llena eres de gracia, el Señor es contigo. Bendita eres entre todas las mujeres, y bendito es el fruto de tu vientre, Jesús.
3: Santa María, Madre de Dios, ruega por nosotros pecadores, ahora y en la hora de nuestra muerte. Amén.
2: Dios te salve María, llena eres de gracia, el Señor es contigo. Bendita eres entre todas las mujeres, y bendito es el fruto de tu vientre Jesús.
3: Santa María, Madre de Dios, ruega por nosotros pecadores, ahora y en la hora de nuestra muerte. Amén.
2: Dios te salve María, llena eres de gracia, el Señor es contigo. Bendita eres entre todas las mujeres, y bendito es el fruto de tu vientre Jesús.
3: Santa María, Madre de Dios, ruega por nosotros pecadores, ahora y en la hora de nuestra muerte. Amén.
2: Dios te salve María, llena eres de gracia, el Señor es contigo. Bendita eres entre todas las mujeres, y bendito es el fruto de tu vientre Jesús.
3: Santa María, Madre de Dios, ruega por nosotros pecadores, ahora y en la hora de nuestra muerte. Amén.
2: Dios te salve María, llena eres de gracia, el Señor es contigo. Bendita eres entre todas las mujeres, y bendito es el fruto de tu vientre Jesús.
3: Santa María, Madre de Dios, ruega por nosotros pecadores, ahora y en la hora de nuestra muerte. Amén.
2: Gloria al Padre, al Hijo y al Espíritu Santo,
3: como era en el principio, ahora y siempre, por los siglos de los siglos. Amén.
2: María, Madre de Gracia, Madre de Misericordia,
3: en la vida y en la muerte, ampáranos, Gran Señora.
2: Oh buen Jesús, perdona nuestros pecados, líbranos del fuego del infierno, lleva al cielo a todas las almas, socorre especialmente a las más necesitadas de tu infinita misericordia.
3: Amén.
2: Oh soberano santuario, sagrario del Verbo Eterno,
3: libra Virgen del infierno a los que rezan tu rosario.
2: Emperatriz poderosa, de los mortales consuelo,
3: ábrenos Señora el cielo con una muerte dichosa, y danos pureza de alma, tú que eres tan poderosa. Por las intenciones del Santo Padre. Padre nuestro, que estás en el cielo, santificado sea tu nombre. Venga a nosotros tu reino. Hágase tu voluntad en la tierra como en el cielo.
2: Danos hoy nuestro pan de cada día. Perdona nuestras ofensas, como también nosotros perdonamos a los que nos ofenden. No nos dejes caer en tentación y líbranos del mal. Amén.
3: Dios te salve María, llena eres de gracia, el Señor es contigo. Bendita eres entre todas las mujeres, y bendito es el fruto de tu vientre, Jesús.
2: Santa María, Madre de Dios, ruega por nosotros pecadores, ahora y en la hora de nuestra muerte. Amén.
3: Gloria al Padre, al Hijo y al Espíritu Santo,
2: como era en el principio, ahora y siempre, por los siglos de los siglos. Amén. Dios te salve, María Santísima, Hija de Dios Padre, Virgen Purísima antes del parto. En tus manos ponemos nuestra fe para que la ilumines. Llena eres de gracia, el Señor es contigo. Bendita eres entre todas las mujeres, y bendito es el fruto de tu vientre, Jesús.
3: Santa María, Madre de Dios, ruega por nosotros pecadores, ahora y en la hora de nuestra muerte. Amén.
2: Dios te salve, María Santísima, Madre de Dios Hijo, Virgen Purísima en el parto. En tus manos ponemos nuestra esperanza para que la alientes. Llena eres de gracia, el Señor es contigo. Bendita eres entre todas las mujeres, y bendito es el fruto de tu vientre, Jesús.
3: Santa María, Madre de Dios, ruega por nosotros pecadores, ahora y en la hora de nuestra muerte. Amén.
2: Dios te salve, María Santísima, Esposa de Dios Espíritu Santo, Virgen Purísima después del parto. En tus manos ponemos nuestra caridad para que la inflames. Llena eres de gracia, el Señor es contigo. Bendita eres entre todas las mujeres, y bendito es el fruto de tu vientre, Jesús.
3: Santa María, Madre de Dios, ruega por nosotros pecadores, ahora y en la hora de nuestra muerte. Amén.
2: Dios te salve, María Santísima, templo y sagrario de la Santísima Trinidad, Virgen concebida sin la culpa original.
3: Dios te salve, Reina, Madre de Misericordia, vida, dulzura y esperanza nuestra. Dios te salve, a ti llamamos los desterrados, hijos de Eva. A ti suspiramos, gimiendo y llorando en este valle de lágrimas. Ea pues, Señora, abogada nuestra, vuelve a nosotros esos tus ojos misericordiosos, y después de este destierro, muéstranos a Jesús, fruto bendito de tu vientre. Oh clemente, oh piadosa, oh dulce Virgen María, ruega por nosotros, Santa Madre de Dios,
2: para que seamos dignos de alcanzar las promesas de nuestro Señor Jesucristo. Amén.

0: vírgenes,
1: ruega por nosotros.
0: Madre de Jesucristo,
1: ruega por nosotros.
0: Madre de la Iglesia,
1: ruega por nosotros.
0: Madre de la Divina Gracia,
1: ruega por nosotros.
0: Madre Purísima,
1: ruega por nosotros.
0: Madre Castísima,
1: ruega por nosotros.
0: Madre de la Esperanza,
1: ruega por nosotros.
0: Madre Siempre Virgen,
1: ruega por nosotros.
0: Madre Inmaculada,
1: ruega por nosotros.
0: Madre Amable,
1: ruega por nosotros.
0: Madre Admirable,
1: ruega por nosotros.
0: Madre del Buen Consejo,
1: ruega por nosotros.
0: Madre del Creador,
1: ruega por nosotros.
0: Madre del Salvador,
1: ruega por nosotros.
0: Virgen Prudentísima,
1: ruega por nosotros.
0: Virgen Venerable,
1: ruega por nosotros.
0: Virgen Laudable,
1: ruega por nosotros.
0: Virgen Poderosa,
1: ruega por nosotros.
0: Virgen Clemente,
1: ruega por nosotros.
0: Virgen Fiel,
1: ruega por nosotros.
0: Espejo de Justicia,
1: ruega por nosotros.
0: Trono de la Eterna Sabiduría,
1: ruega por nosotros.
0: Causa de nuestra Alegría,
1: ruega por nosotros.
0: Vaso Espiritual,
1: ruega por nosotros.
0: Vaso Digno de Honor,
1: ruega por nosotros.
0: Vaso de Insigne Devoción,
1: ruega por nosotros.
0: Rosa Mística,
1: ruega por nosotros.
0: Torre de David,
1: ruega por nosotros.
0: Torre de Marfil,
1: ruega por nosotros.
0: Casa de Oro,
1: ruega por nosotros.
0: Arca de la Alianza,
1: ruega por nosotros.
0: Puerta del Cielo,
1: ruega por nosotros.
0: Estrella de la Mañana,
1: ruega por nosotros.
0: Salud de los Enfermos,
1: ruega por nosotros.
0: Refugio de los Pecadores,
1: ruega por nosotros.
0: Consuelo de los Migrantes,
1: ruega por nosotros.
0: Consuelo de los Afligidos,
1: ruega por nosotros.
0: Auxilio de los Cristianos,
1: ruega por nosotros.
0: Reina de los Ángeles,
1: ruega por nosotros.
0: Reina de los Patriarcas,
1: ruega por nosotros.
0: Reina de los Profetas,
1: ruega por nosotros.
0: Reina de los Apóstoles,
1: ruega por nosotros.
0: Reina de los Mártires,
1: ruega por nosotros.
0: Reina de las Vírgenes,
1: ruega por nosotros.
0: Reina de los Confesores,
1: ruega por nosotros.
0: Reina de todos los Santos,
1: ruega por nosotros.
0: Reina concebida sin pecado original,
1: ruega por nosotros.
0: Reina asunta a los cielos,
1: ruega por nosotros.
0: Reina del Santísimo Rosario,
1: ruega por nosotros.
0: Reina de la Familia,
1: ruega por nosotros.
0: Reina de la Paz,
1: ruega por nosotros.
0: Cordero de Dios, que quitas el pecado del mundo,
1: perdónanos, Señor.
0: Cordero de Dios, que quitas el pecado del mundo,
1: escúchanos, Señor.
0: Cordero de Dios, que quitas el pecado del mundo,
1: ten misericordia de nosotros.
0: Bajo tu amparo nos acogemos, Santa Madre de Dios. No desprecie las oraciones que te hacemos en nuestras necesidades. Antes bien, líbranos de todos los peligros. Oh Virgen gloriosa y bendita,
1: ruega por nosotros, Santa Madre de Dios,
0: para que seamos dignos de las promesas de nuestro Señor Jesucristo.
1: Amén. Señor, infunde tu gracia en nuestras almas, y haz que por la intercesión de la Santísima Virgen María, los que hemos conocido por el anuncio del ángel la encarnación de tu Hijo Jesucristo, consigamos por su pasión y su cruz la gloria de la resurrección. Por Cristo nuestro Señor.
0: Amén.
1: Ave María Purísima,
0: sin pecado concebida.
1: En el nombre del Padre, del Hijo y del Espíritu Santo.
0: Amén.
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0: nombre del Padre, y del Hijo, y del Espíritu Santo. Amén. Dios de la vida, tú conoces lo más íntimo de nuestro corazón, las luces y sombras que nos habitan, las heridas silenciosas que a veces nadie ve. Hoy te presentamos a nuestros hermanos y hermanas que enfrentan dificultades en su salud mental, que sufren en soledad, con ansiedad, depresión o cualquier otra enfermedad mental. Tú nos llamas por su nombre con ternura y en ti encuentran dignidad y esperanza. Perdónanos por las veces que hemos mirado hacia otro lado, alimentando el estigma y la discriminación hacia las personas con enfermedades mentales. Haz que tu iglesia sea casa abierta, espacio seguro, donde todos tengan lugar, comunidad que acompaña y no descarta, que escucha sin juzgar y que se acerca sin miedo. Pedimos, Señor, por quienes cuidan, profesionales, familiares, voluntarios, hombres y mujeres con paciencia y amor tienen puentes de comprensión y consuelo. Dales fortaleza y compasión para sostener. Envía tu Espíritu sobre nosotros para que aprendamos a acoger y integrar el cuidado de la salud mental en la vida y en la misión de nuestras comunidades y de toda la Iglesia. Y así lleguemos a ser un signo vivo de tu misericordia, que nunca abandona y siempre restaura. Amén.
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1: Amado Jesús, llegamos hoy a ti para orar por los jóvenes de nuestra sociedad. Señor, permíteles desarrollar una fe inquebrantable y esperanza para salir adelante. Que seas tú abriendo las puertas para que sus jóvenes sueños se hagan realidad. Llénalos de tu sabiduría para llevar su fe a la acción y ayudar a los que más lo necesitan. Que ellos no se aparten de tus caminos para que permanezcan cerca de sus familias y construyan sus comunidades. A nosotros, sus padres, esfuérzanos para ser buenos referentes en su vida. Nuestras sociedades necesitan niños obedientes y sanos para ser los hombres y mujeres del mañana como personas de bien. Te ruego que cada uno de nuestros jóvenes, desde el lugar donde se encuentren, siempre aparten un momento para glorificarte y alabarte. Que a pesar de todos los ruidos que existen en el mundo de hoy, sepan distinguir lo bueno de lo malo. En el nombre de Jesús. Amén.
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1: Es la primera vez que estoy aquí en este congreso de jóvenes. Quiero agradecer muchísimo a Dios, a Santa María de Guadalupe, a San Juan Diego Cuautlatoatzin. Gracias por esta invitación, gracias a todos ustedes. Y vamos a hablar de este tema, la alegría de la fe. Hermanos míos, no cabe duda que Santa María de Guadalupe es el modelo perfecto de la fe. Cuando el arcángel se apareció a María y le dice: alégrate, dichosa tú. Y realmente es un eco de lo que también dice Isabel, su prima: dichosa tú que has creído, alégrate, porque tienes este don maravilloso de la fe. Y si lo vemos a través de lo que Santa María de Guadalupe es para nosotros, porque cuando más y más te estás metiendo en conocer este mundo indígena que es parte de nuestra raíz, vas entendiendo más y más la labor que hace Dios a través de su propia madre en la advocación de Nuestra Señora de Guadalupe, tan amada, tan querida, tan profundamente en el corazón de todos nosotros. Pero ciertamente, si tú vas conociendo más, profundizando más, se ama más. Por supuesto que nosotros conocemos a Santa María de Guadalupe y tenemos ese cariño, ese amor para con nuestra Madre del Cielo en esta advocación tan amada. Pero yo tengo que confesarme, no la conocía bien. Conocía parte de la historia, conocía aquello que le habló a Juan Diego, conocía más o menos la señal que procuró para con el obispo, que son esas flores. Sabía de que se había impreso en la tilma de Juan Diego, pero nada más. No sabía exactamente muchas de las cosas que intervienen en ese mensaje maravilloso que es para el mundo entero, no solamente para aquellos hermanos de aquel año en el cual se apareció Nuestra Señora de Guadalupe, que ustedes saben, por supuesto, cuándo se apareció Nuestra Señora de Guadalupe, ¿verdad que sí? Del 9 al 12 de diciembre de 1531. Eso no se les puede olvidar. Del 9 al 12 de diciembre de 1531. Pero yo no sabía que esto era una verdadera y perfecta inculturación de la alegría de la fe. Así es. Yo no sabía que esto era una perfecta inculturación del Evangelio. La alegría de la fe es el Evangelio, es Jesucristo nuestro Señor en medio de nosotros. Yo no captaba que la imagen santísima de Guadalupe era de una mujer encinta, es decir, embarazada. Es decir, Jesucristo es el centro de la imagen y del mensaje de la Virgen de Guadalupe. Yo no sabía que en su manera de hablar ponía como centro a Jesucristo nuestro Señor. ¿Por qué? Porque ella lo dice: quiero una casita sagrada para ofrecer mi amor persona. Así que quiero una casita sagrada, un templo, una iglesia, para poner a Jesús como centro de este templo, para ensalzarlo, para manifestarlo. Y hay una palabra clave que dice la Virgen de Guadalupe: para ofrecerlo. Así que el centro de esa casita sagrada es la alegría que da, maravillosa, de tener al verdadero Dios por quien se vive en el centro de esa casita sagrada, que al final de cuentas es nuestro propio corazón, ya que nosotros somos templo del Espíritu Santo. Así que yo no sabía por qué ella estaba parada en medio de una luna negra. Yo no lo sabía, y no se los voy a decir sino hasta mañana. Así quieren que luego no. Yo no sabía que los indígenas, en su mentalidad, un niño en el seno de su madre, y esto realmente a mí me provocó pues una gran emoción, porque entendía cómo la imagen de Nuestra Señora de Guadalupe precisamente es una mujer de espera de la alegría del Señor. Es una mujer, como te digo, embarazada, donde tiene a Jesucristo nuestro Señor en el centro de su imagen, en el centro de su mensaje. Pero como te digo, yo no sabía exactamente lo que pensaban los indígenas sobre un niño en el vientre de su madre. Fíjate, ellos decían esto: un bebé, un niño en el vientre de su madre, es la síntesis de la energía del universo que se vuelve patente y se manifiesta en la vida del bebé en ese vientre de su madre. Es la síntesis del universo, de esa energía del universo que se plasma, que se manifiesta, que se hace vivo en el vientre de esa madre a través de la vida del niño. Ahora entiendo cuando Santa María de Guadalupe se presenta ante Juan Diego y le dice que ella es la madre del verdaderísimo Dios. Fíjate, no es la madre de la síntesis de la energía del universo, sino que ella es la madre del dueño del universo. La profundidad que tiene la Virgen de Guadalupe es maravillosa. Ahora capto, por ejemplo, algunas de las cosas. Vuelvo a repetirte, necesitas meterte a la mentalidad indígena para poder comprender con profundidad el evento guadalupano y ver cómo es la alegría del Señor, precisamente Jesús, que está en el centro de esa imagen, en el centro de ese mensaje, y que es tan actual. Juan Diego no es azteca. Juan Diego es de una tribu donde han llegado a la más alta de las sabidurías. Juan Diego es de mentalidad tolteca. Y los toltecas han llegado a creer en un solo Dios, hasta ese grado de sabiduría, creer en un solo Dios. Pero todavía no es el Dios verdadero, que quede claro. Pero ayuda muchísimo que cuando ya tienes una mentalidad a tal punto de creer en un solo Dios, es como tierra fértil para que tú puedas entender quién es el verdadero Dios y Señor que te trae este gran mensaje de alegría y te trae el don maravilloso de la fe. Así que uno de los reyes tolteca, mentalidad tolteca, la mentalidad de Juan Diego, es un famoso rey, Netzahualcóyotl. Seguramente tú has oído de él, Netzahualcóyotl. Y este único, maravilloso rey, sabio rey, que también junto con otros sabios llegaron a la mentalidad de creer en un solo Dios, ellos decían así: tú eres el único Dios vivo y verdadero, pero no te importo. Te ríes de mí, te burlas de mí. ¿Dónde estás tú, Tlokenahuakil Pamenohuani Teyokoyani Moyokoyotzi? ¿Cómo quisiera cantar tus flores? ¿Cómo quisiera vivir en tu verdad? Pero tú estás lejos de mí, no te importo. Me has lanzado a este mundo solamente para morir. ¿Dónde estás tú, Tlokenahuakil Pamenohuani Teyokoyani Moyokoyotzi? ¿Cómo quisiera cantar tus flores? Pero yo solamente experimento la ancianidad, la enfermedad y la muerte. ¿Dónde estás tú, Tlokenahuaki? Muéstrame tu rostro. La Virgen de Guadalupe, lo primero que le dice a Juan Diego, mentalidad tolteca, es: yo soy la madre de Tlokenahuaki Ilpamenowani Teyokoyani Moyokoyotzin. No, el verdadero Dios y Señor no te ha abandonado. El verdadero Dios y Señor no está lejos de ti. Quiero una casita sagrada para ofrecer mi amor persona. En otras palabras, el verdadero Dios y Señor ha querido venir contigo, y no para verte solamente, y no para visitarte solamente. Quiero una casita sagrada para ofrecer mi amor persona. El verdadero Dios y Señor, el Creador del cielo y de la tierra, viene a encontrarse contigo porque quiere vivir contigo. Él no viene solamente a verte o a visitarte. Él quiere venir a vivir contigo, ahí en tu corazón. Y esa es nuestra fe. Esa es nuestra fe y lo que nos da una alegría inmensa. Y por eso muchos de nuestros hermanos lo van captando de tal manera que ella hace una perfecta, lo que nosotros decimos en este momento, inculturación. ¿Y eso significa qué? Que pone María Santísima de Guadalupe en el corazón de todo ser humano, más allá de culturas, más allá de idiomas, más allá de tradiciones, pone a Jesucristo nuestro Señor en tu corazón. Eso se llama inculturación del Evangelio. Y yo me he encontrado con tantas personas, mijos, con tanta gente que es guadalupana. Como me acuerdo aquella ocasión en donde en Francia, precisamente en Lourdes, fíjate dónde, en Lourdes, yo les hablaba de esto a todas estas personas que estábamos en un congreso muy importante de la Pontificia Academia Mariana, los sabios sobre María, y ahí yo les estaba diciendo, en María de Guadalupe nosotros tenemos la imagen de ella que nos legó como una señal maravillosa, y donde precisamente en esa imagen está Jesucristo nuestro Señor como centro, porque ella es una mujer embarazada y Jesucristo es centro de esta imagen. Con razón el Papa Benedicto XVI dice: ella es el arca viviente de la alianza. Así que Jesús es el centro en la imagen de Nuestra Señora de Guadalupe. Cuando no sabes esto, cuando no sabes, no falta, ya sabes, no falta aquel que dice: estos católicos que ponen a su Virgen de Guadalupe enfrente y quitan a Jesús, no entienden nada. El centro de la imagen es Jesucristo nuestro Señor. Es como si alguien entrara a una parroquia y les dijera a ustedes: ay, estos católicos ponen al sagrario enfrente, en medio, y quitan a Jesús. Señor mío, ¿quién crees que está en el sagrario? Ella es el sagrario inmaculado donde se encuentra Jesucristo nuestro Señor. Y así se los decía en Lourdes, decía: aquí María, porque siempre es la misma mujer, por supuesto, aquí María ha dejado el agua que sana, pero en México ha dejado la imagen de ella como en ninguna otra parte del mundo. Y todavía más. Les dije, Santa María de Guadalupe hace identidad. Y se quedaron así como ustedes. ¿Qué será eso? Y para un ejemplo fácil de entender, les dije: yo no he escuchado a ningún francés que se diga lurdiano. Nunca. No he encontrado a ningún portugués que se diga fatimaniano, nunca. ¿Y qué tal los que nos decimos guadalupanos? Y quiero decirte una cosa, que cuando dije eso en Lourdes, captaron perfectamente muchos de ellos y dijeron: padre, yo soy de Lourdes, yo amo a Lourdes, pero ahora, después de todo lo que dijo usted, yo me declaro amante, quiero, amo a Lourdes, pero soy guadalupano. Hermanos míos, ella da identidad y nos da la alegría del Señor que viene a nosotros, no para visitarnos, como te decía, no para vernos solamente, sino para quedarse con nosotros. Ahora entiendo por qué ella está pisando una luna negra, efectivamente una luna negra. ¿Qué significa? En el centro de la luna, México significa en el centro de la luna, pero no te equivoques. No estoy hablando del país, no estoy hablando de la nación. México, para los indígenas, es el hogar del Dios omnipotente. Y aquí no estamos hablando de fronteras, sino que ella pone la fe, la alegría de la fe, y va más allá de fronteras. Por supuesto que sí. Como me acuerdo de mi amigo, el padre Tri, allá en Phoenix, Arizona, en Santa Fe, Nuevo México. Ahí está el padre Tri, y ahí se encuentra uno de los santuarios más importantes. Es un santuario antiguo, dedicado a la Virgen de Guadalupe, quizás el más antiguo de toda la Unión Americana. Y como el padre Tri, fue a México por una estatua dedicada, obviamente, a la Virgen de Guadalupe, enorme, 3.5 metros, una tonelada de peso, y ahí venía con su estatua, con su feligresía. Unos 2 autobuses de feligreses llegaron a Durango llegaron, y sale el arzobispo de Durango, bendice la estatua, bendice a los feligreses. Llega a Chihuahua y sale el arzobispo de Chihuahua, bendice a los feligreses, bendice la estatua. Llega a la frontera, ¿y qué crees? No la dejan pasar. ¿Por qué? Porque es una indocumentada. No traía papeles la Virgen de Guadalupe. Por fin el padre subió, bajó, corrió, le encontró papeles. La green card, consiguió la green card a la Virgen de Guadalupe. Pasa, como te digo, a Santa Fe, Nuevo México, la colocan en su santuario, y el arzobispo, con un perfecto español, quiero decirte, le dice a Nuestra Señora de Guadalupe: madre mía, ya llegaste a tu hogar, ahora entiendo por qué tus favoritos son los inmigrantes, porque tú también lo eres. La alegría de la fe, amigos, que nos trae Santa María de Guadalupe, va más allá de fronteras, va más allá de culturas, va más allá de tradiciones. Ella sabe poner a Jesús en tu corazón. Este padre Tri que hizo todo este alboroto, es vietnamita, y ni siquiera sabe español. Y cuando yo le pregunté: oye, ¿por qué hiciste todo este relajo con la Virgen de Guadalupe?, se me queda viendo y me dice: because she's my mom. Porque ella es mi mamá. ¿De qué me estás hablando? Ella pone a Jesús en el corazón. Ella nos lleva a Jesucristo, nuestro Señor. Con razón, ella, no fueron los españoles, ella quiso. Sé que me están hablando, me están viendo, me están mirando, me están escuchando en España. I'm so sorry. No fueron los españoles quien le puso el nombre de Guadalupe. Ya sé, allá hay un monasterio dedicado a la Virgen de Guadalupe, ya lo sé. Pero son los misioneros quienes no quieren que se llame Guadalupe, y eso lo tenemos con documentación. Ella fue la que quiso llamarse Santa María de Guadalupe. Ella quiso llamarse así. ¿Y por qué? ¿Por qué quiere ese nombre? ¿Por qué eligió ese nombre? ¿Por qué? Porque ella sabe perfectamente unir en armonía, en amor. Ella nos lleva a Jesucristo nuestro Señor, y su nombre significa eso. ¿Cómo, padre? ¿De dónde sale eso del nombre Santa María de Guadalupe? ¿Qué es lo que significa? No te pierdas mañana la conferencia de mañana. Hoy no te lo digo. Mañana te digo por qué es tan importante el nombre. Pero lo que sí te voy a decir en este momento: ella siempre, siempre, siempre nos lleva a Jesucristo nuestro Señor. Es exactamente las bodas de Caná. Cómo me gustan las bodas de Caná. Cómo me gusta ese capítulo de las bodas de Caná. La alegría de una boda. Está el novio, la novia. Novio. Qué bien queda en español esa palabra, ¿no te parece? Porque novio. Novia, no había más. Perfecto. Le queda perfecto. En las bodas, la alegría de la boda. Imagínate tú, la alegría de la boda. Hagan todo lo que Él les diga. Eso es María. precisamente, y ya te voy señalando el caminito para poder entender el nombre de Santa María de Guadalupe. Hagan todo lo que Él les diga. María de Guadalupe, ya sé, si no les digo algo más, no duermen hoy. A ver, vamos a ver, de este lado, por favor, de este lado, ¿quién se llama María? Que levante la manita. Más o menos, ¿eh? Pero yo sé que acá tienen mejor gusto. A ver, todos los que se llamen María, por favor. Sí. Yo nada más te voy a decir una cosa. María es el nombre más hermoso del mundo. Lo siento por las otras. Es la verdad. Lo siento por las demás, como se llamen. María es el nombre más hermoso. ¿Qué significa María? La elegida por Dios. Anda. La iluminadora, la más hermosa. ¿Qué tal? Hoy, los esposos de esas Marías no van a dormir. Se los van a traer a puro codazo. ¿Escuchaste lo que dijo el padre? María, la elegida por Dios, la iluminadora, no es la luz, sino la que ilumina por la luz, la más hermosa. Guadalupe, ¿qué quiere decir Guadalupe? Que te voy a decir que Guadalupe, la raíz es árabe. Muchas de nuestras palabras en castellano, vienen del árabe, por si no sabías. Aljaba, joya, almohada, jarra, ojalá, fíjate, es árabe. Ojalá, Dios quiera, te vaya bien. Ojalá, fíjate, tú de herético y ni sabes, pero bueno. Ojalá, ese es árabe. Así que muchas palabras nuestras son árabes. Guadalupe es árabe. ¿Qué significa? El cauce del río. No es el agua, sino lo que porta, lo que lleva el agua. Oiga, padre, yo supe que no se llamaba Guadalupe, sino un nombre indígena, Quetzalalupeo o algo por el estilo. Yo te quiero decir, y esto, qué bueno que me están escuchando por todas partes del mundo, porque este error, se ha mantenido muchos siglos, ¿eh? Nunca dijo una palabra indígena en ese sentido. Ella siempre quiso llamarse Guadalupe. ¿Quién fue el primero que empezó con este error? Es un error muy antiguo, de 1675, cuando un señor Luis Becerra Tanco dijo: en náhuatl no hay sonido de dedo, ni sonido G. Así que Juan Bernardino pudo haber entendido una palabra indígena, y ahí surgen estos errores de Quetzalalupeo o algo por el estilo. Luis Becerra Tanco, por el amor de Dios. Juan Bernardino, tienen ese sonido de en sus nombres de pila. Ellos fueron bautizados entre 1524 y 1525. Así que Juan Bernardino entendía perfectamente el sonido de G. Efectivamente, en agua no hay sonido G. Pero la Virgen de Guadalupe jamás dijo: soy Gelupe. No dijo eso. Dijo gua. Y ese sonido gua, sí lo tienen los indígenas, Teotihuacán, Huacal. Sí lo tienen los indígenas. Así que perfectamente entendió Juan Bernardino el nombre de Guadalupe, de origen árabe, y significa el cauce del río, lo que lleva el agua. No es el agua, es lo que lleva, lo que conduce el agua. Así que entendemos perfectamente su nombre, María, de origen judío, Guadalupe, de origen árabe. Ella está juntando, está armonizando las dos grandes raíces culturales religiosas del mundo entero, lo judío y lo árabe. Esas razas que siempre se están aniquilando, que siempre se están tratando de matar unos contra otros, en ella es armonía, es unidad. Ella no es la luz. María significa la iluminadora, Ella no es la luz, sino la que lleva la luz, que es Jesucristo nuestro Señor. Ella no es el agua, sino quien conduce el agua viva, que es Jesucristo nuestro Señor. ¿Y a quién le está entregando el nombre? ¿A quién le está entregando el nombre? No a Juan Diego, fíjate, no a Juan Diego. Le está entregando su nombre a Juan Bernardino. ¿Por qué? Porque el anciano, Juan Bernardino, entre los indígenas el anciano es el ser más importante dentro de la comunidad. Es la sabiduría, es la autoridad, es la cultura, es la verdad, es la raíz. Eso significa el anciano. Así que la Virgen de Guadalupe está entregando su nombre, entregando estas dos grandes razas culturales religiosas, se las está entregando a aquel que hace de raíz del pueblo. Ella con su nombre se está entregando al pueblo a través de Juan Bernardino. Fíjate nada más qué cosas más maravillosas nos está entregando Santa María de Guadalupe, ella que es la primera discípula y misionera del amor de Dios, ella que con su fe nos trajo la alegría del Salvador. Ya no hay más muerte. Ella nos trae a Jesucristo, quien ha muerto por nosotros y ha resucitado por nosotros. Aquí se encuentra la alegría de esa fe. Quiero manifestarles algo que a mí me parece tan hermoso en Santa María de Guadalupe. Como ves, más y más empiezas a entrar en el conocimiento de lo que son estas raíces nuestras, que es lo indígena, lo español, y en ellas tantas y tantas culturas. Que cuando empiezas a verlo a través de lo que hace Santa María de Guadalupe, comienzas a ver que es un mensaje no solamente para aquellas personas de 1531, sino para cada uno de nosotros y más allá de fronteras, como decía. Quisiera platicarte nada más una cosa que me pasó y que viene muy al caso, porque yo sigo creyendo profundamente que la vida humana es una alegría inmensa, porque es alguien que tiene esa semilla del Verbo. Todo ser humano somos imagen y semejanza de Dios. Y cuando viene una personita a este mundo a compartir con nosotros la vida, de alguna manera es Dios mismo, la presencia de Dios mismo en medio de nosotros, por supuesto que sí. Cada persona, cada uno de ustedes tiene una valía enorme. Y estoy seguro, a ustedes jóvenes les va a tocar afrontar muchas de estas consecuencias, estas situaciones en las cuales tu palabra, tu voz, tu mensaje tiene que llegar a ese corazón, para que protejamos juntos la vida humana. Esto es el tesoro maravilloso cuando María le dice sí al Señor. Hágase en mí según tu palabra. Con razón el arcángel Gabriel le decía: alégrate, María. Con razón su prima Isabel, con esa humildad, con esa sencillez: ¿quién soy yo para que la madre de mi Señor venga a verme? Así es Santa María de Guadalupe. Ella viene, pero no sola, sino que viene con Jesús, el autor de la vida, el dueño de la vida, el que te ha dado a ti la vida por algo. Y por eso no estás aquí como un accidente o como algo circunstancial o porque te obligaron. No, mijo, estás aquí porque Dios ha querido y quiere algo y sigue esperando algo de ti. Que tu alegría de creer en Él toque el corazón de todo ser humano. Que tu alegría de creer en Él, gracias, mija. Que tu alegría de creer en Él toque el corazón humano y juntos podamos hacer una verdadera civilización del amor de Dios. Por eso estás aquí. a donde Él te haya plantado, te haya puesto, tú ahí pon la alegría de creer en ese Dios omnipotente, en ese Dios que te perdona, en ese Dios misericordioso, en ese Dios que quiere ser parte importante, central en tu corazón. ¿Cómo es posible que un Dios omnipotente, el dueño del cielo y de la tierra, un Dios que no necesita de nada ni de nadie, se haya fijado en cada uno de nosotros? Porque ha querido necesitarte. Él que todo lo puede, Él que no necesita de nada ni de nadie, ha querido necesitarte. Ha querido necesitar a una humilde doncella de Nazaret para estar en medio de nosotros. Por eso es la alegría de nuestro corazón que ese Dios está en medio de nosotros, gracias a María. Por eso es una alegría inmensa que a pesar del dolor, del sacrificio, del sufrimiento, de todo padecimiento que tú puedas tener en la vida, ahí Dios quiere que tú manifiestes a través de tu testimonio la alegría de vivir en la fe en Él, en ese único Dios omnipotente. Se ha revelado, se ha manifestado en ti, en tu corazón. Tú puedes tocar el corazón de tantos jóvenes como tú, luchando por la vida humana, que no es solamente la síntesis de la energía del universo, sino el dueño del universo, el dueño, el creador del cielo y de la tierra, quiere hacer su hogar, su templo en tu corazón. Tú eres templo del Espíritu Santo. Pensar qué difícil es cambiar el mundo. Comienza con tu corazón. Qué difícil es buscar la paz, encontrar la armonía en tantos pueblos que ahora se están despedazando en las guerras. Mijo, mija, que me estás escuchando, para Dios no hay imposibles, pero es necesario que tú pongas tu corazón entre sus manos. A través de Santa María de Guadalupe, sí se puede lograr. Ella logró lo impensable: el crear, el forjar un pueblo mestizo como su rostro. Y quiero terminar con esa oración que dicen los indígenas. Yo le digo oración, pero en realidad es una manera de hablar a sus hijos pequeños, a sus hijos chiquitos, nuestros indígenas, ¿eh? Nuestra raíz. ¿Cómo tomando de esta mentalidad captas una profundidad hermosa que obviamente evoca, recuerda, toca lo que la Santísima Virgen de Guadalupe nos dice? Los indígenas decían así a sus hijos chiquitos: Socoyotito mío, el más querido, el más amado, el consentido, Socoyotita mía, el nacido de mí, mi hechura humana, tú eres mi collar de piedras finas, mi plumaje de quetzal. Pórtate bien, sé honesto, sé verdadero, sé de un solo rostro, un solo corazón. Ten siempre presente en tu mente y en tu corazón que tú eres mi sangre, tú eres mi color. Ten siempre presente en tu mente y en tu corazón que tú eres mi imagen. En ti está mi pintura. Hermano mío, cualquiera que los vea a ustedes, contemple el inmenso amor de Dios a través de Santa María de Guadalupe en tu iglesia católica. Que todo hermano que vea tu forma de vivir, tu ejemplo, tu testimonio, sepa que para nosotros es una inmensa alegría el tener esta fe. Que Dios me los bendiga mucho.

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1: Antes de conocer al Señor, yo andaba en las calles tomando cerveza, echando pleitos con el que se me pusiera, agarrando cosas ajenas que no eran mías. 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
1: El Santo Padre será sometido a cirugía este martes 13 de octubre. Niños de la Amazonía boliviana rezan el Santo Rosario. En Perú, no pierden la esperanza de que el Papa León XIV llegue en noviembre, y reclusas de un penitenciario trabajan creando

todo lo que es la costa del sur de California se está viendo seriamente afectada. Hay residencias evacuadas y el pronóstico continúa con lluvia y altas olas que podrían alcanzar hasta los 7 pies de altura. Y por el otro lado, hacia el norte, en los cañones, hermanos, en las montañas, se están registrando 4 incendios activos en este momento en el sur de California, 3 en el condado de Los Ángeles, 1 en el condado de Kern. El fuego más activo es el de Santa Clarita. Afortunadamente, los bomberos informan que los 4 incendios están controlados. Papa León XIV anunció tras el Angelus este domingo 11 de octubre que los médicos le encontraron un pequeño nódulo localizado en el pulmón, detectado en una fase muy temprana, y que ha decidido someterse a una operación para extirparlo. El Vaticano confirmó que la operación se realizará el martes 13 de octubre, es decir, mañana, en el Hospital Gemelli de Roma. Su Santidad será hospitalizado este martes a última hora de la mañana en el Hospital Policlínico Gemelli para someterse a esta intervención quirúrgica destinada a extirpar un nódulo pulmonar, según lo informó así la oficina también de prensa del Vaticano. Por el momento no se ha precisado cuánto tendrá lugar exactamente la operación, si será el mismo martes o en los días posteriores. Tampoco se ha informado sobre la duración prevista de la hospitalización, aunque de la recuperación requerirá al menos una semana, según las primeras estimaciones. El ingreso

Esto obligará al pontífice a cancelar los compromisos previstos de su agenda para los próximos días. Estemos unidos en oración por su santidad. Familia, en una de las regiones más recónditas de la Amazonía boliviana, donde el río marca el ritmo de la vida cotidiana y las casas están separadas por 2 horas de caminata, decenas de niños indígenas simanés se sumaron al Rosario por la Paz, convocado por el Santo Padre, el Papa León XIV, del 1 al 7 de octubre. Desde la misión Fátima, ubicada en el corazón del territorio simané, dentro del Vicariato Apostólico de Reyes, la hermana Patricia Alejandra Botello López acompaña a estos pequeñines. Es un ambiente muy aislado de la sociedad, sobre todo de los entornos urbanos. Imagínense, da la impresión de que estos pequeños no conciben que existe otro mundo. El río es todo para ellos, el río que comienza y termina, pues imagínense, es lo único que conocen. No conocen ni siquiera lo que son los carros, hermanos. Así lo explica la religiosa, que actualmente es la única presencia misionera permanente en esa comunidad indígena del departamento de Beni, allá en Bolivia. Ellos no hablan español, sin embargo, a través del Santo Rosario lo están aprendiendo. Vamos a concluir con esto, querida familia. Decenas de internas del penal de mujeres de Chorrillos, allá en Lima, Perú, no pierden la esperanza ante la noticia de que su santidad, el Papa León XIV, será sometido a una cirugía. Y bueno, todos están orando, por supuesto, para que su santidad se recupere, salga muy bien de la cirugía y que llegue al Perú. Ellas están elaborando muñecos hiperrealistas de su santidad. También rosarios, pulseras y otros artículos inspirados en el Santo Padre, en una iniciativa que une su fe con una oportunidad de trabajo. Gloria a Dios. Los productos se realizan en los talleres del programa Cárceles Productivas, que contrata la mano de obra de personas privadas de libertad en distintos establecimientos penitenciarios del país. Según la información difundida, pues alrededor de unas 290 internas participan en este programa y también se unen en oración por la recuperación del Santo Padre.

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2: Hola, les saluda el diácono José Luis Granados de la Iglesia San Pablo en Ampa, Idaho. Oremos juntos. Oremos por nuestro obispo, por todos los obispos, presbíteros, diáconos, por todos los que ejercen algún ministerio en la Iglesia y por todo el pueblo de Dios. Dios Todopoderoso y Eterno, que con tu Espíritu santificas y gobiernas toda tu Iglesia, escucha nuestras súplicas y concédenos tu gracia para que todos, según nuestra vocación, podamos servirte con fidelidad por Jesucristo nuestro Señor. Amén.
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soy la resurrección y la vida. El que cree en mí, aunque muera, vivirá. Y el que está vivo y cree en mí, no morirá. Ustedes no tienen por qué temer. Yo sé que buscan a Jesús que fue crucificado. No está aquí, pues ha resucitado. Y sepan que yo estoy con ustedes todos los días hasta el fin del mundo. Jesús está vivo. Creo en Dios Padre Todopoderoso, Creador del cielo y de la tierra. Creo en Jesucristo, su único Hijo, nuestro Señor, que fue concebido por obra y gracia del Espíritu Santo. Nació de Santa María Virgen, padeció bajo el poder de Poncio Pilato, fue crucificado, muerto y sepultado, descendió a los infiernos, al tercer día resucitó de entre los muertos, subió a los cielos y está sentado a la derecha de Dios Padre Todopoderoso. Desde allí ha de venir a juzgar a vivos y muertos. Creo en el Espíritu Santo, la Santa Iglesia Católica, la comunión de los santos, el perdón de los pecados, la resurrección de la carne

0: mi Señor y Redentor. Me arrepiento de todo corazón, de todos los pecados que he cometido hasta hoy, y me pesa de todo corazón, porque con ellos ofendí a un Dios tan bueno y digno de ser amado sobre todas las cosas. Propongo firmemente, con tu gracia, no volver a pecar, y confío que por tu infinita misericordia has de conceder el perdón de mis culpas por los méritos de la pasión de nuestro Señor Jesucristo. Amén.
1: En los cielos y en la tierra sea por siempre alabado el corazón amoroso de Jesús sacramentado. Una vez más le damos las gracias al Señor por su presencia en esta hora santa, por este momento donde el Señor nos llama para ser adoradores en espíritu y en verdad, para bendecir, alabar y glorificar la presencia de Jesús sacramentado. Aquí está presente el Señor, vivo, resucitado a través de las especies del pan y del vino. Por eso te damos las gracias también a ti, querido televidente, radio escucha, y todos aquellos que están en diferentes plataformas sociales hoy, escuchando, viviendo este momento de intimidad con el Rey de Reyes y Señor de Señores. El Salmo 68 proclama y dice: reyes de la tierra, canten a Dios, toquen para el Señor. Hoy el Señor nos invita a levantar nuestra voz, pero también nuestro corazón, para proclamar que Él es el único Rey digno de adoración. Por eso el salmista, en el Salmo 68, donde nos presenta un canto de victoria, de alabanza, pero de confianza absoluta en el poder de Dios. Y el salmista proclama: Dios es Rey sobre toda la tierra. El mundo muchas veces quiere coronar otros reyes: el dinero, el orgullo, el placer, la fama, el poder humano. Pero el Salmo nos recuerda que solo Dios tiene dominio eterno, tiene autoridad sobre todas las cosas en el cielo y en la tierra y en todo lugar. Hermanos, los imperios de la tierra desaparecen, las riquezas se terminan, pero el reino de Dios permanece para siempre. Cuando una persona reconoce a Dios como Rey, mire, encuentra paz, encuentra dirección, encuentra propósito y salvación también. Porque donde reina Dios, reina la vida. Y Dios el Señor lucha, pelea por sus hijos. El Salmo 68 muestra a un Dios poderoso que defiende a su pueblo en cualquier circunstancia. Muchas veces pensamos que estamos luchando solos, con problemas, con enfermedades, con angustias o tristezas. Pero este salmo nos recuerda algo glorioso: que Dios pelea por nosotros. No estamos solos. Dios está con nosotros. Por eso le llamaron el Emmanuel, el Dios que iba a estar con nosotros, no solamente un día, dos días, tres días, una semana, todos los días, hasta el fin de los tiempos. Él nos lo dijo en el Evangelio según San Mateo capítulo 28: de mi parte yo estaré con ustedes todos los días hasta el fin de los tiempos. Notar que Él dice: por mi parte, yo estaré con ustedes. Porque Él sabe que nosotros hoy estamos y mañana nos olvidamos. Pero Él, su promesa es palpable, es fiel. Cuando Dios camina con su pueblo, Cuando tú sabes que Dios está contigo, entonces, mis hermanos, el miedo debe de retroceder. Las cadenas se rompen, el pecado pierde fuerza y la oscuridad desaparece. Nuestro Dios sigue siendo vencedor. Dios escucha la alabanza, el cántico, el clamor de sus hijos. Por eso dice el salmista, canten a Dios. El canto en las escrituras no es solamente música, es adoración, es confianza, es entrega, es fe. Por eso, mis hermanos, debemos de cantar siempre cánticos, alabanzas al Señor. Hay personas que solo cantan cuando todo va bien, pero los verdaderos adoradores cantan incluso en medio de la prueba, en medio de la dificultad. Recordando a Pablo y Silas, ellos cantaron en la cárcel. David cantó en medio de las persecuciones. Jesús cantó antes de ir a la cruz. Hermanos, la alabanza rompe cadenas invisibles y abre el corazón a la presencia de Dios. El Señor, el Rey de Reyes, merece toda gloria y alabanza. Y el Salmo 68 es una invitación a rendirle honor al Señor, porque Dios merece nuestra voz, nuestro tiempo, nuestro corazón, nuestra obediencia. No podemos decir que Dios es Rey solamente con palabras. Debemos demostrarlo con nuestras acciones. Porque cuando una persona vive para Dios, entonces sí podemos perdonar cuando nos hacen mal. Sí podemos amar cuando muchas veces no nos aman. Sí podemos servir en la hora del Señor. Sí podemos evangelizar, dar testimonio de que Jesucristo vive. Sí podemos también, hermanos, buscar la santidad. Porque dice una de las bienaventuranzas, sin la santidad nadie verá a Dios. Ahí se nota, hermanos, que Cristo reina verdaderamente. Te invitamos en este momento para que tú proclames que Dios es el Rey de tu vida, que tenemos a un gran Rey que hizo el cielo, las estrellas, el firmamento, y que nosotros somos hijos del Rey que hizo el cielo, las estrellas, y que ese mismo Rey nos llama a cada uno de nosotros a confiar en Él. Dice una historia que había un reino donde el pueblo comenzó a olvidar a su rey. Cada uno hacía lo que quería. Poco a poco el reino cayó en desorden y en tristeza. Un día el rey salió de su palacio y caminó entre el pueblo. Muchos ni siquiera lo reconocieron, pero una pequeña niña corrió hacia él y gritó: ¡Mi rey ha venido! Entonces el pueblo comenzó a despertar y recordar quién era su verdadero gobernante. Cuando volvieron a honrar al rey, el reino volvió a tener paz. Hermanos, muchos han olvidado a Dios, pero hoy el Señor vuelve a pasar en medio de nosotros. Y el cielo espera escuchar nuevamente: reyes de la tierra, canten a Dios. Reyes, habitantes de la tierra, canten a Dios. Canten al Rey de Reyes y Señor de Señores. Proclamen lo que eres nuestro Rey, nuestro Dios, el que gobierna nuestros corazones, el que debe reinar en nuestro interior, en nuestra vida, en nuestros corazones. Señor Jesús, Eucaristía, Señor nuestro Dios, Rey eterno y poderoso, hoy queremos adorarte y reconocer que solo tú eres digno de gloria. Te pedimos que reines sobre nuestra mente, nuestro corazón, nuestras familias. Enséñanos, Señor Jesús, a alabarte en todo momento, en la alegría y también en la prueba, y que nunca dejemos de cantar tu grandeza, porque tú eres el Dios que salva, el Dios que levanta y el Dios que nunca abandona a sus hijos. Te invito, hermano, hermana, para que proclames y digas: el Señor es el Rey de mi vida. Díselo. El Señor es el Rey de mi vida.

Gracias, Señor Jesús, por este momento tan especial. Porque tú quieres glorificarte, Señor, en cada uno de tus hijos. Especialmente aquellos que nos sentimos hoy en este día tristes. Nos sentimos abandonados. Y aquí estamos hoy, ante tu bendita presencia eucarística, reconociendo que tú eres el Señor, que tú eres el Rey de Reyes y Señor de Señores. Gracias, Señor, porque siempre estás abogando, estás cuidando de tus hijos. Hay unas palabras en el Evangelio según San Juan, donde en el capítulo 17 escuchamos la oración sacerdotal de Jesús. Antes de entregar su vida en la cruz, Cristo ora por sus discípulos y por toda la iglesia. Y el gran deseo del Señor es este: Padre, que sean uno como nosotros. ¡Wow! ¡Qué bonito! Padre, que sean uno como nosotros. Esa es la unidad, ese es el encuentro que anhela el Señor para cada uno de nosotros, sus hijos, especialmente aquellos que andamos mal, aquellos que estamos alejados. Y dice la oración de Jesús: cuida en tu nombre a los que me dices para que sean uno. Y Jesús reconoce que nosotros pertenecemos al Padre. Él pide protección porque sabe que el enemigo buscará dividir familias. El enemigo buscará dividir corazones. Y sabemos que la unidad verdadera, hermanos, nace cuando Cristo reina en el corazón. Cuando falta oración, ahí rápidamente entra la división. Pero cuando Cristo está presente, mire, hay amor, hay humildad y hay perdón también. La iglesia necesita volver a la unidad del Espíritu Santo. Tú y yo necesitamos unirnos. Necesitamos invocar la presencia del Espíritu de Dios. Y dice Jesús: yo les comuniqué tu palabra. Si usted medita todo el capítulo 17, es maravilloso, donde Jesús dice: yo les comuniqué tu palabra. Jesús vino a revelar la verdad del Padre. Que la palabra del Señor, hermanos, ilumina. La palabra del Señor corrige. La palabra sana, transforma y libera. Pero sabemos que estamos en el mundo. Vivimos en el mundo, pero no somos del mundo, dijo Jesús. Y el mundo te ofrece muchas voces, pero solamente la voz del Señor, la palabra del Señor, tiene poder de salvación, tiene poder para transformar, tiene poder para sanar. Y cuando una persona abandona la palabra, mire, se pierde y se enfría espiritualmente. Pero quien vive la palabra encuentra esperanza, encuentra dirección y nueva vida. Es lo que hace el Señor. Te encuentra, te da esperanza, te da dirección. Ya no eres el mismo, eres otra persona nueva, renovada por la gracia y el poder de su Santo Espíritu. La palabra tiene poder, hermano. La palabra tiene poder, por supuesto. Y el Señor nos dice: no son del mundo. Jesús no dice que salgamos del mundo, sino que no pertenecemos al mundo. San Pablo dice que somos peregrinos, vamos de paso. Todos somos inmigrantes, todos, absolutamente todos, en este mundo, en la humanidad. Todos somos peregrinos en esta tierra, en este mundo, ya sea Italia, Japón, en cualquier lugar que se encuentre, todos somos peregrinos, no somos del mundo. El cristiano vive en la tierra, pero su corazón
pertenece al cielo. Su corazón pertenece al cielo. Sí, el mundo promueve el pecado, el egoísmo, la indiferencia hacia Dios, pero Cristo nos llama a vivir en santidad. Queridos hermanos, ser cristiano no es seguir la corriente del mundo, es caminar con Cristo. Aun cuando muchos no entiendan, aun a pesar de las pruebas, de las dificultades, porque tu identidad está en Cristo, está en el Señor. Y mismo Jesús sigue en San Juan capítulo 17, ora y pide para que el Señor nos libre del maligno. Porque Jesús sabe y reconoce que existe una batalla espiritual. Y el maligno quiere destruir la fe, quiere destruir la familia, la paz interior. Pero Cristo sigue teniendo poder para liberar. Y hoy hay personas esclavas del resentimiento, de los vicios, del miedo, de la tristeza. Pero hoy Jesús quiere romper con esas cadenas. El enemigo tiembla cuando un alma ora, cuando un alma va al confesionario, cuando una alma se pone de rodillas para adorar y glorificar al Señor, cuando una alma ayuna, cuando una persona, un alma busca a Dios de corazón. Mire, el enemigo tiembla porque el nombre de Jesús tiene poder. Y Jesús continúa con esa oración maravillosa. Dice: Padre, conságralos en la verdad. Conságralos en la verdad. Consagrar significa apartar para Dios. Y Jesús quiere discípulos santos, fieles, llenos de verdad. La verdad no cambia, hermanos. Aunque el mundo quiera cambiarla, la verdad es Cristo. Aunque el mundo cambie, nuevas ideas, nuevas modas, nuevas ideologías, Cristo no cambia. Él sigue siendo el mismo de ayer, de hoy y de siempre. Y cuando vivimos en la verdad, el alma encuentra libertad, el corazón encuentra paz, la vida recupera su sentido. Jesús quiere consagrarnos en santidad y en fidelidad. Busquemos a Dios, hermanos. Busquemos a Dios. Si hoy te has enfriado, busca a Dios. Si ya no oras, ponte en oración. Si ya no has ido a la iglesia, ve a la iglesia. Ve a misa. No solamente los domingos, trata de ir algún otro día más. Toma el Santo Rosario y medita, lo reza. Busquemos al Señor en las Escrituras. Hay una historia y dice que un hombre tomó una brasa encendida y esta brasa encendida la separó del fuego. Al principio brillaba, seguía brillando, pero poco a poco comenzó a apagarse hasta quedar fría y oscura. Entonces volvió a colocarla en el fuego y la brasa se encendió otra vez. Así sucede con muchos cristianos. Cuando no vamos a la iglesia, cuando ya no pensamos en Dios, cuando nos separamos de Él, de la oración, de la comunidad, mire, su fe comienza a apagarse. Pero cuando vuelve la persona a Cristo, el fuego del Espíritu Santo revive nuevamente. Y así es lo que el Señor quiere. Por eso Jesús oró y dijo: Padre, que sean uno, como nosotros, tú y yo somos uno. Unámonos al Señor. Confiemos en Él. Señor Jesús, gracias, porque sigues orando por nosotros. Guárdanos en el nombre del Padre, y haznos uno en el amor y en la verdad. Líbranos del maligno y de todo lo que nos separa de ti. Conságranos con tu verdad y llena nuestros corazones con la presencia de tu Santo Espíritu. Y que nunca nos apartemos de tu palabra. Y que nunca nos alejemos de ti.
que queremos siempre confiar en ti.

Gracias, Jesús. Gracias por tu presencia maravillosa en esta hora. Porque aunque no abriera mis labios, aunque solamente mirara tu presencia eucarística, Señor, tocarías mi corazón. Porque no es el que me diga Señor, Señor, sino el que hace la voluntad. Y aquí estamos hoy, en este día, abriendo nuestro corazón, doblando nuestras rodillas, postrándonos ante el Rey de Reyes y Señor de Señores. Aquí estamos hoy, en este momento, dándote gracias, Señor, exaltando y glorificando tu precioso nombre, proclamando que tú eres Dios, que tú eres el mismo de ayer, de hoy y el mismo de siempre. Y hoy, en estos momentos, me uno, Señor, con cada una de las personas que en esos momentos se unen para darte gracias, para glorificar tu precioso nombre. Así como dice el Salmo 148, en el versículo 13, alaben todos el nombre del Señor, pues solo su nombre es altísimo. Su honor está por encima del cielo y de la tierra, y Él ha dado poder a su pueblo. Alabanzas de todos sus fieles, de todos israelitas, su pueblo cercano. Alabado sea el Señor hoy por siempre y para siempre. Te damos las gracias, Señor. Te alabamos y te bendecimos y glorificamos tu precioso nombre por tantas gracias y bendiciones que tú estás derramando en todos aquellos, tus hijos, en todos aquellos que hoy se encuentran alejados, que hoy han caído en alguna situación difícil en sus vidas, que hoy viven el pasado que tuvieron, que hoy sus vidas están siendo truncadas porque hace tiempo, hace años, o en el tiempo cuando eran jóvenes, vivieron momentos difíciles, y hoy el resultado es de esas situaciones, de esas acciones malas. Pero aquí estamos ante tu presencia, ante tu trono de gloria, de tu misericordia. Y así como dice el apóstol San Pablo a las cartas a los Hebreos, acérquense con confianza al trono de misericordia. Y aquí estamos, Señor, acercándonos, pero también reconociendo nuestras faltas, reconociendo nuestros errores, reconociendo que hemos fallado, que hemos pecado contra el cielo y contra ti, y hoy nos volvemos a ti, Señor. Hoy queremos que cambies nuestras vidas. Hoy queremos que rompas, Señor, con esas cadenas, con todas esas ataduras que no nos dejan ser libres. Hoy queremos que tú gobiernes nuestras vidas, Señor. Hoy queremos que tú seas el Rey de nuestras vidas, el Señor de nuestras vidas. Y por eso aquí estamos, Señor, para que tú manifiestes tu poder, para que tú obres milagros, especialmente en aquellos hermanos que hoy te claman y te piden por esa situación difícil, pero posible para ti, Señor. Manifiesta tu poder, Padre. Te alabamos y te bendecimos y glorificamos tu precioso nombre en esta hora santa, donde proclamamos que tú estás vivo en el altar. Tú vives y vivirás por siempre y para siempre. Esta preciosa presencia santa, a través de esta custodia, donde está tu poder, donde está tu gracia, donde estás tú presente en la Eucaristía. Que de esa presencia tuya, Señor, salga esa fuerza, ese poder que penetre mi corazón, Señor. Esa misericordia, esa luz, ese resplandor de tu gracia y de tu poder, que alumbre las oscuridades de mi alma y de mi corazón. Y que de ese corazón que tanto ha amado y tanta injusticia ha recibido, tengas compasión y misericordia de nosotros. Y que de ese corazón que tanto ha amado
Siga amando, Señor, nuestros pobres corazones. Bendícenos, cuídanos, protégenos, Señor. Y aquí estamos dándote gracias y proclamando que tú eres nuestro Rey, que tú eres nuestro Salvador, que tú eres el Dios que gobierna nuestras vidas. Te alabamos, te bendecimos, te glorificamos a estas horas del día, dándote gracias, Señor, porque estás con nosotros a través de las especies del pan y del vino. Tú te quisiste quedar en un pedazo de pan y ahí está, Señor, tu presencia. A través de la custodia santa, llega, Señor, a través de tu Santo Espíritu, a todos los corazones, a todos los países, que llegas para consolar, para bendecir, para sanar, para hacer cosas grandes y maravillosas. Es que eres Dios, Señor. Tú eres el Dios eterno. Y aquí estamos, hoy en esta hora santa, dándote gracias, recibiendo de esa paz, de esa fuerza que es capaz de transformar, de sanar enfermedades, de hacer liberaciones en nuestro corazón. Es que eres tú, Señor. Ahí estás, Jesús, y tu nombre tiene poder. Tu nombre tiene autoridad. Gracias, Señor Jesús, porque tú sigues orando por nosotros, como hoy proclamamos el Evangelio según San Juan capítulo 17. Guárdanos, Señor, en el nombre del Padre, y haznos uno en el amor y en la verdad también. Te pedimos, Señor, que nos libres del maligno, del diablo, del padre de las mentiras y de todo lo que nos separa de ti, Señor. Conságranos con tu verdad y llena nuestros corazones con esa presencia maravillosa de tu promesa, la presencia de tu Santo Espíritu, y que nunca, jamás nos apartemos de tu palabra, y que nuestra vida sea reflejo de tu presencia. Ven, Señor Jesús, dale la bienvenida, querido hermano, hermana. Allí en tu corazón, ¿te has sentido sola? ¿Te has sentido alejada? ¿O has pensado que Cristo te ha abandonado? Él nunca, nunca te ha abandonado. Él nunca te va a abandonar. Él lo prometió y dijo: por mi parte yo estaré con ustedes todos los días hasta el fin de los tiempos. Y aquí está el Señor, y Él quiere llegar a tu corazón. Él quiere ser morada en tu vida, ser parte de ti. Dale gracias y dile: Señor, yo te recibo en este día como el Rey de mi vida, como el Señor de mi vida. Y así, tan sencillo, dile: Señor, yo tengo una invitación, ven en esos momentos a mi corazón. Yo abro de par en par las puertas de mi corazón, de mi alma, la casa de mi hogar, la casa de mi corazón. Ven, Señor Jesús, y deja que la presencia maravillosa del Señor venga a tu corazón, venga a tu vida. Gracias, Señor. Bendito y alabado seas tú por siempre y para siempre, Señor. Toma todas las necesidades, enfermedades, preocupaciones. Gracias, Jesús, porque tú realmente eres el Señor de nuestras vidas. Y recuerde, nadie que ha confiado en el Señor ha quedado defraudado. Nadie que ha confiado en el Señor se ha visto defraudado.

damos gracias una vez más al Señor por su presencia, por su fidelidad con nosotros. Gracias, Señor, porque tú estás en las apariencias del pan y del vino. Estás presente, Señor, con tu cuerpo, con tu sangre, alma y divinidad. Te damos las gracias por este momento tan especial, Señor. Unidos todos, levantamos un cántico de adoración, de alabanza, de agradecimiento por estar aquí con nosotros en esta hora. En esta hora santa, en esta hora de liberación, esta hora de encuentro, esta hora de paz. Sí, Señor, derrama tu paz en cada familia, en cada hogar, pero en cada corazón y en cada alma. Especialmente aquellas familias que están pasando alguna dificultad, alguna crisis, dolencia, problema. Señor, para ti todo es posible. Y nos acercamos aquí a tu altar, Señor, donde está tu presencia, donde hay fuerza, poder, fuego, porque eres tú eso, Señor. Tu presencia nos transforma. Y queremos que transformes la vida de ese ser querido que hoy ponemos en tus manos. Pon tus familiares, hermano, aquí a los pies de Jesús Eucaristía. En esta mesa eucarística, pon tu necesidad, pon tu familia. Yo pongo a mi familia, a mi esposa, a mis hijos. Y si es posible, mira, nómbralos. Yo pido por mi hijo Isaiah, por Jacob, por mi hija Raquel, por mi hijo Christopher también y por mi esposa Rosy. Y pido, Señor Jesús, para que tú protejas y bendigas mi hogar. Pon tu trabajo, tu negocio, ese ser querido que está enfermo. Te pedimos también en este día que bendiga, Señor, toda la faz de la tierra. Que envíe, Señor, una transformación, un despertar espiritual en todos los confines de la tierra. Una vez el Señor envió un diluvio, pues hoy que envíe un despertar, no un diluvio, un despertar. Que envíe su Santo Espíritu y que mire, despierte, ¿eh? Despierten, despertar espiritual en nuestro corazón, porque muchos hemos caído en ese sueño. No, ya no necesitamos de Dios. ¿Para qué? ¿Para qué ir a la iglesia? No, hermanos, pidámosle al Señor por nuestros vecinos, por nuestras propias familias. Pidámosle al Señor para que también bendiga a todos los países que están en guerra, para que haya paz. Nuestros hermanos de Cuba, que encuentren pronto la libertad, la paz. Para que se abran las compuertas y sea un país libre. Todos nuestros países de Latinoamérica también, que haya paz en todas nuestras comunidades. Pedimos también por la iglesia, por el Papa León XIV, por su misión evangelizadora. Y rogamos por ti, sembrador, que eres parte de esta misión. Y gracias por tu sí, gracias por

tus oraciones y también gracias por tu generosidad. También pedimos y rogamos por el apostolado del Sembrador, especialmente por su fundador Noel Díaz y por todos los que colaboramos en esta obra maravillosa. Gracias por estar unidos en esta hora con Jesús. Pidamos su bendición, Padre. Todo esto te lo pedimos en el nombre poderoso de Jesucristo nuestro Señor, quien es Dios, vive y reina en la unidad del Espíritu Santo por los siglos de los siglos. Amén. Jesús está vivo y está presente en el altar. Él vive y vivirá por los siglos de los siglos. Amén y amén. Bendiciones.

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2: Muy buenos días para todas y para todos los hermanos que están en este momento en la sintonía compartiendo con nosotros estas palabras que edifican, que hoy estamos compartiendo cuando estamos precisamente mirando una realidad que nos parece azarosa, pero Noel Díaz nos va a hacer una ráfaga. Prepárense, porque eso es una ráfaga. Si usted puede tener esta prédica, si la puede poner a grabar, si está por donde quiera que usted pueda grabarla, yo le recomiendo. Porque fíjense que hoy Noel nos está poniendo a todos en presencia de tomar una verdadera conciencia. Estamos nosotros ubicándonos directamente en el camino con Jesús, o estamos ubicándonos en el camino sin él. Acuérdense que cuando el Papa Francisco tomó el pontificado en el 2013, dijo tres palabras. Dijo: caminar, perdonar y construir. Y en ese camino podemos hacerlo de dos maneras: con Jesús o sin él. Hay personas que se están autoengañando y pensando que van a vivir mucho tiempo. Entonces no les preocupa, porque ahora les está yendo muy bien y dicen: habrá tiempo para Dios. Hay otras personas que van por el mundo olvidándose completamente de que Dios es el que les da esa posibilidad y esa capacidad para estar mucho mejor. Hoy San Pablo a los Efesios en 6:1 nos dice: obedeced a vuestros padres en el Señor, porque eso es justo. Honra a tu padre y a tu madre, es el primer mandamiento, que añade una promesa: te irá bien y vivirás largo tiempo en la tierra. Eso lo dice San Pablo, pero aún así el Evangelio aún es más claro. Y eso pega con esta prédica de Noel de una manera fantástica, porque le pregunta a uno en el camino hacia Jerusalén: Señor, ¿son pocos los que se salvan? Esa es la pregunta de los $64,000, ¿verdad? ¿Son pocos los que se salvan? Pues bueno, Noel con esta manera, cada minuto, literalmente cada minuto, en los primeros 30 minutos de esta prédica, nos está disparando un tema distinto. O sea, nos está poniendo en un colador donde cada huequito del colador nos cuela alguna cosa que necesitamos nosotros caer en cuenta, o nos cuela a una realidad que uno de nosotros está viviendo. ¿Por qué Dios te propone esta enseñanza esta mañana para que pienses si caminas con él o si caminas sin él? ¿Por qué Dios está mostrando cómo el enemigo tiene 38,000 maneras de afectarnos, como Noel nos las va a resumir entre el minuto 10 y 20 de esta prédica? Nos va a estar diciendo una y otra vez de qué manera el enemigo nos domina y nosotros ni nos damos cuenta. Así que, por favor, levante el volumen de su radio y recuerde algo muy importante. Lo que usted está escuchando a esta hora, en este momento, no lo está escuchando por coincidencia. No lo está escuchando porque usted siempre está en el sembrador. No, lo está escuchando porque Dios le está enviando un mensaje. Ahora, ¿cuál es el mensaje que Dios tiene para usted en estas palabras que edifican? Descúbralo.
3: Caminas con Jesús, hermano, hermana, joven. Caminas con Jesús o caminas sin Jesús. Algunos en este momento se preguntarán y dirán: ¿realmente yo caminaré con Jesús o no? Yo quiero decirles que el caminar con Jesús es más que venir a la iglesia, es más que recibir los sacramentos, es más que leer la Biblia, es más que cargar una Biblia en la calle, es más que estar predicando. El caminar con Jesús indica que realmente nosotros estamos conscientes de quién es Jesús y de cuáles son sus mandatos. Por eso hoy la gente se pregunta: yo quiero acercarme a Dios, pero ¿cuál es la iglesia verdadera? ¿Cuál es el lugar donde yo realmente voy a experimentar la felicidad y la vida en Cristo Jesús? Y muchas veces nos pasamos investigando iglesia por iglesia, y en muchos casos aún no hemos encontrado la iglesia. Nos sentimos confundidos y nos preguntamos a nosotros mismos, ¿dónde está la verdadera iglesia? En cada iglesia, hermano, déjame decirte que vas a encontrar problemas y defectos. ¿Por qué? Porque la iglesia la forman hombres humanos de carne y hueso, tentados a cada momento a caer. Así es de que por eso nunca el hombre debe de poner la confianza en el hombre. Por esa razón nuestra fe no tiene que estar puesta en hombres, porque hay muchos que se han alejado de Dios porque han visto a hombres o a personas estar en un liderazgo, caer en el pecado, y dicen, si esta persona cayó en ese pecado tan horrible, yo me alejo de la iglesia. Quiere decir que si esa persona que hablaba tan bien cayó en el pecado, ¿qué se espera de mí? Esa es gente que ha tenido su fe puesta en el hombre. Y queridos hermanos, la fe únicamente se pone en el Cristo de la gloria, porque Él nunca falla, porque Él es fiel. Él no tiene fallas, hermanos. Nosotros los hombres fallamos. Así de que la iglesia perfecta no existe aquí en esta tierra. Sin embargo, Jesucristo dijo, yo vine por los enfermos. Yo vine por los necesitados. Yo vine por los que se reconocen. El Señor vino por un pueblo necesitado. El Señor vino por aquellos que reconocemos que le necesitamos. Yo pienso que hoy aquí estamos porque reconocemos que le necesitamos, porque los que no reconocen que necesitan ayuda no vienen a buscar la ayuda. Algunos dicen, yo creo en Dios y yo no necesito ir a la iglesia para estar bien con Dios. Yo en mi casa puedo hablar con Dios porque Dios ahí está. Es verdad, Dios está en todas partes. Es verdad, podemos hablarle en el camino, en el trabajo, en la casa, en la calle, donde quiera que andemos, podemos hablarle porque Dios está en todas partes. Pero sin embargo, el Señor ha congregado un cuerpo de hombres y de mujeres llamados cristianos que se reúnen juntos para alabar a su Dios. Es muy difícil ver a una persona caminando en la calle, o muy raro verla, aunque sí hay personas caminando en la calle alabando al Señor, porque la gente va a decir, ese está loco, ese está loca. Sin embargo, en la iglesia nos reunimos para alabar a Dios, para glorificar su nombre, para decirle que Él es santo, que Él es Dios, para reconocer lo que Él es delante de nosotros. Ciertamente, vuelvo a la pregunta, ¿cómo saber si yo estoy caminando con Jesús o no? ¿Qué determina que yo esté caminando con Jesús o sin Jesús? ¿Será que todos aquellos que dicen yo creo en Jesús están con Jesús? No, queridos hermanos. Yo me he encontrado con muchas personas que me dicen, mira Noel, yo creo en Jesús. ¿Tienes fe? Sí, yo tengo fe, pero no me gusta ir a la iglesia. Yo no voy a la iglesia, pero sí creo en Dios. Déjeme decirle que sí es posible creer en Dios y estar lejos de Dios. Porque la carta a Santiago dice que no solamente nosotros creemos que hay Dios, sino también Satanás sabe que hay un Dios, y cuando escucha el nombre de Jesús tiembla. Así es de que Satanás sabe que hay un Dios, y cuando escucha el nombre de Jesús se estremece. Así de que el diablo cree que hay un Dios. Así de que es posible que muchos de nosotros podamos creer que hay un Dios, pero estar muy lejos de Él. Así de que, hermano, no porque usted crea en Jesús y que sepa que Jesús existe y que hay un Dios, eso le indica que usted está caminando con Jesús, que usted está bien con Dios. Eso no indica que usted está bien con Dios. Eso no indica que usted está caminando con Jesús. Aquí quiero que veamos al enemigo que tenemos a nuestro lado. Cuando digo a nuestro lado, no piense que el hermano y la hermana que está ahí a un lado. Cuando digo a nuestro lado, que camina y que siempre está atacándonos por un lado y por otro. ¿Cuántos de ustedes hoy no han venido tratando de vencer, de luchar, de soportar esa lucha y de perseverar? Muchos de los que están aquí han venido con luchas, pero sin embargo han seguido adelante. ¿Cuántos de los que están aquí antes de venir hoy a la iglesia tuvieron tantas dificultades para llegar? Fue como un milagro llegar aquí. Tantos obstáculos que tuvieron para poder llegar. ¿Por qué? Porque, hermanos, nosotros nunca debemos de dejar pasar desapercibidos las palabras de Jesús. Jesús dijo en Juan 10:10, el ladrón viene para robar. ¿Quién es el ladrón? Satanás. Estas son palabras de Jesús. Así de que si usted cree en Jesús, escuche lo que dice Jesús. Jesús dice en Juan 10:10, el ladrón viene para robar, para matar y para destruir. Jesús está hablando de Satanás, que él está aquí para robar. ¿Qué quiere robar? ¿Quiere robarnos nuestras cosas materiales? No, queridos hermanos. Él no está interesado tanto en las cosas materiales. Él está interesado en tu alma y en la mía. Porque el lugar donde Él está y todos aquellos que han llegado a ese lugar son seguidores de Él. Pues Satanás es el ladrón. Y Jesús nos previene a nosotros, sus hijos, que nos cuidemos del ladrón. El ladrón que viene a robar. ¿Qué quiere robarte a ti, hermano, y a mí el ladrón? Primeramente quiere robarnos la paz. Qué tremendo es llegar en la noche a recostarnos en nuestro lecho y no poder dormir y darnos vueltas en la cama porque no hay paz en el corazón, porque nos sentimos intranquilos, porque nos sentimos a disgustos, porque nuestra conciencia no nos deja dormir. ¿Será por el pecado? ¿Será por la lucha interior que hay? Qué tremendo es cuando el enemigo roba la paz. Qué tremendo es cuando nos acostumbramos ya a caminar sin paz. Cuidado, hermanos. El ladrón que tenemos enfrente de nosotros a cada momento, tentándonos para que nosotros caigamos, es el enemigo que Jesús dijo, el ladrón viene para robar. Después quiere matar. Vamos a poner, por ejemplo, la vida de un hombre que comienza a tomarse una cerveza con los amigos. Digamos que este hombre es sano, que este hombre o este joven es sano, que es un hombre que no ha caído, por decirlo así, en pecados graves, y comienza con una cerveza a beber con los amigos para sentirse bien. Y quiero aclarar, hay muchas veces que vamos a extremos. El tomar un trago de vino, una cerveza, no implica que es un pecado. ¿Por qué? Dirán algunos. Porque la Biblia no lo dice así. Aunque muchas veces desearíamos que dijera aquí, el que tome vino peca, para que parara todo esto que vemos a nuestro alrededor. Pero sin embargo, la Biblia no lo dice. Pero sí, la Biblia dice que los que se embriagan, sí, no entrarán en el reino de los cielos. Los que se emborrachan no entrarán en el reino de los cielos. El peligro es este, que se empieza con una. Este hombre empezó con una, con los amigos. Después fueron dos. La primera le supo muy amarga. ¿Cuántos hombres aquí están que se acuerdan de la primera cerveza amarga? Yo no sé cómo todos toman esto. Pero después ya no le supo tan amarga. Y después ya no podía. Cambió la 7 Up o la Coca por la cerveza. Bueno, después no era de vez en cuando. Después se vino a hacer a diario. Después esperó a que trabajar y después del trabajo era un deseo salir del trabajo para tomar. Se volvió una persona alcohólica. El enemigo, cuando una persona ya está poseída, hablando de este vicio del alcohol, ya no es una persona que vive en paz, porque depende del alcohol para estar bien. Depende de esta droga del alcohol. Dice que esa persona ya perdió la paz, ya le ha robado la paz. Satanás se metió ahí con una, dos, tres, cuatro, cinco. Y esto puede ser en otras cosas, en el sexo, puede ser en la droga, puede ser en el robo, puede ser en tantas cosas, en las mentiras. Empieza con una, dos, tres, y al ratito, hermanos, todo avanza, porque el pecado avanza, es como un cáncer que va avanzando. Pues esta persona ya llegó a ser alcohólica. Esta persona no puede ser una persona que puede decir, yo soy feliz, yo vivo en paz. No, porque es feliz cuando está tomado. Depende del alcohol. Satanás ya le robó a este hombre la paz. Así de que el ladrón viene para robar. Ya robó la paz. Ahora no termina ahí. Hoy en Estados Unidos hay miles y miles de muertes en las calles por personas que van tomadas. Así de que ya le robó la paz. después acabó en un accidente muerto en el freeway, ya le mató. No nomás le robó la paz, ahora lo destruyó físicamente. Dice que el ladrón viene para robar, después lo mata. ¿Cuántos están en el vicio y no pueden salir del vicio y deciden quitarse la propia vida? Porque los problemas han aumentado tanto que han perdido a sus hijos, a sus esposas, todo lo demás, su familia, y ese vicio los tiene posesionados. Deciden quitarse la vida. ¿Por qué? Porque ya no hay paz. Y para tranquilizar esa lucha, esa guerra interior, tienen que beber, porque solamente así pueden sentir un momento de paz, según, de acuerdo a lo que esté viviendo esa persona embriagándose. Por lo tanto, Satanás roba, Satanás mata y destruye. ¿Cuál es el otro paso? Cuando nosotros llegamos al punto de la muerte y estamos en pecado, hermano, ya no tenemos otra oportunidad. Porque el que muere en pecado, hermano, solo resta el juicio. ¿A dónde vamos a ir tú y yo después de la muerte? ¿A dónde vamos a llegar nosotros después de salir de este cuerpo humano? Que hoy estamos de pie aquí, hoy podemos ver, hoy podemos levantar las manos, pero déjeme decirle a todos y cada uno de los que están aquí, que tóquese, siéntase su cuerpo, pero un día este cuerpo dejará de funcionar. Yo me siento sano, hermanos. Estoy sano, sin embargo estoy consciente de que mi cuerpo un día dejará de funcionar. Estoy consciente de eso, no voy a vivir una eternidad en este cuerpo, tengo que morir un día. Y por eso para mí es importante, ¿qué va a pasar después de ese día? ¿Qué va a pasar después de mi muerte? Porque ciertamente yo no sé si amanezco mañana, y muchos de los que estamos aquí nos daremos cuenta de que caminamos un poco lejos de este barrio y que no sabemos si podemos llegar inclusive a nuestro hogar hoy. ¿Quién tiene comprada la vida? Nadie, hermanos. Sin embargo, el punto es qué hay después de la muerte. Satanás roba, mata y destruye. Cuando ya nos destruye es cuando totalmente el alma le pertenece a él. Si tú y yo nos toca irnos de este mundo, partir de este mundo en pecado, sin llegar a Jesús, estamos perdidos para una eternidad. No solamente quedamos muertos para esta vida, pero muertos para la segunda muerte, que es la más difícil. Porque en esta vida, hermano, rico, pobre, sabio, ignorante, todos vamos a tener que llegar a ese lugar. Los más famosos, los que no son famosos, todos un día tenemos que llegar a ese punto. Un día todos tendremos que llegar a enfrentar la muerte, y es la verdad de las cosas. Algunos dirán, ay hermano, no sea tan pesimista hablando de la muerte. Pero es importante, hermanos, que nos demos cuenta que estamos únicamente de paso. Y mucha gente piensa que aquí está su reino y que hay que aprovechar y vivir, ir a tal lugar, divertirte, vivir en pecado, porque después de que se acabe tu juventud, pues ya para qué, dicen algunos. Pero qué engañados estamos. Pero Satanás está concretamente queriéndose llevar nuestra alma. Pero ¿cómo lo va a hacer? Primero, que nos roba la paz. Después, que nos mata a través de aquel pecado en el que ya estamos nosotros involucrados. Y después de estar muertos sin esa presencia de Dios en nuestras vidas, quedamos eliminados para siempre. Así es de que hoy, hermanos, quiero que estemos conscientes de que esta lucha que tenemos no es contra carne ni sangre, dice la carta a los Efesios en el capítulo 6, que nosotros no luchamos contra personas de carne y hueso que podemos ver, sino luchamos contra potestades que están en el aire, que pueden venir a nuestra mente, que nos pueden tratar de confundir, y muchas veces no estamos conscientes de esto. ¿Por qué? Porque pasamos desapercibidos lo que dice la palabra de Dios. Ahora bien, ese es el enemigo que nos quiere eliminar del camino de Dios. Ese es el enemigo que quiere alejarnos de estar nosotros caminando por ese camino estrecho que Jesús dijo que todos aquellos que caminen por ese camino angosto entrarán en el reino de Dios. Jesucristo dijo en Juan, en el capítulo 15, estas palabras. Capítulo 15, verso 5, dice Jesús. Escuche las palabras de Jesús, como hoy se las está diciendo a usted, como se las dijo a aquellos que le seguían hace 2000 años. Jesús dice: yo soy la vid y ustedes son las ramas. El que permanece unido a mí y yo unido a él, da mucho fruto, pues sin mí no pueden ustedes hacer nada. El que no permanece unido a mí será echado fuera y se secará como las ramas que se recogen y se queman en el fuego. Si ustedes permanecen unidos a mí y permanecen fieles a mis enseñanzas, pidan lo que quieran y se les dará. Mire las palabras que dice el Maestro. Si ustedes permanecen unidos a mí y a mis enseñanzas, cuando ustedes pidan, recibirán. Ahora la pregunta es, ¿Jesús mentirá? ¿Jesús dirá mentiras? Que aquel que permanece unido a Él da mucho fruto, y aquel que no permanece unido a Él se seca. ¿Cómo podremos saber nosotros que estamos unidos a Él o no? Queridos hermanos, yo quiero que tomemos conciencia de que para seguir a Dios no hay tres caminos. Jesucristo dijo: yo soy el camino, yo soy la verdad y yo soy la vida. Y nadie, absolutamente nadie va al Padre si no es por mí, dijo Jesús. ¿Hay cuántos caminos? ¿Uno, dos o tres? ¿Cuántos? Uno es el camino, y es angosto ese camino que lleva la salvación, y ancho el camino que lleva la perdición, y muchos van por ese camino. Y hermanos, estemos conscientes de que Cristo está a la puerta. Jesucristo dice: el que está conmigo, ese da mucho fruto. Para poder estar unidos a Él, hermanos, tenemos que estar conscientes de sus enseñanzas. Jesucristo también dice estas palabras en Mateo 12:30: el que no está a mi favor está en contra mía. El que conmigo no recoge, desparrama. Entonces, en otras palabras, aquí, hermano, las iglesias las podemos ver llenas en todos Los Ángeles, de diferentes denominaciones, católicos como protestantes. Pero dentro de la iglesia, ¿cuántos están unidos a la vid? Jesús dice: el que no está conmigo está en contra de mí. Y el que no recoge conmigo, desparrama. Quiere decir, hermanos, que Jesús pone una línea muy clara de aquellos que están con Él o están en contra de Él. Mi pregunta hoy sigue siendo: hermano, hermana que me escuchas, joven, ¿estás caminando con Jesús? ¿Cuál es tu caminar a diario? No únicamente cuando venimos a la iglesia, porque ¿saben qué? Cuando venimos a la iglesia es lo más fácil de agradar a Dios, porque venimos a la iglesia y nos sentimos como que llegamos directamente a estar cerca de Dios, y ciertamente es así, pero aquí es muy fácil ser dóciles. Pero cuando estamos allá afuera, las tentaciones es lo difícil. A mis queridos hermanos, hombres, cuánta tentación hay allá afuera. Para los jóvenes, tanto hombres como mujeres, cuántas tentaciones hay allá afuera. Acordémonos allá que Dios nos está viendo, hermanos. Acordémonos cuando nos insulten y queramos decir palabras fuertes a esa persona, de callar, porque de nuestra lengua pueden salir palabras venenosas. Ahí, hermano, es cuando debemos de recordar las palabras del Maestro. Aquí, hermanos, es fácil. Cuando nosotros nos enfrentamos a un enfrentamiento y nos han ofendido y nos han pisoteado, saber perdonar, hermano, eso sí que es difícil. Eso sí que realmente cuesta. ¿Cuántos que están aquí han sido pisoteados, por decirlo en estas palabras? ¿Cuántos han sido heridos por sus seres más queridos y sienten algo en su interior que no les deja en paz? Eso que cuesta. Pero ahí es donde se determina, queridos hermanos, aquellos que van camino al lugar eterno. Hay muchas iglesias llenas, repito, hermano, pero Jesucristo dijo en Mateo 7:7: no todo aquel que me diga Señor, Señor, entrará en el reino de los cielos. Hermanos, no porque yo esté aquí predicando la palabra signifique que yo me voy a ir al cielo. Usted sabe que detrás de una Biblia muchas veces se esconde otra vida. Y esta es la verdad, hermanos. No podemos nosotros callar la verdad que existe, porque si nosotros no lo hablamos, las noticias salen luego. Cuando un sacerdote, un pastor, un evangelista cae en el pecado, todas las noticias salen, ¿verdad? ¿Sabe por qué lo hace eso la televisión? para que digan, miren los santos, miren los que aman a Dios, para que la gente de una manera se desanime. Pero detrás de Biblias llevadas en el brazo y predicadas, hay personas que muchas veces esconden cosas que la demás gente no puede ver. Por eso yo les puedo decir, yo que estoy hablándoles hoy a ustedes, ¿garantiza que yo estoy bien con Jesús porque estoy predicando la palabra? No, mis hermanos, eso no garantiza que yo estoy unido a la vid porque estoy predicando la palabra. Lo mismo que no garantiza que usted recibe el cuerpo de Jesucristo, que usted está unido a Él. Ni garantiza porque usted va al sacramento de la reconciliación que realmente usted esté unido a Él. Ahora, si todo esto se hace realmente en la forma que se debe de hacer, entonces sí podemos decir que estamos unidos a Él. Pero eso, ¿quién lo sabe? Si nosotros podemos engañar hasta las personas que viven con nosotros por 10 años y no saben lo que hay en nuestro corazón, muchos no saben lo que hemos hecho. Pero a Dios nadie le engaña. Yo le doy gloria a Dios. A mi Señor nadie le puede engañar. Usted podrá ocultar aquello que hizo, pero mi Señor sabe. Sabe lo que hizo ayer, sabe lo que piensa hacer mañana. Él lo sabe todo. Por eso no garantiza, hermanos, que el poseer estas características signifique que estemos bien delante de Dios. ¿Qué es lo que implica? Que estemos nosotros unidos a Él. Jesucristo lo dice. El que esté unido a mis enseñanzas, hermanos, hoy hay una gran necesidad de buscar a Dios. ¿Saben por qué? Porque el tiempo se acorta cada día, el tiempo se va cortando. Y Jesucristo dijo, cuando vean que hay guerras, cuando se levanta nación contra nación, cuando vean hambres en diferentes partes del mundo, sepan que yo ya estoy a la puerta. Y queridos hermanos, todas esas cosas las hemos visto, las vemos en las noticias a diario y nos damos cuenta que Jesús está a la puerta. Lo terrible es esto, hermano, y permítame unos segundos más de decirle, por eso le estoy hablando. Usted se está preguntando, bueno, ¿y por qué me está hablando este hermano? ¿Sabe por qué? Porque a pesar de que usted no sienta esto que le voy a decir, es verdad, yo amo a este pueblo, yo amo a las personas, porque Dios me ha dado eso en mi corazón, de predicar la palabra, pero no con enojo, sino porque hay un enemigo detrás que quiere robar la paz y quiere llevarse las almas con él. Por eso, queridos hermanos, tú que hoy estás aquí, yo quiero que estés consciente, porque estamos hablando no del baile de la próxima semana, no del partido de fútbol de la próxima semana, no estamos hablando de la final de los Dodgers de Los Ángeles. No, hermano, estamos hablando de algo eterno, de algo que va a ser después de la muerte. Y esto es, hermanos, importante. Yo muchas veces me pregunto, ¿por qué la gente no se preocupa por lo que va a suceder después de la muerte? Más estamos preocupados por lo de hoy, lo de mañana. Pero un día tendremos que llegar a ese punto de partida. Y por eso yo les hablo de esto, hermanos, porque quiero que estemos conscientes que el enemigo está atacando, está luchando para alejarnos, pero nosotros podemos vencer. ¿Cómo podemos vencer estas luchas? ¿Cómo podemos vencer estas tentaciones que vienen a diario? Que el enemigo quiere desintegrar el hogar, los padres, los hijos, a los jóvenes los quiere llenar de todas esas, ese mundo de, por decirlo así, de alucinaciones que el mundo ofrece, diciendo, si tienes esto vas a ser feliz, si eres famoso vas a ser feliz, si tienes el carro último modelo vas a ser feliz, si te haces este corte de pelo a las mujeres vas a ser la más bonita. El enemigo sabe cómo poder proyectarse. Y queridos hermanos, Jesucristo dijo unas palabras muy fuertes, palabras que quizás algunos de ustedes ya han leído y han escuchado, pero algunos de ustedes no. Jesucristo, hablando a través del libro de Apocalipsis, a través de aquella visión que tuvo Juan en la isla de Patmos, Jesús habla a una iglesia de aquel entonces, a la iglesia de Laodicea. En el capítulo 3 dice unas palabras muy fuertes que yo cuando las leí, hermano, yo no sabía si es que estaba leyendo la palabra de Dios, pero hoy quiero compartirlas con usted. Dice en el capítulo 3, comenzando del verso 14 en adelante, dice, escribe también al ángel de la iglesia de Laodicea. Esto dice el verdadero, el testigo fiel que dice la verdad, el origen de todo lo que Dios creó. Dice, yo sé todo lo que haces. Sé que no eres frío ni caliente. Ojalá fueras frío o caliente, vomitaré de mi boca. Estamos hablando de palabras fuertes, hermanos. Muchas veces nos imaginamos, cuando hablamos de Jesús, a un Jesús solamente que estaba dándole la mano a los que estaban caídos. Pero aquí está hablando Jesús palabras fuertes, hermanos. Yo sé todo lo que haces. Imagínese que nos diga a nosotros, que me diga a mí, Noel, yo sé todo lo que tú haces. Sé que predicas la palabra ahí en la iglesia de Santo Tomás. Sé que estás en la radio predicando la palabra, pero yo sé lo que tú haces, Noel. Pero sé que no eres frío ni eres caliente. Y el Señor me dice a mí, Noel, ojalá fueras frío, ojalá fueras caliente, pero si eres tibio, te vomitaré de mi boca. ¡Qué palabras tan duras! ¿Sabe lo que está diciendo el Señor? O estás conmigo, o estás en contra de mí. Hay gente que sale de la iglesia y vuelve al pecado. Hay gente que sale de la iglesia y sigue mintiendo. Hay gente que sale de la iglesia y sigue hablando malas palabras. Hay gente que sale de la iglesia y aún no ha podido perdonar. ¿Cómo podemos nosotros, hermanos, vencer y ser vencedores en medio de este mundo de pruebas? Tenemos que ser sinceros. ¿Saben? A nadie engañamos, hermano. A nosotros mismos, porque ¿sabe qué? Si usted se cree que por venir a la iglesia, y muchas gentes creen que por venir a misa únicamente el domingo o asistir a su iglesia el domingo se van a salvar, qué engañados estamos, hermanos. No, que usted le pueda decir, yo iba a la iglesia, y el Señor dirá, ibas, pero yo no te conozco. Yo lloraba delante de ti, Señor, yo no te conozco. Queridos hermanos, esas palabras son duras, pero dice la palabra de Dios que así sucederá en el último día. Muchas veces no nos gusta hablar de estas cosas porque muchas veces la gente piensa, bueno, eso es como implantar o hacer sentir temor a la gente. Pero hermano, yo le estoy hablando de cosas tan serias que realmente envuelven nuestra propia alma. Ahora, ¿por qué el Señor quiere que nosotros vivamos bajo sus decretos? ¿Sabe por qué? Porque únicamente de esa manera somos felices. Porque es la única manera de ser felices en esta tierra, viviendo bajo sus mandatos. Algunos dirán, ¿será que el Señor, cuando venga la gente llorando en el último día, lo rechace? ¿Quieres saber, hermano, qué es lo que va a responder el Señor en aquel día? Aquí dice la palabra de Dios, por palabras de Jesús. No todos los que me dicen Señor, Señor entrarán en el reino de Dios, sino solamente los que hacen la voluntad de mi Padre celestial. Mire lo que dice aquí Jesús. Estoy leyendo en el capítulo 7 de Mateo, verso 21 en adelante. En aquel día, está hablando Jesús, en aquel día muchos me dirán. ¿Cuál día está hablando el Señor? El día del juicio, hermano. El día que estemos ahí, cuando ya no podemos irnos de esta ciudad, ya no podemos irnos en avión a otro lugar, es el juicio, y ahí todos vamos, ricos, pobres, sabios, ignorantes, de todas las razas y colores, ahí estaremos haciendo línea quizás para el juicio final. Mire lo que dice, en aquel día muchos me dirán, Señor, Señor, nosotros hablábamos en tu nombre y en tu nombre expulsábamos demonios y en tu nombre hicimos muchos milagros. Pero entonces, mire lo que dice el Señor. ¿Qué quiere decir? Imagínese un cuadro. La gente haciendo línea diciendo, ¿y ahora para dónde? Recordar que cuando uno tuvo la oportunidad no hizo caso. Pero va a recordar las veces que fue a la iglesia. Va a recordar las veces que trató de hacer un cambio cuando ya está en esa línea, porque ya no hay otro lugar para dónde ir. ¿Para dónde va? Ahorita si hay opción, usted puede decir, yo no quiero nada con Dios, yo creo que son unos mentirosos, yo creo que son unos fanáticos. Usted puede hoy hacer eso mientras tiene vida, pero en aquel día ya no podrá haber aquellos que digan, yo hago lo que yo quiero. No, Señor, usted se sienta ahí, usted se queda ahí porque le toca su turno. ¿Y para dónde podemos ir? Cuando estemos en aquel día, muchos dirán, Señor, en tu nombre yo hablaba. Esto viene para los que hablamos. Oh, Señor, yo le voy a poder decir al Señor, Señor, ¿cómo me vas a mí a dejar fuera si yo predicaba en Santo Tomás? Y mira, Señor, la gente venía a buscarte. Quizás podamos nosotros ver ese cuadro. Y otros dirán, Señor, yo oraba por los enfermos y los enfermos sanaban. Eso va a estar tremendo. Vamos a querer entrar, pero dame una oportunidad, Señor. Lágrimas van a rodar quizás en ese lugar donde estemos ante la presencia de Dios. Y mire las palabras que va a responder. ¿Usted cree que Jesús va a decir, como le dijo a la adúltera en aquel día, cuando todos la querían apedrear porque había cometido adulterio? Jesús no quiso condenar a aquella mujer mientras todos sus enemigos querían matarla. Y Jesús les dijo a ellos, tírenle la primera piedra a aquel que se sienta sin pecado alguno. Y todos se fueron porque todos habían pecado y pecaban. Después la mujer se levantó y Jesús le dijo, ¿dónde están tus acusadores? Ya no están, Señor, se han ido. Yo tampoco te condeno. La perdonó. Cometiste adulterio, le fallaste a tu marido. Hija, yo te perdono. Vete y no peques más. Jesús, aquel que con amor recibe hoy a las almas, ese diría, ya no esperé escuchar las palabras esas en aquel día, porque aquí están las palabras que Él dirá en aquel día. Aquellos que digan, yo iba a Santo Tomás, me pasaba, Señor, 3 horas y algunas veces parado. Y el Señor responderá, nunca los conocí. Aléjense de mí, malhechores. Hermano, esas palabras son fuertes. Pero es mejor que las escuchemos hoy que las escuchemos en aquel día. ¿No cree usted, hermano? ¿No cree que vale la pena escucharlas hoy y hacer un cambio hoy y no quererlo hacer el día de mañana? ¿Estás caminando con Jesús, hermano, o no? Recuerda que la mirada de Dios está donde quiera que tú vas. Cuando sales de aquí, sabe a dónde va. El día de mañana sabe a dónde va. El Señor sabe qué haces en tu trabajo y cuando sales de tu trabajo. Cuando estás en tu hogar, los jóvenes cuando van a la escuela, cuando vienen, cuando se salen de la escuela. El Señor sabe todo. El Señor conoce nuestros pensamientos. Oye, hermano, muchas veces venimos a la iglesia a exigirle a Dios tantas cosas. ¡Dame, Señor! ¡Dame, Señor! Y nosotros no estamos viviendo en bendición. Yo le voy a decir algo y que se le quede grabado en cada mente, en cada corazón. Yo creo que todos los que estamos aquí desearíamos ser felices. ¿Sabe cuál es la clave de ser feliz? Es haciendo la voluntad de Dios. Si nosotros queremos alcanzar una plena felicidad en esta tierra, no lo vamos a hacer. Pero sí vamos a ser uno de los seres más felices en esta tierra. En medio de todos los problemas que acechan este mundo, los cristianos pueden ser felices si viven bajo los mandatos de su Señor. Podemos experimentar el gozo, la felicidad aquí en este mundo, en medio de los problemas, porque hay un Dios que nos da la fuerza. Nosotros podemos lograr ser felices aquí y después de la muerte, hermano, nos espera la corona de la vida eterna. ¿Quién quiere ir a ese lugar, hermano? ¿Quién no quiere luchar hoy? Hoy es el día, hermano. Mañana quizás sea muy tarde. Y por eso hoy venimos aquí, no únicamente para darle una palmeada a la gente, hermano, hermanita, sigue adelante. No, a muchos de ustedes les sorprende estas palabras, pero es necesario hablar la verdad, hermanos. Y decir lo que es pecado, y lo que es de Dios, hermano. Dios no odia al pecador, lo ama, odia el pecado, pero tú y yo que hemos pecado, Él nos ama. Tanto es su amor que tú puedes ver, recordarás cuando vienes a la iglesia a ver un Jesús que está en una cruz. Que no quedó ahí porque resucitó al tercer día, y un día dijo, vendré nuevamente, y Él va a venir. Yo me siento feliz, decía mi hermano Ricardo, ¿cuántos desean que el Señor ya venga? Cuando estamos en los problemas difíciles, deseamos que el Señor ya venga. Pero yo siempre he creído, ojalá y no venga, Señor, ya, porque hay aún mucho que hablar. Hay aún muchas almas descarriadas que vuelvan a ti antes de que tú vengas. Y hoy, querido hermano, yo quiero invitarle a que medite en cuál es su vida delante de Dios. A ti, joven, que estás aquí, que la tentación te lleva más allá de tus límites y que muchas veces no te puedes controlar. A ti, padre de familia, que muchas veces ya no puedes entender la situación de tu esposa. Y a ti, esposa, que ya no puedes entender a tu esposo. Y que miras esos hijos ahí y dices, voy a seguir adelante por mis hijos. No, la vida no tiene que ser así. No tenemos que seguir adelante únicamente por nuestros hijos, sino porque Dios realmente está vivo. Porque Dios realmente existe y Él puede cambiar los corazones. Al leerles esta carta finalizo este tema, haciéndoles ver, hermanos, que hay poder en Jesucristo. Y que Jesucristo sigue cambiando corazones cuando se vuelven a Él. Que el Señor sigue cambiando a aquellos que estaban odiando en personas que aman. Que el Señor está cambiando aquellos corazones que estaban llenos de rencor y heridos en corazones que hoy pueden sonreír y ver hacia adelante con fe. El Señor está cambiando hombres y mujeres en los últimos días. Y esta carta que les voy a leer es de una joven de 19 años, que gracias a Dios, a este ministerio, fueron a visitarla. Fueron a orar por ella. Esta joven 4 veces ha tratado de quitarse la vida. Y en esta última vez, en este último intento, tomó Drano, que es para destapar las tuberías, que es como un ácido que deshace todo. Tomó este líquido y obviamente le deshizo toda su garganta y su estómago. Fue un milagro que se salvó. Esta joven estaba llena de, qué sé yo, odio, rencores, quizás con Dios, con todo mundo. No quería, imagínese, 4 veces intentó quitarse la vida, 19 años. Para aquellos que dicen que los jóvenes no tienen problemas y que aún tienen mucho por qué vivir y mucho que aprender, hay muchos jóvenes que sufren muy dentro de su ser. Esta joven intentó quitarse la vida y gracias a Dios por este ministerio que fue a visitarla. De primero no quería escuchar nada y poco a poco el Señor fue tocando su corazón. Ahora han pasado los días, la tuvieron que operar. Después de haberla visitado en algunas ocasiones, el Señor ya ha cambiado su corazón y ahora ella escribe estas palabras. No para la asamblea, se las escribió a aquellos hermanos que fueron a orar por ella y que le hablaron de Jesucristo. Esta es una joven que ya no es la misma, porque el poder de Dios ha llegado a su vida, porque la misericordia de Dios le ha alcanzado. Quizás cuántos pecados no cometió que no podía quizás estar tranquila con ella misma, yo no lo sé. Pero la misericordia de Dios la alcanzó. Y mire lo que escribe. Ella escribe esto porque no puede hablar. Obviamente se destruyó toda esa garganta. Y ella escribe estas palabras. Antes que nada, espero que estén bien, de salud. Y no olviden que los amo mucho en Cristo. Seguramente quiero agradecerle a cada uno de ustedes por haberme tenido en sus oraciones. Gracias a sus súplicas, todo salió bien. Gracias a Dios, el dolor se va haciendo más pequeño cada día. Al principio sentía que me moría del dolor, pero Dios se ha apiadado de mí y ya me siento mejor. Por último, me gustaría decirles que sigan adelante siempre. Que no importa caerse 1000 veces, porque Dios nos ayuda a levantarnos de nuevo. En esta pesadilla que estoy viviendo, he aprendido que Dios nos ama y que nunca nos abandona. Por experiencia les digo que el camino es largo y duro, pero Jesucristo está con nosotros en toda hora. En estos momentos los doctores no me garantizan mi voz, pero no quiero preocuparme. Prefiero dejar y entregar mi vida a Jesucristo. Tal vez

sigan adelante. Y está diciendo, sigan tratando, no se desanimen. Hermano, eso nos tiene que dar a nosotros un gran mensaje. Una persona que ya le han dicho los doctores que posiblemente no puede hablar y está diciendo, aún en esta situación seguiré adelante. Queridos hermanos, yo quiero que hoy medites todo lo que Dios te ha dado y lo que te quiere dar, porque aún tiene mucho que darte. Yo quiero que se pongan de pie en este momento, cada uno de ustedes, hermanos y hermanas, jóvenes. La pregunta sigue siendo la misma. Jóvenes, hombres y mujeres, padres de familia, abuelitos, abuelitas, niños, ¿por dónde estamos caminando? Y hoy en esta noche no quiero pasar desapercibido la invitación que Jesús te está haciendo desde hace ya varios minutos. En tu corazón estás sintiendo, yo debo de cambiar. Algunos de ustedes dicen, yo he tratado de cambiar, pero no he podido. Cuando nosotros tratamos, es muy difícil cambiar. Pero cuando nosotros dejamos a Jesús que Él cambie, nuestra vida es diferente. Dice que hoy yo quiero invitarte a que le des una oportunidad a Jesús. Como esta joven, después de haber intentado muchas formas de encontrar su paz, hoy en un hospital, ella agradecida con Dios dice, seguiré adelante. Yo quiero que en este momento tú medites si realmente tú quieres ser parte de los hijos de Dios. Dios no obliga a nadie ni lo forza. Dios no te agarra de la mano y te dice, tienes que seguirme. Él te da la libertad. Qué hermoso es el Señor. Qué hermoso es el Señor que no te lleva a la fuerza. Ni tampoco yo trataré de llevarte a la fuerza. Pero sí te hago la invitación, como Jesús hoy te invita a ti. ¿Quieres realmente venir a Él y decirle, Señor, hoy te entrego mi vida como nunca antes lo he hecho? O como nunca antes te he dicho que aquí está mi vida delante de ti y haz de mí, Señor, conforme tu voluntad. Hoy quiero, Señor, cambiar, pero yo quiero que tú entres a mi vida. Hoy en este día, tú tienes la oportunidad, hermano. El Señor dice, el camino es ancho, que lleva a la perdición, y angosto el camino que lleva a la salvación. ¿Por cuál camino vas, hermano? Yo no lo sé. Y quizás los seres más queridos que viven a tu lado no lo saben. Pero ¿sabes quién lo sabe? Lo sabes tú y lo sabe Dios. Ustedes se dan cuenta en su corazón. Solamente tú y Dios saben cómo están. Yo sé cómo estoy delante de Dios y Dios sabe cómo estoy. A los demás muchas veces los podemos engañar, pero a Dios no. Y en este momento, hermano y hermana, yo quiero realmente que no dejes pasar desapercibido esta oportunidad, tanto a los jóvenes que están aquí como a los adultos. Yo pienso que esta es una oportunidad para cada uno de aquellos que han abierto su oído. Muchos de ustedes que han vivido en pecado, pero que realmente hoy quieren dar un paso de fe. Yo quiero invitarles en este momento a cada uno de ustedes que pasen aquí al frente y yo voy a hacer una oración juntamente con mis hermanos de una entrega a Jesucristo, hermano, de venir a Él, pero realmente esa entrega es tú y Dios. Deja que la gracia de Dios comience a fluir en tu interior. Es el mismo Dios que te ha llamado, es el mismo Jesús que hace 2000 años puso las manos sobre el ciego y los ciegos podían ver. Es el mismo Jesús que un día puso las manos sobre los paralíticos y se pudieron levantar. El mismo Jesús que un día sanó la lepra de aquellos leprosos y los dejó limpios. El mismo Jesús que conoció la situación de los pobres. El Señor está aquí. Y Él está haciéndote ese llamado porque te ama. Ven a Jesús hoy. Él te está invitando. Él pasa por aquí y se mueve aquí. Padre, gracias, Señor, en este momento.

0: Queridos hermanos, en este momento tú y yo vamos a hacer una oración en la cual vamos a llegar a Dios con una confirmación de que realmente hoy queremos tomar este paso. Tú que estabas alejado de ese camino, tú que estabas inseguro, insegura, si ibas caminando con el Señor, hoy has sentido un llamado muy especial y has atendido a esa voz que te llamó. En este momento vamos a hacer esta oración y yo estoy convencido que el Señor está aquí y escucha cada una de nuestras palabras. Y en esta oración vamos a llegar a Él y le vamos a decir que hoy queremos cambiar, que hoy queremos volver al camino que estábamos nosotros alejados y que hoy volvemos arrepentidos. No temas, hermano, no temas, hermana, porque el Señor está muy cerca de ti hoy, porque te ha llamado. Quizás sientes deseos de llorar por todo aquello que ha habido en vida, por tus heridas, pero el Señor quiere sanar tus heridas, hermano. El Señor quiere sanar tus heridas, hermana. Hoy el Señor está aquí, su presencia está aquí. Vamos a hacer esta oración con toda humildad y con sencillez y con sinceridad, diciendo: Padre Celestial, en el nombre de Jesús estoy delante de ti. Vengo a ti, Jesús, porque me reconozco pecador. Te he ofendido, Señor. Perdóname. En este momento yo me arrepiento de todos mis pecados. Perdóname, Jesús. Lávame con tu sangre. Tú has tocado la puerta de mi corazón. Yo he escuchado tu voz. Y en este momento yo abro la puerta. Entra, Señor Jesús. Entra a mi vida. Yo te acepto como el Señor y Salvador de mi vida. En esta noche, recíbeme, Señor, como un hijo tuyo. Gracias, Padre, por tu Hijo. Gracias, Padre, por tu Hijo. Gracias, Jesús, por amarme, por derramar tu sangre en la cruz, comprándome así para ti, Señor. Gracias, Jesús. Gracias, Padre. En el nombre de Jesús. Amén.
1: Pues mis hermanas y mis hermanos, si esta charla la hubiéramos buscado para prepararla exactamente para hoy, yo creo que no la habíamos encontrado. ¿Por qué les digo eso? Bueno, miren, la verdad sobre nuestra realidad actual se conecta con el Señor sí o sí. Y usted dirá, pero ¿cómo así? ¿Cómo es eso de sí o sí? Claro, porque ¿en quién nosotros ponemos nuestra fe? Muy bien. ¿En quién ponemos nuestra esperanza? Muy bien. ¿Quién es la totalidad de la fuerza para nuestra vida? ¿De quién podemos decir todo lo puedo en el que me fortalece? ¿Cómo es que nosotros empezamos el día? En el nombre del Padre, del Hijo, del Espíritu Santo. Amén. ¿A quién recurrimos incluso inconscientemente cuando cualquier situación de presión nos pasa? ¿Qué decimos? ¡Ay, Dios mío! ¡Oh, mi Señor! ¡Oh, my God! ¡Oh, Jesús! Bueno, pues no podemos hoy tener otra seguridad ni otra gracia mejor que la que Dios nos da. No hay. No existe. Todo aquel que pone su esperanza en el Señor, todo aquel que cree en mí, todo aquel que me ama y que sea fiel a mi palabra, mi Padre lo amará y vendremos a Él y haremos morada en Él. O la otra traducción dice, y habitaremos en Él. Bueno, mis hermanas y mis hermanos, llegó el tiempo y llegó el lugar. Nosotros estamos esperando otro tipo de realidad. Algunos decían, no, porque yo le tengo miedo a los movimientos telúricos. Otro decía, no, a mí lo que me da miedo son los incendios. Y otro decía, no, a mí lo que más me da miedo es no tener documentos y quedarme sin trabajo. Otro decía, no, y cada uno tenía un dicho. Bueno, ha llegado una realidad que el mundo entero está en las manos de esa realidad. Y para luchar contra esa realidad no tenemos ningún arma. No hay cura. La única esperanza es Cristo. La única esperanza es decirle, Señor, cubre mi hogar, cubre mi vida, protégeme de la crisis, no me dejes caer, protege a mis hijos, protege a mis hijas, protege a mi familia, protege a mis nietos. Y cuando nosotros le entregamos al Señor en sus manos, pues ya eso nos da una paz. Y esa paz que recibimos nos da la capacidad de volar tan alto como usted se imagine, tan lejos como usted se imagine.
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5: Señor, tú conoces mi vida y sabes mi dolor. Has visto mis ojos llorar, mi rostro entristecerse, mi cuerpo lleno de dolencias y mi alma traspasada por la angustia. Lo mismo que te pasó a ti cuando camino de la cruz, todos te abandonaron, hazme comprender tus sufrimientos y con ellos el amor que tú nos tienes. Y que yo también aprenda que uniendo mis dolores a tus dolores, tienen un valor redentor por mis hermanos. Ayúdame a sufrir con amor, hasta con alegría. Si no es posible que pase de mí este cáliz, te pido por todos los que sufren. Por los enfermos como yo, por los pobres, los abandonados, los desvalidos, los que no tienen cariño ni comprensión y se sienten solos. Señor, sé que también el dolor lo permites tú para mayor bien de los que te amamos. Haz que estas dolencias que me aquejan me purifiquen, me hagan más humano, me transformen y me acerquen más a ti. Amén.

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0: estudios que le han hecho y bendito sea Dios, todo ha salido bien. 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
3: Dios no manda cosas imposibles, sino que, al mandar, te enseña a que hagas cuanto puedes y a que pidas lo que no puedes. San Agustín, obispo de Hipona, doctor.

0: ¿Sabes cuál es nuestro amigo, modelo e intercesor?
1: Sí, por supuesto, el santo del día.
0: Hoy, 13 de octubre, la iglesia conmemora a San Teófilo, quien muriera santamente hacia el año 186 en Antioquía, Siria. Nacido en esta misma ciudad en el siglo II, fue filósofo apreciado y reconocido por su cultura. Queriendo atacar y ridiculizar la Sagrada Biblia, se dedicó al estudio de ella, sintiendo inesperadamente un vivo deseo de convertirse al cristianismo. Hecho esto, se transformó en un acérrimo defensor de la Sagrada Escritura. Fue elegido obispo de Antioquía, una de las ciudades más importantes del mundo antiguo. Escribió un catecismo y una apología en 3 volúmenes. Unidos pues a quienes encuentran un camino de conversión a través de la Biblia, brindemos nuestro sincero aplauso a San Teófilo.

Teófilo. Recordar tu vida es ver al filósofo apreciado, a quien cierto día llegó a sus manos un volumen de la Sagrada Biblia. Surgió en ti un vivo deseo de atacarla y ridiculizarla. Con este fin, te pones a leerla con detenimiento, buscando sus puntos débiles que pudieran demostrar que este libro era absurdo. Pero, ¿quién te dice, al ir pasando sus páginas y encontrándote con su contenido, tu corazón empezó a experimentar algo inesperado? La gracia de Dios fue actuando en ti y operando con gran fuerza una conversión de tu corazón. Al terminar la lectura de las Sagradas Escrituras, tu deseo de atacarlas había desaparecido totalmente, y en cambio apareció una verdadera admiración de ella y un deseo de ser su defensor. Y no solo eso, sino que las enseñanzas que encontraste en la Biblia las empezaste a aplicar a tu vida diaria. Vaya triunfo de la gracia. Y tanto fue este cambio de tu vida y tu visible amor a la Iglesia que te propusieron para ocupar la sede episcopal de Antioquía, siendo elegido obispo de esta ciudad, una de las más importantes del mundo antiguo. San Teófilo, siempre te recordaremos como un hombre de gran inteligencia y cultura, y de gran corazón y misericordia. Un milagro de la gracia.

0: de acá del estado de Washington. Por medio de una hermana que tengo en California, ella me dio su número para que pidiera yo oración por un hijo que tenía preso. Y yo hablé para pedirles de favor que me hicieran oración por mi hijo. Y ahora les hablo para darle las gracias porque mi hijo nomás duró un mes ahí. Y yo tuve mucha fe, le hablé allá ahí para con ustedes y les pedí que hicieran por favor mucha oración por mi hijo. Y gracias a Dios y gracias a sus oraciones, mi hijo está ya libre.
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3: 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Les saludo con afecto. 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Soy sacerdote vicario de la parroquia Holy Spirit aquí en Pocatello, diócesis de Boise, Idaho. Es una bendición poder compartir este espacio con ustedes a través de Sal y Luz, Radio Católica. Los invito a que sigan en sintonía y conectados con el corazón abierto, porque el Señor siempre tiene algo hermoso que decirnos. Dios les bendiga. En el nombre del Padre, del Hijo y del Espíritu Santo. Amén.

0: radioescuchas de El Sembrador. Soy el padre Julio Domènech y quería darles un saludo y estimularles a que sigan escuchando la palabra de Dios, que es la luz que ilumina nuestra vida. Que el Señor pueda iluminar sus pasos y acompañarles siempre. Les voy a dar la bendición pidiendo al Señor que abra nuestros corazones para recibirla. Les cubra siempre con su espíritu de amor, que estimule sus vidas con el celo apostólico para poder transmitir e iluminar a todos a su alrededor. 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
2: En el nombre del Padre, del Hijo y del Espíritu Santo. Amén. Señor Jesucristo, nos reunimos de nuevo para decirte gracias, para entregarte la vida y los hogares de cada uno de estos hermanos y hermanas que nos acompañan hoy. Para finalizar este encuentro, dejando a todos y cada uno de ellos en ese hospital de puertas abiertas que es tu corazón divino, para que allí reciban la curación que tú sabes que necesitan. Úngelos con tu espíritu, irrádialos con tu amor, báñalos con tu preciosísima sangre y concédeles la gracia de ser sanados de todo aquello que les ha mortificado en su vida hasta el día de hoy. Virgencita buena, San José, santos ángeles, santos arcángeles, toda la corte celestial, intercedan por nosotros ante Jesús y con Jesús ante el Padre Dios, para que su Espíritu Divino se derrame en este lugar y seamos bendecidos de acuerdo a la divina voluntad del Padre. Gloria al Padre y al Hijo y al Espíritu Santo, como era en el principio, ahora y siempre, por los siglos de los siglos. Amén. Que la sangre preciosísima de Jesucristo cubra, bañe y selle este lugar y a cada uno de los que aquí estamos, y que ese poder sanador de Jesús invada cada corazón para su gloria. En el nombre del Padre y del Hijo y del Espíritu Santo. Amén. Yo quiero empezar esta enseñanza inspirándome en algo, porque me piden que ayude a sanar las heridas de la familia, para que sean unidos, para que se vayan en paz. Y solo por fe puedo creer que ustedes se van a ir en paz. Y me anticipo a gritarle gracias al Señor, porque sé que así lo hará. Pero como dije, voy a inspirarme en la familia de Nazaret. Muchas veces cuando uno no conoce algo, no sabe hablar sobre ello, mucho menos vivir sobre algo que no conoce. Yo les voy a presentar una familia integrada por tres miembros: el papá de la casa, la mamá y un hijito. El papá es San José, la mamacita la Santísima Virgen, el hijito nada más ni nada menos que el Hijo de Dios, el Verbo encarnado, el Mesías prometido, el Dios con nosotros, Jesús de Nazaret. En la liturgia de las horas de Navidad, que es la oración que hacemos los religiosos y los sacerdotes, hay una lectura muy linda sobre la familia de Nazaret. Dice así. La voy a leer pausadamente para que la dejemos penetrar en nuestra alma. ¿Cómo era la familia de Nazaret? Era pobre y silenciosa, pero con rayos de luz. Olor a jazmín y a rosa, y el niño que la alborosa es la casa de Jesús. Un taller de carpintero y un gran misterio de fe. Manos callosas de obrero, justas manos de hombre entero, es la casa de José. Había júbilo y canto. Ella lavaba y barría, y el arcángel saludaba, repitiendo noche y día, casa del Ave María. Familia pobre y divina, pobre mesa, pobre casa, mucha unión, ninguna espina, y el ejemplo que culmina en un amor que no pasa. Concede, Padre, Señor, una mesa y un hogar. Amor para trabajar, padres a quienes querer, y una sonrisa que dar. Amén. Hermanos, toda la intención, aplaudan al Señor y aplaudan ese misterio y al mismo tiempo ese ejemplo maravilloso que recibimos de una niña joven, María de Nazaret, humilde, sencilla, pobre. Ni siquiera hay excusas porque era huérfana. Si usted, madre, esposa querida, la excusa que tiene es que usted se crió solita, que usted no tuvo una mamá, que a usted no la quisieron, no puede decirlo. La virgencita quedó huérfana más o menos a la edad de 4 años. La educaron en el templo y la enseñaron a ser una niña de Dios. Y ella eligió, no el mundo, no una entrega cualquiera, consagrarse a su Dios. Allí la encuentra el ángel, consagrada para su Señor. Por eso pudo vivir íntegramente hasta el final, inclusive hasta llevar a Jesús a la cruz, sin renegar, sin criticar, sin maldecir, sin odiar. Estaba llena de Dios. ¿Cómo era la casa de esa niña? Pobre y humilde, al lado de un hombre casto, puro, que no la buscó por amor carnal, que la buscó por complacer a Dios, porque también se había consagrado a su Señor. Empecemos a ver detalles de vidas y vida, la vida de Dios y la vida de cada uno de ustedes. ¿Cómo crecieron? ¿Cómo llegaron a una amistad con una mujer o con el hombre que es su esposo? ¿Cómo empezaron esa relación, este par, José y María, hoy San José y la Santísima Virgen? La empezaron en oración. La empezaron en entrega a Dios antes de entrega a sí mismos. La empezaron consagrados, puros, castos, ofrecieron su virginidad al Señor. Cualquiera de ustedes me puede decir, hermanita, yo me casé para tener una mujer, yo me casé para tener un hombre, yo me casé para vivir normalmente. No me vayan a decir que la Santísima Virgen y San José eran un par de personas anormales. No, eran un par de personas embebidas, metidas en Dios, que no les importó el mundo más que su Señor. Ahora dice aquí, taller de carpintero, un gran misterio de fe, manos callosas de obrero, justas manos de hombre entero, es la casa de José. Te pregunto, hermano querido, ¿trabajas para mantener tu familia? ¿O de qué vives? ¿Vives del sudor de tu frente o vives del sudor de la del frente? No se rían, no se rían, porque hay mujeres que han mantenido al marido y han mantenido sus hogares, ellas solitas, y el otro, en vez de trabajar, bebe y hace barbaridades en el hogar. No produce risa. Sobre todo, saber considerar a la mujer que ha sufrido, a la mujer que quizás no tuvo buena suerte o no supo orar pidiendo a Dios que le diera un hombre de verdad, un hombre, oigan lo que dice, justas manos de hombre entero, un hombre entero, un hombre responsable, un hombre humilde, un hombre sencillo, un hombre que no grita, un hombre que no golpea, un hombre que no exige, un hombre que no es machista. Continúa diciendo, había júbilo y canto, eran felices. ¿Cómo es tu pareja? ¿Son felices? Solo es feliz aquel que le ha abierto su vida a Dios y ha dejado que el Espíritu del Señor tome posesión de su vida. Ese es el feliz, esa es la feliz. Pero cuando tú le preguntas a una pareja, ¿están casados por la ley de Dios, por el sacramento del matrimonio? Y te dicen, no, hermanita. ¿Qué pasó en ese hogar? Aquí dice, ella lavaba y barría. Ella lavaba y barría. Ella no huía de sus labores cotidianas. Ella no traía a alguien para que le limpiara su casa. Ella supo ser mujer, supo ser esposa, supo ser madre, haciendo las labores, los deberes cotidianos. Y por eso no se sintió mal, por eso no se sintió infeliz ni desgraciada. Para ella era parte de su día, era parte de su deber, y lo hizo con alegría. Familia pobre y divina. Pobre mesa. No es que la mesa fuera pobre y sucia y abandonada. Es que se comía. ¿Y cómo se comía? Y pregunto, ¿cómo comen ustedes? ¿Se sirven al plato o en el plato únicamente lo que van a comer, o les pueden más los ojos y ponen en el plato todo como si fueran los únicos en la mesa y el resto no hay que comer? Yo he ido a restaurantes porque me han llevado a comer, especialmente a los buffets. Lo llevan a uno allí porque como viene de otro país, saben que come lo que le puede recibir su estómago y no va a gastar lo que no va a comer. Y yo veo platos de niños que se sientan a la mesa con sus papás, o de hombres, de personas que se sientan y ponen como si les fueran a quitar la comida, y después tiran y tiran y tiran. Hoy tenemos, ¿mañana qué? ¿Qué le están enseñando a sus niños, padres queridos? Es que nos vamos a sanar, la familia se tiene que sanar de esto, del abandono que hay en los hogares, de la falta de limpieza que hay en los hogares, de la despreocupación que hay por la familia, del pensar que primero es la calle, primero son los amigos, primero es gastar mi dinero en otros que traer lo que se necesita al hogar. Mucha unión, ninguna espina. Mucha unión, hermanos, han ido a pedirme una oración. Yo lo primero que he dicho es, ¿dónde está su pareja? Allí, hermanita, tráigale, por favor, tómense de la mano. He orado y he terminado diciéndoles, dense un abrazo de paz. Donde no hay paz, no está Dios. Donde no hay orden, no hay paz. Y donde no hay orden y paz, no está Dios. A ver, hijos, si ya tienen una pareja, si ya se decidieron vivir juntos, si ya Dios les prestó una familia, ¿qué les cuesta decirle al Señor, te entrego mi vida, dame lo que yo necesito, que no tengo, y quítame lo que tengo, que no es tuyo. ¿Qué cuesta? Es una frase de menos de medio minuto, y el Señor oye, escucha y contesta. No es como muchos de nosotros que oímos que nos llaman, hijo, sí, aquí estoy, mijito, tráeme esto, ahora. No escuchan, no quieren obedecer, no respetan, no hay valores. En este hogar había valores. Dice, pobre mesa, pobre casa, mucha unión, ninguna espina. Allí no había odios, allí no había resentimientos, allí no había reclamos tontos, porque allí no había egoísmo, porque allí ellos no pensaban en ellos mismos, pensaban en Dios, y el uno pensaba en hacer feliz al otro, y esa felicidad que éste le daba se devolvía para el otro. Y termina diciendo, y el ejemplo que culmina en un amor que no pasa. Hermanita, me voy a separar de mi mujer porque se me acabó el amor. Hermanita, el martes voy a una, eso llaman una corte, será, yo no sé cómo llaman eso, a divorciarme. Hijos, primero que todo, ¿qué es el matrimonio por lo civil? El matrimonio por lo civil, con mucho respeto, y no estoy contra ninguna ley, porque yo no doy leyes, luego no estoy contra ninguna. El matrimonio por lo civil es el pasaporte para los infiernos. A usted le dan una licencia, está casado por lo civil, ¿para qué le sirve? Váyase a vivir con una mujer en pecado o con un hombre en pecado. Y si lo sorprende la noche con la llamada para la casa paterna, regreso a la eternidad, te irás a los infiernos. Porque ¿quién es el que dicta las leyes para que quebrante las leyes de Dios? Relaciones sexuales fuera del matrimonio están prohibidas. Hermanita, me voy a ir a divorciar. ¿Estás casada por la iglesia? Sí, hermanita. ¿De qué te sirve el divorcio? Van a seguir unidos. Él se va a ir por allá a pecar con otra. Y tú, tal vez lo mismo con otro. Aquí no. Aquí había un amor que no pasa. Y la oración fue, concede, Padre, Señor, una mesa y un hogar. Amor para trabajar. Si no vamos a trabajar con amor, el trabajo no sabe a nada. El trabajo es una carga. El trabajo es un por qué tengo que trabajar. Y luego termina diciendo, padres a quienes querer y una sonrisa que dar. Yo me pregunto y les pregunto, ¿se han dado esa sonrisa? Por allá fue una parejita a decirme, hermana, yo vengo a darle las gracias, porque todo lo que usted dijo es cierto. Yo sé que con mi actitud le he hecho mucho daño a mis hijitos. Y yo le vi a ese joven una cara de seriedad tan grande, tan grande. ¿Qué pensará un niño o una niña mirando a su papá con esa seriedad que le dará pánico? Yo tuve el atrevimiento de mirarlo y decirle, sonríete, que tienes una sonrisa muy linda. ¿Cuál sonrisa linda si no le había visto nada? Lo que quería era que se sonriera. Hermanos, ojalá nos hiciéramos un examen de conciencia de cuántas horas pasa un papá o una mamá en su hogar. Trabajan full time en un lugar y uno o dos part time en otro, porque hay que cambiar el automóvil, porque hay que cambiar de apartamento o casa. ¿Por qué? ¿Y por qué? ¿Y por qué? Y ese se nos olvidó vivir por quererlo todo. No los ha llevado a pensar que el día de morir nos toca solos. Y nadie se va a llevar nada de lo que tiene. Todo lo tiene que dejar. ¿Para qué? ¿Y para quién? Cuando a mí me dan testimonios como estos, o como cuando me encuentro con personas como ustedes, aquí. Y allá a la salida me dice una señora: hermana, salgo hoy de aquí a suicidarme porque mi marido me fue infiel. A mí se me bajó la presión, yo creo. Eso fue ayer por la tarde. A mí se me enfrió el alma. Yo le puse la mano delicadamente sobre su hombro y le dije: mi señora, el hecho de que una persona se destruya no es para que usted se tenga que destruir. Hermanita, y hablé con ella 2 o 3 minutos porque ya tenía que subir aquí. Hermanos, se nos olvidó vivir por querer tenerlo todo. El hombre que ya se comprometió en matrimonio, que ya tiene su pareja, que ya Dios le prestó hijos, se debe a ese hogar y a esa familia y nada más. O que venga otro hombre joven con 3 hijos y me diga: hermanita, ¿qué hago? Porque es que mi mujer tiene otro. Hermanos, ¿qué quieren que les digamos que hacen? Se nos olvidó vivir. O alguien que te entrega este papelito de aquí y te dice: le pido de favor oración por mi hija que está en la confusión del lesbianismo. O un papá joven que me dice que su niña tiene 13 años y que tiene una rebeldía horrible y que él reconoce que es su antitestimonio. Hijos, ¿qué podemos hacer? O una pareja que me dice que se van a separar y tienen 4, 5, 7 hijos. O un papá de 7 hijos que me diga que se va a matar y que va a matar a sus hijos y va a matar a su mujer y al amante de su mujer. ¿Ustedes creen que eso es fuego? ¿Ustedes creen que uno es una roca o una bolsa de yo no sé qué, lo que hacen los boxeadores, ir a dar golpes allá contra eso para enfurecerse y poder estar mejor? Hijos, su deber y su obligación es venir a Jesucristo. Pongan atención. Hace un tiempo, en el año pasado, una señora llegó a mi casa muy afligida en Medellín, a la casa del Ave María. Llevaba en su mano un papel aterrador, sucio, horrible, el contenido aterrador. Era una amenaza, pidiendo dinero y que si no les daban ese dinero, le iban a matar a la esposa, a las hijitas, a la mamá y al papá. Esa señora llegó a mi casa con ese papel horrible. Llevaba a sus 3 niñas. Y yo le dije: mija, acompáñeme. Yo no supe qué más hacer. Y usted no puede aprender a hacer lo que no tiene que hacer. Aprenda lo que puede hacer. La agarré de la manita y le dije: acompáñeme. Venía ella con sus 3 niñas. La llevé frente a Jesús sacramentado, al oratorio. Y le dije: mija, hágame un favor. Yo miré a Jesús a Eucaristía y le dije: Señor, aquí te la traigo con sus hijitas y con su problema. Y le dije: señora, léale ese pasquín, esa carta aterradora a Jesús. Ella empezó a llorar y a llorar y a llorar y a llorar. Y yo empecé a orar, orar y orar. A cubrir esa familia con la sangre de Cristo. Pero no son oraciones largas. Jesús, bendícelos. Jesús, ámalos. Jesús, llénalos de ti. Jesús, bendice a quienes le están, ¿cómo se llama eso? Atropellando, en la forma que sea. Jesús, llénalos de ti. Jesús, cámbiales su mente, su corazón. Son oraciones sencillas de segundos. Como ella no pudo leer la carta, yo se la leí al Señor Jesús. Y miren la respuesta. Ella se fue para su casa. Le dije: mija, el Señor les va a ayudar. Yo no sé cómo, pero yo sé que les va a ayudar. Hermana Blanca, un cordial saludo. Quiero compartir un testimonio con usted y con toda la gente que está en este lugar. Ella hablaba de mi casa. Yo se la había llevado a Jesús el 3 de agosto. Y esta carta es del 12 de septiembre. La llevé el primer domingo de agosto Y esto es el primer domingo de septiembre, un mes más tarde. Hermana, ¿cómo le parece que el pasado 3 de agosto mi esposo recibió una llamada extorsiva, pidiéndole una gran cantidad de dinero y que si no lo hacía nos mataban a nosotros, su familia, esposa, hijos y a sus padres de él? Fueron tantos los nervios que pensábamos hacer todo lo que ellos nos pedían. El domingo 5 de agosto estuve por primera vez en el Ave María. Yo vine con mis 3 hijitas y en el momento en que llegué me puse fue a llorar y a llorar. Entre más alabábamos a Dios y a la Santísima Virgen, más fuertes eran mis nervios. Llegó un momento donde yo me calmé y le pedí a mi Jesús que nos ayudara. Enfrente estaba usted y dijo algo que fue Dios que lo puso en su corazón para que me lo dijera. No podemos ser como el avestruz, que cuando el león viene a comérselo, hace un hueco bajo la tierra para no presenciar el hecho. Pues con este mensaje me di cuenta de que no podíamos clavar la cabeza ni huir de este problema. Salí de allí muy contenta y con mucha paz. Llegué a mi casa y mi esposo y toda la familia estaban llenos de nervios, sin saber qué hacer. Yo les intenté calmar y les dije que lo mejor era hacer una demanda ante la policía, porque si les dábamos el dinero que pedían, nos tocaba trabajar para ellos o irnos del barrio. Obviamente, todos se opusieron y no quisieron. No los pude convencer. Yo, al ver que las llamadas eran tan seguidas y mensajes tan feos, volví a intentar convencer a mi esposo de demandar esto, pero no quiso. A mi suegra le dio un shock y al verla así tan desesperada por todo esto, me armé de valor y le pedí a Dios que me ayudara, que esto tenía que acabarse. Me fui y los demandé, puse la denuncia, les hicieron un seguimiento a esta gente y la policía les puso una trampa y cayeron. Todo se acabó. Dios le pague, hermana, y gloria a Dios. Esa señora consiguió el valor y la fuerza y la sabiduría y el conocimiento, se lo inspiró el Espíritu Santo para saber qué hacer. Se fue con su problema, la llevé con su problema a los pies de Jesús sacramentado. Porque hay gente que se va donde un brujo, donde un curandero, a que les arreglen su problema. Porque hay gente que le hace la llamada a una persona, a la suegra, al cuñado, a no sé quién. Si Jesús nos está esperando, si está 24 horas al día para ti, si no cobra la cita y tampoco hay que pedírsela. Porque somos así, nos gusta sufrir, parece que fuéramos masoquistas. Todo lo que Jesús pide es lo que dice en Mateo 11:28. Vengan a mí ustedes los que están cansados y agobiados de sus cargas y yo los sanaré. Cuando yo me encuentro detalles tan especiales como este, en vida, hermano, en vida, me doy cuenta de algo muy simple. Nos gusta que nos reconozcan todo, pero no le reconocemos a los demás. Nos gusta que nos den gusto, pero somos egoístas únicamente para mí. Y no nos fijamos que con nuestras actitudes estamos dañando a los demás. Escuche este ejemplo. Hubo un papacito que tuvo un gran accidente de moto. Entró al hospital, salió, pero su piernita le quedó más corta y salió caminando así. Miren cómo son los niños. No habían pasado 3 días en que su papá había llegado a la casa y su niño de 3 años salió así, imitando a su papá. El niño no entendía que lo de su papá era un problema serio, pero el niño quiso hacer lo que su papá hacía. A un niñito, otro caso, lo mandaron al kinder, al jardín infantil, 4 añitos. Al día siguiente de haber ido al jardín infantil por primera vez, el niño llegó a su casa por la tarde y era así. La señora, muy preocupada, pensó que el niño tenía poliomielitis o quién sabe qué. Y le dijo: mi hijo, ¿te duele algo? No, mami. Y volé hombro. Lo llevaron al médico, el niño no tenía nada. A las 2 semanas, a la mamá le tocó ir a recibir el informe de las clases al colegio. Y adivinen qué se encontró. Que la profesora del niño tenía este tic. Y el niño se lo aprendió. Eso no da risa, eso da dolor. ¿Usted qué hace en su casa? Su botella de licor, su vaso lleno de cerveza. Su niño mañana lo cogerá igual que usted. Y si de pronto usted le dijo: cuando sea mayor beba, pero ahora no, espérese, porque ya le dio la ficha para que sea un alcohólico cuando sea mayor. Usted, señora, que fuma cigarrillo y deja su cigarrillo ahí en ese cenicero y queda el pedacito final y el niño pasa, ve el humo, lo agarra. Ahí empezó, esa es la raíz, ese es el problema. El problema del alcohólico dentro de 30 años, del niñito que bebió de tu vaso. Y si de pronto tú le dijiste: venga, tome para que sea macho, para que se vuelva hombre, mis respetos, hacen lo que ven hacer. A ti no te gusta trabajar, al niño o a la niña no les va a gustar trabajar. A ti no te gusta limpiar el baño, los niños no lo van a hacer. Mami, ¿por qué tengo que limpiar yo y mi papi no? A ti no te gusta recoger los platos de la mesa, el niño tampoco los va a recoger. ¿Por qué mi papi no los recoge? Mijo, tráeme la ropita sucia para el lavadero. Ah, no, mami, dígale a mi papi que la lleve primero. Hermanos, por ahí me decía una señora: hermana, ya no resisto más. Y yo le dije: ¿pero qué pasa? Una mujer que llevaba 18 años casada con un hombre bueno, eran ministros de la Eucaristía, gente sana, buena, del grupo de oración, daban clases prematrimoniales extraordinarios. Hermana, no resisto más, voy a separarme de mi esposo. Dije: ¿pero qué pasó? Hermana, ¿sabe qué pasó? Cuando éramos novios, él me daba la mano para pasar la calle. Él me abría la puerta del automóvil. Él me trataba con cariño. Ahora, no es malo, hermana, pero se le acabaron los detalles. Y yo, toda asustada, sabiendo que era una pareja extraordinaria, le dije: ¿me permites que hablemos con tu esposo? Me dijo: sí, hermana. Yo llamé al esposo y le dije: fulano, mijo, ¿qué te pasó? Y me dijo: ¿por qué? Hijo, tu señora se quiere separar de ti. Ese hombre se puso pálido mortal, un hombre buenísimo. Tragó en seco, la miró y me dijo: hermana, ¿qué pasó? Y yo le dije con su nombre propio: Jaime, se te acabaron los detalles. Ella empezó a llorar y él empezó a llorar. Ambos lloraron. Y le dije: mija, dile a Jaime qué pasó. Todo lo que le dijo fue esto. Yo me acuerdo que cuando éramos novios, me dabas la mano para pasar la calle, me abrías la puerta del automóvil para entrar, esperabas que me sentara y cerrabas. Eras tierno, eras cariñoso. Hermanos, causa suficiente para una separación, porque era una mujer delicada que no volvieron a tener detalles con ella. Y no era malo, y no la gritaba, y no la golpeaba, y no le faltaba con nada en el hogar. Buen padre de familia, de todo. Yo te voy a leer esta poesía y me voy a quedar con la última estrofa. En vida, hermano, en vida. Si quieres hacer feliz a alguien que quieras mucho, díselo hoy. Sé muy bueno. En vida, hermano, en vida. Si deseas dar una flor, no esperes a que se mueran. Mándalas hoy con amor. En vida, hermano, en vida. Si deseas decir te quiero a la gente de tu casa, al amigo cerca o lejos, en vida, hermano, en vida. No esperes a que se muera la gente para quererla y hacerle sentir tu afecto. En vida, hermano, en vida. Tú serás muy venturoso si aprendes a ser felices a todos los que conozcas en vida, hermano, en vida. Y me quedo con esta última estrofa que viene. Nunca visites panteones, ni llenes tumbas de flores. Llena de amor corazones, en vida, hermano, en vida. Ponte la mano sobre tu pecho, pon tu mano sobre tu pecho y pregúntate en este momento, ¿has hecho feliz a la persona que un día le dijiste que le amabas? A la persona que un día sacaste de su hogar, a la persona que le prometiste tu amor, ¿le has hecho feliz? Y no estamos hablando de dinero, no estamos hablando de posesiones, no estamos hablando de viajes, no estamos hablando de joyas. Estamos hablando de cariño, de ternura, de amor. En vida, hermano, en vida. Te voy a pedir que tomes la mano de tu esposo o esposa, si está a tu lado. Agárrale su mano. Y no le vas a mirar, no le vas a hablar. Va a hablar esa mano. Y esa mano va a hablar con una expresión de cariño y de ternura. Cuando hay dos personas que se aman de verdad, no necesitan hablarse. Se miran o simplemente el roce de su mano lo dice todo. Allí con tus ojos cerrados, aprieta cariñosamente esa mano, pero no la vayas a apretar muy fuerte si hay anillo, porque allí maltrata. Y si acaba la alegría, apriétala cariñosamente. Y a través de esa mano dile te amo. Así se lo dicen un par de novios. A través de esa mano dile perdóname mi falta de detalles, de delicadeza, de amor. A través de esa mano dile te sigo amando porque aún estoy contigo. Las que no tienen a su pareja aquí, o los que no la tienen, pon tu mano sobre tu pecho y pídele a Jesús que supla allá donde esté tu compañero o compañera lo que tú no le puedes dar y que te dé en tu vida lo que él no te puede dar. Y así con esa mano tomada de esa personita en tu mano, acepta que hoy el Señor te regala su perdón, te da su amor y te bendice con todo tipo de bendiciones. Y si te parece que no es posible, allí con los ojitos cerrados, escucha esta palabra de Dios para que te des cuenta que no eres tú, que es Dios que lo hace en ti. Ezequiel, capítulo 36. Versos del 25 al 27. Derramaré sobre ustedes agua purificadora y quedarán purificados. Los purificaré de toda mancha y de todos sus ídolos. Les daré un corazón nuevo y pondré dentro de ustedes un espíritu nuevo. Les quitaré del cuerpo el corazón de piedra y les pondré un corazón de carne. Infundiré mi espíritu en ustedes para que vivan según mis mandatos y respeten mis órdenes. Palabra de Dios. Hermanos, Dios nos ama y su amor es inmenso. Lo que no ha pasado todavía puede pasar por el amor de Dios. Lo que no ha pasado todavía nos lo puede dar Dios en cualquier momento, porque para Él no hay nada imposible. Y por mera curiosidad y bondad de Dios, quiero compartir con ustedes, si quieren abrir sus ojitos, ábranlos, un escrito que me encontré hace días en un libro. Lo que a ustedes y a mí nos hace falta es romper con aquello que hasta hoy nos destruyó, con aquello que hemos ido adquiriendo malsano en nuestra vida. Y el Espíritu del Señor, que cambia corazones de piedra en corazones de carne, es capaz de hacerlo en nosotros. No se sientan mal. Se llama El Círculo. Y dice: un importante señor gritó al director de su empresa, porque estaba enojado en ese momento. El director llegó a su casa y gritó a su esposa, acusándola de que estaba gastando demasiado porque había abundante almuerzo en la mesa. Oigan ustedes, oigan ustedes. Hay excusas para todo. Desde que las excusas se hicieron, nadie queda mal. La gritó porque tenía un buen alimento en la mesa y le dijo que estaba gastando mucho. Si no le hubiera dado suficiente, ¿qué hubiera pasado? Su esposa gritó a la empleada porque rompió un plato. La empleada dio un puntapié al perro porque la hizo tropezar. Miren que es una cadena, un círculo. Ahí vamos metiéndonos. El perro salió corriendo y mordió a una señora que pasaba por la vereda porque estaba obstaculizando la salida por la puerta. Esa señora fue al hospital para ponerse la vacuna y que le curaran la herida. Y gritó al joven médico porque le dolió la vacuna al ser aplicada. Seguimos ahí en el círculo. Seguimos. El joven médico llegó a su casa y gritó a su madre porque la comida no era de su agrado. Su madre, tolerante y un manantial de amor y de perdón, acarició sus cabellos diciéndole: hijo querido, prometo que mañana haré la comida favorita tuya. Tú trabajas mucho, estás cansado y precisas una buena noche de sueño. Voy a cambiar las sábanas de tu cama por otras bien limpias y perfumadas para que puedas descansar en paz. Mañana, su hijo y abandonó la habitación con sus pensamientos. En ese momento se interrumpió el círculo del odio porque chocó con la tolerancia, la dulzura, el perdón y el amor. Si tú eres de los que ingresaron en un círculo de odio, acuérdate que puedes

No le gritó, no le golpeó, no se enojó y se fue. ¿Harías tú lo mismo que esa mamá? En tu casa no habría discusiones. En tu casa no habría peleas. En tu casa no habría esa frasecita. Me dijo, me golpeó, me maltrató. No habría, porque se chocó con la bondad, se chocó con la misericordia, se chocó con el amor. Ahí está la respuesta de lo que tú tienes que hacer cuando llega el esposo grosero, cansado, tomado, como llegue, ahí está. Cuando llega la señora maltratando y diciendo cosas que, ahí está. Cuando llega el niño de su clase, cuando llega el niño de su escuela, cuando llega el niño de la calle, llorando o gritando, ¿cómo se van a recibir? Ahí está. Estamos hablando de sanar las heridas de la familia. Hermanita, es que mi suegra es muy dura. ¿Y usted es semidura? Cuando su suegra es muy dura, ¿usted le ora al Señor pidiendo que la bendiga? Hermanita, es que mi marido es muy grosero. ¿Y usted se volvió grosera y media porque no le va a ganar? ¿Usted ora por él? ¿Usted lo perdona? ¿Usted lo bendice? Ahí están las respuestas que hay que dar en estos momentos. Y antes de hacer una oración, voy a invitarles a que leamos otra poesía de Ana María Rabaté. La de En Vida, hermano, es de ella. Ella es de Tampico, México. Yo estuve en su casa y la felicité por la inspiración que Dios le había dado. Y entre sus escritos me encontré este. Si yo cambiara, si yo cambiara mi manera de pensar hacia otros, me sentiría sereno, serena. ¿Qué piensas de los tuyos? Todo lo negativo, negativo, negativo. ¿Qué piensas? ¿Por qué no les ves lo bonito, lo bueno? ¿Por qué no ves lo agradable? Para que tengas autoridad para decir, mi amor, tú que eres tan buena, tú que eres tan bueno, te puedo ayudar en algo. Cuando está cansado, agotado, agotada, cuando ya no puede más, te puedo ayudar en algo. ¡Claro, esta es una cansona! No, esa no es la forma. ¿Te puedo ayudar en algo? Hermana, ¿por qué le voy a ayudar si yo estoy tan cansado? ¿No ve cómo trabajo? Ella no hace nada, no hace nada. Se llama Zoila. Soy la que lavo, soy la que plancho, soy la que cocino, soy la que llevo los niños al médico, soy la que voy al mercado, soy la. Soy la que no gano salario y soy la que me gritan. Hola, qué tristeza. Y fuera de eso no gana salario, y fuera de eso no tiene vacaciones. Y él va, sale, se divierte, le pagan, le dan vacaciones, se lo gastan lo que quiere y llega a la casa, ¿qué? Usted no sirve para nada. ¿Qué harías sin Zoila en tu casa? Si yo cambiara mi manera de actuar ante los demás, los haría felices, una manera positiva. Hermana, no sé cómo hacerlo. Tienes toda la razón. Tú no lo vas a hacer, lo va a hacer Jesús. Pídeselo. Jesús, ayúdame. Pero para pedírselo y que tenga efecto en tu vida, no es que Dios no tenga poder, es que no hace ningún efecto en ti si no te has confesado, si tu hogar no está en las manos de Dios, si tú no le has entregado tu vida al Señor. Hay que empezar por lo primero, primero. Si yo aceptara a todos como son, sufriría menos. Nadie va a ser como tú quieras. La gente es como Dios los creó. Y peor si tú los dañaste con gritos, con golpes y con maltratos. Peor. No les vas a cambiar. Pídele al Señor que ya que tú se los destruiste, Él los reconstruya. Pídeselo. Si yo me aceptara tal cual soy, quitándome mis defectos, si yo me aceptara tal cual soy, quitándome mis defectos. Hermano, no luches contra ti mismo, no luches contra ti misma. Que tengo la nariz muy larga, ¿qué puedes hacer? Cortártela. Deja la pobre nariz.

0: reconoce que la nariz te la dio Dios y que tiene un poder especial para respirar. Si no tuvieras nariz, te tendrían que abrir un hueco y ponerte una cosa para recibir oxígeno. Dale gracias a Dios por tu nariz y no quieras tener la nariz que no tienes. Acepta la que tienes. Si yo me aceptara tal cual soy, quitándome mis defectos, ¿cuánto mejoraría mi hogar, mi ambiente? Si yo comprendiera plenamente mis errores, sería humilde, acepta que te equivocas. Cuando el niño te diga, papi, hiciste esto mal, sí, mi amor, perdóname. ¿Me quieres ayudar a hacerlo mejor? Si yo amara el mundo, lo cambiaría. Si yo me diera cuenta de que al lastimar, el primer lastimado soy yo. Si yo criticara menos, amaría más.
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1: Feliz el hombre que no sigue el consejo de los malvados, ni va por el camino de los pecadores, ni hace causa común con los que se burlan de Dios, sino que pone su amor en la ley del Señor, y en ella medita noche y día. Ese hombre es como un árbol plantado a la orilla de un río, que da su fruto a su tiempo, y jamás se marchitan sus hojas. Todo lo que hace le sale bien.

0: Te recuerdo, hija mía, que cuantas veces oigas el reloj dando las tres, sumérgete totalmente en mi misericordia, adorándola y glorificándola, ya que en ese momento se abrió de par en par para cada alma. En esa hora puedes obtener todo lo que pides para ti y para los demás. En esa hora se estableció la gracia para el mundo entero. La misericordia triunfó sobre la justicia.
1: Diario de Sor Faustina. 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

0: passengers. Feliz de que mi Dios, a pesar de que he pecado, de que he estado en drogas, en alcoholismo, en adulterio, en lo peor de la vida, Él me quiere y Él me ha tomado hoy en sus manos y ha limpiado de mí todo eso que por 20 años venía cargando. Hoy me siento libre. Ahora soy una nueva persona con ganas de vivir, de abrazar a mis hijos y pedirles perdón por todo el daño que les he hecho. Que yo los quiero, que estaba equivocada, que estaba lejos de Dios, pero Él hoy me ha abierto este camino, siempre ha estado ahí para mí. Él me ha dado esa luz, esa paz, esa tranquilidad y más que nada ese perdón que yo le estaba pidiendo durante todo este tiempo. Que Dios tiene un propósito muy grande para mí. Entonces, desde ese momento me siento feliz, me siento libre, libre, libre, libre y más que nada que Cristo me ama. Que es lo más importante, que para Él, así haya hecho lo que yo haya hecho, soy su hija. Soy ese tesoro preciado que Él tiene y que Él me hizo a obra y semejanza de Él y que Él quiere lo mejor para mí. Lo único que quería es que yo corriera a sus brazos y hoy lo he hecho. Lo he hecho con todo mi corazón, con toda mi voluntad y estoy arrepentida de mis pecados. Porque mi vida no ha sido fácil. Es una vida de pecado grandísima. 5 abortos, drogas, alcoholismo, adulterio, infidelidad, maltrato a los hijos, abandono a los hijos. Tantas cosas malas. Y Él me dijo que me quiere y que me estaba esperando. Así de qué, ¿qué más puedo decir?
1: El mes de octubre, la iglesia recuerda a Santa Teresa de Jesús, doctora de la Iglesia Católica, de quien recordamos las palabras: nada te turbe, nada te espante, todo se pasa, Dios no se muda, la paciencia todo lo alcanza, quien a Dios tiene, nada le falta, solo Dios basta. Una santa de las que siempre podemos aprender. Pedimos su intercesión por todas las personas que padecen de depresión. Santa Teresa de Jesús ruega por todos los sembradores.
2: 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En este mes de octubre, pidamos por la Pastoral de la Salud Mental. Recemos para que la Pastoral de la Salud Mental se integre en toda la Iglesia, ayudando a superar el estigma y la discriminación hacia las personas con enfermedades mentales.
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0: Señor me sanó de cáncer. Me dijo el doctor que estaba sanada de cáncer, gracias a Dios. Yo le doy el testimonio y que sigan adelante y que sigan teniendo fe.
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4: La práctica del Santo Rosario es grande, sublime y divina. El cielo nos la dio para convertir a los pecadores más endurecidos y a los herejes más obstinados. San Luis María Griñón de Montfort.
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alma alaba al Señor. Palabras que María Santísima nos regala para tomar en serio el compromiso de nuestra propia vocación a la vida sacerdotal, a la vida en el matrimonio o laical. Cristo quiere que le sigamos y que Él sea nuestro ejemplo para amarlo. Yo soy el Padre Nava, misionero oblato de María Inmaculada, de la parroquia de la Inmaculada de Monrovia. Pidamos pues al Señor que Él sea nuestra inspiración, nuestro gozo, y que encontremos esa fortaleza en la Eucaristía. Vive en Cristo, la paz esté con ustedes.

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3: Jesús dijo: en el mundo tendrán aflicción, pero confíen en mí, yo he vencido al mundo. Cuando la Escritura nos habla de la vida eterna, de la otra vida, me motiva. ¿Sabe por qué? Porque sé que tengo una esperanza y que a pesar de que un día muera, tengo la esperanza de la vida eterna que Cristo Jesús vino a ofrecernos a través de su muerte en la cruz del Calvario. La vida eterna, imagínese vivir para siempre. Vivir para siempre, la vida eterna. Y a mí siempre se me hizo interesante cada vez que llegaba a una porción de la palabra de Dios donde hablaba de la vida eterna. Jesús aquí les dice a ellos que los que crean en Él, Él los resucitará.
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5: Mis queridos hermanos, soy el padre José Román Flecha de la diócesis de León. El Señor me ha concedido colaborar ampliamente con los medios de comunicación. Con esa confianza me atrevo a orar. Padre de los cielos, tú sabes que muchos hombres y mujeres hoy pueden ser agentes importantes, no solamente en la información, sino también en la formación de las conciencias. Te pido por todas las personas que trabajan, colaboran en los medios de comunicación social, que sean siempre servidores de la verdad, defensores de la justicia, portadores de la paz, educadores en los valores del Evangelio, promotores, como decía el querido Papa Pablo VI, de una auténtica civilización del amor. Te lo pido por Jesucristo, la palabra hecha carne, que vive y reina por los siglos de los siglos. Amén.
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3: Hola, les saluda el diácono José Luis Granados de la Iglesia San Pablo en Nampa, Idaho. Oremos juntos, oremos por nuestro obispo, por todos los obispos, presbíteros, diáconos, por todos los que ejercen algún ministerio en la Iglesia y por todo el pueblo de Dios. Dios Todopoderoso y Eterno, que con tu Espíritu santificas y gobiernas toda tu Iglesia, escucha nuestras súplicas y concédenos tu gracia para que todos, según nuestra vocación, podamos servirte con fidelidad por Jesucristo nuestro Señor. Amén.
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gracia, el Señor es contigo.

0: diles a mis sacerdotes que los pecadores más empedernidos se ablandarán bajo sus palabras cuando ellos hablen de mi misericordia insondable, de la pasión que tengo por ellos en mi corazón. A los sacerdotes que proclamen y alaben mi misericordia, les daré una fuerza prodigiosa y ungiré sus palabras y sacudiré los corazones a los cuales hablen. Diario de Santa Faustina, numeral 1521. Perlas de Misericordia, con el Padre Cirilo Bailón, doctor en psicoterapia.
1: Cierto que la vida no es sencilla. Cierto que la vida no es fácil. Pero también es cierto, muy cierto, que Dios no te va a pisotear, que el Señor no te va a echar cargas que tu alma, tu cuerpo y tu corazón no puedan soportar. Sé paciente contigo mismo, ten comprensión de ti, que las cargas que llevas ahora son apenas el principio de una vida nueva. Sé paciente, sé prudente, mira siempre al cielo, que desde el cielo la carga se hace menos pesada. Padre Cirilo Bailón, y que la misericordia brille en tu rostro. Hasta el próximo segmento.
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2: Las obras de misericordia son acciones caritativas, mediante las cuales ayudamos a nuestro prójimo en sus necesidades corporales y espirituales. Las obras corporales de misericordia son dar de comer al hambriento, dar de beber al sediento, dar posada al necesitado, vestir al desnudo, visitar al enfermo, socorrer a los presos y enterrar a los muertos. Es un buen momento para abrir nuestro corazón a las necesidades de nuestros hermanos.

Damos la bienvenida a todos los oyentes del programa Rosas del Tepeyac desde la insigne nacional Basílica de Guadalupe. Habíamos tomado este tema de Nuestra Señora de Guadalupe, Mater Ecclesia in America, y hoy me pareció muy interesante este apartado que nos habla de Nuestra Señora de Guadalupe, que nos insta para que el misionero sea una persona de caridad. En todo el mundo, en diferentes épocas y en diferentes lugares, María ha aparecido con mensajes apropiados para ese lugar y época en particular. A veces brindó palabras de alerta y preocupación. En el Tepeyac, su mensaje fue de amor, esperanza y reconciliación a propósito de este tiempo en el que estamos viviendo, un tiempo especial de gracia y de reconciliación que nos llevará a través del amor a cristalizar la esperanza que todos tenemos en la participación de la vida eterna. Examinemos las palabras de Nuestra Señora en su primera aparición. Después de decir a Juan Diego que deseaba que se construyera una capilla en el cerro, agregó: porque yo en verdad soy vuestra madre compasiva, tuya y de todos los hombres que en esta tierra están en uno de las más variadas estirpes de hombres, muy amadores los que a mí claman, los que me busquen, los que confíen en mí, porque ahí les escucharé su llanto, su tristeza, para remediar, para curar todas sus diferentes penas, sus miserias, sus dolores. En otras palabras, ofreció esperanza. En una tierra asolada por la guerra, la confrontación cultural, una tierra habitada por los aztecas que temían la fatalidad inminente de haber perdido a sus dioses, y también una tierra habitada por algunos cristianos que se habían alejado del Evangelio. En un lugar en el que la atmósfera era venenosa, que la infatigable predicación de los misioneros había probado ser ineficiente, tanto con los indígenas como con algunos de sus compatriotas españoles. Nuestra Señora ofreció compasión a los de todas las razas y la oportunidad de curar sus penas, miserias y dolores. Unos días más tarde, reafirmó este mensaje a Juan Diego en respuesta a sus temores por la enfermedad de su tío. Ella respondió con sus palabras más famosas: no temas esa enfermedad, ni ninguna otra enfermedad, ni cosa punzante, aflictiva. No estoy aquí yo, que soy tu madre. No estás bajo mi sombra y mi resguardo. No soy yo la fuente de tu alegría. No estás en el hueco de mi mano, en el cruce de mis brazos. ¿Tienes necesidad de alguna otra cosa? Entonces le aseguró a Juan Diego que su tío ya había sanado. Así, el primer milagro de Nuestra Señora de Guadalupe, además de su aparición, no fue el grabado de su imagen, fue sanar a Juan Bernardino. Fue el primer milagro que, escuchando y adivinando la tristeza o aflicción de Juan Diego, le hizo ese favor y ese milagro que se considera después en Guadalupe. La Iglesia en América tiene un claro modelo de cooperación entre culturas y pueblos, un modelo que comienza con la Iglesia como fuente del cuidado y la cura para todos los
necesitados. Nuestra Señora de Guadalupe nos lleva a ser una iglesia del buen samaritano. De alguna forma, este legado marcó nuestro continente de manera indeleble. En el modelo para la cooperación entre los católicos de nuestros hemisferios, dentro de cada país y entre países. Es un modelo basado en amor, caridad, como ya dijimos, y preocupación por el bienestar espiritual y físico de aquellos con quienes compartimos el continente americano. Nuestro continente sigue siendo un continente de inmigración. Antiguamente, estos inmigrantes provenían principalmente de Europa, pero hoy, en muchos países del hemisferio, la inmigración internacional es la norma. La Iglesia debe estar lista para dar la bienvenida al inmigrante, para proteger su fe y su dignidad humana, así como ayudarlo a encontrar no solo una vida mejor en la tierra, sino también una mejor vida espiritual. Pero sería un error ver la cooperación entre católicos en este continente como si ya fluyera solo del norte al sur. ¿Acaso no es el momento de admitir que los países de nuestro hemisferio más ricos en fe a veces tienen la menor riqueza material? Por lo tanto, es importante que exploremos la cooperación entre las iglesias de este continente. También que comprendamos el aspecto dual del mensaje de Nuestra Señora de Guadalupe, un mensaje que se dirige tanto a las necesidades espirituales como temporales. Si tomamos a Estados Unidos como ejemplo, a menudo pensamos en los desafíos temporales o legales que enfrentan los inmigrantes. Pero estos mismos inmigrantes necesitan ayuda y apoyo en su vida espiritual en tales momentos. Ciertamente, se necesita evangelización y catequesis, pero también debemos ver el testimonio de fe de los inmigrantes recientes con fuente de nueva evangelización. Además, como ha sucedido por mucho tiempo en nuestro continente, los inmigrantes aportan a la Iglesia una fe sólida y una vitalidad renovada que deben adoptarse y motivar a otros católicos. La cooperación debe ser en dos sentidos. Nuestro amor por el prójimo no debe ser paternalista, sino por el contrario, un intercambio de dones y especialmente un don sincero de sí mismo. Poco después del terremoto de 2010 en Haití, los caballeros de Colón comenzaron a llevar sillas de ruedas, prótesis ortopédicas, aquellos que habían perdido las piernas en el desastre. En una visita a Haití, en que llevamos cientos de sillas de ruedas al país, se constató la forma real, el auténtico significado de dicho intercambio de dones. Personas tras personas, todas severamente incapacitadas, hablaban de lo agradecidos que estaban, no solo con la asistencia que se les brindó, sino de lo agradecidos que estaban con Dios por estar con vida. Quedamos muy impresionados por una joven mujer que había perdido a toda su familia en el terremoto y a quien le habían amputado una pierna. Yo solo podía imaginar lo que sería su futuro en Haití, sola e incapacitada. Pero estaba llena de gratitud y alegría, de una profunda fuerza espiritual. Al conocer a personas de fe como estas, quienes viajamos desde Estados Unidos,
se recibió ese gran don. Recibimos, nos platican, más que gratitud por nuestra ayuda. Se les brindamos un testimonio de caridad. Recibimos de ellos un testimonio de fe y esperanza. Un verdadero misionero es una persona de caridad. Repito, un verdadero misionero es una persona de caridad. Y hoy recuerdo mis años que estuve allá en África, en Angola, que tal vez alguna vez fallé en la caridad. Y me remuerde la conciencia cuando no atendí, quizá, en el ministerio, lo más importante, a la persona. Es signo del amor de Dios en el mundo. Sería un error esperar que este signo proviniera solo del adinerado. De hecho, como señala Redentoris Missio, no basta renovar los métodos pastorales ni organizar y coordinar mejor las fuerzas eclesiales, ni explorar con mayor agudeza los fundamentos bíblicos y teológicos de la fe. Es necesario suscitar un nuevo anhelo de santidad entre los misioneros y en toda la comunidad cristiana. El subtítulo nos habla de solidaridad mediante la caridad. Como señaló San Juan Pablo II en Ecclesia en América, la Iglesia siente como un deber ineludible unir espiritualmente aún más a todos los pueblos que forman este gran continente, y a la vez, desde la misión religiosa que le es propia, impulsar un espíritu solidario entre todos ellos. Cuando hablamos de Iglesia en América, en la conferencia organizada en el Vaticano el año pasado, antepasado, notamos que este documento ha sido fundamental para el establecimiento de la nueva evangelización en nuestro continente. Unos meses después, un cardenal de esa iglesia en América fue elegido papa. Si aceptamos la premisa de San Juan Pablo II de que Nuestra Señora de Guadalupe es la estrella de la primera y de la nueva evangelización en América, y si comprendemos su influencia en la evangelización del continente, incluyendo Argentina, no debería sorprendernos ver en el enfoque pastoral de nuestro Santo Padre un reflejo del mensaje de Nuestra Señora de Guadalupe. Y lo vimos cuando vino aquí a visitarla en esta insigne nacional Basílica de Guadalupe. Cómo se quedó bastante tiempo frente a la yate donde está Nuestra Señora. ¿Qué dialogaría? ¿Qué pediría? Con certeza, por todo el continente, que la nueva evangelización cundiera en los diferentes países que componemos este continente. Nuestra Señora de Guadalupe habló de traer cura para los problemas, miserias y dolores del pueblo de este continente. El Papa Francisco dejó recientemente: veo a la Iglesia como un hospital de campaña después de la batalla. Quizá algunos puedan haberse sentido impactados por la sombría visión de sociedad que siguen una imagen así. No se sentiría así si hubieran consultado la página de Iglesia en América y el documento de Aparecida para comprender los desafíos de la globalización
inmigración, urbanización y desintegración familiar, violencia y tráfico de drogas, por nombrar solo algunos de los más obvias amenazas contemporáneas a la vida y a la dignidad humana. Como señaló Philip Jenkins, al citar a John Beat, los centros de la Universidad de la Iglesia ya no son Ginebra, Roma, Atenas, París, Londres o Nueva York, sino Kinshasa, Buenos Aires, Addis Abeba y Manila. Cuando vemos a alguien en Buenos Aires asumir el papado, podemos ver el viejo mundo mirando cada vez más al nuevo mundo. Y al mirar al nuevo mundo, a la Iglesia en América, el mundo llama implícitamente a una presentación perfectamente inculturada del Evangelio, que no esté demasiado condicionada por las formas europeas. En otras palabras, hoy el mundo pide implícitamente el mensaje y el modelo de evangelización de Nuestra Señora de Guadalupe. Al igual que Nuestra Señora de Guadalupe, el Papa Francisco asume una iglesia de pobres y de cristianismo del sur para el futuro de la iglesia. Asimismo, asume claramente el modelo amoroso e inculturado de la evangelización al que dio a luz aquí en América Nuestra Madre, la Santísima Virgen de Guadalupe. Como sabemos, antes de convertirse en Papa, el Cardenal Bergoglio supervisó el trabajo final del documento de la reunión del CELAM, que es el Consejo Episcopal Latinoamericano en Aparecida. Gran parte de esta reunión y de este documento muestra la influencia de la contribución única de Nuestra Señora de Guadalupe a la evangelización y a la nueva evangelización en América. En su homilía, en la misa de inauguración en Aparecida, el Papa Benedicto dijo: la Iglesia no hace proselitismo, crece mucho más que por atracción, como Cristo arrasa a todos así y los arrastra con la fuerza de su amor, que culminó en el sacrificio de la cruz. Así la Iglesia cumple su misión en la medida en que, saciada a Cristo, realiza su obra conformándose un espíritu y concretamente con la caridad de su Señor. Qué bien resume este texto el método y mensaje de Nuestra Señora de Guadalupe, que consiste en que, con el tema que abordó como Cardenal Ratzinger una década antes, cuando escribió que ni los abrazos ni el gueto pueden resolver el problema de las relaciones de los cristianos con el mundo moderno. Nuestra Señora de Guadalupe no se deshizo del mensaje cristiano, sino adoptó los excesos de la civilización azteca, ni los de algunos de los colonizadores españoles. No había ni abrazarse, ni gueto, ni virgen mestiza. Se apareció en las palabras de San Juan Pablo II como perfectamente inculturada. Se presentó con un simbolismo cultural que produjo atracción, amor y reconciliación.
y finalmente conversión. Así sea. En este momento estamos pidiendo ya a nuestra madre por todos aquellos sembradores, sembradoras que hacen posible ese programa de las rosas del Tepeyac. Madre del Tepeyac, escucha nuestras plegarias, nuestras necesidades. Concédenos aquello que no sabemos pedirte. Concédenos aquello que no merecemos, pero que sabes que necesitamos. Esto, desde luego, lo pedimos por tu Hijo Jesús, que vino para salvarnos, que vino a traernos la luz, que vino a rescatarnos de las

permanezca para siempre, mi corazón en amarte eternamente se ocupe y mi lengua en alabarte, Madre mía de Guadalupe.

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2: Oh Jesús, que has instituido el sacerdocio para continuar en la tierra la obra divina de salvar a las almas, protege a tus sacerdotes en el refugio de tu sagrado corazón. Guarda sin mancha sus manos consagradas que a diario tocan tu sagrado cuerpo, y conserva puros sus labios teñidos con tu preciosa sangre. Haz que se preserven puros sus corazones, marcados con el sello sublime del sacerdocio, y no permitas que el espíritu del mundo los contamine. Aumenta el número de tus apóstoles, y que tu santo amor los proteja de todo peligro. Bendice sus trabajos y fatigas, y que como fruto de su apostolado, obtengan la salvación de muchas almas, que sean su consuelo aquí en la tierra y su corona eterna en el cielo. Amén.
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Cristo nos liberó para ser libres. Manténganse pues firmes y no se sometan de nuevo al yugo de la esclavitud.

nos engañan. Nadie se burla de Dios. Al final, cada uno cosechará lo que ha sembrado. El que siembra en la carne y en la propia, cosechará de la carne corrupción y muerte. El que siembra en el Espíritu, cosechará en el Espíritu.

Muy buenos días, mis hermanos. El Señor les bendiga, la paz esté con ustedes. Vamos a disponer el corazón porque Dios nos va a hablar. Vamos a disponer el corazón porque a través de su palabra el Señor hoy traerá consuelo, traerá luz, traerá guía, traerá fuerza. Estamos experimentando algunos problemitas técnicos, pero hermanos, no importa. Así vamos a ir a comenzar el rezo del Santo Rosario. Entramos en el misterio de la palabra de Dios. Invocamos la presencia del Espíritu Santo para que Él nos una, nos regale todos los dones que necesitamos para escuchar esa palabra que viene directo de las manos, del corazón y del amor de Dios. Lectura del Santo Evangelio según San Lucas. En aquel tiempo, un fariseo invitó a Jesús a comer. Jesús fue a la casa del fariseo y se sentó a la mesa. El fariseo se extrañó de que Jesús no hubiera cumplido con la ceremonia de lavarse las manos antes de comer. Pero el Señor le dijo: ustedes, los fariseos, limpian el exterior del vaso y del plato. En cambio, el interior de ustedes está lleno de robos y maldad. Insensatos, ¿acaso el que hizo lo exterior no hizo también lo interior? Den más bien limosna de lo que tienen y todo lo de ustedes quedará limpio. Palabra de Dios, gloria.

Pues hoy, mis hermanos, tenemos que preguntarnos si en nuestra vida hemos sido o de alguna manera somos algo fariseos. Recordando que al Señor no lo podemos engañar, que Él mira, que Él conoce cada uno, inclusive de nuestros pensamientos. Tal vez podamos engañar al mundo. Vivimos en un mundo de máscaras, donde todo el mundo se pone la que le conviene en el lugar que quiere estar de determinada forma. Pero a Dios no podemos engañarlo. Dios mira nuestro corazón. Dios conoce nuestras intenciones. Cuando hacemos algo o cuando dejamos de hacerlo. ¿Por qué dejamos de hacerlo o por qué lo hicimos? Por eso, cuando comienza la Santa Misa, hacemos el acto de perdón y pedimos que el Señor nos perdone por nuestras obras, también por nuestros pensamientos, porque hoy en día pecamos tan fácilmente con el pensamiento. Tenemos a veces tan malos deseos, tantos juzgamientos. Señalamos, criticamos y nunca nos miramos a nosotros mismos y nunca reflexionamos que a lo mejor la actitud del otro, el prójimo, es el próximo, el que está cerca de mí, a lo mejor ha actuado de determinadas formas en las que ha pecado, porque yo lo llevé a eso, porque yo, en vez de señalar el camino, lo dejé solo, no le dije lo que el Señor quería de él. Hay que revisar, hermanos, cuántas de nuestras actitudes son fariseicas en nuestra vida, porque podremos engañar al mundo, pero a Dios no. Y nosotros tenemos una vocecita allá en el fondo de nuestra mente y nuestro corazón que se llama conciencia, y ella permanentemente nos está diciendo lo que está mal y lo que está bien. Un evangelio pequeñito, hermanos, 4 versículos, pero que pueden ser la diferencia entre que tú y yo podamos llegar al cielo o no. Disponemos el corazón para comenzar el rezo del Santo Rosario, pidiéndole a nuestra Madre que venga en medio de nosotros, pidiéndole a ella que tome todo lo que hay en nuestro corazón, que no es poquito, ¿verdad? No solo en nuestra vida estamos viviendo tantas tormentas, pero miramos alrededor, en nuestra familia, en nuestra ciudad, en nuestro país, en nuestros países de origen, y hay tanto que pedir, hermanos. Hay tanta miseria en el mundo, hay tanto pecado. Comencemos por pedirle perdón a Dios por nuestros propios pecados y los pecados del mundo entero, esos que atentan contra el hermano, pero también contra Dios.

pues poniendo todo lo que hay en nuestro corazón en este momento en las manos de nuestra madre, para que ella, como ofrecimiento, lo lleve a los pies de la cruz de su Hijo. Comenzamos, mis hermanos, pidiendo por las familias, por la paz del mundo, por el respeto a la vida, por los niños por nacer, por los niños concebidos y no deseados, por el fin del aborto, por los gobernantes y los que dirigen el destino de este mundo. Que Dios entre en sus corazones, que pare la guerra. Pedimos por las benditas almas del purgatorio, por los que hoy no tienen un trabajo, por los que se encuentran en desesperación, en angustia, en depresión, en miedo, por los jóvenes y todo lo que les rodea, por los que estuvieron en metanoia, para que no pierdan de vista todo lo que el Señor les entregó allí. Por nuestros enfermitos, que son tantos, Dios sabe dónde están y cuáles son sus situaciones. Por nuestros hermanitos que llaman aquí, conocemos sus historias, para que el Señor les muestre un camino, les consuele y les fortalezca. Por nuestra próxima jornada, que comenzará el día 15, de la cual dependen tanto estas ondas a través de las cuales nos comunicamos, hermano. Hay que orar y pedirle al Señor que nos regale corazones generosos, corazones que reconozcan el valor de una obra como esta. Este apostolado es nuestro. Y por el triunfo del Inmaculado Corazón de María.

0: Comenzamos por la señal de la Santa Cruz. De nuestros enemigos, líbranos, Señor Dios nuestro. En el nombre del Padre, del Hijo y del Espíritu Santo. Amén. Vamos a decir juntos, creo en Dios, Padre Todopoderoso, Creador del cielo y de la tierra. Creo en Jesucristo, su único Hijo, nuestro Señor, que fue concebido por obra y gracia del Espíritu Santo. Nació de Santa María Virgen, padeció bajo el poder de Poncio Pilato, fue crucificado, muerto y sepultado, descendió a los infiernos, al tercer día resucitó de entre los muertos, subió a los cielos y está sentado a la derecha de Dios Padre Todopoderoso. Desde allí ha de venir a juzgar a vivos y muertos. Creo en el Espíritu Santo, la Santa Iglesia Católica, la comunión de los santos, el perdón de los pecados, la resurrección de la carne y la vida eterna. Amén. Vamos a pedir por las intenciones, las necesidades, por la misión, por la persona del Santo Padre León XIV, especialmente por su salud. Padre nuestro que estás en el cielo, santificado sea tu nombre. Venga a nosotros tu reino, hágase tu voluntad en la tierra como en el cielo.
1: Danos hoy nuestro pan de cada día. Perdona nuestras ofensas, como también nosotros perdonamos a los que nos ofenden. No nos dejes caer en tentación y líbranos de todo el mal. Amén.
0: Dios te salve María, llena eres de gracia, el Señor es contigo. Bendita tú eres entre todas las mujeres, bendito el fruto de tu vientre Jesús.
1: Santa María, Madre de Dios, ruega Señora por nosotros los pecadores, ahora y en la hora de nuestra muerte. Amén.
0: Dios te salve María, llena eres de gracia, el Señor es contigo. Bendita tú eres entre todas las mujeres y bendito es el fruto de tu vientre, Jesús.
1: Santa María, Madre de Dios, ruega Señora por nosotros los pecadores, ahora y en la hora de nuestra muerte. Amén.
0: Dios te salve María, llena eres de gracia, el Señor es contigo. Bendita tú eres entre todas las mujeres y bendito el fruto de tu vientre, Jesús.
1: Santa María, Madre de Dios, ruega Señora por nosotros los pecadores, ahora y en la hora de nuestra muerte. Amén.
0: Gloria al Padre, al Hijo y al Espíritu Santo.
1: Como era en un principio, ahora y siempre, por los siglos de los siglos. Amén.
0: Amén. Antonia, buenos días.
1: Buenos días, Gaby.
0: ¿Qué hay en su corazón hoy?
1: Es pedirle perdón a Dios por todas mis faltas, por todos mis pecados. Y darle las gracias por un día más, Gaby, que estamos aquí, todos reunidos, rezando el Santo Rosario. Y quiero pedir por todo lo que tienen en su corazón mis hermanitas, mis hermanitos y todo lo que usted ha dicho. Me quiero unir a todas estas peticiones y por la paz del mundo entero, Gaby. Y por todas las almitas del purgatorio.
0: Especialmente por tu hijito Héctor. Vamos a pedirlo, Antonia. Sí. Vamos al primer misterio, ¿te parece?
1: Sí, está bien.
0: Bueno, quédate ahí, mi hermanita.

0: Este día contemplamos los misterios dolorosos. El primer misterio, nuestro Señor ora en el huerto de Getsemaní. Padre omnipotente, que has permitido que tu Hijo sufriera nuestros dolores, danos la gracia de encontrar siempre el consuelo. Ese que sabemos nos acompaña en nuestras dificultades, el que nos deja ver la vida con esperanza, aún en medio de la tormenta. Gracias, Señor, por el don de la fe. Padre nuestro.
1: Padre nuestro que estás en el cielo, santificado sea tu nombre, venga a nosotros tu reino. Hágase, Señor, tu voluntad en la tierra como en el cielo.
0: Danos hoy nuestro pan de cada día, perdona nuestras ofensas como también nosotros perdonamos a los que nos ofenden. No nos dejes caer en tentación y líbranos del mal. Amén.
1: Dios te salve, María, llena eres de gracia, el Señor es contigo, bendita tú eres entre todas las mujeres. Bendito es el fruto de tu vientre, Jesús.
0: Santa María, Madre de Dios, ruega por nosotros pecadores, ahora y en la hora de nuestra muerte. Amén.
1: Dios te salve, María, llena eres de gracia, el Señor es contigo. Bendita tú eres entre todas las mujeres. Bendito es el fruto de tu vientre, Jesús.
0: Santa María, Madre de Dios, ruega por nosotros pecadores, ahora y en la hora de nuestra muerte. Amén.
1: Dios te salve, María, llena eres de gracia, el Señor es contigo. Bendita tú eres entre todas las mujeres, y bendito es el fruto de tu vientre, Jesús.
0: Santa María, Madre de Dios, ruega por nosotros pecadores, ahora y en la hora de nuestra muerte. Amén.
1: Dios te salve, María, llena eres de gracia, el Señor es contigo. Bendita tú eres entre todas las mujeres, y bendito es el fruto de tu vientre, Jesús.
0: Santa María, Madre de Dios, ruega por nosotros pecadores, ahora y en la hora de nuestra muerte. Amén.
1: Dios te salve, María, llena eres de gracia, el Señor es contigo. Bendita tú eres entre todas las mujeres, bendito es el fruto de tu vientre, Jesús.
0: Santa María, Madre de Dios, ruega por nosotros pecadores, ahora y en la hora de nuestra muerte. Amén.
1: Dios te salve, María, llena eres de gracia, el Señor es contigo. Bendita tú eres entre todas las mujeres, bendito es el fruto de tu vientre, Jesús.
0: Santa María, Madre de Dios, ruega por nosotros pecadores, ahora y en la hora de nuestra muerte. Amén.
1: Dios te salve, María, llena eres de gracia, el Señor es contigo. Bendita tú eres entre todas las mujeres, y bendito es el fruto de tu vientre, Jesús.
0: Santa María, Madre de Dios, ruega por nosotros pecadores, ahora y en la hora de nuestra muerte. Amén.
1: Dios te salve, María, llena eres de gracia, el Señor es contigo. Bendita tú eres entre todas las mujeres, y bendito es el fruto de tu vientre, Jesús.
0: Santa María, Madre de Dios, ruega por nosotros pecadores, ahora y en la hora de nuestra muerte. Amén.
1: Dios te salve, María, llena eres de gracia, el Señor es contigo. Bendita tú eres entre todas las mujeres, bendito es el fruto de tu vientre, Jesús.
0: Santa María, Madre de Dios, ruega por nosotros pecadores, ahora y en la hora de nuestra muerte. Amén.
1: Dios te salve, María, llena eres de gracia, el Señor es contigo. Bendita tú eres entre todas las mujeres, y bendito es el fruto de tu vientre, Jesús.
0: Santa María, Madre de Dios, ruega por nosotros pecadores, ahora y en la hora de nuestra muerte. Amén.
1: Gloria. Dios te salve, María, llena eres de gracia, el Señor es contigo. Bendita tú eres entre todas las mujeres, y bendito es el fruto de tu vientre, Jesús.
0: Santa María, Madre de Dios, ruega por nosotros pecadores, ahora y en la hora de nuestra muerte. Amén.
1: Gloria al Padre, gloria al Hijo y gloria al Espíritu Santo.
0: Como era Amén. En el principio, es ahora y siempre, por los siglos de los siglos. Amén.
1: Oh, mi buen Jesús.
0: Perdona nuestros pecados, líbranos del fuego del infierno, lleva al cielo a todas las almas, especialmente las que más necesitan de tu misericordia. Amén.
1: Amén.
0: Un abracito, Antonio.
1: Igualmente, Gaby.
0: Feliz amanecer.

Segundo misterio, contemplamos la flagelación de nuestro Señor en la columna. Señor, que los azotes que recibiste por nuestros pecados despierten en nosotros un sincero arrepentimiento que nos mueva a la verdadera conversión de vida.

0: Muy buenos días, ¿con quién estamos? ¿De dónde nos llama?
1: Buenos días, Gaby. Mi nombre es Rosy de Fontana. Tenía mucho que no hablaba con usted porque Rosy, me habían cambiado de horario de trabajo, pero ya me volvieron a regresar a mi horario.
0: Ay, pues bienvenida, Rosy. ¿Qué hay en tu corazón hoy?
1: Pues me uno a todas sus peticiones que usted ya mencionó y las mías propias, que Dios ya las sabe, y pido oración por mi nieto Julián, para que se enfoque en los estudios, para que esté un poquito más activo, y para todos los niños que van mal en la escuela.
0: Te lo pedimos, Señor. Y por los maestros, yo tengo una hija que es maestra y verdaderamente que hay un caos en eso, en todas las escuelas, porque los niños han sido entregados a los maestros para que sean también sus padres. Así que yo conozco muy bien de todas esas situaciones. Te lo pedimos, Señor, Padre nuestro.
1: Padre nuestro que estás en el cielo, santificado sea tu nombre. Venga tu reino, hágase, Señor, tu voluntad en la tierra como en el cielo.
0: Danos hoy nuestro pan de cada día, perdona nuestras ofensas como también nosotros perdonamos a los que nos ofenden. No nos dejes caer en tentación y líbranos del mal. Amén.
1: Amén. Dios te salve María, llena eres de gracia, el Señor es contigo. Bendita tú eres entre todas las mujeres y bendito es el fruto de tu vientre, Jesús.
0: Santa María, Madre de Dios, ruega por nosotros pecadores, ahora y en la hora de nuestra muerte. Amén.
1: Dios te salve María, llena eres de gracia, el Señor es contigo. Bendita tú eres entre todas las mujeres y bendito es el fruto de tu vientre, Jesús.
0: Santa María, Madre de Dios, ruega por nosotros pecadores, ahora y en la hora de nuestra muerte. Amén.
1: Dios te salve María, llena eres de gracia, el Señor es contigo. Bendita tú eres entre todas las mujeres y bendito es el fruto de tu vientre, Jesús.
0: Santa María, Madre de Dios, ruega por nosotros pecadores, ahora y en la hora de nuestra muerte. Amén.
1: Dios te salve María, llena eres de gracia, el Señor es contigo. Bendita tú eres entre todas las mujeres y bendito es el fruto de tu vientre, Jesús.
0: Santa María, Madre de Dios, ruega por nosotros pecadores, ahora y en la hora de nuestra muerte. Amén.
1: Dios te salve María, llena eres de gracia, el Señor es contigo. Bendita tú eres entre todas las mujeres y bendito es el fruto de tu vientre, Jesús.
0: Santa María, Madre de Dios, ruega por nosotros pecadores, ahora y en la hora de nuestra muerte. Amén.
1: Dios te salve María, llena eres de gracia, el Señor es contigo. Bendita tú eres entre todas las mujeres y bendito es el fruto de tu vientre, Jesús.
0: Santa María, Madre de Dios, ruega por nosotros pecadores, ahora y en la hora de nuestra muerte. Amén.
1: Dios te salve María, llena eres de gracia, el Señor es contigo. Bendita tú eres entre todas las mujeres y bendito es el fruto de tu vientre, Jesús.
0: Santa María, Madre de Dios, ruega por nosotros pecadores, ahora y en la hora de nuestra muerte. Amén.
1: Dios te salve María, llena eres de gracia, el Señor es contigo. Bendita tú eres entre todas las mujeres y bendito es el fruto de tu vientre, Jesús.
0: Santa María, Madre de Dios, ruega por nosotros pecadores, ahora y en la hora de nuestra muerte. Amén.
1: Dios te salve María, llena eres de gracia, el Señor es contigo. Bendita tú eres entre todas las mujeres y bendito es el fruto de tu vientre, Jesús.
0: Santa María, Madre de Dios, ruega por nosotros pecadores, ahora y en la hora de nuestra muerte. Amén.
1: Dios te salve María, llena eres de gracia, el Señor es contigo. Bendita tú eres entre todas las mujeres y bendito es el fruto de tu vientre, Jesús.
0: Santa María, Madre de Dios, ruega por nosotros pecadores, ahora y en la hora de nuestra muerte. Amén.
1: Dios te salve María, llena eres de gracia, el Señor es contigo. Bendita tú eres entre todas las mujeres y bendito es el fruto de tu vientre, Jesús.
0: Gloria a Santa María, Madre de Dios, ruega por nosotros pecadores, ahora y en la hora de nuestra muerte. Amén.
1: Gloria Gloria al Padre, gloria al Hijo y gloria al Espíritu Santo.
0: Como era en el principio, es ahora y siempre, por los siglos de los siglos. Amén.
1: Oh mi buen Jesús,
0: perdona nuestros pecados, líbranos del fuego del infierno. Lleva al cielo a todas las almas, especialmente las que más necesitan de tu misericordia. Amén.
1: Amén. Sagrado Corazón de Jesús.
0: Feliz que haya regresado.
1: Ay, muchas gracias. Ya la extrañaba, Gaby. Seguía escuchando el rosario en la tarde porque me tocaba el de las 2 de la tarde. Uh-huh. Pero pues estaba acostumbrada con usted. Y yo, que me cambiaron el horario, dije, ay, voy a volver a escuchar a Gaby. Qué bueno.
0: Bueno, pues aquí estamos, Rosy, para ti, como siempre, por cada muchas uno de gracias. Nuestros oyentes fieles.
1: Muchas gracias, Gaby, me da mucho gusto. Y escuchar a todos los que pues dejé de escuchar. Ya éramos como una hermandad.
0: Somos una familia. Todos sabemos de todos. Okay. Un abracito, mi Rosy. Feliz de
1: muchas que gracias. Igualmente, Gaby.

0: Haz, Señor, que sepamos convertir las espinas de nuestra vida en instrumentos de salvación, como tú hiciste en la pasión por amor a nosotros. Bueno, identifiquen esas espinas, mis hermanos. No es muy difícil, ¿verdad? Bueno, o podemos maldecir o podemos bendecir. Cada cruz, cada espina puede ser redentora. Muy buenos días, ¿con quién estamos?
1: Buenos días, Gabito y Irma.
0: Irma, buenos días, mi hermanita. ¿Qué hay en su corazón hoy?
1: Pues muy bien, dale gracias a Dios porque nos permite estar aquí un día más de vida. Y dale gracias por todos los que están llegando de diferentes partes de, para reunirnos a este fin de semana que mi sobrino se va a casar. Mi hija que llegó con bien, con su familia. Y pedir también por el retiro que de este fin de semana con los jóvenes allá con el señor Felipe, que ahí está mi nieto. Pues yo me pido mucho por él y por todos los jóvenes que, como dice la señora, van mal en la escuela por una otra situación. Y también muy en especial por mi suegro Gaby, que está muy muy malito ya. Ayer un padre fue a darle los santos óleos.
0: Oh my God.
1: Ah, pues pedimos por él y que Dios haga su voluntad.
0: Así es, así es. Pues vamos a pedir por todos los que están como él en ese momento en que pronto se encontrarán con el Señor, para que vayan en paz y sepan que Dios, a través de su Hijo Jesucristo, los espera. Te lo pedimos, Señor. Padre nuestro.
1: Padre nuestro que estás en el cielo, santificado sea tu nombre. Venga a nosotros tu reino, hágase tu voluntad en la tierra como en el cielo.
0: Danos hoy nuestro pan de cada día. Perdona nuestras ofensas, como también nosotros perdonamos a los que nos ofenden. No nos dejes caer en tentación y líbranos del mal. Amén.
1: Dios te salve María, llena eres de gracia, el Señor es contigo. Bendita eres entre todas las mujeres y bendito es el fruto de tu vientre, Jesús.
0: Santa María, Madre de Dios, ruega por nosotros pecadores, ahora y en la hora de nuestra muerte. Amén.
1: Dios te salve María, llena eres de gracia, el Señor es contigo. Bendita eres entre todas las mujeres y bendito es el fruto de tu vientre, Jesús.
0: Santa María, Madre de Dios, ruega por nosotros pecadores, ahora y en la hora de nuestra muerte. Amén.
1: Dios te salve María, llena eres de gracia, el Señor es contigo. Bendita eres entre todas las mujeres y bendito es el fruto de tu vientre, Jesús.
0: Santa María, Madre de Dios, ruega por nosotros pecadores, ahora y en la hora de nuestra muerte. Amén.
1: Dios te salve María, llena eres de gracia, el Señor es contigo. Bendita eres entre todas las mujeres. Bendito es el fruto de tu vientre, Jesús.
0: Santa María, Madre de Dios, ruega por nosotros pecadores, ahora y en la hora de nuestra muerte. Amén.
1: Dios te salve María, llena eres de gracia. El Señor es contigo, bendita eres entre todas las mujeres. Bendito es el fruto de tu vientre, Jesús.
0: Santa María, Madre de Dios, ruega por nosotros pecadores, ahora y en la hora de nuestra muerte. Amén.
1: Dios te salve María, llena eres de gracia, el Señor es contigo. Bendita eres entre todas las mujeres y bendito es el fruto de tu vientre, Jesús.
0: Santa María, Madre de Dios, ruega por nosotros pecadores, ahora y en la hora de nuestra muerte. Amén.
1: Dios te salve María, llena eres de gracia, el Señor es contigo. Bendita eres entre todas las mujeres y bendito es el fruto de tu vientre, Jesús.
0: Santa María, Madre de Dios, ruega por nosotros pecadores, ahora y en la hora de nuestra muerte. Amén.
1: Dios te salve María, llena eres de gracia, el Señor es contigo. Bendita eres entre todas las mujeres y bendito es el fruto de tu vientre, Jesús.
0: Santa María, Madre de Dios, ruega por nosotros pecadores, ahora y en la hora de nuestra muerte. Amén.
1: Dios te salve María, llena eres de gracia, el Señor es contigo. Bendita eres entre todas las mujeres Bendito es el fruto de tu vientre, Jesús.
0: Santa María, Madre de Dios, ruega por nosotros pecadores, ahora

0: Irma, pues que todos sigan llegando bien y que puedan hacer y celebrar una fiesta hermosa alrededor de esa boda. Y por tu suegrito nos quedamos orando por él, para que...
1: Sí, por favor, Gaby, muchísimas gracias a Dios, de que siempre oramos unos por otros, y yo también pido por todas sus necesidades, de usted y su familia.
0: Gracias, Irma. Un abracito y feliz amanecer.
1: Gracias, igualmente. Bendiciones.

0: El duro camino hacia la cruz, Señor, es expresión de tu extrema fidelidad a tu amor por nosotros. Concédenos llevar nuestra cruz con el consuelo de convertirla también en amor a ti y a nuestros hermanos. Muy buenos días, ¿con quién estamos?
1: Buenos días, hermanita Gaby.
0: Buenos días, bienvenida.
1: Gracias.
0: Ahí en tu corazón, mi hermanita.
1: Pues este día quiero darle gracias a Dios por un nuevo amanecer, por un día más de vida, por permitir abrir mis ojos para mirar. Pero así como abro mis ojos para mirar, abra mis ojos de mi corazón para alabar y glorificar a nuestro Señor Jesucristo. Y también le pido por este metanoia que vamos a tener aquí en Denver, Colorado, para que nos dé la fortaleza, la sabiduría y el entendimiento, cómo atender a esos hijos que van a asistir a ese metanoia lleno de amor y de misericordia por nuestro Señor Jesucristo.
0: Ay, qué importante. Claro que sí, mi hermanita. Gracias por recordarnos. Muchas personas allí el Señor van a recibir la gracia y la bendición que tanto necesitan y oramos por ellas. Te lo pedimos, Señor. Padre nuestro.
1: Padre nuestro que estás en el cielo, santificado sea tu nombre. Venga a nosotros tu reino, hágase, Señor, tu voluntad en la tierra como en el cielo.
0: Danos hoy nuestro pan de cada día, perdona nuestras ofensas como también nosotros perdonamos a los que nos ofenden. No nos dejes caer en tentación y líbranos del mal. Amén.
1: Dios te salve María, llena eres de gracia, el Señor es contigo. Bendita tú eres entre todas las mujeres y bendito es el fruto de tu vientre, Jesús.
0: Santa María, Madre de Dios, ruega por nosotros pecadores, ahora y en la hora de nuestra muerte. Amén.
1: Dios te salve María, llena eres de gracia, el Señor es contigo. Bendita tú eres entre todas las mujeres y bendito es el fruto de tu vientre, Jesús.
0: Santa María, Madre de Dios, ruega por nosotros pecadores, ahora y en la hora de nuestra muerte. Amén.
1: Dios te salve María, llena eres de gracia, el Señor es contigo. Bendita tú eres entre todas las mujeres y bendito es el fruto de tu vientre, Jesús.
0: Santa María, Madre de Dios, ruega por nosotros pecadores, ahora y en la hora de nuestra muerte. Amén.
1: Dios te salve María, llena eres de gracia, el Señor es contigo. Bendita tú eres entre todas las mujeres y bendito es el fruto de tu vientre, Jesús.
0: Santa María, Madre de Dios, ruega por nosotros pecadores, ahora y en la hora de nuestra muerte. Amén.
1: Dios te salve María, llena eres de gracia, el Señor es contigo. Bendita tú eres entre todas las mujeres y bendito es el fruto de tu vientre, Jesús.
0: Santa María, Madre de Dios, ruega por nosotros pecadores, ahora y en la hora de nuestra muerte. Amén.
1: Dios te salve María, llena eres.

0: de gracia, el Señor es contigo. Bendita tú eres entre todas las mujeres y bendito es el fruto de tu vientre, Jesús.
1: Santa María, Madre de Dios, ruega por nosotros pecadores, ahora y en la hora de nuestra muerte. Amén.
0: Dios te salve María, llena eres de gracia, el Señor es contigo. Bendita tú eres entre todas las mujeres y bendito es el fruto de tu vientre, Jesús.
1: Santa María, Madre de Dios, ruega por nosotros pecadores, ahora y en la hora de nuestra muerte. Amén.
0: Dios te salve María, llena eres de gracia, el Señor es contigo. Bendita tú eres entre todas las mujeres y bendito es el fruto de tu vientre, Jesús.
1: Santa María, Madre de Dios, ruega por nosotros pecadores, ahora y en la hora de nuestra muerte. Amén.
0: Dios te salve María, llena eres de gracia, el Señor es contigo. Bendita tú eres entre todas las mujeres y bendito es el fruto de tu vientre, Jesús.
1: Santa María, Madre de Dios, ruega por nosotros pecadores, ahora y en la hora de nuestra muerte. Amén.
0: Gloria a Dios, te salve María, llena eres de gracia, el Señor es contigo. Bendita tú eres entre todas las mujeres y bendito es el fruto de tu vientre, Jesús.
1: Santa María, Madre de Dios, ruega por nosotros pecadores, ahora y en la hora de nuestra muerte. Amén.
0: Gloria al Padre, al Hijo y al Espíritu Santo.
1: Como era en el principio, es ahora y siempre, por los siglos de los siglos. Amén.
0: Oh Jesús mío,
1: perdona nuestros pecados, líbranos del fuego del infierno. Lleva al cielo a todas las almas, especialmente las que más necesitan de tu misericordia. Amén. ¿Te puedes quedar ahí, mi hermanita? Sí.
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0: Ven, Espíritu Divino, manda tu luz desde el cielo. Padre amoroso del pobre, don en tus dones espléndido, luz que penetra las almas, fuente del mayor consuelo. Ven, dulce huésped del alma, descanso de nuestro esfuerzo, tregua en el duro trabajo, brisa en las horas de fuego, gozo que enjuga las lágrimas y reconforta en los duelos. Entra hasta el fondo del alma, divina luz, y enriquécenos. Mira el vacío del hombre, si tú le faltas por dentro. Mira el poder del pecado, si no envías tu aliento. Riega la tierra en sequía, sana el corazón enfermo, lava las manchas, infunde calor de vida en el hielo. Doma el espíritu indómito, guía al que tuerce el sendero. Reparte tus siete dones según la fe de tus siervos. Por tu bondad y tu gracia, dale al esfuerzo su mérito. Salva al que busca salvarse y danos tu gozo eterno. Amén.
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1: Nuestra vida. Dios te salve, reina y madre, madre de misericordia, vida, dulzura y esperanza nuestra. Dios te salve, a ti llamamos los desterrados hijos de Eva, a ti suspiramos gimiendo y llorando en este valle de lágrimas. Ea pues, señora abogada nuestra, vuelve a nosotros esos tus ojitos misericordiosos, y después de este destierro muéstranos a Jesús, fruto bendito de tu vientre, oh clemente, oh piadosa, oh dulce Virgen María. Ruega por nosotros, Santa Madre de Dios, para que seamos dignos de alcanzar las promesas y gracias de nuestro Señor Jesucristo. Amén. Hemos hecho este santo rosario en el nombre del Padre, del Hijo y del Espíritu Santo. Amén. El Señor les bendiga hoy y siempre.

Continuamos honrando a la Virgen. Ayer en el año guadalupano, hoy recordando a una amadísima advocación de los hispanos. Todo el que viene de la Madre Patria ama a esta advocación y creo que a algunos le va a resultar familiar. Aunque su día no fue hoy, fue ayer, pero este fiel hijo no se quiere olvidar de ella.

Pues la historia de Nuestra Señora del Pilar es una del Pilar en Zaragoza. Estaban cerradas y no podíamos entrar en ninguna porque estaban con llave. Y yo me sentía frustrado de que, ay, no vamos a poder tener la misa. Después me vengo a enterar de esta historia y ya me daba poco de vergüenza. Porque según una antigua tradición cristiana, hacia el año 40 después de Cristo, el apóstol Santiago el Mayor se encontraba evangelizando en España, territorio que hoy corresponde a España. Para entonces se llamaba Hispania. Santiago predicaba el Evangelio en la ciudad romana de Saragusta, actualmente Zaragoza, a orillas del río Ebro. Sin embargo, la misión no le estaba dando los frutos que él esperaba. Y en pocas palabras, los que aceptaban el mensaje de Cristo eran muy pocos. Entonces el apóstol empieza a desanimarse. Y es entonces cuando, según la tradición, ocurrió algo extraordinario. La Santísima Virgen María vino a consolar al apóstol Santiago. ¿Cómo le parece? La tradición sitúa este acontecimiento en la noche del 2 de enero del año 40. Sé que hay una Gaby por ahí que está preguntándose, pero bueno, ¿dónde está la historia? ¿Dónde está el Pilar? Bueno, la tradición cuenta que María se presentó acompañada de ángeles y le entregó al apóstol una columna de jaspe. Una clase de piedra, de jaspe, una piedra como preciosa. Aquella columna, llamada Pilar, representaba la firmeza de la fe cristiana. Y cuando uno entra en la Basílica de Zaragoza, uno ve una columnita sencilla, tendrá 1.10 m, 1.20 m de alto, angostita como unos 15, 18 centímetros de diámetro. Entonces la Virgen animó a Santiago a continuar predicando el Evangelio y le pidió que se levantara un lugar de oración en aquel sitio. Y así nace la devoción a Nuestra Señora del Pilar. Un detalle extraordinario, según esta tradición, María todavía vivía en Jerusalén. Por eso en Zaragoza se habla especialmente de la venida de la Virgen y no simplemente de una aparición. Le voy a repetir porque yo creo que usted como yo nos perdimos en esa parte de la historia. O sea, que la Virgen, lo que quiere decir el autor es que la Virgen María todavía estaba viva. Todavía no había subido al cielo. Estaba viva y vivía en Jerusalén. Entonces, esa devoción de Nuestra Señora del Pilar, cuando ella se le aparece a Santiago para animarlo, para que siguiera predicando el Evangelio, y le pide que levantara ese lugar de oración en aquel sitio. Entonces, por eso en Zaragoza se habla especialmente de la venida de la Virgen y no simplemente de una aparición posterior a su asunción. Es muy importante aclarar que estamos hablando de una tradición religiosa venerada por la Iglesia. No es un acontecimiento, no podemos decir hay un notario que firmó, ¿verdad? Pero ahí está nuestro amor. Según la tradición, Santiago y los primeros cristianos levantaron una pequeña capilla para custodiar la columna. Y con el pasar de los siglos, aquel lugar se convirtió en uno de los grandes centros de peregrinación del cristianismo. Así es como este servidor de ustedes llegó hasta Zaragoza a conocer y a visitar a la Virgen del Pilar. Se construyeron sucesivamente diferentes templos hasta llegar a la monumental Basílica del Pilar que se conoce hoy en día. Si usted quiere verla, ponga ahí en su celular, en el buscador, ponga Basílica de la Virgen del Pilar en Zaragoza. Y la iglesia, pues por supuesto, conserva la columna venerada por los fieles y la imagen de la Santísima Virgen. La devoción al Pilar se difundió por España y luego llegó hasta América y hasta Filipinas. Yo tengo los más gratos recuerdos de celebrar la fiesta del Pilar aquí en Estados Unidos, aunque algunos dicen, no, aquí no se celebra eso, eso no está conocido aquí en ese lugar. Bueno, algunos quizá lo desconocen, pero el 12 de octubre de 1492, Cristóbal llegó a la isla del Caribe, inició un proceso de contacto permanente entre Europa y América, y la celebración de la Virgen del Pilar también quedó establecida el 12 de octubre, aunque su tradición se sitúa en la Avenida de María Zaragoza el 2 de enero. Pero la fiesta del Pilar ya se celebraba desde el 12 de octubre en Zaragoza, al menos desde el 1613.
Con el tiempo, esta coincidencia de fechas del 12 de octubre en Zaragoza y el 12 de octubre de 1492 en el continente americano, pues esta coincidencia de fechas fortaleció más el vínculo entre los pueblos hispanos. Un apóstol Santiago cansado y desanimado. Puede ser que el apóstol lo se llame Juan, Lucía, Pedro, Lupita. Un apóstol que había trabajado, había predicado, había conseguido poquitos logros. Pero viene la Virgen, viene María para fortalecerlo. Como me pasó a mí ahí mismo en el Pilar. Y yo decía, pero no, por esa lanza, todo está con llave. No puede ser que no haya nadie que abra. Bueno, al final sí, o sea, fue que llegamos demasiado temprano. Y el hombre que traía las llaves pues no estaba todavía trabajando. Así que sentimos la fortaleza. El Pilar representa esa fe que permanece firme cuando llegan las dificultades. Y la Virgen del Pilar nos recuerda que no debemos abandonar nuestra misión porque los resultados tarden en llegar. La verdadera fe, mis hermanas y mis hermanos, no consiste en vivir sin problemas. Consiste en permanecer unidos a Cristo en medio de los problemas. Los que trabajamos evangelizando, pues aquí encontramos un baluarte tremendo. Los que tenemos que ser educadores de la fe de los hijos, aquí tenemos un baluarte tremendo. No hay que cansarse. Mujeres, conozco una que hace 3 años cuida a su esposo que está enfermo. Mija, no te canses, lucha diariamente por sacar adelante a tu esposo. Y para todas y para todos los que en este momento pues quisieran hacer una oración a la Virgen del Pilar, como les digo, ayer no hice este énfasis por una razón muy sencilla, y es porque ayer pues teníamos ya avisado del Cardenal Primado de México que el 12 de octubre a las 12 del día se abría el año jubilar guadalupano en la insigne nacional Basílica de Guadalupe. Entonces yo no quería distraer la atención y por eso no dije nada del Pilar ayer. Hoy venimos a los pies de la Pilarica. Hoy venimos a tus pies, oh Madre del Pilar, con el corazón lleno de esperanza. Así como fortaleciste al apóstol Santiago cuando sus fuerzas comenzaban a agotarse, te pedimos que vengas hoy a fortalecer nuestra fe. Ven a fortalecer la fe de los migrantes. Ven a fortalecer la fe de los que no tienen trabajo. Ven a fortalecer la fe de los que están en la cárcel. Ven a fortalecer la fe de los que están enfrentando un momento difícil en su salud. Ven a fortalecer la fe sobre los matrimonios que atraviesan dificultades. Ven a proteger a nuestros hijos, a nuestros nietos. Consuela a los que viven lejos de su patria. Acompaña a los que se sienten solos. Virgen del Pilar, cuando la vida nos golpee, enséñanos a permanecer firmes. Cuando el miedo nos paralice, recuérdanos que Cristo camina con nosotros. Cuando nuestra fe se debilite, llévanos otra vez al encuentro con tu Hijo. Digamos juntos, Madre del Pilar, que nunca nos falte la fe. Que nunca perdamos la esperanza. Y que jamás dejemos de amar. Nuestra Señora del Pilar, tu faro ruega por nosotros. Siempre buscará ver. En el 2025, el 24 de septiembre, estuvimos en los Jardines Vaticanos. Y ahí dedicaron un mosaico a Nuestra Señora del Pilar. Pues cuando uno pasea por los Jardines Vaticanos, hay muchas advocaciones de muchas vírgenes. Y la Virgen del Pilar no es la excepción. Y la obra que está en los Jardines Vaticanos representa la venida de María al apóstol Santiago junto al río Ebro. Pero, ¿cómo creen que se sintió Santiago? Pues Santiago sí sabía que la Virgen estaba viva, ¿no? ¿Cómo se sintió Santiago cuando le da esa fortaleza a la Virgen? Pues miren, cuando Santiago sintió que ya no tenía fuerzas para continuar, María vino a sostenerlo. Hoy, cuando nuestra fe se debilita, la Virgen del Pilar nos recuerda que Dios nunca abandona a quienes trabajan por su reino. Así que usted, si se le ha hecho flaca la fe, si se le ha debilitado su fe, recuerde, Dios nunca abandona a los que trabajan por su reino.

Así que Santiago, cerca del río Ebro, se convierte en el que recibe ese don y ese regalo de la Virgen. Y tú y yo esta mañana, pues estamos recibiendo también la gracia de recibir ese privilegio de acercarnos a la Virgen del Pilar de Zaragoza. Así que si usted ha recibido en este momento un mensaje que usted no esperaba, y si a usted le ha, vamos a decir que, impactado este mensaje, pues le invito para que vuelva a pensarlo, para que vuelva a repasarlo y para que busque más información de la Virgen del Pilar de Zaragoza. Este es un momento precioso. Estamos dentro de la Basílica del Pilar de Zaragoza y le hacen un himno a la Virgen.

0: ¿Qué tal? Buenos días desde la Plaza del Pilar de Zaragoza, donde desde las 6:30 de la mañana miles de personas están pasando a dejar sus ramos, pero también sus peticiones y agradecimientos a la Virgen del Pilar. Hoy es su día, es el día en el que la Virgen María vino a Zaragoza y se le apareció al apóstol Santiago para dejarle un mensaje de esperanza que todavía perdura. Le aseguró que el pueblo de Hispania se convertiría al cristianismo y que su fe sería tan fuerte y duradera como la de la columna, es decir, el pilar sobre el que ella se encontraba. En unos minutos vamos a poder vivir una misa muy especial en la Basílica, pero antes tengo el gusto de saludar al arzobispo de Zaragoza, Monseñor Carlos Escribano. Buenos días, ¿qué tal, don Carlos? ¿Cómo está viviendo usted este día?
1: Muy bien, pues disfrutando mucho de la celebración del Pilar. Ha salido un día espléndido y eso va a facilitar que la gente pueda venir. Y como pasa siempre, pues vienen las familias, todo el mundo vestido con los trajes regionales, cada uno de la zona de la que procede, y viviendo con mucha intensidad este momento de gracia. Al final, la ofrenda de flores es un momento único. Yo creo que en toda España no se hace una cosa con tanta intensidad y con tanta fuerza como se hace aquí, y yo creo que eso nos llena a todos el corazón de profunda alegría.
0: Supongo que la preparación logística para un día como este es compleja, pero ¿y la preparación espiritual? ¿Cómo se ha preparado Zaragoza para este día?
1: Bueno, pues ha habido muchos elementos, ¿no? Hay una cosa que es tradicional, que es, se va haciendo la novena, que es una preparación que se hace todas las tardes en la Basílica del Pilar, pues para poder hacer que la gente caliente el corazón para recibir la fiesta de la Madre. Luego, en estos días también, aparte de lo que estamos viendo hoy, que es la celebración del Pilar, hay momentos que son realmente sublimes. Hoy es la ofrenda de flores, mañana es la ofrenda de frutos. Y por la tarde, el tradicional rosario de cristal, que es una maravilla, que es una realidad única también, pero que está envuelto de devoción de los zaragozanos y de los españoles que vienen a rezarle a la Madre por la calle de Zaragoza, con un rosario que está compuesto por algunas carrozas de cristal iluminadas por dentro. Se hace siempre a la caída de la tarde y acompañamos a María por la calle de Zaragoza. La verdad es que, aparte de la fuerza que tiene en sí la gente nuestra a la hora de recibir a todos los visitantes, esa dimensión hace que las fiestas de Zaragoza sean únicas, pero también son únicas porque están en torno a María. Y eso es un regalo que la Virgen del Pilar nos ha hecho generación tras generación.
0: Y hablando de la Virgen del Pilar, ella dejó este mensaje al apóstol Santiago. ¿Cómo podríamos trasladar este mensaje a nuestros días?
1: Bueno, el mensaje de la Virgen es un mensaje de aliento, de fortaleza cuando las cosas no van del todo bien. El apóstol Santiago parece que cuando vino a evangelizar esta tierra encontró dificultades en la recepción del mensaje de Cristo y vino en carne mortal la Virgen a alentarle, a decirle lo que tú decías en la introducción, que al final España estaría muy cerca del corazón de Jesús para llevarnos a todos el mensaje de la salvación. Bueno, yo creo que eso es bueno no perderlo de vista, ¿no? Sabemos que la Virgen nos sigue alentando. Las dificultades que tuvo Santiago son distintas que las dificultades que tenemos ahora, pero contamos con la ayuda inestimable de María, que nos sigue ayudando a alzar la mirada, como nos pedía el Papa León en su visita a España, pues para mirar al horizonte y buscar caminos que nos permitan evangelizar el contexto actual de la historia.
0: ¿Y usted este año qué le pide a la Virgen del Pilar?
1: Bueno, pues siempre le pido muchas cosas. La verdad es que la tengo un poco aburrida, porque vengo yo, si puedo y estoy en Zaragoza, vengo todas las tardes a rezarle. Eso es muy zaragozano. Hay una expresión aquí en Zaragoza que es ir a ver a la Virgen, que es pasar, rezarle, presentarle las cosas. Pues yo rezo por la gente de Zaragoza, por la gente que lo pasa mal, por la gente que sufre. Rezo pues por los fieles de aquí, por los curas, por los seminaristas. Rezo por los jóvenes. Pongo delante de ella a tanta y tanta gente pues que tiene alguna necesidad y que a lo mejor no tiene la oportunidad de acercarse a abrazar el Pilar, ¿no? Y es una de las tareas del obispo, presentar a mucha gente para que María les mire con predilección y les dé todo el aliento que puedan necesitar.
0: Y bueno, este verano vino el Papa a España. ¿Le gustaría que en algún momento pues pudiese venir a Zaragoza o incluso a vivir las fiestas del Pilar?
1: Bueno, claro, nosotros estamos preparando el Pilar 2040. El Pilar 2040 es muy importante porque se cumpliría, según la piadosa tradición, los 2000 años de la venida de la Virgen. Nos gustaría que el Papa pudiera participar también de esa celebración. de una manera u otra. Vamos a intentar que la conozca, que sepa que es un acontecimiento muy importante y ojalá se anime a venir. 2000 años de tradición no se cumplen cada día. Y además con la realidad que hace única la Virgen del Pilar, que ella viene por el don de la vocación, estaba viva cuando viene a Zaragoza. Con lo cual la piadosa tradición nos introduce en un espacio que es realmente bello y que es bueno que el Papa también conozca.
0: Y bueno, como decía, queda un poquito todavía, pero en 2040 se celebran 2000 años que la Virgen María vino a Zaragoza. ¿Qué objetivos tiene la archidiócesis? ¿Qué se está cociendo?
1: Bueno, pues trabajamos en distintas dimensiones, ¿no? Una de ellas es la patrimonial, o sea, nos gustaría dejar para las siguientes generaciones el Pilar en perfecto estado de revista. Yo digo muchas veces que nosotros somos la generación 2040. ¿Por qué? Pues porque los mayores nos dejaron un edificio magnífico, la devoción a la Virgen muy bien trabada, basta ver hoy Zaragoza para darse cuenta que la devoción ha calado en el corazón de tanta y tanta gente, que a nosotros nos toca dejar esa realidad preparada para las siguientes generaciones. Quizá lo que más cuesta en el tiempo es todo lo que es el repaso al patrimonio, dejarlo bien. Vamos arreglando las torres, hay que acometer las cúpulas, pero queremos que cuando la gente venga en 2040 vea la Basílica en todo su esplendor. Y junto con eso, mejorar lo que tiene que ser la acogida de los peregrinos, poder proponer un mensaje moderno que a la vez les introduzca en la tradición, todo lo que es la tarea social, porque la Virgen al final nos mueve siempre a la caridad y a la atención de los necesitados, todo lo que es la dimensión pastoral, evangelizadora. Bueno, un montón de facetas que queremos cuidar para que el año 2040 sea realmente especial.
0: ¿Va a haber actividades concretas que nos pueda adelantar?
1: Pues quizá una que vamos a intentar tenerla lo antes posible es un centro de acogida a peregrinos, que creemos que es importante, como está en los grandes santuarios marianos, también tenerlo aquí en Zaragoza para poderles meter ya en lo que significa el Pilar.
0: Don Carlos Escribano, arzobispo de Zaragoza, muchísimas gracias por atendernos minutos antes de la misa que se va a celebrar aquí en la Basílica y que podemos disfrutar y seguir en 13. Muchísimas gracias.
2: Así es, mis hermanas y mis hermanos, para la gente que estaba aguardando a Rosina para hablar justamente de nuestros hijos, Rosina Peñaranda está ya con nosotros. Rosina, bienvenida y un gusto saludarte con las 15 estaciones de radio que escuchan ahora Despertándose con el Sembrador. ¿Cómo te encuentras hoy?
3: Muy bien, feliz nuevamente de estar aquí con todos ustedes y deseosa ya de empezar este tema que acompaña a la mayoría de los padres de adolescentes.
2: Es verdad, pues mire, estamos hablando de algo que es una tortura o en un momento determinado puede ser algo simple de manejar. Yo creo que después de escuchar a Rosina en este programa nos va a hacer la vida más fácil. Y es precisamente, Rosina va a hablar de los cambios de humor en la adolescencia. De manera que no hay que dejarse caer en la tentación. Había un padre cubano que decía que había que seleccionar las batallas y no puedes caer en todas las batallas. ¿Cómo es el asunto, Rosina?
3: Bueno, precisamente hoy hablaba con una mamá de eso. Yo le decía, porque ella me dijo, ya me cansé y tiré la toalla. Y yo le dije, el punto no es tirar la toalla. Y eso es lo último que podemos hacer. Oído a esto. No podemos permitir que esto que está atravesando nuestro hijo adolescente, de cambios de humor, de esa rebeldía, nos haga perder la batalla, porque esto es pasajero, señores. Esto es un proceso biológico en donde estas hormonas que están de arriba abajo, de abajo arriba, en todo el esplendor de la palabra, hace que nuestros hijos ni siquiera estén entendiendo por qué sin saberlo ellos están enojados, o lo que algo podría a veces no incomodarle, esta vez les irrita demasiado, por nada se ponen furiosos, muchas veces están tristes y ni siquiera ellos saben qué sienten, y además de eso está en ese desarrollo de identidad que muchas veces no saben ni quiénes son, no saben ni a dónde van, ni qué van a hacer. Entonces todo este cúmulo de emociones y cambios a nivel psicológico y a nivel biológico hace que ellos estén así. Y entiendo, porque lo vivo también como mamá de un adolescente, esos cambios de humor que a veces yo digo, wow, o sea, a veces ni siquiera es pedir solo paciencia, es comprender la importancia del don del consejo y la sabiduría en este tipo de situaciones para nosotros poder orientar de una forma efectiva a nuestros hijos. Entonces muchas veces ellos llegan a la casa y nosotros con esa emoción y ese cariño, mi amor, mira, te preparé, es tu plato favorito, ellos enojados, no tengo hambre. Y tú imagínate, tú con esa emoción que lo recibes y él te responde con esa actitud tan grosera, muchas veces tú vas a caer en la tentación de decirle malagradecido, ¿cómo es posible que yo hice esto y te estoy hablando bien y tú me sales con grosería? Y por eso es importante identificar lo que le está pasando a nuestros hijos y que no se trata de nosotros, sino de lo que está viviendo. Sin embargo, esto no es una carta abierta a que ellos nos falten el respeto o pierdan la visión de quién es autoridad. Eso no es esto. O sea, no significa que comprender lo que ellos están atravesando, vamos nosotros a ceder en los caprichos o en lo que ellos quieran vivir, porque precisamente lo que necesitan es orientación y comprensión. Y si nosotros los dejamos a ellos solos, como me dijo la mamá que tiró la toalla, van a estar perdidos, porque es que ellos ni siquiera saben hacia dónde van y a nivel emocional tienen demasiado potenciado todos estos estados de ánimo y muchas veces ellos no saben qué hacer. Entonces, si nosotros no estamos allí para apoyarlos y orientarlos, lo va a hacer otra persona que de seguro no los va a amar tanto como lo amamos nosotros.
2: Claro.
3: Y es algo que debemos entender.
2: Claro. En el proceso, de todas maneras, vamos a hablar en plata blanca, ¿no? Ahí juega también las heridas que llevan el papá o la mamá. Ahí también juegan la madurez, mucha o poca que tenga el papá o la mamá. Y también es como un balance en medio del cual la manera como se ha educado, como se ha formado la disciplina en la familia, pues lleva a un punto de equilibrio o ya está perdida. Porque si hay una persona que tiene, por ejemplo, una dependencia de alcohol o de drogas, si es padre de familia, pues de alguna manera el muchacho o los muchachos le pierden un poquito la atención, el respeto, y se dan el lujo de ir más allá y de saltar ciertos niveles. Mientras que en las condiciones en las que un padre de familia siempre ha tenido una línea, vamos a decir que constante, por ejemplo, con el tema de no dormir fuera de la casa, eso es algo que ni siquiera se llega a discutir. Pero cuando el muchacho se le enfrenta, que tú dices que llega, le prepara y entonces la recibe mal y atiende mal, ahí ya hay como, vamos a decir que, un perfil de un problema que va más profundo.
3: Todo depende, Gonzalo, porque como fíjate cómo me dijiste, cuando los padres presentan situaciones de comportamiento que no están bien, que no son coherentes con lo que le estás pidiendo a tu hijo, tú le estás pidiendo que sea respetuoso, que se comporte, que cumpla con las normas, con los límites, pero tú no estás haciendo eso con tu propia vida. Entonces allí ya hay otro problema de fondo. O sea, allí hay una ruptura en la relación entre padres e hijos por la manera en que ese padre o esa madre se están comportando. Entonces ya ahí no solamente es el cambio de ánimo que tiene que ver con el proceso biológico y psicológico que están atravesando los adolescentes por naturaleza, sino que tiene que ver con una historia familiar que duele. si yo como mamá o como papá comprendo que estoy cometiendo esos errores, lo importante, si mis hijos están en la adolescencia, es reconocerlos y saber qué daño he ocasionado en mi familia, en especial a mis hijos. Cuando yo identifico ya eso, yo tengo que tomar una decisión. ¿Salvo a mi familia, sano las heridas de mis hijos o continúo en este problema que estoy atravesando desde hace tiempo? Esa es una decisión que yo tengo que tomar como mamá o como papá, porque ya ahí no tiene que ver, o sea, nada más los cambios que está viviendo mi hijo. Allí tiene que ver lo que yo estoy representando en la vida de ellos. Estoy representando vergüenza, estoy representando malos hábitos, estoy representando este mal ejemplo, estoy representando desamor y falta de amor propio. Porque una persona que cae en los vicios, por supuesto que tiene falta de amor propio. Además, es una falta o es un vacío del amor por nuestro Padre Celestial. Porque cuando nos alejamos de Dios, cuando no lo tenemos presente en nuestra vida, olvidamos el verdadero significado del amor y lo que significa la vida para nuestro Padre. Porque nosotros tenemos un propósito en nuestra vida. Ese propósito fue trazado por nuestro Padre Celestial. Entonces, cuando yo me olvido de Él, olvido todo. Porque me entrego a los placeres o pecados de la vida, del mundo material. Y me olvido de ese mundo espiritual que es el que me sostiene en todos los problemas de la vida. Y es importante que yo comprenda qué es lo que está pasando. No puedo acarrearle todo a los cambios hormonales de mi hijo y que por eso él me contesta malo, porque es una falta de respeto. Tal vez yo empecé a faltarme el respeto. Yo misma como adulta cometí errores y los sigo cometiendo. Y ya mi adolescente no es un niño que yo le puedo tapar el sol con un dedo, o que puedo sencillamente regañarlo y decirle vete a tu habitación. El adolescente ya no le puedes hacer eso. El adolescente te va a enfrentar, porque el adolescente te muestra todas las heridas que acumuló en la infancia y además es experto en ser tu espejo y decirte uno a uno todos los errores que has cometido.
2: Y no solamente eso, sino que vamos a decir que el cociente intelectual de los jóvenes de hoy es mucho muy superior al cociente intelectual de los padres. Entonces es muy fácil que mientras el papá va a hacer o la mamá va a hacer un reclamo, el niño ya fue, lo atendió y volvió tres veces y uno no se da por enterado, ¿no?
3: Bueno, no puedo asegurar eso. Pero sí, lo que puedo decirte es que los adolescentes, como tal, el adolescente siempre está en cacería de errores y cobrar facturas de la infancia. ¿Ok? Entonces, ¿por qué? Porque ellos están en ese proceso de autoconocimiento, están en ese proceso de desarrollar su identidad. Y para eso empiezan a cuestionar todo, absolutamente todo, lo que se refiere a su historia familiar y a su historia personal. Y eso es lo que hace que ellos muchas veces sean juez y verdugo. Ellos no les gusta la injusticia, pero muchas veces son injustos. Creemos nosotros, ¿no? Pero en realidad ellos están pasando factura.
2: Todo el tiempo están pasando factura. Entonces,
3: y es importante entender esto, ajá, porque hay muchos padres que creen que es porque son los papás, el hijo no puede decirles nada. Y cuando un hijo pierde el respeto al padre por ese tipo de comportamientos, nosotros la manera de saldar esas deudas es aceptar el error, pero enmendándolo con nuestro comportamiento diferente.
2: Porque si no, no van a dejar de pasar la cuenta nunca.
3: No. Claro, ahí la cuenta siempre va a estar. O sea, pagas una parte, pero tienes la otra. Te van acumulando interés.
2: En este fenómeno de de ese mal carácter, pues también hay un perfil que interviene mucho, y es cómo el joven o la joven están en formación. Entonces puede ser que tengan unos días muy altos en donde se sienten los dueños del mundo, pero también tienen unos días donde están deprimidos, donde vienen a arruncharse a tu cama, donde vienen a buscarte la conversación, donde vienen buscando en dónde reclinar la cabeza, quizás escuchar una palabra de afecto o algo así, porque entonces esto es como una montaña rusa, ¿no? Tiene sus altas y sus bajas en cuanto a lo que tiene que ver con la forma como ellos se comportan.
3: Totalmente, pero quiero hacer una pequeña aclaración. No es un día bueno, un día malo, un día triste, un día contento. Ojalá fuese un día, porque te puedes como preparar, pero literal es una montaña rusa diaria. Entonces, tu adolescente puede estar molesto ahorita y en 20 minutos puede estar triste o puede estar alegre. ¿Qué significa esto? Mantenerte atenta todo el tiempo. ¿Por qué? En un solo minuto que te diga, quiero contarte algo, y no le prestes atención, lo perdiste. Lo perdiste, o sea, no te va a contar después. Es allí en donde tú prestas atención para poder orientar. Porque están en esa montaña rusa. Entonces, si en la bajada te dijo, necesito contarte algo, y tú no escuchaste, perdiste, ya va a ir de subida y te dice, déjalo así. Nunca me escucha. Nunca te importo. Yo no te importo nada. Y van a buscar otra persona. Pero la van a buscar ya estando enojados con nosotros.
2: Claro.
3: Por eso tenemos que estar atentos a esos cambios de ánimo. Muchas veces nosotros creemos que no son importantes esos cambios de ánimo, porque decimos, estaba triste y ahora, mira, se va para una fiesta con los amigos. Eso es normal en la adolescencia, que esos cambios de ánimo vayan de un lado al otro a cada momento. Por eso que le decimos que es una montaña rusa, porque es una subida y bajada. Entonces, no es que no le afectó o que no estaba realmente enojado o triste hace un momento. Es que ya pasó ese pico de emocional y ahora va en otro rumbo, ¿ok? Y puede que vuelva a ese pico emocional en el mismo día o al día siguiente. Porque tal vez está atravesando por algún comentario en el colegio, alguna amiga que lo rechazó, alguna materia que no pudo pasar un examen. Puede ser cualquier cosa.
2: Y
3: cosas que antes no le molestaban, ajá, y que ahora le molestan. Exacto.
2: ¿Y cómo interviene, cómo influencia ese cambio de humor las hormonas? ¿Cómo las hormonas influencian en el comportamiento o en las emociones, claro, del adolescente?
3: Es que por supuesto, porque todos estos estados de ánimo están relacionados con las hormonas. El enojo con el cortisol, las ganas de salir corriendo con la adrenalina, el de buscar peligro con esa falta con esa adrenalina, esa sobreadrenalina. El que yo quiero seguir jugando con esa dopamina rápida, que no tiene un buen sustento, sino porque la estoy desarrollando solamente con el placer instantáneo. La oxitocina que se desarrolla y que es la hormona del amor, que se va aumentando cada vez que yo le doy un abrazo, cada vez que le doy un beso, cada vez que le digo, mi amor, cuenta conmigo, yo te amo, estoy aquí para escucharte cuando quieras hablar. Y la serotonina que me genera felicidad y que además interviene en muchos de los cambios bioquímicos del cuerpo. Y en definitiva, todas nuestras emociones tienen que ver con las hormonas. Y en la adolescencia toda esa descarga hormonal está a tope. Y por eso son esos cambios de ánimo. Por eso hay muchas cosas que antes no me afectaban y ahora sí me afectan como adolescente. Y además, las redes sociales que te ponen en la palestra pública sin que tú quieras, porque puede que tú no estés en las redes sociales, pero los demás sí. Ajá. Y te esté pasando algo y te publiquen, y eso ya hace que tú estés mal.
4: Claro.
3: Entonces, uno de los cambios entre la adolescencia que nosotros vivimos y la adolescencia que viven nuestros hijos en estos tiempos es precisamente que ellos están muchísimo más expuestos a la vergüenza. La vergüenza es una de las emociones más peligrosas para la adolescencia, porque te debilita emocionalmente.
2: Bueno, imagínate que hay una historia por ahí en las noticias de un niño que, porque se sintió rechazado y le hicieron bullying en las redes sociales, se quitó la vida directamente. O sea, nosotros a veces no medimos, no calculamos. Por eso yo diría, Rosina, que siempre se ha dicho que los papás tenemos que ser magos, adivinos, brujos, todo lo que se imagina uno para poder adivinarle por dónde van, ¿no? Pero deberían haber frases que los papás tenemos que evitar, no importa qué, o sea, porque sí. cuando uno se enoja, ¿no? Uno es capaz de decirle a otra persona, al esposo, a la esposa, ¿usted qué cree? Que yo estoy aquí cruzado de brazos. Yo tengo un trabajo que hacer. Yo saqué el tiempo para decir, ahora usted me hizo perder el tiempo, ni hice lo uno, ni hice lo otro. Pero ese tipo de discusión con un adolescente te puede traer conflictos mayores que el que tú haces con tu cónyuge, porque con tu cónyuge ya negocias, después le haces otra, le resuelves otra y se olvidó el tema. Pero el adolescente parece que tuviera memoria así de ballena, no se le olvida la cosa.
3: Sí, el punto está que, fíjate algo, muchas veces nosotros como papás minimizamos lo que nuestros hijos están atravesando. ¿Por qué? Porque decimos, ay, eso no es nada para comparado con mis problemas. Pero para nuestro hijo o nuestra hija es un conflicto. Es algo grave. Aunque también es importante fortalecer a nuestros hijos en el carácter. Eso es importante también. Entonces, no se trata de que no es importante. Sí, yo reconozco que te sientes mal, yo sé. ¿Cómo crees tú que lo puedes solucionar? Y muchas veces, cuando se sienten mal o quieren hablar, nosotros debemos preguntarle siempre, ¿quieres que solamente te escuche o quieres también que te ayude y a que juntos encontremos una solución? Pero nunca decirle, eso no es nada, porque yo estoy atravesando esto y esto y esto. Porque muchas veces podemos decir, que estás muy preocupado porque tienes que pagar los biles, tú nada más tienes que estudiar. Bueno, ir al colegio, estudiar y todo, y atravesar todo lo que se pasa en la adolescencia es fuerte, porque es el entrenamiento para la vida adulta. Entonces, a veces nosotros cometemos el error de minimizar lo que ellos están viviendo. Y allí los perdemos a ellos. Porque inmediatamente van a decir, mi mamá o mi papá ni me entienden. No les interesa mi vida. Y si ya ellos están atravesando por situaciones en las que se sienten que están rodeados de personas que no les interesa la vida de ellos, allí nuestro hijo corre un peligro. Por eso, una de las cosas que siempre debemos evitar es minimizar lo que ellos están sintiendo, minimizar lo que ellos están pensando. Debemos tenerlo en cuenta, respetarlo, valorarlo y que juntos vayamos creando soluciones ante las situaciones que ellos consideran de peligro o situaciones que ellos consideran que no pueden con eso.
2: Pareciera que estoy repitiendo la pregunta, pero realmente es diferente. ¿Cómo un papá o una mamá debe corregir a un adolescente

0: ese comportamiento que ellos están teniendo hay un error, y es la falta de respeto hacia la figura materna o paterna. Pero no podemos nunca exigir respeto faltando el respeto, porque ya perdimos. Ajá. Ya lo perdimos. Además, en la medida en que tú manejes la situación de forma coherente con lo que estás pidiendo, o sea, que tú, si quieres que él no te grite, tú no le puedes gritar.
1: Claro.
0: La coherencia es decir, me bajas la voz, por favor. Puede que estés enojado, puede que estés triste, pero me bajas la voz porque yo no te estoy gritando. Me respetas porque yo no te he faltado el respeto. Porque el cuento ya de decirles porque yo soy tu madre no tiene validez. ¿En qué sentido no tiene validez? En el que eso no es lo que está en juego. Ajá. Aquí. Siempre vas a ser la mamá, siempre va a ser el papá. O sea, no es porque yo soy tu padre o porque yo soy tu madre. No, eso no es lo que está aquí en juego. Lo que está en juego es el respeto. Y eso es lo importante que nosotros tenemos que resaltar. ¿Dónde está el error? En el respeto. Ahí está el error. Entonces, si yo digo, me bajas la voz porque yo soy tu madre, o sea, que cualquiera que tenga una figura de autoridad puede faltarle el respeto. No. Allí es donde yo digo que yo soy coherente con lo que estoy pidiendo. Respeto para exigirle a él el respeto.
1: Y
0: para mostrarle también cómo manejar las emociones. Esto es lo más importante, porque una de las cosas que atraviesan nuestros adolescentes es ese cúmulo de emociones, esa montaña rusa que los lleva a sentirse bien, enojados, tristes de un momento a otro. Es porque ellos no están sabiendo cómo manejar todas esas emociones. ¿Y cómo los guiamos? Con el comportamiento de mostrarles cómo manejar una emoción en una situación difícil. Si yo no la manejo de una manera adecuada, no estoy dando el ejemplo. Pero sobre todo, no estoy enseñando. Acuérdense que nuestros hijos aprenden con lo que ven. Lo que ven que hacemos. Ojo, no es lo que decimos. Es lo que hacemos cuando ven que somos coherentes en el discurso y el comportamiento. Si yo estoy faltando el respeto, no puedo decirle que me respete, claro, porque ya el mensaje está distorsionado.
1: Ajá. Se me acaba el tiempo, Rosina, pero no sé si es una pregunta corta o larga, pero ¿cuándo unos papás tienen que decir, no, esto hay que buscar un psicólogo, necesitamos la ayuda de un psicólogo? Esto ya se nos salió de las manos. ¿Cuándo?
0: Cuando la situaciones de los cambios de estado de ánimo son más duraderos y repetitivos. Si yo veo que mi hijo está muy aislado, que no quiere hablar, que no quiere comer, que ya no habla con sus amigos, que está todo el tiempo durmiendo o bajo las calificaciones, allí yo digo, aquí hay un problema. O si yo veo que está demasiado irritable, pero en exceso, si yo veo que cualquier cosa lo irrita en una manera que me parece extraordinaria, entonces yo debo ya pensar en que hay un problema de ira o alguna otra condición y debo ya buscar un profesional de la salud mental.
1: La gente a veces me pide tu correo electrónico, ¿me lo puedes recordar, por favor?
0: piensogrande@gmail.com.
1: piensogrande@gmail.com. Pues, Rosina, muchas gracias. La próxima semana nos volvemos a encontrar, Dios mediante.
0: Muchísimas gracias y bendiciones a todos ustedes.
2: Pues, mis hermanas y mis hermanos, la palabra de Dios hoy nos habla de un fariseo que invitó a Jesús a comer. Jesús fue a la casa del fariseo y se sentó a la mesa. El fariseo se extrañó de que Jesús no hubiera cumplido con la ceremonia de lavarse las manos antes de comer. Pero el Señor le dijo: ustedes los fariseos limpian el exterior del vaso y del plato,

0: En cambio, el interior de ustedes está lleno de robos y maldad. Insensatos. ¿Acaso el que hizo lo exterior no hizo también lo interior? Den más bien limosna de lo que tienen y todo lo de ustedes quedará limpio. Palabra de Dios. Pues mis hermanas y mis hermanos, en este martes de la 28ª semana del tiempo ordinario, Dios no mira solamente nuestras apariencias, sino mira la limpieza de nuestro corazón. Así que este evangelio contiene una enseñanza extraordinaria de Jesús sobre la hipocresía religiosa, sobre esa pureza interior y la verdadera caridad. Es un mensaje muy importante para los que participamos activamente de la vida de la iglesia. Porque San Lucas nos cuenta que ese fariseo que invitó a cenar al Señor.
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6 de la mañana con un minuto. Tiempo para darle gracias a Dios. Tiempo para decirle al Señor gracias por el tiempo que nos das y por la bendición que nos regalas. Tiempo para decirle al Señor gracias, Jesús. Gracias porque en ti estamos viviendo ese encuentro tan anhelado, que es el empezar el nuevo día, y el empezar el nuevo día en tus manos, el empezar el nuevo día en tu presencia. Señor Dios Padre bueno, gracias, gracias por regalarme un nuevo amanecer. Gracias porque mientras muchos todavía descansan, tú me permites abrir los ojos, me permites respirar, levantarme, comenzar un nuevo caminar bajo tu mirada. Pero antes de comenzar mi trabajo, antes de escuchar otra cosa, quiero escuchar de ti, quiero escuchar tu palabra. Quiero poner este día en tus manos, porque tú, Señor, conoces mi corazón, conoces mis alegrías, mis preocupaciones, mis fortalezas, mis debilidades. Conoces mis sueños, las cargas que llevo en silencio. Por eso hoy no puedo esconderte nada, aunque lo quisiera. Por ello te pido, Señor, que purifiques mi corazón. Quita de mí todo resentimiento. Líbrame de juzgar a los demás. Aparta de mis labios esas palabras que puedan herir. Dame humildad para reconocer mis errores. Valentía para poder pedir perdón. Y sobre todo, ese corazón para poder amar como tú amas. Que mis ojos puedan entender la necesidad de los otros hoy. Que mis ojos puedan descubrir al que necesita ayuda. Que mis oídos puedan tener paciencia para poder escuchar. Hoy, Señor, haz que yo me abra y mi corazón esté abierto para amar. Hoy, Señor, nos recuerdas en la palabra que no basta solo con limpiar el exterior, porque tú quieres transformar nuestro interior. Por eso te digo, Jesús, entra en mi corazón.

Hoy, mis hermanas y mis hermanos, está entrando en el hospital para ser operado el Papa León XIV. Hoy el Papa ha ingresado al Policlínico Universitario Agostino Gemelli de Roma para la operación de un nódulo en el pulmón. Como él mismo lo había anunciado el domingo anterior, luego del rezo del Ángelus. La sala de prensa de la Santa Sede comunicó al final de la mañana romana de hoy 13 de octubre que, tal como se había anunciado, el Papa León XIV ha acudido al Policlínico Universitario Agostino Gemelli para ser ingresado. Esta tarde será operado de un nódulo pulmonar por el equipo médico de cirugía torácica dirigido por el profesor Stefano Margaritora. Según indica la sala de prensa, se facilitará más información cuando haya transcurrido la cirugía. En el mismo hospital va a estar el cardenal Baldo Reina, vicario de Roma, dirigiéndonos en el Santo Rosario cuando aquí en la hora del Pacífico sean las 9 de la mañana.

Dejamos en las manos del Señor la vida de nuestro amado León XIV.

hoy el mundo entero está dando la noticia de la operación del Papa y la Iglesia Universal está atenta a la evolución de la salud del Santo Padre. En Ucrania, como era de esperarse, continúan los ataques militares. El presidente Zelensky denuncia nuevos ataques rusos contra infraestructuras del país. Mientras tanto, en el Mar Negro, dos embarcaciones comerciales fueron alcanzadas por drones cerca de aguas territoriales de Bulgaria. Uno de los barcos se hundió e iniciaron las operaciones de rescate. Mientras tanto, en Oriente Medio aumenta la tensión entre los rebeldes hutíes de Yemen y Arabia Saudita.

En información diplomática, China anunció sanciones contra funcionarios de Paraguay y de Belice debido a las relaciones que los dos países tienen con Taiwán. Estados Unidos critica esa medida y defiende el derecho de las naciones a tomar sus propias decisiones diplomáticas. En Pakistán se descarriló un tren de pasajeros y dejó al menos 5 personas fallecidas y más de 35 heridos. En Francia, el país de las protestas, siempre hay una protesta por algo. Bueno, ahora los estudiantes realizan nuevas protestas para exigir mejores condiciones educativas. En Panamá sigue la asistencia humanitaria a las comunidades afectadas por el reciente terremoto. Helicópteros norteamericanos transportan alimentos y suministros a localidades que permanecen incomunicadas.

0: Mientras tanto, en México, el huracán Simón y la tormenta Rachel dejan 5 fallecidos. Los fenómenos meteorológicos que afectan el Pacífico mexicano han provocado inundaciones, deslaves, daños importantes. De acuerdo con los reportes más recientes, 4 personas fallecieron en Baja California por los efectos de Rachel. En Ensenada, equipos de emergencia rescataron mediante helicóptero a 32 personas que habían quedado atrapadas. Y Sinaloa está desplegando 6.500 soldados ante la amenaza del huracán Simón. Jalisco y Colima han registrado inundaciones y afectaciones en sus comunidades costeras. Hubo protestas el domingo. Las crisis por la calidad del agua en Guadalajara siguen generando tensión. 32 personas habían recuperado su libertad y 7 permanecían detenidas después de las protestas. Y hoy Noel Díaz, el evangelizador de las Américas, nos habla precisamente de el corazón. Sí, muy importante que cada una y cada uno de nosotros pueda tener un corazón como el del buen samaritano. Así que clamamos al Espíritu Santo y le pedimos al Señor, al buen Dios, que nos regale ese corazón de buen samaritano. Vamos a disfrutar de estas palabras que edifican, porque aquí puede estar el cambio. Aquí puede estar el punto de giro, aquí puede estar la clave que a usted le permita descubrir muy profundamente una realidad que hasta hoy no había visto. Ven Espíritu Santo, ven Espíritu Santo, ven Espíritu Santo.
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2: En todo momento de la vida, si nos pasa algo difícil, cuando tienes a Dios, eres fuerte. Él es la fortaleza que todos tenemos. Y yo le he dicho en muchas ocasiones, hay personas, es normal que nos duela el fallecimiento de un ser querido, somos humanos, pero hay lágrimas con desesperanza, que las lágrimas significa ya se acabó todo, y hay lágrimas con esperanza. O sea, el dolor es el mismo, pero puede ser un dolor más grande cuando no tenemos fe en el Señor y creemos que esa persona, confiamos que está en el cielo. Amén. Entonces lloramos, pero con esperanza. Y hay personas que lloran sin esperanza, y es cuando se derrumban personas y caen en la depresión, en que ya no quieren vivir, que ya mejor me quiero ir. Ahí es donde ocupamos entender lo que la palabra de Dios nos indica y lo que Jesucristo nos viene diciendo. Si lo escuchamos, entonces aprenderemos cómo enfrentar las situaciones. Pues bueno, como lo decía el Padre, ahorita un saludo para todas las personas que han venido, que han hecho el esfuerzo por venir. Los días de no son obligatorios de venir a la iglesia, siempre felicito a las personas que van a buscar a Dios cuando no es obligación, sino es un deseo del corazón. Así de que un aplauso para todos ustedes, hermanos y hermanas, que han venido. Y demos un aplauso porque hay miles que nos están viendo a través de las redes, el YouTube y todo eso. Quizás muchos están enfermos en su casa. Mandémosles un aplauso haciéndoles saber que los queremos. Pues sí, ciertamente hoy hace 8 días, después de mis tareas, me vine para acá, para aquí, para Santo Tomás. Era una misa de un servidor, Nicolás, pero tenía otro. Bueno, este hermanito era un servidor, un ejemplo para nosotros. Y entonces la familia me dijo que viniera a estar con ellos. Entonces venía en el camino cuando recibo la llamada de mi esposa y no podía hablar, estaba llorando. Y entonces le dije, ¿qué pasa? Y ya me dice, me acaban de decir que mi mamá está agonizando. Y entonces me acuerdo que le dije, ¿quieres que me vaya y nos vamos a verla? Porque ella vive en Tijuana. Y entonces dijo, no, vamos a esperar un poquito a ver qué pasa. Bueno, el hecho es de que vine y compartí con la familia de este hermanito que había fallecido. Les di también palabras de ánimo, confiando que un servidor como este hermano, sin duda alguna, su servicio, su entrega a Dios los hace abrir el camino para llegar al cielo. Así es de que esa es la esperanza y la alegría cuando alguien fallece que ha servido a Dios, que está sirviendo, que está viviendo la vida de Dios. Pero bueno, cuando regreso a casa ya en la noche, ya le dan la noticia que había fallecido su mamá. Bueno, el siguiente día había un retiro de servidores y fui al retiro de servidores. Eso fue el sábado, el domingo nos fuimos para Tijuana. Así que toda esta semana ha sido de tareas, de misiones. Pero le doy gracias a todas las personas que han estado orando por la familia. Y otra de las cosas que me sorprendió, que en la misa que iba a ser de, obviamente ya de sepultarla a ella prácticamente, resulta de que iba a ser un sacerdote que iba a celebrar la misa. Y miren lo que es servirle a Dios. Yo no sabía. Un sacerdote de Mexicali, el padre Joshua, me dijo que él pensaba ir a la misa. Yo le dije, padre, me dijo él, ¿a qué horas va a ser la misa? Va a ser a las 3 de la tarde. O sea, eso fue ayer jueves. Y cuando le dije eso, dijo, oh, muy bien, voy a tratar de ir. Le dije, padre, desde Mexicali casi son 3 horas. Dice, no, pero yo quiero ir a la misa. Entonces, estos gestos para mí son un regalo de Dios. Pues no nomás eso pasó. Cuando llegamos a la iglesia, me dice alguien, dice, aquí te quieren saludar a alguien. Y me hago un lado y en un lugar estaban 4 sacerdotes y un obispo. Y yo me quedé viendo y dije, ¿quiénes están aquí? Y miro al obispo, el obispo que de Mexicali viajó para estar con la familia. Eso es muy raro, que un obispo de otra diócesis venga. Pues cuando lo saludé casi, pues me solté llorando porque yo no esperaba nomás un sacerdote. Había 4. Y entonces todas estas formas que veo es resultado de la bendición de Dios. Cuando estás tratando de hacer la voluntad de Dios y haces algo por los demás, Dios te ha de bendecir. Y esa es una fortaleza, una bendición de haber tenido la oportunidad de tantas personas. Y luego, ahí en Tijuana, en ese lugar donde fue la misa, en la catedral, pues ahí hay sembradores, pues ahí estaban todos mis hermanos sirviendo también, atendiendo. Es un regalo maravilloso cuando alguien fallece y tienes el apoyo de tantas personas. Eso te fortalece y eso le dio mucha fortaleza a la familia de mi esposa y a ella, y pues a toda la familia. Pero la verdad que en medio del dolor hay una esperanza muy grande. Entonces yo animo a todas las personas a que vivamos y descubramos lo que es el tesoro de la fe, porque esto es lo máximo. Pero todavía la gente no logra entender que descubrir a Cristo y vivir la vida de Cristo es lo máximo, es lo mejor que puede haber. Y se los he dicho, pues hoy hablando del tema, Señor, dame un espíritu de buen samaritano. ¿Qué significa eso? Pues vamos a hablar acerca de esto, y esto puede ser una enseñanza para todos, una enseñanza de vida, que si nosotros escuchamos la palabra de Dios, y este año para mí será un año de una misión muy clara. Si he venido sirviendo por tantos años, este año quiero que todos mis hermanos católicos logren amar esta palabra de Dios, porque lo seguiré diciendo y lo repetiré cada vez que pueda. Yo me convertí leyendo este libro sagrado, y como católicos me duele que la mayoría de católicos, se le he dicho a sacerdotes, la mayoría de católicos no leemos la Biblia. Entonces yo les he dicho a los sacerdotes, inclusive al Papa, que yo deseo que todos mis hermanos católicos amen la palabra de Dios, porque aquí está el secreto de la vida. Y entonces, si la escuchamos y la ponemos en práctica, hermanos, es vivir una vida de alto nivel. Si así como hay cosas de lujo y que dicen, hay unas mansiones de lujo, cosas, vamos a decir, diamantes de millones, la vida de lujo para mí es vivir el Evangelio, amén. Es vivir la vida de Dios, eso es lo máximo, es lo mejor, es lo más maravilloso. Por eso ustedes están aquí, los que están viendo, porque el Señor hace cosas grandes. ¿Ustedes creen que el Señor va a hacer algo hoy en esta noche? Sí. ¿Creen que está aquí Jesús o no? Sí. Aquí está Jesús, aquí está la Virgen María, su mamá, que nos ama a todos. Y eso es lo maravilloso de parte de Dios, que nos ama a todos. Aquí nosotros los seres humanos a veces somos un poco egoístas, hay discriminación, a veces entre mismos hermanos unos no se quieren igual porque uno es así, porque papá quiere más a él, a ella. Todo eso hay en el mundo, pero ante los ojos de un padre amoroso que nos amó tanto, que envió a su hijo, nos ve a todos iguales y nos ama igual. Amén. Para él todos somos importantes. A él todo. Lo que él interesa es que seas feliz. Y por eso, si hoy tenemos el don de la vida de estar aquí, pues pidámosle al Señor que nos dé un espíritu como los samaritanos. Y dirán algunos, si me escuchara ahorita una persona que sea judía, en el tiempo de Jesús, ya lo he dicho, los judíos y los samaritanos no tenían muy buena relación, porque aunque era la ciudad de Samaria, era una ciudad en el norte, era el reino del norte donde habían vivido los judíos. Pero pasando los años llegaban otros de otros países, y entonces se hizo una mezcla. Eran judíos, pero eran otros que les llamaban paganos, que no eran judíos. Entonces los judíos de Jerusalén eran, por decirlo así, muy auténticos, ellos nomás entre ellos eran familias, y judíos eran entre ellos, no se casaban con alguien que no fuera judío. Entonces los de Jerusalén veían los de Samaria y decían, esos son paganos, porque se metieron y se juntaron y se casaron con otros que no eran judíos. Entonces los judíos de Jerusalén no los apreciaban. De hecho, cuando a veces tenían que recorrer un camino para llegar a un lugar y tenían que pasar por Samaria, le daban la vuelta aunque tuvieran que caminar más, porque no querían estar ahí donde estaban los samaritanos. Entonces, los samaritanos no tenían la fama para los judíos. Pero aquí vamos a hablar de tres samaritanos que hicieron algo que los judíos no hacían. Y por eso, ante los ojos de Dios, Dios no mira la raza que somos, no mira todas esas cosas que a veces humanamente vemos. Él nos ve y nos ve el corazón. Hay una persona que Jesús se encontró con ella, estaba en el pozo de Jacob. ¿Cómo se llamaba esa persona? ¿Era samaritana o era judía? Era samaritana. Ya saben esa historia. Pero vamos a escuchar un poquito de esa historia. Aquí se encuentra Jesús. Aquí ven a Jesús. Jesús no le dio la vuelta. Pasó por Samaria. Ahí muestra que Jesús venía a estar con todos. No importaba. Para él no era discriminación. Venía representando el amor de Dios infinito, misericordioso. Y entonces Jesús llega ahí. Pero Jesús llega y se encuentra con esta mujer. Y encontramos en la Sagrada Escritura, en el capítulo 4 de San Juan, ojalá y lo lean ustedes detenidamente, esta historia maravillosa por el tiempo, pero es algo maravilloso que le sucede a esta mujer. Hay que entender cuál era la situación de esta mujer. Había tenido 5 hombres y el que tenía no era su marido, si es de que eran 6. Viene de una historia muy fuerte, y lo he dicho, imagino que era una mujer muy linda, muy guapa, muy atraía, porque pues tantos hombres, y sin duda alguna, después de vivir esa vida, yo creo que era una mujer que vivía con una depresión, que vivía triste, y ahora se encuentra con un judío y miró raro que le pidiera agua, y ella se sintió, a lo mejor me anda buscando a mí también como otros, y empieza ahí la conversación. Escuchemos lo que nos dice la palabra de Dios. Los fariseos, capítulo 4 del versículo 1 y siguiente, los fariseos se enteraron de que Jesús tenía más discípulos y bautizaba más que Juan. Si bien eran sus discípulos los que bautizaban, no él personalmente. Cuando Jesús lo supo, abandonó Judea, se dirigió de nuevo a Galilea. Tenía que atravesar Samaria. Llegó a un pueblo de Samaria llamado Sicar, cerca del terreno de Jacob, donde dio a su hijo José. Ahí se encuentra un pozo de Jacob. Jesús, cansado del camino, se sentó tranquilamente junto al pozo. Era mediodía. Una mujer de Samaria llegó a sacar agua. Jesús le dice: dame de beber. Los discípulos habían ido al pueblo a comprar comida. Le respondió la samaritana: ¿cómo? ¿Tú que eres judío me pides de beber a mí, que soy samaritana? Los judíos no se tratan con los samaritanos. Jesús le contestó: si conocieras el don de Dios y quién es el que te pide de beber, tú le pedirías a él y él te daría agua viva. Le dice la mujer: Señor, no tienes con qué sacar el agua y el pozo es profundo. ¿Dónde vas a conseguir agua viva? ¿Eres acaso más poderoso que nuestro padre Jacob? No nos dio este pozo del que bebían, nos dio este pozo del que bebían él, sus hijos y los rebaños. Le contestó Jesús: el que bebe de esta agua vuelve a tener sed. Quien bebe del agua que yo le daré no tendrá sed jamás, porque el agua que le daré se convertirá dentro de él en un manantial que brota, dando vida eterna. La mujer le dice: Señor, dame de esa agua para que no tenga sed y no tenga que venir acá a sacarla. Le dice: ve, llama a tu marido y vuelve acá. Le contestó la mujer: no tengo marido. Le dice Jesús: tienes razón al decir que no tienes marido, porque has tenido 5 hombres y el que tienes ahora tampoco es tu marido. En eso que has dicho es verdad. Le dice la mujer: Señor, veo que tú eres profeta. Palabra del Señor. Aquí, mis amados hermanos, en esta conversación que tiene esta mujer, encontró el amor de sus amores. Todos andamos buscando un amor que nos llene, que nos traiga alegría, que nos dé esa felicidad que andamos buscando. El ser humano siempre ha estado en búsqueda de experimentar el amor, pero no sabemos cómo. Lo buscamos de una, de otra y de otra y de otra forma. Todos tenemos esa sed de sentirnos amados. Pues esta mujer, ¿cómo estaba? Estaba muy mal. Pero aquí vemos, era samaritana. ¿No ven cómo se sorprende la mujer cuando está hablando con Jesús? Si tú eres judío, ¿qué estás haciendo aquí? ¿Por qué me pides? Entonces empieza la conversación. Y Jesús le dice estas palabras poderosas: si supieras qué, si supieras quién te está pidiendo a ti agua, tú le pedirías a él. Qué momento de conversación. Es una conversación profunda, aunque la mujer quizás le estaba costando entender. Jesús le está ofreciendo de un agua viva de un agua que transforma la vida, que te da una esperanza, que te da el amor. Ella no podía entender eso. Y en esa conversación, después de escuchar, yo creo que comenzó ella a entender que este hombre era diferente. Quizás este hombre no la estaba mirando como otros hombres. Ella empezó a sentir algo, no sabemos los detalles, pero en la conversación se experimenta que la mujer empezó a sentir, este hombre trae algo. Y en ese momento que están teniendo esta conversación, encontramos estas palabras cuando ella le dice: dame de esa agua para que yo ya no tenga sed, para no venir a buscar agua de aquí. Ella estaba entendiendo que él tenía un agua que podía durar, porque Jesús le había dicho. Y ahí, mis hermanos, hago una pausa. Todos tenemos un tiempo de vida. Todos tenemos un tiempo de vida. Salomón decía: hay un tiempo para nacer y hay un tiempo para morir. Cuando ya estamos conscientes, debemos todos saber eso. We have the time to live. Tenemos el tiempo de vivir. And the time to die. Todos sabemos eso. ¿Cuándo? No sabemos. Pero la gran pregunta es: ¿a dónde me voy a ir cuando ya me muera? ¿Qué va a pasar? Lo he dicho y lo sigo diciendo. Hay personas que no se van a ir al cielo, ¿eh? Hay personas que no van a ir. No porque Dios no las deje entrar. Porque cuando estamos aquí no nos importa lo de Dios. Porque cuando estamos aquí en esta tierra temporalmente, nos enfocamos en todo lo que nos satisface, que nos haga, pero Dios no está en nuestro lugar, no es importante, no es nada. Entonces, quien rechaza a Dios prácticamente está rechazando entrar al cielo. Quien acepta el mensaje de Dios y busca día, nadie es perfecto, todos fallamos, todos tenemos, pero quien realmente busca y escucha lo que Dios le dice, entonces tenemos una puerta, un camino para el cielo. Y eso es lo maravilloso de la vida cristiana. Y por eso les decía, cuando enfrentamos problemas serios, duros, pero tienes la vida que te ofrece Cristo, puedes hacerle frente. Y por eso San Pablo decía: todo lo puedo ¿en quién? En Cristo que me fortalece. Él es la fuerza, es la fortaleza. Y por lo tanto, aquí esta mujer, al final de todo, cuando le dice: trae a tu marido, ¿qué le dice ella? No tengo marido. Y Jesús le dice: has tenido 5, y el que tiene realmente no es tu marido. Y yo creo que ahí la pobrecita se había dicho: ay, este cómo sabe mi vida. El Señor conoce nuestra vida. Nosotros vemos rostros, pero Él conoce lo que llevas dentro. Él sabe lo que has pasado, Él sabe lo que estás viviendo, Él conoce todas las cosas que tú vives y pasas, y los pensamientos que te pasan por la mente. Él conoce nuestras adicciones, en qué estamos más apegados. Todo eso lo sabe el Señor, pero nos ama tanto que quiere darnos el agua viva. Amén. ¿Quién quiere de esa agua viva? Vamos a repetir lo que dijo, vamos a repetirlo juntos, lo que le pidió esta mujer, que le dijo cuando Jesús está delante de ella. Vamos a decir: Señor, dame de esa agua para que no tenga sed. Señor, dame de esa agua para que no tenga sed. Otra vez: Señor, dame de esa agua para que no tenga sed. Aquí estamos para recibir el agua viva, amén. El Señor te ofrece el agua. Pues bueno, la historia continúa, pero al final esta mujer queda transformada. Él llevaba un cántaro que era la rutina de todos los días, llevaba, lo llenaba y se iba con su agüita a su casa quizá, o a dónde. Pero ese día, dice al final de esta lectura, que dejó el cántaro ahí y se fue a hablarles a las personas de que se había tenido un encuentro con este hombre, y que este hombre obviamente le había dicho estas palabras. Y entonces ese pueblo la escucharon a ella, y después fueron a conocer a Cristo. Y después el pueblo le dijo: tú nos dijiste eso, pero ahora nosotros estamos comprobando que es un profeta, es el Hijo de Dios. Y ahí es donde ella se convirtió en una mensajera de que Jesucristo estaba ahí y que estaba vivo. Pues aquí vemos una mujer samaritana, que el Señor nos conceda un espíritu como de esta mujer. Una mujer que aceptó que Jesucristo le estaba ofreciendo agua. ¿Qué significaba eso? Que le estaba ofreciendo el perdón, que le estaba diciendo: no importa lo que has hecho, yo te amo. Porque otra quizás vivía con culpabilidad. 5, 6 hombres quizás la criticaban. Muchos dicen, los exégetas estudiosos de la palabra de Dios, que dice aquí que al mediodía iba a sacar agua, que no era lo común que alguien fuera a sacar agua a mediodía porque estaba el sol, pero dicen que a lo mejor iba al mediodía porque casi no había gente, y quizás la criticaban. Ya era una mujer que todos la apuntaban y quizás la juzgaban. Entonces dice que fue al mediodía, que significa que ella vivía con esa lucha. Entonces Jesús no la discrimina, y cuando le ofrece el agua, ella la acepta. Cambió su vida porque aceptó lo que Jesús le dijo. Pues hoy le pedimos al Señor que nos dé un espíritu samaritano como a esta mujer. Hay otro pasaje en el cual el Señor realiza también una respuesta a un hombre. Este hombre era un doctor de la ley. ¿Qué significa en el tiempo de Jesús? Los judíos eran expertos en la palabra de Dios, en el Antiguo Testamento. Eran maestros que daban enseñanza a todos los judíos de la ley de Dios. O sea, conocían todo de la ley de Dios. Ellos son los que criticaban mucho a Jesús y le hacían preguntas. Pues se acercó este hombre para hacerle una gran pregunta. Yo se los digo, esta pregunta la han hecho muchas personas. Yo también la hice. Yo esta pregunta la hacía. Y esta es la pregunta, para mí, una de las más importantes preguntas que nos tenemos que hacer. Este hombre que conocía de Dios, no era un pagano que no conocía a Dios, quería, amaba a Dios en su forma, pero querían probar si Jesús realmente venía de Dios Padre. Entonces, aquí en el Evangelio de San Lucas encontramos en el capítulo 10 del versículo 25 una respuesta de Jesús a este hombre. Dice: en esto un doctor de la ley se levantó para ponerlo a prueba y le preguntó: maestro, aquí está la gran pregunta, pregunta capital, para mí una de las más importantes. Fíjense la pregunta: ¿qué debo hacer para heredar la vida eterna? ¿Qué debo hacer para heredar la vida eterna? ¿Qué significa eso? Este hombre sabe que la muerte no es el fin, y cuando mueres vas a ir a un lugar al final. ¿A dónde vas a ir? Y este hombre le está preguntando: ¿cómo puedo hacer para llegar al cielo? Esa es la pregunta, gran pregunta. O sea, este hombre creía que la muerte es el fin, pero después del fin físico hay otra vida. Y todo cristiano que nos llamamos cristianos católicos vemos la cruz. Ese hombre que murió en la cruz venció la muerte y le mostró al mundo que él tiene el poder para resucitar a los muertos. Amén. Y por eso somos cristianos. Entonces, este hombre creía que había vida después de la muerte y le hace la gran pregunta: ¿qué debo hacer? ¿Para qué? Para heredar la vida eterna. Y aquí viene la respuesta de Jesús. Jesús le contestó: ¿qué está escrito en la ley? ¿Qué es lo que lees? Respondió: amarás al Señor tu Dios con todo tu corazón. Para que vean que respondía con la palabra de Dios este hombre, que era un doctor de la ley. Entonces le responde a Jesús: la ley, amarás a tu Dios con todo tu corazón, con toda tu alma, con todas tus fuerzas, con toda tu mente, y al prójimo como a ti mismo. Entonces le dijo: has respondido correctamente, obra así y vivirás. Fíjense la respuesta: si haces eso, vivirás. Él, queriendo justificarse, preguntó a Jesús: ¿y quién es mi prójimo? Jesús le contestó: un hombre bajaba de Jerusalén a Jericó, tropezó con unos asaltantes que lo desnudaron, lo hirieron y se fueron dejándolo medio muerto. Coincidió que bajaba por aquel camino un sacerdote, y al verlo pasó de largo. Lo mismo un levita llegó al lugar, lo vio y pasó de largo. Un samaritano que iba de camino llegó a donde estaba, lo vio y se compadeció. Le echó aceite y vino en sus heridas, se las vendó, Después, montándolo en su cabalgadura, lo condujo a una posada y lo cuidó. Al día siguiente, sacó 2 monedas, se las dio al dueño de la posada y le encargó: cuida de él y lo que gastes de más te lo pagaré a la vuelta. ¿Quién de los 3 te parece que se portó como el prójimo del que cayó en manos de los asaltantes? Contestó: el que lo trató con misericordia. Jesús le dijo: ve y haz tú lo mismo. Palabra del Señor. Otro samaritano, ¿cuántos pasaron y vieron un hombre que estaba muriéndose? Fueron 3, y un sacerdote y un ¿qué? ¿Qué significa eso? Eran personas de la iglesia, eran personas que iban al templo, eran personas religiosas. Y aquí nos da una enseñanza a los que andamos en la iglesia, a los que servimos, que a veces podemos querer hacer todas las cosas bien, pero cuando vemos una necesidad, alguien no nos importa. Esa no es una buena señal de un verdadero cristiano. Aquí Jesús le dice a él, porque este hombre, que era muy inteligente, le dice: ¿quién es el prójimo? Estaba probando a Jesús. ¿Quién era el prójimo? Y Jesús le presenta esta historia. Entonces un hombre fue asaltado, fue golpeado, estaba herido, estaba ahí, y pasó un sacerdote, lo vio, ¿y qué pasó? Se fue de largo, pasó de largo. Pasó un levita, que era otro de los que atendían en el templo. El levita lo miró, ¿y qué pasó? Pasó de largo. Esto es triste, hermanos, porque cuando no miramos la necesidad de alguien, no hacemos, y Dios te pone que puedes hacer algo y no lo haces, es muy triste. Por lo tanto, yo les digo, una de las riquezas más grandes es cuando tú haces algo por los demás, cuando te olvidas un poco de ti para poder ver que hay otra persona que está sufriendo mucho. Ahorita que llegué aquí me dijeron, y me dieron un sobre ahorita llegando hace una hora, que vino una pareja de Guatemala, que vinieron aquí a Los Ángeles y me entregaron un sobre, venían a dar una ofrenda, y le dije, pero dice, querían estar aquí, pero no pudieron, dice, pero me dice aquí una de las servidoras, Anita, dice, querían saludarte, Noel, porque querían agradecer que ella tenía un odio muy grande, no sé con quién, estaba tan mal su vida, que escuchó un día un mensaje como este, y dice que ese día su vida cambió y venía a agradecer porque el Señor había tocado y transformado su vida. Cuando nosotros servimos, cuando hacemos algo por los demás, el Señor hace su obra. Por lo tanto, aquí hay una enseñanza de vida, hermanos, una enseñanza que te va a abrir el camino al cielo y te va a dar una satisfacción maravillosa cuando tú no nomás piensas en ti, aunque todos tenemos necesidades, pero cuando miras que otros están sufriendo y puedes hacer algo, hay que hacerlo. Aquí entonces Jesús presenta a estos 2 hombres, que entre comillas Jesús los presenta, es una parábola, 2 hombres que se supone que tenían a Dios en su corazón, pero ven al prójimo, al que está herido, al que está muriendo, y lo dejan. Entonces, ¿qué pasó aquí con él? Pasó un... ¿De dónde era este hombre? Samaritano. Él, obviamente, de los que los judíos no lo respetan, y Jesús presenta, ¿este hombre qué hizo? ¿Pasó de largo o se detuvo? Se detuvo. Vio al hombre herido, y no nomás se detuvo y dijo, ay, pobrecito. Se detuvo, dice que lo curó, lo vendó, le puso aceite, lo subió a su cabalgadura, lo llevó a una posada que en aquel entonces podría ser una clínica, lo lleva y allí lo está atendiendo, y se mira que era un hombre de negocios, de esos que llevan mercancía de una ciudad a otro, otra, y imagino que llevaba sus mercancías, pero ese cambió su programa, su agenda. Eso es lo maravilloso cuando amas a Dios y amas a tu prójimo, aunque tengas que cambiar tu agenda, tus horarios y lo que sea. Este hombre cambió y ahí estuvo, y dice que se estuvo con él ayudándolo, pero ahí había personas encargadas de ese lugar y le dijo, aquí te doy un dinerito para que lo atiendas, y si gastas más, cuando yo regrese de paso te voy a pagar, si es que tuviste que gastar más. O sea, pareciera que fuera su hermano, o fuera su papá, o alguien que él amaba, pero no lo conocía, pero lo está tratando como si fuera alguien que él amaba. Qué maravilloso es ver el corazón de personas que hacen eso. Y por lo tanto, yo lo digo, y muchas veces no valoramos, los sacerdotes, imagínense lo que han hecho ellos y lo que hacen. Ellos decidieron no tener familia, no tener hijos, y han decidido servir al pueblo. Ese es eso, han dedicado su vida, dejaron de buscar una profesión, de ser, ganar un salario, de tener, o sea, dejan todo para servir al pueblo del Señor. Y yo creo que eso es algo que tenemos que valorar cada vez más de nuestros hermanos sacerdotes. Y bueno, aquí vemos que este hombre hace algo por él. Entonces aquí hay una enseñanza de vida, que si nosotros le decimos: Señor, ¿qué quieres que haga? Él te va a decir que hagas. Él te va a iluminar qué tienes que hacer. Y saben una cosa, cuando tú tienes muchos problemas y empiezas a hacer algo por los demás, sin darte cuenta, los problemas que tú tienes los empieza a solucionar el Señor por ti. Amén. Cuando tú haces por alguien por los demás, tus problemas Él los comienza a solucionar. Y eso es tener fe. Aquí tengo una niña, Lupita, que es una mujer que tiene una fe muy grande. Siempre está con una actitud. Le voy a preguntar, aquí está, miren, eso no hago. A ver, Lupita, ¿por qué tú siempre estás con esa alegría? Me conmueves. Ya tiene años, ya es 73 también. Pero tú no puedes caminar, estás en una silla de ruedas. ¿Desde cuándo?
3: Desde hace, ya cumplí 27 años, desde que tenía como 3, estoy en silla de ruedas.
2: Desde los 3 años, yo no sabía esto, pero como me ha escrito por las redes, entonces le invité a que se hiciera 73 y ya es 73. Pero siempre que escribes tienes una actitud muy linda. ¿Qué es lo que te hace sentirte tan feliz, a pesar de que desde los 3 años no caminas?
3: Pues antes sí me sentía yo deprimida por lo mismo de mi condición, pero al pasar de los años crecí y pues ya no quería sentirme triste y decidí entregarle mi vida a Dios y ponerme en sus manos. Y desde entonces tengo esa fe en Dios y sé que con Él todo es posible.
2: ¿Ve? Gracias, Lupita. Ven, esto no estaba en el plan. Aquí la miré ahorita y dije, bueno, hay que decirle. Ahí está,

Este hombre samaritano era un hombre que estaba enfermo. Hoy yo voy a pedir ante el Señor por las personas que están enfermas. Y hay una hermanita que también esta semana fue a Tijuana, y ella es una servidora. Y yo no sé, a veces me dicen a mí cosas que hago o que oro, pero son tantos años haciendo esto que no me acuerdo. Y me dijo ayer esta hermanita, dice hace más de 20 años, dice, o 30 años, ya no recuerdo, dice, llegué allá a Santo Tomás, dice, yo estaba muy enferma, me hicieron unos análisis, dice, de algo que tenía aquí muy serio. Y dice, y usted un día que estaba predicando hizo una oración por los que estaban enfermos, y yo le pedí al Señor y usted hizo la oración, dice, y pasaron otros días y volvió usted a predicar y también volvió a decir, quiero orar por los enfermos. Dice, pues yo estaba otra vez pidiendo. Dice, en esa segunda vez que usted oró, dice, a los días fui al médico y ya no tenía todo lo que estaba pasando desde hacía mucho tiempo. Dice, el Señor me sanó y desde entonces decidí servirle a Dios. Y entonces, cuando el Señor sana, es porque el Señor tiene el poder para sanar. El Señor tiene el poder, Él está vivo, Él está aquí. Y Él te puede mostrar el camino por donde tienes que caminar para encontrar la paz, la verdadera felicidad. Este hombre era un samaritano. Tenía una enfermedad de lepra, que en aquel entonces estas enfermedades eran las más terribles. Aunque después la ciencia médica dice que esa enfermedad no era de que ibas a morir como si fueran otras enfermedades. Pero en aquel entonces, quien tenía una enfermedad siendo judío, estas personas ya no podían ir al templo.

quien tenía esa enfermedad, siendo judío, ya no podían ir al templo. Bueno, la cultura en cada región del mundo funciona de un modo diferente. Pero para ti y para mí hoy se nos queda bien claro. Noel nos deja mirar cómo es nuestra realidad iluminada por esa parábola. Hoy también vamos a encontrar personas que tienen necesidad. Y la pregunta es si nosotros vamos a darles de lado o si vamos a ser como el samaritano, el que en ese tiempo no era considerado ni reconocido como un creyente, pero fue el único que le atendió. A esa persona que tú le vas a ayudar hoy, esa persona es uno de los pequeños que Dios te ha encargado. Pero para poder hacerte cargo de esa persona, hace falta algo muy importante, y es la decisión. Lupita, la niña en silla de ruedas, lo dice. Antes, cuando era más pequeña, me sentía deprimida. Al pasar el tiempo, cuando crecí, ya decidí que no me quería sentir más triste. Decidí entregarle mi vida a Dios y ponerme en sus manos. Recuerden que la niña está en silla de ruedas, pero hace una decisión en un momento determinado, y aunque su situación no cambia porque siempre va a estar en silla de ruedas, lo que cambia es su actitud, lo que cambia es su corazón. Decidí entregarle mi vida a Dios y ponerme en sus manos. Se nos va el tiempo, ya vienen el padre José Román Flecha con el cántaro, y recuerden que vamos a estar a las 9 uniéndonos con el hospital Gemelli para orar por el Santo Padre, que ya está hospitalizado. Probablemente cuando estemos en la oración, a esa hora esté a punto de empezar la cirugía. Así que recuerden, si todas sus cosas están bien,

0: con Dios, todo va a estar bien.
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4: 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Oremos juntos, oremos por nuestro obispo, por todos los obispos, presbíteros, diáconos, por todos los que ejercen algún ministerio en la Iglesia y por todo el pueblo de Dios. Dios Todopoderoso y Eterno, que con tu Espíritu santificas y gobiernas toda tu Iglesia, escucha nuestras súplicas y concédenos tu gracia para que todos, según nuestra vocación, podamos servirte con fidelidad por Jesucristo nuestro Señor. Amén.
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0: Muy buenos días, familia. Espero que se encuentren muy, pero muy, muy, muy contentos en sintonía de ESNE Radio. Más que una estación, un encuentro maravilloso con nuestro Padre Celestial. Bueno, pues queremos saludar a todas las estaciones de radio que nos sintonizan en este momento. Saludamos a la 1040 allá en San Diego, Tijuana, la 1340 en Denver, Colorado, 1430 en Utah y también en Valle Imperial. Y recuerde que a través de la aplicación nos puede escuchar en cualquier parte del mundo a cualquier hora. Así que pase la voz y pase la bendición. Vamos a escuchar un poquito de una alabanza en lo que el Padre Flecha ya está aquí con nosotros. Ah, no, ya está con nosotros. No, aquí está. Muy buenos días, Padre. ¿Cómo está? Gusto en saludarlo. Está el micrófono cerrado. A ver, el micrófono es... Ahora sí ya. ¿Cómo está?
1: Bien, bien, gracias a Dios. ¿Y usted cómo está?
0: Bien. ¿Qué tal su fin de semana? Bueno, ahorita ya es lunes, ya es martes, pero ¿y cómo no lo vi ayer?
1: Pues tuvimos un sábado, tuvimos un domingo, tuvimos un lunes, que era la fiesta nacional y fiesta de Nuestra Señora del Pilar, oiga.
0: No, sí, hermoso, ¿verdad? Ya me imagino. Y bien contento, listo para empezar, usted dígame, ¿arrancamos?
1: ¿Qué arrancamos? ¿Un árbol?
0: El programa, en sus marcas, ¿listos?
1: Sí, cuando usted me diga.
0: Adelante, bueno, muchísimas gracias, padre, gusto en saludarlo.
1: Gracias, igualmente.
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1: Mis queridos hermanos, queridas hermanas, buenas tardes desde Salamanca, España. Soy el padre José Román Flecha, sacerdote de la diócesis de León, también en España. Bueno, ayer, día 12, hablamos sobre la Virgen del Pilar y sobre la hispanidad. Y hoy tenemos que recuperar algo que queda pendiente, que son las palabras que el Papa León XIV pronunció ante la Plaza de San Pedro con motivo del rezo del Ángelus el domingo 11 de octubre de 2026. Dijo así: queridos hermanos y hermanas, feliz domingo. Hoy, en el Evangelio, Jesús habla de la fiesta de bodas. Fiesta de bodas que un rey prepara para su hijo. Según nos cuenta el Evangelio según San Mateo, en el capítulo 22, versículos del 1 al 14. Y añadió el Papa algo que muchos de ustedes saben muy bien, conocen muy bien. El matrimonio de un hijo, nos dijo, es un momento especial para cada familia. Y este padre de la parábola evangélica se siente feliz, ¿cómo no?, y quiere compartir su alegría con todos. ¿Qué hace para ello? Preparar, organizar un banquete y ofrecerlo e invitar a muchas personas. Y el Papa ha citado ahí una frase de Santo Tomás de Aquino que nos la repetían muchas veces en el seminario. Así que me ha dado alegría volver a oír esa frase. ¿Se la digo en latín? Bonum dicitur diffusivum sui, que se traduce: se dice que el bien es difusivo, tiende a difundirse por naturaleza. El bien tiende a difundirse. Es bonita esta frase y me alegro que nos lo dijera Santo Tomás, porque siempre pensamos que el mal tiende a difundirse. Puede ser, también. Pero el bien también. El bien tiende a difundirse. Bueno, pues también la imagen de nuestro relato, en el contexto de una experiencia de todos los días, celebrar una fiesta, nos habla de esta realidad. Cuando se encuentra uno con algo hermoso, pues tiende a comunicarlo, ¿no? Cuando sucede algo bueno, se enciende una luz que lleva a incluir a los demás en la propia felicidad. Cuando sucede algo bueno, se enciende una luz. ¿Saben lo que me hace recordar esto? He vuelto a presenciarlo ahora con motivo de mi última visita a Roma. En la Vía de la Conciliazione, la calle que se dirige desde el río Tíber hasta la Basílica de San Pedro, allá casi al final, poco antes, unos metros antes de llegar a la plaza de Pío XII, en el suelo hay una frase en italiano que dice: con motivo del año jubilar, del año 2000, se tomó la decisión que cuando nace un niño en cualquiera de los hospitales o clínicas de Roma, se enciendan las luces, los faroles de esta Vía de la Conciliación. Me gustó mucho. Lo descubrí, sí, hace ya unos pocos años, pero después del año 2000. Y cuando voy a Roma, me detengo ante esa inscripción, que está en el suelo, y yo creo que poca gente se fija en ella, porque miran al horizonte, viendo ya la fachada de la Basílica de San Pedro, pero ¿quién mira al suelo a ver lo que está escrito allí? Cuando sucede algo bueno, se enciende una luz. Cuando nace un niño en Roma, cuando nace un bebé, se encienden las luces de la Vía de la Conciliazione. Es bonito, ¿verdad? Ojalá sucediera esto en todas las partes del mundo. Tenemos fiesta cada vez que nace un bebé. Cuando sucede algo bueno, se enciende una luz que lleva a incluir a los demás en la propia felicidad. Esto nos dijo el Papa este domingo. Sin embargo, ya vemos lo que nos dice la parábola. Ante un ofrecimiento tan hermoso, los invitados al banquete de la boda, en vez de unirse a la fiesta, dan un paso atrás y prefieren seguir ocupándose de sus propios asuntos. Y uno se va al campo, y otro se va a otro lugar, y otro, diríamos hoy, otro se fue a una tienda, y otro se fue a un casino, y otro se fue a la playa, y otros se fueron a la montaña. Como les parece que les sentó mal que los invitaran a la boda. A lo mejor tenían odio a aquel rey o a su hijo, quién sabe. O no les gustaba la novia. O pensaban que los asuntos importantes de ellos eran mucho más importantes que la fiesta que se les ofrecía. Es más, algunos de los invitados se sintieron muy molestos e insultaron. Y más, llegaron a matar a los mensajeros del rey. ¿Se imaginan? Bueno, ya lo habíamos visto también en el domingo anterior, cómo los labradores encargados de cultivar la viña dieron muerte a los empleados del amo que venían a cobrar lo que correspondía entregar al final de la vendimia, al final de las cosechas. Dos domingos seguidos en los cuales se dice que los destinatarios de una visita matan a los mensajeros. Habría que pensar a ver si hoy no ocurre algo parecido. Pues el Papa dijo que sí. Dijo: lamentablemente esto también sucede. ¿Por qué? Porque el bien que ofrecemos no siempre es comprendido. No siempre es reconocido. No siempre es apreciado. A veces el bien que hacemos es malinterpretado y rechazado. Casi me daban ganas de detenerme aquí, porque es tan importante esto y tan actual. O guardar silencio y decirles a ustedes: pongamos la mano sobre el pecho, sobre el corazón. A ver, ¿alguna vez que hemos hecho algo bueno, nos hemos dado cuenta que ese bien no era comprendido, que no era reconocido, que no era apreciado, que era malinterpretado, que era rechazado? Seguramente que sí. Pero no nos hagamos las víctimas, que nos encanta hacernos la víctima. Pongámonos en el otro lado. Y cuando nos han hecho un bien, ¿lo hemos siempre comprendido? ¿Lo hemos reconocido? ¿Lo hemos apreciado? ¿No es verdad que a veces lo hemos malinterpretado? ¿Que lo hemos rechazado? ¿Hemos malinterpretado hasta el bien? Es decir, bueno, fíjate, me escriben esta carta y ¿para qué la quedan? ¿Qué estarán buscando? ¿Qué quieren de mí? me han hecho este favor, ¿qué me van a pedir a continuación? Pues muchas veces malinterpretamos y hasta rechazamos el bien que se nos hace. ¿Y qué hacemos con ello? ¿Nos desesperamos? No, por favor. El Papa dijo, mire, eso no debe desanimarnos. Y de hecho, aquel rey no se desanimó. Que no quisieron venir al banquete, pusieron disculpas. Bueno, pues frente al rechazo, el rey no suspende la boda de su hijo. ¿Cómo se te ocurre pensarlo? ¿No canceló los festejos? No. Es más, lo que hizo fue extender su invitación a un número mucho mayor, a un número mayor de personas. ¿Qué hizo para ello? Enviar a sus criados a las calles, a ir por las calles, por las plazas, por las encrucijadas, por los caminos, por los senderos, para invitar a todo el que quisiera venir a la fiesta de la boda. El rey quería que la alegría de los esposos fuera un regalo para todos. No esperaba el regalo de las gentes, que le trajeran regalos a los novios, sino que la boda era un regalo para toda la multitud. Es muy bonita la parábola, hasta aquí. Y el Papa añadió, bueno, llegados a este punto nos preguntamos, ¿con quién nos identificamos? A ver, ¿a quién representan los protagonistas de esta historia? Y citó a San Jerónimo. Lo conocen ya, ¿verdad, San Jerónimo? Tantas imágenes que conocemos de él. En el Museo de la Abadía de Montserrat, el año pasado, con motivo de la peregrinación, tuvimos la ocasión de ver un cuadro, una pintura de San Jerónimo, debida a Caravaggio. Pero después en Italia, ¿cuántas veces he visto a San Jerónimo? Por todas partes, sobre todo en Venecia. Bueno, sabemos de él que fue el traductor de la Biblia, del hebreo, el arameo y el griego al latín, para que la conociese todo el vulgo. De ahí que esa Biblia en latín se llame la Vulgata. Bueno, pues San Jerónimo identifica al rey que organizó el banquete con el Padre Celestial. El esposo lo identifica con Jesús. ¿Y la esposa, la novia, quién era? La Iglesia. Es muy bonito, ¿eh? Lo escribió San Jerónimo en su comentario al Evangelio de San Mateo, libro 3, capítulo 22. ¿Y usted y yo dónde estamos? Si el padre es el que organiza la boda, el esposo es Jesús, la esposa es la Iglesia, ¿nosotros dónde estamos? Nosotros somos los invitados. Somos elegidos por el Señor. Nos enviaron un sobre con una tarjeta para decir, fulanito, menganita, estás invitado a la boda de Jesucristo con su Iglesia, a la gran boda del misterio del amor. Hemos sido invitados, hemos sido elegidos para compartir con Él nuestra existencia, nuestra alegría, y para ser junto al Señor portadores de vida. Así que la fiesta de bodas es también nuestra. Y la sala del banquete son nuestras iglesias, nuestras casas, los lugares donde vivimos, la radio con la que colaboramos, la residencia donde estoy ahora mismo. Bueno, pues cada día el Hijo del Rey, nuestro Señor Jesucristo, vuelve a declararnos su amor. Espera nuestro sí, espera nuestra presencia. Y allí nosotros lo encontramos, como la esposa. Y lo encontramos con la vestidura blanca del bautismo. Nos encontramos nosotros ataviados con las joyas de las buenas obras que nos acercan a Dios y entre nosotros. Vamos bien vestidos, con la vestidura blanca que nos impusieron el día de nuestro bautismo. Vamos a esa boda que el Padre Celestial ha querido que sea también nuestra fiesta. Y el Papa añadió algo que me ha gustado mucho. La alegría que anunciamos La anunciamos en casa, la anunciamos en la iglesia, la anunciamos a través de estos micrófonos de la radio, o no, digan que sí, por favor. La alegría que anunciamos no es artificial. No, no es que simulemos alegría. No es que estemos haciendo teatro. No, es que estamos alegres, de verdad. Incluso cuando haya cosas que nos están haciendo sufrir. Pero aún así, una cosa es la satisfacción y otra cosa es la alegría. Tal vez no estemos satisfechos por todo, pero estamos alegres. Los que no nos quieren bien pueden quitarnos alguna ocasión para la satisfacción, pero no pueden robarnos la alegría. La alegría y la felicidad están más allá de los momentos de contento, están mucho más allá de las satisfacciones. Yo diría que la satisfacción es pasajera, pero la felicidad es duradera. Y la alegría está más cerca de la felicidad que de las satisfacciones. Bueno, si no les he convencido, lo siento, pero no están obligados a creerme, porque esto no es evangélico, es una observación de los sentimientos humanos nada más. Pero a lo mejor están de acuerdo conmigo, que la felicidad es mayor que la alegría. Y por supuesto, que la felicidad y la alegría son mayores que la satisfacción de un momento. Podemos estar satisfechos por un helado, como dicen los mexicanos, por una nieve que hemos tomado y que estaba muy bien. Nos ha gustado mucho. Bueno, nos ha dado satisfacción. Pero no coincide eso con la alegría y con la felicidad, ni mucho menos. Bueno, pues la alegría que anunciamos, ha dicho el Papa este domingo, no es artificial, no puede ser artificial. Tiene que ser profunda, tiene que ser concreta, tiene que ser real y tiene que ser hermosa, como los rostros de las personas que encontramos. Además, tiene que ser verdadera, como es verdadero el trabajo, como son verdaderas las sonrisas, como son verdaderas las lágrimas, como son verdaderas las manos estrechadas, como son verdaderos los gestos de bien de nuestras jornadas. ¿Cuántas cosas nos ha dicho sobre la alegría, verdad? Santo Padre me ha dado una idea, le voy a copiar. Yo creo que voy a escribir un artículo sobre esto. Porque es que ha dicho 5 cosas y media. ¿Cuáles son las 5 cosas? Primero, que la verdadera alegría no es artificial. Es profunda, es concreta, es real, es hermosa. Ya hemos dicho, y es verdadera. Y además, es un don de Dios para la salvación del mundo. Así que la alegría verdadera no se compra. No puedes meter una moneda en una máquina, chin, chin, chin, chin, chin, que se enciendan las luces y que te salga la alegría como te sale una botella de refresco de una máquina. No. La alegría no se compra. Ni siquiera se compra de una máquina. Ni la podemos nosotros fabricar. Ni la podemos pintar. La alegría verdadera, profunda, concreta, real y hermosa, es un don de Dios. Y es un don no solo para que estemos satisfechos y contentos por un ratito, sino para nuestra salvación, y añadió el Papa algo más, y para la salvación del mundo. Se dice muchas veces eso en esta estación de radio, para que nadie se pierda. Y para que todos se salven, para la salvación del mundo. La alegría está ahí para que se salve este mundo. Lo que pasa es que no sé cuál es primero, si el huevo o la gallina. No sé cuál es la causa y cuál es el efecto. No sé si la verdadera alegría que nos da Dios nos lleva a la salvación o al revés. No sé si la salvación que nos ha dado Dios nos lleva a la alegría. ¿Qué les parece? ¿Cuál es la causa y cuál es el efecto? De verdad que no lo sé. Se crea ahí un proceso de, ¿cómo dicen en inglés? De feedback. Nos abre el camino para la salvación. ¿A qué ahora les ha gustado más? Bueno, pues se lo debemos a San Jerónimo y al Papa León XIV. Papa León XIV. Y terminó el Papa diciendo: pidamos a María, la Madre del Señor, que nos ayude a crecer en esta alegría y a anunciarla siempre y en todas partes. Anunciarla siempre, sí. También allí donde esa alegría no es comprendida, con generosidad, con valentía y con fe. Llevemos la alegría con generosidad, con valentía y con fe. Y ustedes dirán, pero el Papa se quedó solo en la primera parte de la parábola, porque en la segunda parte se dice que el rey entró a la sala del banquete y se encontró con uno que no estaba bien vestido. Se enfrentó con él. Y claro, hay gente que se escandaliza y dice, pero bueno, el rey dijo que llamaran a todos los que estuvieran por los caminos y este pobre vino que no le dio tiempo ni a bañarse, ni a dio tiempo ni a bañarse, ni a... Y lo reta. Y yo que... ¿Por qué? Pues porque la parábola se refiere en primer lugar al pueblo de Israel que había sido invitado a las bodas del Hijo de Dios y no quiso aceptar esa fiesta. No aceptaron a Jesús como el Mesías de Dios. Y entonces el Padre Celestial envía a sus apóstoles por todo el mundo. A los españoles, a los alemanes, a los turcos, a los chinos, a los japoneses, a los de África, a los de Chile y a los de Haití. Vamos a decirlo no en términos de geografía, sino en términos de religión. Nos invitan a todos al banquete del Señor. Pero hay algunos que dicen, ahora que me ha invitado, pues no me preocupo de vestirme bien. Y ahí tienen personas que dicen, no, si yo ya tengo los sacramentos. Y uno dice, ¿y cómo está usted viviendo? Yo no le voy a juzgar, Dios le juzga. ¿Quién soy yo para decir que usted está viviendo mal? Pero da la impresión de que ha venido a la fiesta de bodas del Señor, al banquete de bodas del Señor, y no se preocupa de venir decente, adecentado. Sí, ya tengo todos los sacramentos. Pertenezco a tal asociación, pertenezco a tal compañía, a tal cofradía. Oiga, pero no se le ve. Toda dificultad con el traje de la gracia, con el traje de los sacramentos. Estaba entonces con superar el paso de los que renunciaron y de los que se disculparon porque no querían ir a la boda. Nosotros sí, hemos ido a la boda, vamos a la Eucaristía, pero vamos a la Eucaristía pensando en qué es lo que vamos a comprar después cuando salgamos a la tienda, por ejemplo. O estamos pensando, fíjate cómo viene este, fíjate cómo viene vestida esta. O estamos criticando porque no sé qué, porque no han encendido una vela, una veladora que yo había traído y no está puesta. O yo qué sé, estamos molestos por todo, porque no han encendido el aire acondicionado, porque la calefacción no está en su punto. Bueno. Venimos a la fiesta de la boda del Señor, pero no venimos con el traje de boda, ¿eh? Bueno, esto lo digo de mí mismo, porque yo celebro la Eucaristía, pero a veces me van a tener que decir, como dijo San Juan de Ávila, patrón nuestro, patrón del clero diocesano español, que dicen que vio a un sacerdote celebrando la Eucaristía y la estaba celebrando, bueno, pues de una forma un poco rutinaria. Y se le acercó y le dijo, oye tú, trátalo bien, que es hijo de buen padre. Así que esta parábola vale también para mí. He sido invitado a la fiesta del Cordero. Lo dicen ahora en Italia. Dichosos los invitados a la cena del Cordero. Sí, sí, lo ha permitido la Conferencia Episcopal Italiana y así se dice. Dichosos los invitados a la boda del Cordero. Pero yo también, sacerdote, voy a la fiesta y a la boda del Cordero y tal vez no voy bien preparado. Tendré que pensarlo. Bueno, se me acabó el comentario a lo que dijo el Santo Padre, pero hay algo más. Después del Ángelus, el Papa nos dijo que en Mantua, este sábado pasado, ha sido beatificada Sor María Ignacia Isacchi, fundadora de una congregación, Sagrado Corazón de Jesús, entre finales del siglo XIX y las primeras décadas del siglo XX, la caridad la hizo entregarse con valor al servicio de los necesitados y desfavorecidos. Y el Papa pidió que su ejemplo reavive en todos nosotros el deseo de ser, en medio del mundo, testigos del amor evangélico hacia todos. Y después el Papa, de nuevo, nos recordó la guerra en la martirizada Ucrania. Sí, ya sé que el presidente de los Estados Unidos dice haber hecho un pacto con el presidente de Rusia y establecer un alto el fuego durante 2 meses, pero vemos que no se ha llevado a cabo. Sigue habiendo bombardeos y bastantes muertos que hemos encontrado en los medios de comunicación de ayer mismo. El Papa ha pedido que la guerra en la martirizada Ucrania deje de causar tanto sufrimiento, incluso más allá de fronteras. Y ahí añadió una cosa que me parece muy importante. Como ustedes saben, Ucrania es un país de guerra, y porque le han impedido que sus barcos crucen por el Mar Negro para salir hacia el mar Mediterráneo y llegar a todos los países del mundo, está ocurriendo que en los países más pobres hay muchas personas que dependen de las importaciones de cereales, sobre todo de trigo, y que no tienen para comer. Con lo cual, la guerra no solamente afecta a Rusia y a Ucrania, sino que está llevando sus consecuencias a países pobres de todo el mundo. Así que el Papa hizo una vez más un llamamiento apremiante a las partes en conflicto, en este caso para una cosa muy concreta, para que permitan el transporte seguro de cereales por el Mar Negro y que salgan por el Bósforo y los Dardanelos hacia el mar Mediterráneo y de ahí a puede ser un rehén de la guerra. Bueno, después saludó a diversas personas que habían acudido a la Plaza de San Pedro y ustedes ya están esperando esto, ¿verdad? Y al final dijo: queridos amigos, recientemente, durante una revisión, los médicos me han detectado un nódulo localizado en el pulmón. Se ha detectado todavía en una fase muy temprana. Por eso, siguiendo sus consejos, he decidido operar. Agradezco su cercanía espiritual y me encomiendo a sus oraciones. Hijo, gracias y feliz domingo. Bueno, ustedes saben que hace poco yo he estado en Italia, pero a lo mejor no saben que el día 4 de octubre, el domingo, aniversario, octavo centenario de la muerte de San Francisco de Asís, yo concelebré la Santa Misa en el Gemelli, donde está el Papa hospitalizado, porque alguien me ha preguntado: ¿conoce usted ese hospital? Pues sí, lo conozco como la palma de mi mano, de tal forma que, como digo, pues hace muy pocos días, hace 9 días, concelebré allí la Santa Misa. El Hospital Gemelli forma parte de la Universidad Católica del Sagrado Corazón, fundada por el padre Gemelli y por Ermida Barelli, y tiene su sede en Milán, pero tiene también esta sede en Roma, en la zona de Monte Mario. Allí hay una facultad de medicina, una facultad de economía, hay una residencia para estudiantes, hay un gran hospital, hay una hermosa iglesia en la cual he estado también hace pocos días. He tomado fotografías de algunos. Bueno, pues ahí está el Papa. En los jardines ustedes habrán visto que hay una estatua en mármol blanco que representa al Papa San Juan Pablo II por las muchas veces que fue atendido allí. También el Papa Francisco fue atendido en el Hospital Gemelli y ahora le toca al Papa León XIV. Bueno, pues no tengo que repetirlo mucho. Oremos por el Santo Padre y por tantas otras personas que padecen enfermedades semejantes. Y nada más por el momento. ¿Pedimos la bendición? Yo creo que sí, ¿verdad? Que la bendición de Dios Todopoderoso, Padre, Hijo y Espíritu Santo, descienda sobre todos ustedes y permanezca para siempre. Amén. Un saludo, una bendición para todos, especialmente para los niños que están yendo a la escuela en este momento. Gracias.
0: Muchísimas gracias, Padre. La invitación, igual, se comuniquen ya, por favor. Si nos escucha por primera vez, recuerde que si está en México, el número es 33 47 37 63 26. Todo Estados Unidos se pueden comunicar al 773-3777-7773. También recuerde que las personas que llaman por primera vez o que hace mucho tiempo que no han llamado son las que tienen prioridad para pasar y si al aire. Así que también comuníquense, no esperen más. Y en el WhatsApp nos pueden hacer llegar sus mensajes al 818-912-3108. 818-912-3108.
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1: Mis queridos hermanos, soy el padre José Román Flecha. Les invito a una brevísima oración por nuestros enfermos. Señor Jesús, tú que llegaste a la casa de Pedro para curar a su suegra de forma... ...a nuestros enfermos. Y a ellos concédeles la salud si les conviene, pero también ayúdales a vivir con paz, con serenidad y con esperanza este momento de su enfermedad. Te lo pedimos a ti que vives y reinas...

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4: Así es, ya estamos aquí nuevamente. Y nos preguntan, padre, bueno, yo ahorita estaba checando las noticias, se habla de la cirugía, pero no sé si ya fue operado el Papa o lo están operando.
5: Yo tampoco lo sé.
4: Tampoco.
5: Voy a llamar por teléfono. Bueno, ya nos informarán. De lo que estamos informados es que tenemos que hacer oración.
4: Sí,
5: eso sí.
4: Sí, eso sí. De hecho, Gonzalo lo comentaba en la hora pasada que por el Papa, así que supongo.
5: Sí, ya sé yo, si es que la curiosidad nos mueve. Oiga, ¿y cómo está? ¿Y qué le han aplicado? ¿Y en qué habitación? Lo que sí sé es que las habitaciones que están en el décimo piso de ese hospital y que se ven desde la calle, desde la Pineta Sacchetti, estaban en obras, estaban arreglando aquello que habían preparado. Dormitorio, hay otro dormitorio para y curiosamente estaba en obras ahora mismo, así que al parecer han tenido que colocarles por la misma zona más o menos del hospital, que es tan enorme, pero no precisamente en aquellas mismas habitaciones.
4: Todavía no sabemos. Bueno, queremos hacer la invitación, padre. Pareciera que hoy es lunes, porque los en México tenemos un dicho que dice los
5: sobre
4: lunes.
5: Todo en España parece que es lunes porque ayer fue la fiesta nacional.
4: Ah, tuvimos cierto. Que es lunes.
5: Lo que pasa es que cuando yo era chico decíamos, en un martes día 13 la tierra desaparece, y hoy es martes y 13.
4: Ah, entonces yo creo que todos están ahí como que, ¿dónde ando?
5: Están desapareciendo.
4: Los gallos tomaron, en México decimos, no sé, bueno, yo creo que en España, no sé, también, los lunes ni las gallinas ponen.
5: Eso dicen, sí.
4: Sí, también, ¿verdad? Ah, bueno, también es por ahí. Entonces, les invito a que se comuniquen, sobre todo... A ver, don Ismael, a ver si nos llama, ¿verdad? ¿No lunes a que se comunicara? A ver si nos llama.
5: A don Ismael, pues sí, yo lo invito todos los días, don Ismael.
4: ¿Verdad?
5: No, luego que solo llaman unos pocos, llame usted también.
4: Pues sí, porque al que madruga, Dios le ayuda.
5: Y si ellos... el día 9 de don Ismael, y después llamó Virginia, después Elisa, de Martínez, después Laura, de Aurora, después Raúl, de Houston, Marina de Fontana llamó, pero no habló. Así que Marina, llámenos hoy, por favor.
4: Así
5: y luego Vivia llamó también ese día.
4: Así es. Tenemos aquí líneas para que se comunique. Recuerde, el número es 773-777-77.
5: No sé si usted se acuerda que yo le dije que a Carmelita que el día 12, que es la fiesta de Nuestra Señora del Pilar,
4: y la escuché.
5: Habló hasta del descubrimiento de América y luego hizo ahí un juego de palabras. Dijo que Colón había descubierto América y que Noel me había descubierto a mí.
4: Sí. Yo ya desde
5: hace... Es que Carmelita es tan imprevisible como una tormenta de verano.
4: Así que bueno, seguimos invitando para que se comuniquen. Ya tenemos ahí unas llamaditas, pero...
5: En el banquete al que nos invita el Señor. ¿Qué disculpa ponemos para no ir a misa? ¿Qué disculpa ponemos para no ser creyentes? ¿Qué disculpa ponemos para no orar? Y así, así, así, así.
4: Exactamente. Estamos preparados, ¿verdad? De que cómo está nuestro corazoncito.
5: Y luego si vamos al banquete de bodas, a ver con qué andrajos vamos mal vestidos.
4: Así es, así es. A ver, ya tenemos, bueno, ya se me están despertando, padre, eso me gusta, ya se despabilaron.
5: Claro, es que con la voz de usted, ¿cómo no se van a despertar?
4: Pues es que hoy, ¿no ve que a mí cuando me dicen, bueno, por ejemplo, en unas clases que estoy tomando, nos dan el micrófono para dar testimonio? Y digo, no, yo no necesito micrófono, al contrario, bájenle el volumen.
5: Me lo quiten el micrófono porque lo voy a fundir.
4: Sí, la verdad que sí tengo voz estereofónica. Adelina, adelante Adelina, muy buenos días.
6: Buenos días, Norma. Buenas tardes, padre Flecha, ¿cómo está?
5: Yo muy bien, la recuerdo mucho, ya ve que recuerdo siempre la peregrinación del año pasado.
6: Ah, sí, padre.
5: Bueno, ¿cómo van sus productos? ¿Cómo van las fresas? ¿Qué más tiene? ¿Las moras? Todos esos productos que usted vende.
6: Las moras.
5: ¿Los arándanos o qué es lo que más tiene?
6: Ahorita, sí, es una zarzamora negra y la mora roja y la fresa. Eso, y la puedas verduras. Sí, sí.
5: Bueno, padre, pues, ya, que no quiero interrumpirla. Díganos.
6: Ajá. A toda la gente, y luego vino alguien a lo mejor. En mi ignorancia decía no bien vestido, ¿verdad? Pero también me quedaba la confusión que así no era. Y ya con las explicaciones que da, pues uno se queda a como aclarando, pues que aclara usted lo que quiere decir.
5: Claro, claro, eso representa a los que sí han entrado en la fe. Los primeros representan a los judíos y los segundos representan ya a los que han formado la comunidad cristiana primitiva. Pero dicen, no, pues yo ya estoy bautizado y ya no se preocupan de vivir adecuadamente.
6: Sí, es cierto.
5: No se preocupan. ¿Y por qué no lo digo en primera persona? No nos preocupamos de vivir adecuadamente.
6: Ajá, sí, es cierto, padre. Nada más que no escucha las lecturas y si no escucha a alguien que se las explique, pues sí se confunde uno, dice, pues, o se queda uno pensando que dónde está la razón.
5: Muy bien. Pero
6: muchas gracias, padre. Sí, aclara muy bonito. Y ayer estuve muy emocionada escuchándolo hablar de la Virgen del Pilar. Ya me había puesto yo a buscarla en el internet y había visto todo, pero se me hace muy bonito escuchar y saber lo que celebramos cada día, que es la misma Nuestra Madre, la Virgen María, pero como dice usted, con diferente vestido. Nada claro. Más.
4: Ajá. Muchísimas
5: gracias. Pues, que tenga buen día, padre. Que se convirtieron por lo que conté, que mi padre le había prometido a mi madre que la iba a llevar al santuario del Pilar y no pudo por su enfermedad y por todo lo que pasó en aquel tiempo. Mi madre me lo recordaba de vez en cuando, pero al final logré llevarla también con la ayuda de un ferroviario muy amigo, por el cual rezo también, porque conté un poquito solo, pero todo el relato me conmueve mucho más todavía. Bueno, ya.
4: Muchísimas gracias, Adelina, y nos vamos rápidamente con Olga, que llama desde Salinas. Adelante, Olga, muy buenos días.
7: Hola, buenos días, buenas tardes, ¿cómo están?
4: Bien,
5: gracias. Bien, gracias a Dios. ¿Usted cómo está, Olga?
7: Muy bien, gracias, padre. Bueno, con achaques, pero es parte de la vida. Así es de que, ahí vamos.
5: Vale. Bueno, ¿y quién no va a tener achaques? Pues padre, todos tenemos.
7: Sí. Sí, sí, es cierto, es cierto. Quería darle las gracias porque de todas las parábolas que he escuchado, esta es una de las que no entendía y siempre trataba de entenderla hasta el día de hoy que la explicó tan bien. Así es de que le quiero dar las gracias porque el día de hoy el Espíritu Santo me dio entendimiento para escuchar como debería de escuchar y me dio mucho gusto.
5: Bueno, pues que sirva para algo, ¿no le parece?
7: Así es. ¿Algo más? Y también quiero que sepa que todos los días rezamos y pedimos por usted. Ajá. Y por todos los sacerdotes del mundo y por el Papa también. Así es de que tenga buena tarde y vuelvo a llamar pronto.
5: Eso, antes de Navidad, por favor.
7: Sí.
5: No, gracias, Olga.
7: Creo que fue cuando me dieron la infracción de por estar hablando con usted por teléfono.
5: No me diga.
7: Sí, sí, apenas lo había agarrado porque iba a hablar con usted y que me ve el policía y una infracción.
5: Mire, eso no nos lo había contado. Ay, ay, ay.
7: Desde entonces ya no lo he vuelto a agarrar.
5: Está bien. A ver, oyentes de alguien. Cumplan la ley. Sí, sí, sí. Llamen bueno, conmigo, pero puedan,
4: Muchísimas gracias, Olga.
7: Así, padre. Así es de que, buen día.
4: Gracias, muchísimas gracias. Yo creo que, ya ve padre, esa es la razón por la que muchos no llaman, porque como van en el camino. Y otros porque les gusta escuchar y no llamar, pero mucha gente lo escucha, padre. El padre Roberto Mena, le enviamos un saludo, nos envió un link de... De algo, yo creo que quería compartirlo ahorita con nosotros, pero es de Facebook y como no tenemos ahí Facebook, escribir, no sé qué es lo que, cuál es el mensaje que quisiera compartírselo. Es que llama desde Spring Valley. Adelante, Dolores, muy buenos días.
8: Muy buenos días, Normita, muy buenas tardes, padre.
5: Buenas tardes, Dolores. Díganos, no está manejando, ¿verdad?
8: Mande, no, yo no estoy manejando, padre. Español, pero las dos me gustan en español y en inglés también. Pero nada más para, pues, padre, es verdad, como le dijo ahorita, ¿verdad? O decimos a veces que leer las parábolas, a veces es uno pensando en el significado, pero ahora con la ayuda de usted deberás tener más entendimiento. Él se sienta mal, pero mire, padre, es que tampoco yo quiero que Jorge vaya a dejar de hablar, porque después de la señora que habló, cómo le gusta escuchar a tres personas que de veras también nos alimentamos de ellos, padre, también a ellos, padre. Y pues, verdad, con mucho amor, con mucha humildad, con mucha sinceridad, padre, yo pienso que pues jamás diríamos pues esta persona pues habla todos los días, no, padre, al contrario, hay que agradecer a esas personas para hablar con usted y con Ormita y de ahí también nosotros aprendemos, padre. Un saludo muy amoroso para el señor Ismael y que también quisiera escucharlo hablar como habla Jorge también. Y también queremos aprender del señor Ismael. Entonces, padre, pues que Dios me los bendiga a los dos, pero por favor, si Jorge nos está escuchando, por favor, que no deje de hablarnos, porque también nos alimentamos de él, padre. Que Dios me los bendiga a por dos y con mucho amor también, gracias por tener el senador, gracias más que nada a nuestro Padre Celestial, que por él estamos escuchándolo a ustedes, porque él es el de todo, padre. Que tengan un maravilloso día y que Dios nos siga bendiciendo y que sigan hablando, padre, por favor.
4: No, eso sí, téngalo por seguro. Gracias, Dolores, bendito sea.
5: Muy bien. Oigan, ¿sabe lo que he aprendido ahora mismo? Que todos tenemos que aprender de todos, incluso de Dolores.
4: Así es, de todos. Muchísimas gracias.
5: Pero un abrazo, muy bien lo que ha dicho.
4: Y precisamente el padre Roberto ya me explicó que

0: Para saludarlo y para darle gracias por sus mensajes. Y aquí ando a las carreras porque tengo un appointment con mi doctor y está regañando, le voy a llamar, aunque me llegue tarde. No, padre, ¿cómo está?
1: Yo muy bien. ¿Y se puede saber por qué tiene que ir al doctor o es secreto?
0: Ay, doctor, todas las semanas tengo appointment. Si no es por una cosa, es por otra. ¿Cuál me toca?
1: Está bien eso, me ha gustado mucho. Todas las semanas tiene cita con un doctor. A ver cuál le toca hoy.
0: Yo de que tengo citas, aunque sea con el doctor.
1: Bien.
0: Aquel día me quedé esperando y tenía otra cita y dije yo no, porque me dio risa lo del señor que no quiere que hable don Jorge mucho. Pero sí, he estado pensando
1: No se quejará don Ismael, que ahora con motivo de su llamada todo el mundo piensa en él. Mire, y rima como un verso. En Ismael, todo el mundo piensa en él.
0: Que oí que estaba con gripe y todo, pero no podía entrar o no estaba en un lugar donde agarro señal. Así es que siempre estoy pensando en usted y todas las días lo escucho.
1: Bueno, pues gracias. Yo también he tenido appointment, también he tenido cita con el doctor que tenemos aquí en la casa, pero bueno, como siempre, me dieron ahí una pastillita para ver si se me iba pasando el resfriado. Y los resfriados, ya sabe usted, si los cuidas, duran una semana, y si no los cuidas, duran 8 días.
0: O más. Aquí que ha estado lloviendo, ahí me ando protegiendo porque también ya ve que llega una edad que una gotita de agua ya lo enferma. Pero
1: así es.
0: Y gracias a Dios, ahí vamos.
1: Marina, cuídese y no se caiga y no se rompa el brazo como el año pasado.
0: Ay, padre, ando en eso que me cuido dónde voy a poner el pie, porque otra caída, quién sabe, si lo aguante.
2: A lo mejor claro. para ir con el doctor, por eso, como dice, citas aunque sea con el doctor.
0: Exacto. Bueno, voy a volver a caer, tiene, a ir a otra cita.
1: Tiene buen humor y tuvo buen humor incluso en la caída, ya lo vi. Ya.
2: Muchas gracias. Ay, Marina, gracias.
0: Padrecito, saludos a todos y que Dios me los bendiga.
2: Gracias, muchísimas gracias. Nos vamos con la última llamada y se quedaron, padre, las líneas llenas, así. Ahí le digo, pero pues ya se nos fue el tiempo. Fulgencio, que llama desde Lompoc. Adelante, Fulgencio. Fulgencio.
3: Ok, padre, un minuto rápido. El fin de semana viví un retiro ahí en Lompoc, muy bonito. Y cuando iban entrando los tres sacerdotes, me los quedé viendo y dije, wow, qué difícil es servir al Señor, no cualquiera entrega la vida a Él. Y solo esto quería hablar, y siempre quiero hablar, pero a veces estoy cortando carne. Y por eso no hablo, no vaya a cortar. Pero sí lo escucho todos los días, ¿ok?
2: ¿Sí escucho, padre? Sí.
1: Mal, he escuchado mal.
2: No, dice que quisiera hablar todos los días, pero como está cortando carne, no va a ser que vaya a cortar mal, dice.
1: Ah, no, pues eso no lo entendí.
2: Que escucha todos los días, pero que dice que todos los días lo escucha, pero que no habla por eso, porque
1: está cortando carne todos los días.
2: Sí, ¿es carnicero, señor Fulgencio?
3: Como tenía como 17 años. Ya tengo mucho tiempo. Normita.
2: Sí, señor.
3: Llevé a mis tres niñas y cuando pasó el padre Javi con el Santísimo, estaba llore. Y mis niñas me dijeron, papá, ¿por qué estaba llorando el padre? Digo, wow, porque traía lo más grande en sus manos a nuestro Señor.
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3: Enamórate, familia preciosa del Sembrador. Estoy feliz de estar con ustedes esta mañanita, esta tardecita o noche, en ese horario en el que tú te encuentras con el Sembrador. Yo te saludo y te bendigo. Esto es Enamórate. Y la verdad, para estar enamorados necesitamos la mirada de Dios. ¿Qué es? Su pasión y te quiere plenamente feliz. Y está contigo en los momentos difíciles. Dios no prometió quitarnos el dolor, el sufrimiento, las pruebas, pero sí prometió estar con nosotros cuando nos toque enfrentarlas. El tema del día: cuando te sientes roto por dentro. De verdad. Día a día. Y muchas veces siembran alegría, como dice Madre Teresa. Conozco personas maravillosas que de dolores, de enfermedad, siguen haciendo el bien, llevando sonrisas, ayudando. Pero hay muchos que se sienten rotos por dentro por diferentes razones. Hay momentos en la vida en los que una persona sigue caminando, trabajando, incluso sonriendo y respondiendo: ¿cómo estás? Bien. Bien, pero por dentro se sienten rotos, y tal vez nadie lo nota. Y tú cumples con tus obligaciones, atiendes a tu familia, contestas mensajes, consigues reír, y sin embargo, cuando llega el silencio, aparece esa sensación: algo dentro de mí un ser querido se fue, o tal vez tu prestigio, o tu libertad, o tu salud. Quizás sufriste una traición, un fracaso, o estás cursando una enfermedad. Tal vez un sueño que no se cumplió o que salió todo al revés. Tal vez llevas demasiado tiempo sosteniendo a todos, y ya no sabes quién te sostiene a ti. Sentirte roto, sentir rota por dentro, no significa que estés acabado. Herido, sí, gravemente herido, herida. Tal vez estás cansada, confundida, confundido, pero sabes, tú sigues teniendo dignidad, tú sigues teniendo posibilidades, tú sigues teniendo esperanza. ¿Te acuerdas de aquel amigo que estaba desesperado, con todo deshecho en su vida, y hablaba con otro y le decía, se acabó, me dejó el amor de mi vida, me han difamado en mi trabajo, perdí todo mi dinero, estoy endeudado, nunca voy a poder pagar lo que debo? Bueno, le cuento. Y el otro le dice: ay, pues claro que sí, me sirve ese billete de $100. No sé por qué me lo dices, pero espera, arruga el billete. ¿Así arrugado te sirve? ¿Qué te pasa? ¿Te sirve todavía? Y el hombre dice: sí, sigue siendo un billete de $100. Le dice: del mismo modo, aunque la vida te esté maltratando, aunque te sientas pisoteado, escupido o devaluado, tú sigues siendo un ser humano valioso. eso que no se te olvide. Eres criatura de Dios. Él te hizo y no quiere que el mal tome la última palabra en tu vida. Va a ser el bien. Lo mejor está por venir, hermano, hermana. Porque esta herida, este dolor que estás pasando, no define tu historia, no define toda tu historia. Conocer que no estás bien, claro. Vivimos en una cultura que nos exige rapidez. Hay que superar pronto el duelo, hay que dejar de llorar, hay que pensar positivo. No, a ver. El alma no funciona como una máquina. Cuando algo importante se rompe dentro de ti, necesitas tiempo. Tiempo para comprender lo que sucedió. Negar el dolor no lo va a eliminar. Solamente lo obliga a buscar otra forma de manifestarse. A veces aparece como muchísimo enojo, estás irritable, estás furioso, insomnio, no puedes dormir, aislamiento, no quieres ver a nadie, agotamiento, viene la ansiedad, la depresión, la falta de sentido. No, el dolor no se debe de negar, ahí está, y aceptarlo es importante. El primer paso para salir de este agujero en el que te sientes hundido no es fingir que ya saliste de ahí. No. Es reconocer con humildad: esto me duele. O esto me dolió. Esto me está doliendo. Esto que pasa me supera. Estoy siendo quien no quería ser. Llegué a donde no quería llegar. Entonces, reconocer con humildad es importante. Pon nombre al dolor para que disminuya su poder en ti. Lo que permanece confuso nos domina, pero lo que logramos nombrar empieza a ser comprendido y aliviado. Claro que no tienes que contarle tu vida a todo el mundo, pero sí es bueno dejar que alguien te escuche, que alguien esté contigo, que no te mientas a ti mismo. Cuando vivimos una pérdida, cuando estamos frente a una amenaza, real o no, o imaginaria, tenemos un estrés que se prolonga y el cerebro, tu cerebro, entra en estado de alerta. Por eso, cuando estamos deprimidos, profundamente angustiados, podemos pensar que nada va a cambiar, Puedes estar diciendo: yo no soy importante para nadie, o todo lo hago mal, o mi vida ya no tiene remedio. Hermano, hermana, esos pensamientos no vienen de Dios, sino de su enemigo que te quiere destruir. No te pongas de rodillas frente al enemigo, sino frente a Dios. Esos pensamientos se sienten verdaderos, pero una emoción intensa estrecha tu visión. El cerebro cansado interpreta el presente como si fuera para siempre. Debemos aprender a decir: por tortura, me siento roto por dentro, rota por dentro. Tu sentimiento es real, pero no todo lo que pienso en este momento es verdad. Distingue lo que sientes de lo que piensas. Siento un profundo dolor, una profunda frustración. Siento que Dios no me escucha. Sentir desesperanza no significa que no haya esperanza. Significa que ahora no alcanzas a verla. Hay un dicho que dice: mis lágrimas me impiden ver las estrellas. Pero ahí están, ahí está esa luz. Entonces, sientes desesperanza, pero no significa que no haya esperanza. La recuperación no depende únicamente de cultivar pensamientos positivos. Es impulsos positivos, pero para recuperarte no depende solo de eso, porque el cuerpo participa. Es decir, somos seres integrales, cuerpo, alma y espíritu, como dice San Pablo, y tenemos que atender las tres áreas. El cuerpo: hay que dormir, procurar dormir bien, hay que alimentarnos, movernos, respirar con calma, convivir con personas seguras, ¿eh? Esta es la parte emocional. El cuerpo, dormir, comer, moverte, importantísimo. Respirar profundo. Las emociones, convivir con personas seguras. Eso ayuda a que tu sistema nervioso salga poco a poco del estado de amenaza. Convivir, no te aísles. Emocionalmente es necesario. Espiritualmente, tu oración, tus visitas al Santísimo Sacramento. Dios tiene poder. No dejes tu oración. No es magia, se trata de vivir un proceso en todos los niveles. Hay una... leamos, preciosa. Allí Dante Alighieri nos presenta una historia. En una selva oscura, se ha extraviado en el camino, no sabe cómo salir. Él ve el sol y sabe que tiene que llegar allá, ¿no? El sol representa a Dios. Es una novela clásica divina, hermosa. Él tiene que llegar hasta el sol y bueno, ve primero que hay obstáculos. Ve primero que hay obstáculos para llegar, va a tener que subir y ese ascenso va a ser difícil, pero se va a ir purificando hasta poder llegar a su destino. Tiene un final precioso, ¿verdad? Pero él se ha extraviado en el camino, así empieza, no sabe cómo salir. Resulta significativo que su gran viaje no comienza en un palacio, su gran viaje comienza en un momento de confusión. ¿Qué está pasando? No sé por qué estoy aquí. Dante no sale de la selva fingiendo que conoce la ruta. Él reconoce que está perdido y acepta compañía. Y Virgilio, el poeta, es quien va a ir caminando con él por este camino. Entonces, qué hermoso que tú digas, reconozco que necesito ayuda. Estoy confundida, confundido. No sé lo que me estoy explicando, lo que me estoy diciendo, me está hundiendo. Voy a aceptar compañía. Voy a aceptar ayuda. Estuve en un congreso este fin de semana y fue muy bonito saludar, bendecir, abrazar a tantas personas, recibir cariñitos de ustedes. Fue una cosa preciosa. Pero una de ellas me contaba que le preocupaba a su esposo. Me dice, es un muy buen hombre, es un gran esposo, un gran padre de familia, es maravilloso, pero se ha metido en juegos, está gastando mucho dinero en buscar fortuna, ¿no? En los juegos, y no sé cómo ayudarlo, porque él dice que lo deje, que no necesita ayuda, que él sabe, dice, pero lo veo que cada vez gasta más y más y más en eso. Es impresionante cómo se le está yendo el dinero. No sé cómo ayudarlo. Y él dice que no necesita ayuda. Recuerdo que le dije, déjame hacerle un video, ¿no? Le hice un pequeño mensaje diciéndole a él y a ti, si me estás viendo y tienes una adicción, un problema, el que sea, estás triste, desconsolado, desconsolada, te sientes rota, roto por dentro. Acepta ayuda. Esto es lo más inteligente que puedes hacer. Acepta ayuda de una persona muy confiable, una persona que sabe lo que hace, lo que dice. En Valora tenemos muchos asesores maravillosos. En la comunidad donde estás puede haber un buen terapeuta, un buen sacerdote, una persona que merece tu confianza, que se ha ganado tu confianza. Acepta, reconoce que te sientes mal, que estás confundido, que te sientes poca cosa, y háblalo. Acepta ayuda. Si tú tienes esta humildad de decir, ok, necesito ayuda y necesito a Dios, wow, ese es el primer gran paso para salir de ese hoyo. Todos atravesamos alguna selva oscura, un momento en que las respuestas ya no funcionan, ya no las encuentras. Todavía no encuentras respuestas que ahí están, que son nuevas para ti. Pero hermano, hermana, la selva no es el final. La confusión no es el final. Ahí empieza, con ayuda, un camino precioso de redención. Dante se va a encontrar con Beatriz. Y Beatriz es un nombre precioso. La que la que lleva la alegría, la que puede hacerte feliz. Si tú te llamas Beatriz, tienes un hermoso nombre. Hermano, el dolor que estás viviendo no tiene que ser el último capítulo de tu historia. Es el nudo de tu historia, es el momento difícil, pero lo mejor está por venir. Víctor Frankl nos enseñó que incluso cuando no podemos cambiar nuestras circunstancias, sí podemos buscarle un sentido a todo y podemos elegir nuestras reacciones. El mal no tiene por qué quedarse como la última palabra en tu vida. No le entregues al mal tu existencia. Así es que pregúntate, ¿qué te está pidiendo Dios en este momento a ti? Muchas veces estamos tan cegados que no vemos las bendiciones de Dios. Dios siempre manda consuelos en las penas. Y a veces estamos diciendo, Dios no me da lo que pido. ¿Por qué no le preguntas, Señor, ¿y tú qué quieres que yo te dé a ti? Dime, ¿qué me estás pidiendo ahorita? Me encuentro herido, me encuentro herida. ¿Pero cómo puedo amar hoy? ¿Cuál es el siguiente acto de amor que puedo realizar todavía? A veces el sentido no consiste en hacer algo extraordinario. Puede ser levantarte de la cama, pedir ayuda, tomar tus medicamentos, cuidar de tus hijos, preparar alimento, decidir que hoy no vas a lastimarte, hoy no vas a lastimarte, ni con tus pensamientos ni con tus palabras. Cuidar a lo mejor a tu mascota, que es lo único que tienes ahorita, un perrito, ¿no? ¿Cuántas veces vemos un indigente, una persona que lo ha perdido todo, que está sin techo, y tiene un perrito? Y a veces se levanta para pasear a ese perrito. Decide que hoy no vas a lastimarte. No te digas cosas más negativas. ¿Sabes por qué? Dios no rechaza un corazón herido. Nuestra fe no nos exige ocultar el dolor. Mira, la Biblia está llena de personas que preguntan, lloran, que se sienten abandonadas. Job llega a reclamar a Dios, Jeremías se lamenta, Elías se desploma bajo un árbol y dice que ya no puede más. Y muchos hermosísimos salmos nacen desde la angustia, nacen como la consecuencia de un pecado cometido, de una caída. El Salmo 34 nos recuerda que el Señor está cerca de los quebrantados de corazón. Si tú hoy dices conmigo, estoy roto por dentro, estoy rota por dentro, recuerda esto. Salmo 34. El Señor está cerca de los quebrantados de corazón. No dice que Dios solo se acerca a los fuertes, a quienes tienen todo resuelto, a quienes nunca dudan. Dios se acerca especialísimamente al corazón quebrantado. Un corazón quebrantado y humillado, Señor, tú no lo desprecias. Jesús mismo lloró ante la tumba de su amigo Lázaro. Es decir, todos sentimos angustia, dolor, tristeza. Cristo mismo sintió angustia en Getsemaní. En la cruz expresó que sentía abandono. Me has abandonado, Padre. Nuestra fe no adora a un Dios indiferente. A Dios le importa tu dolor. Y Cristo entró en el dolor y le dio sentido redentor. Gracias, bonita Rebeca. Cristo asumió el dolor para salvarnos. Y si a ti te toca vivir algo duro ahora, es para hacer su cirineo. Para decirle a Cristo, cargo contigo la cruz. Especialmente por el bien de los que yo amo. Aunque ya no me amen. Pero tú puedes elegir hacer un bien. Devolver bien por mal. Y eso te abre las puertas del cielo. Después de resucitar, Jesús conservó las marcas de sus heridas. ya no eran heridas abiertas que conducían a la muerte. Eran señales de que había amado, de un amor que había atravesado el dolor y había vencido. Únete. Nuestras heridas pueden transformarse y ya no doler. Tal vez no van a desaparecer completamente, quedarán las cicatrices, pero dejarán de sangrar. Y estas heridas de hoy se convertirán en fuente de tu compasión para los demás, en fuente de sabiduría, en capacidad para acompañar a otros, porque somos hermanos y nos ayudamos unos a otros. No todo lo que te rompió vino de Dios, pero Dios puede encontrarte entre los fragmentos, entre esos trozos de tu corazón. Y Dios puede comenzar contigo una obra nueva. Puede hacer de ti un hombre nuevo. Dios tiene ese poder. Búscalo. Da un primer paso hacia Él. Búscalo. Y humanamente, digamos, si tú vas a un asesor, a un psicólogo, a un terapeuta, a un tanatólogo, porque quieres dejarte ayudar, él te va a ir acompañando por estos pasos. Primero, te hará comprender que debes dejar de exigirte resolver toda tu vida en un solo plumazo. Deja de exigirte resolver hoy toda tu vida. Cuando estamos hundidos, contemplar el futuro completo resulta insoportable. No te preguntes cómo arreglaré todo. Mejor, pregúntate, ¿qué necesito hacer durante la próxima hora? Nada más. Es el paquete con el que puedes. Bañarte, abrir la ventana, comer algo, hacer una llamada, salir 10 minutos a tomar el sol, presentarte a una cita. La recuperación comienza con acciones muy pequeñas que tú vas repitiendo con fidelidad. Segundo, cuida tu cuerpo, porque tu cuerpo custodia tu alma. Dormir mal, permanecer encerrado, dejar de comer, no te hace bien. Mucho menos usar alcohol para adormecer tu dolor o cualquier otra droga, o meterte a las pantallas todo el día, o jugar. Eso solo empeora la capacidad que tú tienes para regular tus emociones. Eso no te sirve, cuídate. No necesitas comenzar con una disciplina perfecta, pero elige una cosita, una cosita. Acostarte a una hora razonable, aunque no te duermas. Caminar 15 minutos, muy importante. Beber agua un poquito todos los días. Prepararte una comida sencilla. Ponte esas metas. Cuidar tu cuerpo no resuelve una herida profunda, pero sí proporciona a tu cerebro condiciones adecuadas para que puedas enfrentar tus emociones. Rompe el aislamiento. El dolor te dice, no molestes a nadie, nadie te va a entender, tienes que poder solo, no lo creas. Busca a una persona prudente y dile, no estoy bien, necesito que me acompañes. Hay que abrir una pequeña puerta y decir, sí, quiero ayudar, quiero ser ayudado, quiero ser ayudada, quiero levantarme, quiero que el mal no tome la última palabra de mi vida. Primer pasito hacia Dios, no alejándote de Dios, acercarte a Él. Decídelo, Él te ama, Él te quiere bien y vas a estar bien. Voy a ir a la pausa, vuelvo después de ella. Nuestro tema del día, cuando me siento roto por dentro. Llámame 773-777-7773 en Estados Unidos o 3347-376326 en la Ciudad de México. Voy a la pausa, vuelvo contigo. ¡Enamórate!
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3: Enamórate. Volvemos, familia bellísima del Sembrador. Los quiero, les mando mil abrazos y bendiciones. Muchos deseos de verlos muy pronto. Gracias a todos los que fueron a CDJ. Sé que fue una bendición, lluvia de gracias, lluvia de milagros. Qué maravilla estar cerca de Dios y dejarnos amar por Él. Bendita iglesia que está viva y que permite todos estos eventos para bien de las almas. Felicidades a todo el equipo de servidores de El Sembrador y a todos aquellos que acudieron a esta invitación que Jesús mismo les hizo. CDJ, un éxito y una gran bendición para todos nosotros. Felicidades a todos ustedes. Y vamos a hacer una pequeña oración, si me permiten, por la salud del Papa León XIV. Sabemos que ya está en este momento en el hospital. Tendrá una intervención para investigar que ese nódulo en el pulmón no tiene mayor problema. Dios quiera que así sea. Vamos a orar por él. Saludo a mis amigos en Perú que tienen una gran ilusión de recibirlo pronto. Estará en Chile, en Argentina, en Perú, si todo sale bien. En manos de Dios y que su santa voluntad se cumpla en el Papa León XIV y en todas sus criaturas. ¿Nos unimos, hermanos? Por la salud del Papa León XIV. Padre nuestro que estás en el cielo, santificado sea tu nombre. Venga a nosotros tu reino. Hágase tu voluntad en la tierra como en el cielo. Danos hoy nuestro pan de cada día y perdona nuestras ofensas como también nosotros perdonamos a los que nos ofenden. No nos dejes caer en tentación y líbranos del mal. Amén. Te rogamos, María, tu intercesión poderosa para bendecir al Papa, a los médicos que lo atenderán y a todos aquellos que escuchan su palabra. Bendiciones abundantes para el Papa León XIV, que esta operación sea sencilla, que su recuperación sea muy rápida y que él pueda seguir sirviendo a la Grey de Jesucristo. Amén. En el nombre del Padre y del Hijo y del Espíritu Santo. Amén. Nos ha pedido la iglesia, pues que oremos con él. Nos ha pedido el propio Papa que pidamos por él. Así es que estamos cumpliendo con un llamado que él nos hace. Y él lo hacemos con muchísimo amor, por supuesto, esperando las mejores noticias. Y qué bonito que Esne está al pendiente y va a estar siempre dándonos la información inmediata de cómo va su evolución, de cómo va todo. Así es que somos muy bendecidos para gloria de Dios. Esta parte del programa es una que construimos juntos. Si tú quieres compartirme algo que estás viviendo, que tenga que ver o no con el tema de hoy, tú puedes llamar y formar parte de este mensaje que Dios quiere compartir con todos. Llámame si vives en Estados Unidos, 773-777-7773. Si vives en otros países, antepones más uno y entras con este número a Estados Unidos. Pero si estás en México en particular, recuerda que hay un número directo, 3347-376326. Y si estás en México en particular, te quiero recordar, yo estoy adelantándome mucho, pero es que estoy muy ilusionada. El grupo, el equipo, la gran misión de Yo Soy el 73 ha organizado un encuentro con la Virgen de Guadalupe para el próximo año. Me estoy adelantando mucho, pero aparten, mitad de año, mitad de mes, el segundo fin de semana de junio, nos vamos a ir el 19 a la Basílica de Guadalupe y el 20 al Auditorio Nacional de la Ciudad de México. Vamos a tener una metanoia allá. Hay tantos que quisieran vivir la metanoia, tienen familiares en Estados Unidos, les cuentan maravillas de lo que pasa en una metanoia, pero no pueden viajar a los Estados Unidos por falta de documentos o por cualquier otra razón. Pues mira, ya va la metanoia contigo. Estoy muy contenta que así sea. Así es que aparten todos, mitad de año, mitad de mes del 2027, nos encontramos con nuestra Madre de Guadalupe y enseguida vamos a estar todos en una metanoia en el Auditorio Nacional. Aparte, en 19 y 20 de junio, mitad de año, mitad de mes, allá nos vemos en México para vivir esta gran experiencia. Ya tengo en la línea a una hermanita linda que recibo con muchísimo cariño. Pati, bonita, ¿cómo estás? Muy buen día.
4: Muy buen día, Lupita, muchas gracias.
3: Fuerte abrazo, mi hermanita, te escucho.
4: Mira, Lupita, yo quisiera comentarte, estoy escuchándote, y yo quiero que me digas cómo le digo todo esto a mi pequeña. Ella tiene 10 años. Cuando ella tenía 6, ella sufrió de tocamientos por algunas compañeras de su salón. Nosotros nos enteramos como un año después y empezamos a buscar soluciones, ayuda. Fuimos a psicólogos y lo único que veíamos es que ella disfrutaba jugando, pero en realidad ella no sacaba el problema. Yo le decía, tú le puedes contar al psicólogo para que él te ayude, porque yo no soy profesional, yo no puedo ayudarte, pequeño. Pero ella no saca nada. Es que yo ya te lo dije a ti, mamita. Eso ha pasado. Yo no veo que tenga pues una respuesta, así como tú dices. Nosotros tratando de acercarla a Dios, ella está preparándose para la comunión, de repente vemos ya rebeldía, de repente vemos un maltrato. Y pues yo te pido consejo para ayudarle yo a vivir esta realidad y salir de su dolor con la ayuda de Dios.
3: A ti te abrazo, el corazón, estás rota por dentro. ¿Quieres ayudar a tu niña? No comprendí muy bien, espero que Eli pueda darme la información que le pido, ojalá que sí. Sé que tu niña sufre. Escuché que has visto psicólogos, no entendí exactamente qué es lo que esta pequeñita tiene, pero ahorita Eli me va a decir y entonces sobre esa información puedo decirte más. Lo que sí pude comprender es que estás rota por dentro, que sufres por tu pequeña y que quisieras poder ayudarla. Ahorita que Eli me diga exactamente qué es lo que tiene ella, voy a poder referirme exacto al tema. Sin embargo, con la información que tengo, hermosa Patti, quiero invitarte a que te preguntes cómo puedo amarla hoy. ¿cómo puedo amarla hoy? Que ese sea tu gran objetivo cada día, cada hora. Amarla, estar con ella, abrazarla, hacerle sentir que es valiosa. No, a ver si Eli nos da la información. Eli, estamos esperando de ti una información importante, pero mientras tanto, esto para ti, Pati Bonita. Un hijo que sufre necesita sentirse valioso, necesita sentirse acompañado, acompañada. Y darle ejemplos de otros niños que frente a la enfermedad han querido entregarse a Dios y hacer el bien. Entonces, hablarles de algunos niños santos. Por ejemplo, compra un pequeño librito de Santo Domingo de Guzmán. En una pequeña historia te cuentan cómo él no quería nunca desagradar a Dios. Y sería muy bonito compartirle estas historias de niños santos a tu pequeñita. O de adolescentes, está Carlo Acutis, que se empeñó en amar la Eucaristía y demostrarles a todos que la Eucaristía es nuestro camino al cielo y se alegraba en ello, ¿no? Entonces, creo que son formas en que puedes acompañar a tu pequeñita y ayudarla mucho. Desde la fe, buscando las ayudas del cielo, todo lo humanamente posible se hace. Ha ido a psicólogos, tiene terapia, todo lo humanamente posible se hace, pero espiritualmente, sobrenaturalmente, busca ayudas del cielo. Busca ayudas del cielo. ¿De acuerdo? Entonces, bueno, Eli no me alcanzó a dar la información, pero sé que el Espíritu Santo en este momento está entrando a tu mente, a tu corazón, y te está dando una luz, ¿verdad? Tengo otra llamadita que está en espera. Ahorita la vamos a tomar. Y te recomiendo mucho eso. Busca vidas de santos y sobre todo niños y adolescentes santos y compártelos con ella. Cuéntale esas historias. Inspírala para que ella pueda encontrar felicidad incluso en medio de las penas. Entonces, todas las ayudas humanas son bienvenidas y las ayudas sobrenaturales nos pueden traer milagros. Y el primero de todos, la paz de tu corazón. Saber que si Dios lo ha permitido, por algo muy bueno será. Y que tal vez nosotros nos vamos a santificar queriendo amar a esta pequeñita. Ámala, ámala mucho, ámala todos los días. Te abrazo, hermana mía. Voy a ir con la siguiente llamadita, que ya está en espera. Si puedo, si está por ahí, mi querida Eli, estoy en comunicación contigo para que tú me cuentes si estamos listas. ¿Recibo la llamada? Hola. Parece que ya no está ahí. Entonces, bueno, vamos a tener una mejor comunicación con Eli en adelante para poder estar totalmente informados. Hoy platicamos sobre esto y cuando me siento roto por dentro, ¿qué puedo hacer? Dijimos que no tratar de resolver todo a la vez, dar un pasito cada vez, el primero de todos esos pasos hacia Dios, poder pedir ayuda, decirle a alguien, no estoy bien, necesito que me acompañes, es abrir una pequeña puerta y la presencia de alguien no es que va a eliminar el problema, pero puede pedir que la oscuridad te hunda más, te haga cometer más errores. Hay que distinguir entre nuestros sentimientos y nuestros pensamientos. Tú puedes sentirte fracasado o fracasada y no ser un fracaso. Una persona valiosísima que ha cometido un error, tal vez ha sido grave, pero ¿qué tenemos que hacer cuando aceptamos que no, yo me equivoqué? Pues ser responsable, procurar cambiar. Puede ser que tú te sientas solo, pero que no estés solo. O sea, tienes que distinguir entre lo que sientes y lo que piensas. Entre lo que sientes y la verdad. Me siento solo, pero no. La verdad es que hay gente a mi alrededor. La verdad es que no estoy completamente abandonado, abandonada, ¿no? Tú puedes sentir que tu vida perdió sentido sin que verdaderamente lo haya perdido. Y cuando aparezca un pensamiento absoluto, nunca, nadie, todo, ¿no? Entonces pregúntate, ¿qué evidencia tengo de esto que estoy diciendo? Todo está perdido. No. Siempre hay algo por lo que hay que dar gracias y contar con lo que hay. Deja de estar soñando con lo que perdiste y empieza a decir, esto es lo que hay. esto es lo que hay y esto es lo que voy a disfrutar. Y háblate de ti mismo, de ti misma, como si fueras tu mejor amigo, tu mejor amiga. No te tires tierra. Tengo un hermano mío que me habla ya desde Los Ángeles, está en línea y lo voy a escuchar con mucho cariño. Hermanito, ¿cómo estás?
5: Hola, ¿me escuchan?
3: Hola.
5: ¿Sí me escuchas?
3: Hola, te estoy escuchando. Sí, eres una hermanita, ¿verdad?
5: Sí.
3: Hola.
5: Hola.
3: Adelante, hermanita.
5: Buenos días, Lupita. Sí, es que tengo una pregunta. A mí Dios me abrió los ojos hace 4 años. Los ojos espirituales. Yo venía de vivir una vida en negativo y le quisiera hacer una pregunta, si hay un efecto psicológico cuando Jesús se presenta en la vida de alguien que les abre los ojos, como lo hizo con San Pablo y San Mateo y la mujer samaritana. Si hay algo psicológico que pasa ahí cuando Jesús se presenta en la vida de uno, o es algo del alma o del espíritu o del corazón, porque a mí me quitó una venda de los ojos, pero cuando abrí la Biblia que decía, me dijo a mí, sígueme, dejarás a tu padre y a tu madre. No sé qué sucedió ahí, si fue algo psicológico o espiritual. Eso le quería preguntar.
3: Te abrazo, mi hermanita linda. Gracias, gracias. Por favor, Rebe, que Eli, por favor atiende a Rebe, Eli bonita. Rebe te está escribiendo porque tengo un problema en el audio. Estoy escuchando muy distorsionado y no capto bien lo que me están diciendo mis hermanos, mis hermanas, y me encantaría captarlo bien. Tengo una idea, pero Eli, por favor, si me puedes contestar, te lo agradeceré. Él está en la producción y le mando un fuerte abrazo. Esta hermanita linda me pareció, espero en Dios no equivocarme, me preguntabas tú, hermanita, ¿qué pasa si es algo espiritual, algo emocional, cuando lees la palabra y sientes que hay una respuesta para tu vida, ¿verdad? Bueno, efectivamente, me parece muy lindo que lo preguntes. Somos seres integrales. San Pablo ha dicho que somos cuerpo, alma y espíritu. Y de alguna forma así es. No estamos separados, ni mucho menos somos integralmente cuerpo, alma y espíritu. Mi cuerpo soy yo, mi alma soy yo, mi espíritu soy yo. ¿A qué se refiere esta clasificación? El cuerpo, pues a toda la parte bioquímica, biológica que nos compone. El alma, ahí ponemos la memoria, el entendimiento, las emociones se encuentran en el alma, y el espíritu es la parte que nos religa con Dios, ¿no? Yo soy hija amadísima de Dios. Entonces, bueno, cada área siempre tenemos que hacerla crecer. ¿Cómo cuido de mi cuerpo, que es parte de mí, que Dios me lo dio? Cuerpo es el templo del Espíritu Santo. Cada cuerpo humano es templo del Espíritu Santo y por eso es importante cuidar de nuestro cuerpo. Los buenos hábitos son recomendables para todos. Tener horas suficientes de sueño y responder con el descanso al cansancio es una responsabilidad nuestra. Cuidar nuestro cuerpo con una buena alimentación, con descanso, es muy importante. El alma, que son las emociones, la sede de la psique, ¿no? De lo que estudian los que estudian la conducta humana. Entonces, el alma es cuidar tus emociones. Y para ello, toda la psicología recomienda establecer buenas relaciones con los demás. Entonces, esto es muy importante, tener buenas relaciones, conexiones de profundas, verdaderas, siempre contar con familia, con amigos, es muy importante y eso ayuda al alma, ayuda a la salud mental, tener pensamientos de esperanza positivos. Aquí está la pregunta y agradezco mucho a Eli que me dice, ¿cómo puede aceptar psicológicamente un humano después de una vida negativa? Bueno, acuérdate que Dios hace todas las cosas nuevas. Tal vez alguien haya cometido muchos errores en el pasado, pero hoy de cara a Dios está decidido a hacer una vida nueva. Nadie está definido por su pasado. todos podemos ser hombres y mujeres de verdad. Tú dices que leíste en la Biblia, el hombre dejará a su padre y a su madre y se unirá a su esposo, a su mujer. Sí, son llamados de Dios, que Él quiere el matrimonio para siempre. O a veces el que quiera seguirme y voltea hacia atrás no es digno de mí, dice el Señor. La palabra de Dios está llena de respuestas que son guías para nuestra vida. Queremos hacer la voluntad de Dios. Yo te invito en todo momento a buscar esa voluntad de Dios, y sí, Dios nos puede hablar a través de su palabra. Y es muy importante que además haya alguien experto en Sagradas Escrituras que pueda orientarte, porque leer la Biblia sin la iglesia nos puede confundir. La Biblia sin la iglesia, decía Chesterton, aventaba así, decía papel y tinta. La Biblia, la palabra de Dios, es custodiada por el magisterio de la iglesia. Entonces, yo te invito a estudiar las Santas Escrituras con la iglesia, en la iglesia. Hay muchos grupos de estudio bíblico. Te recomiendo vivamente, hermanita, que formes parte de Yo Soy el 73. Vamos a entrar, es una aplicación que tú bajas, es gratuita, tienes el reto de leer los evangelios y luego tienes el reto de vivir una fe plena. Es precioso pertenecer a los discípulos. Yo soy la 73, tú puedes ser la 73, hermanita, también. Y ahí estudiamos las Sagradas Escrituras y tomamos la mano del magisterio de la iglesia. Es precioso y te invito a formar parte. Baja la aplicación, Yo Soy el 73, no cuesta nada y encontrarás muchos retos y muchas formas de conocer la palabra desde la luz del magisterio de la iglesia. Es precioso y mucho bien que te puede hacer. Te abrazo fuertemente, hermanita linda. Vamos a entregarnos al Señor y a pedirle a la Virgen que interceda por nosotros para que seamos de Cristo. Préstame, Madre, tus ojos para con ellos mirar, porque si con ellos miro, nunca volveré a pecar. Préstame, Madre, tus labios para con ellos rezar, porque si con ellos

0: Gracias por continuar con nosotros aquí en sintonía de Esne Radio. Ya en unos momentos iniciará Buenos Días el Camino, pero ya también dará inicio muy pronto este día, jueves 15, nuestra jornada unidos al corazón de María, anunciamos a Jesús y esperamos que usted sea parte de ella. Recuerde que llevar el mensaje de salvación es la misión más importante que es una misión para todos, así que usted con su ofrenda contribuye para que todo mundo lo conozca, para que nadie se pierda y todos se salven, que eso es lo que anhelamos en este apostolado. Así que jornada a partir del 15 de octubre y unidos podemos lograr esta misión tan, tan bella y tan importante. También quiero agradecer, por supuesto, como siempre.
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1: Bendíceme, Madre, y ruega por mí sin cesar. Aleja de mí, hoy y siempre, el pecado. Si tropiezo, tiende tu mano hacia mí. Si 100 veces caigo, 100 veces levántame. Si yo te olvido, tú no te olvides de mí. Si me dejas, Madre, ¿qué será de mí? En los peligros del mundo asísteme. Quiero vivir y morir bajo tu manto. Quiero que mi vida te haga sonreír. Mírame con compasión. No me dejes, Madre mía. Y al final de mi vida, sal a recibirme y llévame junto a ti. Que tu bendición me acompañe hoy y siempre.

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0: Muy buenos días en el camino, querida familia. Qué alegría saludarles, sobre todo darles el agradecimiento a todos los sembradores y sembradoras de Jesús con María que hacen posible que podamos sintonizar esta maravillosa programación a través de las diferentes frecuencias radiales, a través del www.elsembrador.org, la página oficial del Sembrador, como también a través de su aplicación en su teléfono inteligente. Así que sean cada uno de ustedes bienvenidos a este su programa y sobre todo vamos a enviar ya nuestras intenciones de oración. Recuerden, hoy les invitamos a que, como esa gran familia de oración que somos, pidamos a nuestro buen Dios, al médico divino, para que se manifieste grandemente, ya que su santidad, el Papa León XIV, será intervenido quirúrgicamente el día de hoy. Y por eso es que es importante que nosotros, como pueblo de Dios, pues sigamos orando, sigamos pidiendo por él, por su pronta recuperación, para que la cirugía pues sea conforme a la voluntad de nuestro Padre Celestial y él pueda recuperarse prontamente y podamos seguir recibiendo sus hermosas catequesis, sus hermosas enseñanzas. Y pues es importante que todos nos unamos en oración en este día, y más tarde tendremos esa transmisión especial para que usted también, pues junto con todos los que van a estar orando por la salud del Santo Padre, por esta cirugía que le van a estar realizando, pues sigamos orando, ¿verdad? Sigamos también ofreciendo, si puede asistir a la celebración eucarística, pues su comunión, también asimismo sus ayunos, sus oraciones, que todo lo que podamos hacer este día, esos pequeños sacrificios de amor, pues los ofrezcamos a nuestro buen Dios por esta cirugía que le van a estar realizando a nuestro Santo Padre. Vamos también a invitarles a que envíen sus intenciones de oración aquí a nuestra cuenta de WhatsApp en cabina en vivo al 818-912-3108 para que unidos también podamos pedirle a nuestro Señor por todas esas necesidades, intenciones que cada uno de ustedes con mucho amor, con mucha fe, pues quieren presentarle a nuestro buen Dios por intercesión de nuestra dulce y santa intercesora. Así que todos son bienvenidos a enviar ya sus intenciones de oración, como también pueden enviar pues la respuesta, ¿verdad? Porque estamos haciendo este segmento tan importante para que conozcamos cada uno de nosotros de nuestra fe, y el día de hoy queremos aprender más de nuestra fe sobre qué material se escribieron los libros sagrados. Así que si usted sabe sobre qué material se escribieron los libros sagrados, pues envíen su respuesta al 818-912-3108, como ya lo ha hecho Zenona y otros participantes. Recuerden, al final del mes hay un hermoso regalo para aquellos que han participado más en este mes en el programa. Les vamos a enviar un regalito de parte de la producción de esta programación tan especial. Conoce tu fe. ¿Sobre qué material se escribieron los libros sagrados? Para que nos envíen la respuesta, si usted la sabe o tiene una idea en qué material se escribieron los libros sagrados, pues nos envía la respuesta al 818-912-3108 vía WhatsApp aquí en cabina en vivo. Recordándoles también a todos nuestros queridos jóvenes que fueron a vivir este fin de semana el CDJ, estamos en semana de victoria, alabando y glorificando a nuestro Señor Jesucristo, pero queremos escuchar tus testimonios, queremos escuchar de ti, papás, abuelitos, tías, padrinos, madrinas que llevaron a sus jóvenes. También ustedes nos pueden compartir cómo es que regresaron sus jóvenes a su casita, porque regresaron, por supuesto, con un corazón transformado. Sabemos que el Señor estuvo grandemente manifestándose en la vida de estos jóvenes que decidieron tomar, escuchar ese llamado, esa invitación que les hizo el Señor para vivir esta experiencia, porque el Señor los ha hecho únicos. Así que esperamos sus llamadas. Recuerden, 773-777-7773 para que nos compartan sus testimonios. Mientras tanto, también pues queremos invitarles para que sigamos en la fiel sintonía, como lo hemos dicho, y podamos también crecer a través de las enseñanzas que cada uno de los invitados en este programa nos comparten, como también ser parte de la consagración Yo Soy el 73. Ya más adelante tendremos ese hermoso segmento para que usted también pueda escuchar testimonios, pueda escuchar las fechas donde se va a realizar esta hermosa consagración de 33 días, en lo cual nos consagramos totalmente a Jesús y aprendemos más de él, lo conocemos más, lo amamos más, porque lo diría San Jerónimo: desconocer a Jesucristo, desconocer las escrituras es desconocer a Jesucristo. Así que es importante que cada uno de nosotros conozcamos las escrituras, porque lo diría San Jerónimo, que cuando no las conocemos estamos desconociendo a Jesucristo. Así que, familia querida, vamos a preparar nuestro corazón para que pues sigamos recibiendo a través de esta programación que es tan importante, que nos ayuda, que nos edifica y que sobre todo nos permite cada día ser fortalecidos. recuerden que la palabra de Dios es nuestro refugio, es nuestra fortaleza, es nuestra esperanza, ya que Jesucristo es el camino, la verdad y la vida. Y solo conociéndolo a Él, llegando a ese conocimiento de la verdad, pues la verdad nos hace libres. Así que no dejemos de escudriñar la palabra de Dios y sobre todo de poder cada uno de nosotros seguir creciendo en la fe, que es tan importante que cada uno de nosotros, pues, como les hemos mencionado, sigamos firmes, sigamos cada uno de nosotros alabando y glorificando el nombre de nuestro Señor Jesucristo a través de nuestras obras. Y padres de familia, a través de nuestro testimonio, podemos educar más a nuestros hijos que a través de las palabras. Pues queremos también, pues como ya lo hemos mencionado, compartirles la noticia del día de hoy. Pues la Iglesia Católica, especialmente nuestra Conferencia de Obispos de los Estados Unidos, nos exhortan a que nos unamos con los fieles y con todas las personas de buena voluntad para orar por la buena salud del Santo Padre. Que la mano de los cirujanos del Papa León sea guiada por el médico divino Jesucristo. Por favor, nos invitan a que encontremos un momento hoy para ofrecer una oración por el Santo Papa León y su equipo de cuidado. Esto lo ha compartido la Conferencia de Obispos de los Estados Unidos, el arzobispo Paul Quaclay, presidente de la Conferencia de Obispos de los Estados Unidos. Pues esta es la noticia del día de hoy. Seguimos invitándote como familia del Apostolado del Sembrador a que nos unamos en oración. Sigamos orando. Tendremos esta transmisión especial para que todos también se unan más tarde a ofrecer su oración, como lo hemos mencionado anteriormente, a poder ofrecer pues todo lo que podamos en este día, nuestros ayunos, oraciones, sacrificios pequeños que podamos hacer, especialmente la Santa Eucaristía, si podemos vivirla. También podemos ofrecer nuestra comunión espiritual, todos aquellos que están sintonizando, los que están enfermos, sus sufrimientos, padecimientos, todo podemos hacer el día de hoy, Moisés, para pedir por el Santo Padre. ¿Cómo estás? Buenos días.
1: Buenos días, Anita. Buenos días, querida familia del Sembrador. Qué alegría el poder nuevamente, ¿no?, estar aquí, pero también, como bien lo mencionabas, Anita, creo que el día de hoy como iglesia nos tenemos que unir por las necesidades del Papa León XIV, ¿no? Pero también por las necesidades de cada uno de nosotros, ¿no?, que estamos pasando tal vez alguna situación difícil, alguna situación no muy agradable, ¿no? Y el día de hoy, pues también, gracias a Dios, que gracias a todos los sembradores de Jesús con María que nos permiten pues tener esa programación, pues también al punto de las 9:40 estaremos orando por cada una de esas necesidades, poniéndolos en el corazón de nuestro Señor Jesucristo. Así que qué alegría también saber, ¿no?, de la esperanza de muchos de los jóvenes que vivieron este fin de semana, este CDJ, que de hecho pues vienen a han comentado varios testimonios ahí de cómo Dios tocó su corazón, y esperamos que cada uno de ellos que se haya sembrado esa semilla de esperanza pues siga dando fruto, ¿no?, fruto en abundante, que es lo que más quiere nuestro Señor Jesucristo. Y nosotros como padres de familia también, ¿no?, no falta, y no, también el pues pensar, ¿no?, cómo la humanidad, cómo las situaciones muy difíciles en la vida, ¿no? Justamente, Anita, ustedes saben de que me gusta un poco en la mañana escuchar las noticias, ¿no?, de lo que pasa en el mundo, porque pues también uno tiene que estar al tanto, ¿no? Y escuchaba lamentablemente aquí en Los Ángeles un hombre que mató a sus dos niños el día de ayer. Lo voy a mencionar gráficamente porque es la realidad lo que está pasando. Les pegó un balazo a su niño de, creo que de 10, y el otro una niña más pequeña. Y luego intentó quitarse la vida, pero él sobrevivió. Pues lo tienen en custodia. Ese es uno de los casos que estuve escuchando. Otro muchacho también muy conocido en la industria, un actor joven de 30 y pico de años, también se suicidó. Entonces, son esas situaciones que uno dice, wow, cómo la humanidad, cómo muchas veces el no buscar la ayuda o la falta definitivamente de Dios en sus vidas, pues hace que esas situaciones pasen, ¿no? Pero ¿qué es lo que estamos haciendo nosotros? ¿Qué es lo que nosotros estamos haciendo como medio de comunicación? El día de ayer también teníamos un meeting aquí, bueno, internamente, donde se miraban los números, ¿no?, de lo que pues tenemos aquí como Apostolado del Sembrador, y que nos permite evangelizar en todas las estaciones de radio. Y muchas de las estaciones de radio que más adelante estaremos comunicando, pues estamos en números rojos, bastante difícil. Sabemos que la situación en sus hogares, en muchos de ustedes también, es muy difícil, y oramos por esa situación. pero siempre estamos en la búsqueda de las personas que lo pueden hacer, que nos apoyen y todo. Porque sin su ayuda, toda esta palabra de Dios a través de este medio de comunicación no se podría transmitir. Y no solo económicamente, ¿no? La ayuda, sino que también ustedes que nos puedan llamar. Nosotros les enviamos los flyers, información. Y así también ustedes en sus comunidades, en sus familiares, que pase la voz, que esta palabra de Dios que recibimos, Anita, a través de este medio, pues siga cambiando el mundo entero. Y eso es lo que queremos, porque nos duele lo que pasa en el mundo, las guerras, las situaciones, pero también creo que es una gran pregunta para cada uno de nosotros: ¿qué es lo que nosotros estamos haciendo para hacer la diferencia en este mundo?
0: Así es, Moisés, no solo acontecen pues tristes acontecimientos, de situaciones muy difíciles, sino también pues estamos en un tiempo que necesitamos regresar a Dios, hermanos y hermanas, y a lo mejor hemos dejado de orar, hemos dejado de acudir a la Santa Eucaristía, hemos dejado de recibir el sacramento de la confesión. Pues nunca es tarde, el Señor siempre nos espera, y como lo hemos dicho, el Señor siempre escucha el clamor de su pueblo, y lo dice en su palabra: vengan a mí los que estén cansados, agobiados, que yo les daré descanso. Ahí vemos la necesidad tan inmensa que hay de Dios en las vidas. Tantos hermanos sufren día a día, y podemos mencionar cifras y podemos mencionar tantas situaciones tan difíciles, pero lo que tenemos que preguntarnos es: ¿qué estoy haciendo yo para que esta situación que está pasando en el mundo no continúe? ¿Estoy orando? ¿Estoy poniendo un granito de arena? ¿Podemos ofrecernos poder hacer esos sacrificios o sufrimientos por los cuales pasamos nosotros, por las situaciones tan difíciles que se están viviendo? Recordándoles que no solamente tenemos que orar, también tenemos que actuar. Podemos hacer ofrendas a los que están necesitados. Ahorita están saliendo muchos afectados por los recientes desastres naturales que están aconteciendo, no solo aquí en California, sino también en Miami, por los fuertes huracanes en México. Hay muchas formas de ayudar, ¿no? Y también a través de las misiones pontificias, pues todos los misioneros también que trabajan en el mundo entero para ayudar a que el mensaje de evangelización se siga propagando, y podemos cada uno de nosotros poner también nuestro aporte. Así que es importante que también no solamente oremos, también actuemos. Necesitamos hacer obras, porque la fe sin obras es una fe muerta. Ya a continuación, en un momento más, pues estaremos unidos en oración en el rosario por la salud del Santo Papa León XIV. Este rosario se estará rezando desde la capilla del Policlínico Gemelli, dirigido por el Cardenal Vicario de Roma, Baldo Reina, y será retransmitido en directo a través de ESNE Radio por nuestro pues hermanos de la red hermana Vatican News, Radio Vaticana. Así que vamos a irnos a una pausa y vamos a continuar con más. Recuerden, envíen sus intenciones de oración al 818-912-3108 y sigamos unidos orando.
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5: Que a veces los gringos necesitaba a mis hijos. Tengo un carácter muy fuerte y me desesperaba con ellos a veces y decía, Dios mío, dame paciencia. Y él me la dio y me dijo que mi vida va a cambiar, que no va a ser la misma. Y pues me siento feliz, me siento diferente, contenta, bien alegre, bien feliz. Y yo quiero pedirle a todos que sigan al Señor, porque Él es el único que nos va a dar lo que necesitamos. Nadie más, nadie nos los va a dar.
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0: salvación. Es el sacramento en el que recibimos el Espíritu Santo que nos une a la Iglesia y nos hace testigos de Jesús en el mundo.
1: A través del sacramento de la confirmación, el Espíritu Santo nos consagra y fortalece, haciéndonos partícipes activos en la misión de la Iglesia. 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
3: Continuamos en Buenos Días en el Camino, más temprano, más bendición, recordándoles a cada uno de ustedes que iniciamos en dos días una programación especial, que es nuestra jornada, nuestra última jornada del año, y que eso nos permite seguir adelante como medio de comunicación, llevando la esperanza, llevando la palabra de Dios hasta los confines de la tierra. Así que les pedimos de sus oraciones también para que podamos llegar a esa meta tan importante, porque como bien les mencionaba, pues como muchos de ustedes también, ¿no?, están pasando dificultad, nosotros también como apostolado, entonces el poder llegar a esta meta en esta última jornada del año, pues fortalecería mucho, ¿no?, el que podamos seguir adelante con todas las estaciones de radio, con la televisión, con social media, con todo lo que tenemos, porque hemos sido muy abiertos y ustedes lo saben también que nosotros como apostolado hoy en día ocupamos cerca de $700,000 todos los meses para seguir adelante. Muchos meses hemos salido cortos. ¿Y qué es lo que nos ayuda? Pues las jornadas. Es como ese colchón que nos ayuda para poder salir adelante con los pagos mensuales que tenemos. Así que de verdad que les pedimos de su ayuda, de sus oraciones, para seguir adelante y que esa jornada sea todo un éxito, Anita.
4: Así es, Moisés. Pues unidos en oración también por los frutos de esta jornada. Si usted que nos sintoniza nunca se ha unido a colaborar, a participar, pues es el momento de poder hacer. Recuerden que podemos hacer obras y las obras siempre es trabajar por el reino de los cielos. Quedarán grabadas en el cielo. Lo que desatemos aquí en la tierra, desatado quedará. Lo que atemos aquí en la tierra, atado quedará. Así que trabajemos por tener ese tesoro celestial donde ni el polvo ni la polilla pueden destruir, porque a través de las obras corporales, de misericordia, espirituales y todas las obras que se hacen a través de este apostolado, pues vamos a tener ese tesoro en el cielo. Siembra en abundancia para que coseches en abundancia. Pues vamos a iniciar este segmento, Moisés, que nos ayuda a seguir conociendo, porque bien lo ha dicho el Santo Padre. Fíjate qué bonito lo que has dicho acerca de la oración. La oración se vuelve eficaz cuando se dirige hacia el prójimo. No se puede dar sino aquello que se ha recibido. Si no tenemos el corazón lleno de Dios, pues ¿qué vamos a dar? Eso es exactamente lo que se hace a través de la consagración. Recibir más de Dios, amarle más, conocerle más, para poder dar a los demás ese mismo amor que el Señor nos comparte y que podemos recibir a través de la meditación de la Sagrada Escritura, a través de esta hermosa consagración. Yo soy el 73. Así que es importante, Moisés, que sigamos conociendo más acerca de esta consagración, como también es importante dar testimonio, porque si no hablamos de lo que el Señor ha hecho en nuestras vidas, pues ¿quién lo va a hacer? Nadie lo va a hacer. Necesitamos hablar de cómo el Señor se ha manifestado grandemente en nuestras vidas.
3: Claro que sí, y por eso le damos la bienvenida a Josué Chicol, que está encargado de este proyecto Yo Soy el 73. Buenos días, Josué.
5: Buenos días, mi querido Moy. ¿Cómo anda? ¿Qué tal, Anita? ¿Cómo están?
4: Buenos días, José. Bendecidos.
5: Más jóvenes que nunca, porque después de CDJ...
4: No seremos los mismos.
3: Después de un CDJ de hace 15 años, no somos los mismos.
5: Cada día cambiamos. Somos la juventud del Papa. Eso. Pero del Papa Juan Pablo II.
4: San Juan 23.
3: Cuéntanos, bueno, Josué, como cada martes tenemos esta bendición de Yo Soy el 73, de reunirnos virtualmente. Cuéntanos cómo van cada una de las, pero los lugares, ¿no?, donde bendito sea Dios, Dios nos ha permitido llegar, pero también a cientos de hogares también que virtualmente llegamos todos los martes.
5: Bueno, sí, primero contarles de que pues hoy es martes y tenemos sesión, como bien ya lo has dicho tú. El primer martes de cada mes, todos estamos reunidos juntos en la misma sesión, porque el primer martes del mes, nuestro fundador Noel Díaz es el que nos comparte el tema. Así que el martes pasado fuimos alrededor de 1,300 personas reunidas, consagrados y que están prontos a consagrarse. Hoy tenemos diferentes sesiones. Habrán cuatro grupos. El grupo más avanzado, que ya tiene años siendo discípulos. Los que están en su etapa de discípulo servidor. Los que están consagrándose. Y hoy inicia un nuevo grupo de jóvenes que se inscribieron en el CDJ para hacer su consagración. Entonces tenemos cuatro grupos diferentes. ¿Qué pasa en una sesión? ¿Hay formación? Sí hay formación. ¿Hay un momento de oración? También hay un momento de oración. Oramos como comunidad antes de iniciar la clase. La clase del día de hoy para las personas que ya son discípulos, que ya llevan toda la formación, digámosle como el primer grupo, estamos en estos momentos escudriñando las bienaventuranzas, paso por paso. Porque las bienaventuranzas tienen diferentes... Jesús dijo diferentes cosas. Por ejemplo, dijo, bienaventurados los pobres de espíritu. ¿Qué significan los pobres de espíritu? Entonces, hoy tenemos la cuarta sesión de las bienaventuranzas y nos las está brindando el padre Samuel Velázquez, teólogo moralista. Y hoy nos va a dar esta clase, así que no se la vayan a perder los que están consagrados. Por otro lado, después de recibir la formación, tenemos un momento de preguntas y respuestas, pero también de testimonios. Y esta noche, este día, esta mañana, quiero compartir con ustedes un testimonio de una joven que nos contó una experiencia muy bonita. Y este testimonio ella nos lo hizo ver en una noche de martes, pero que tiene que ver también con la radio, con la televisión, con el sembrador en sí. Es que toda esta familia del sembrador, ¿verdad?, que tiene diferentes caminos, tienen una razón de ser. Y por eso es importante lo que decía Moisés hace un momento. Lo que tú das, lo que damos, $20, $40, $100, no importa la cantidad, lo que importa es que sepas que ese granito de arena que se contribuye, esa semilla que tú siembras, da un fruto y un fruto abundante. Les presentamos este testimonio. Su nombre es Eva. Ella se encuentra en Five, Washington. Y esto es lo que nos compartía. Escuchémosla.
6: Quiero aprovechar la oportunidad del día de hoy, hermano Noel, de darle las gracias formalmente. Hace como 16 años, yo llamé a un programa en vivo. Usted estaba con un sacerdote, no recuerdo el nombre del sacerdote, una disculpa. Estaban en un programa en vivo, se podía pues hacer la llamada para pedir oración por un familiar. En esa ocasión, mi papá estaba muy enfermo, estaba en el hospital. Su nombre es Miguel Ángel Álvarez Díaz y hoy está sano. Desde aquella ocasión que ustedes oraron por él en vivo, pues hoy tengo la oportunidad de darle las gracias personalmente y que Dios lo siga bendiciendo. Y aprovechando de su bondad, de su gran relación que tiene usted con Dios, quisiera pedirle por favor que oren por mi mamá. Ahora es ella la que está hospitalizada, está pues muy muy muy delicadita. Se llama Sara. Se llama Sara Medina Arias.
7: Okay.
6: Y quiero presumirla porque es una gran abuela. Gracias a ella, ella me ayudó mientras pudo a cuidar a mis hijos. Es una mujer de fe. Y hoy sé que pase lo que pase, es la voluntad de Dios. Y ha trabajado muchos años para encontrarse con Dios. Entonces yo no soy nadie para evitarle ese encuentro. Solamente quisiera pues que no sufra tanto. Por eso la pongo en sus oraciones. Ella es una gran abuela. Yo también tuve una gran abuela. Y estoy aquí gracias a ellas dos, a sus enseñanzas, a todas las abuelitas que hoy están conectadas, pues muchas felicidades por tomar esta iniciativa y les exhorto para que pues sigan siendo ese pilar, ese ejemplo para los nietos, ese ejemplo con amor. A veces como papás somos muy fuertes, pero la abuela, los abuelos son una ternura. A veces uno corrige demasiado fuerte, pero yo creo en Dios gracias a mi abuela.
3: Definitivamente los abuelos son una bendición en nuestras vidas, ¿no? La riqueza que nos dejan y nos han dejado mucho, ¿no? Yo en lo personal, pues mis cuatro abuelitos están en el cielo, ¿no? Y qué bonito pensar también que este proyecto Yo Soy el 73 nos ayuda también a saber que hay una comunidad que está orando por nuestras necesidades y a la misma vez también aprendiendo de la palabra de Dios. Anita, creo que hemos experimentado, Josué también, el ver cada martes también cada uno de los testimonios de tantas comunidades que se suman también y de tantas personas que también hacen esa consagración y definitivamente su vida es cambiada. Y ese es el verdadero propósito de este proyecto, para que siga cambiando nuestra manera de pensar, nuestra manera de vivir y que seamos esos verdaderos discípulos, aquellos que llevan la palabra y confiamos plenamente, ¿no?, en nuestro Señor Jesucristo.
5: Fíjate que Moisés y Anita, que esta mujer joven todavía, porque es joven Eva, ella habla como su sostén, porque dice ella, yo no tengo la oportunidad de estar en una comunidad, pero a mí la radio y la televisión y los eventos a mí me han permitido tener esa relación con Dios. A eso me sumo a otra mujer que conozco. Ella vive para el área de Sacramento, Conchita. Ella tiene un niño especial, una niña especial que la tiene que cuidar, que se le hace muy difícil despegarse de ella por lo que tiene que hacer con ella, el cuidado. Y ella nos dice, Josué, para mí es difícil, pero los martes en la noche yo puedo estar en mi casa, puedo conectarme a la sesión y poder tener esa vida de comunidad que no puedo tener afuera, porque me cuesta mucho con mi hijo. No puedo abandonar a mi hijo. Mi iglesia doméstica es lo más importante. Entonces, a mí el 73 me permite alimentarme, me da vida, me ha llevado a una relación con Jesús a través de la palabra. Entonces, si tú hoy dices, wow, a mí me gustaría tener esa relación con Jesús a través de la palabra de Dios, atrévete. Hay muchas personas que han intentado hacer la consagración y por una u otra cosa no la concluyen. Y les digo una cosa, mi querido Moy, es importante que sepamos que hay una batalla espiritual muy clara, muy concreta, es real, y que hay no solamente uno, porque dice la palabra de Dios, dice San Pablo, los espíritus malignos, no está hablando de uno, está hablando de cientos de espíritus malignos que no quieren que tú tengas una relación con Dios. Así que todas esas trabas que tú puedas encontrar es porque hay alguien, el príncipe del mal, el que no quiere que tú tengas una relación y te va a poner un montón de trabas, porque sabe que en cuanto tú te enamores de la palabra de Dios, no te vas a despegar de esa relación. Así que todo lo que pueda pasar en tu camino, pídele al Señor. Dile, Señor, espéjame el camino. Quiero tener un encuentro contigo a través de la palabra. Descargue la aplicación de ESNE 73. Si no puede hacer eso, llámenos aquí al Sembrador al 773-777-7773 y pregúntele, yo quiero entrar a la sesión de hoy. Díganles, yo quiero entrar a la sesión de hoy. Usted puede entrar a la sesión de hoy, aunque la próxima consagración va a iniciar hasta el próximo 27 de octubre. Hoy inicia la de jóvenes. El próximo 27 de octubre inicia la próxima consagración. Usted puede entrar a la sesión para que vea cómo son las clases y cuando venga el 27 de octubre inicie su consagración. Lo más importante es que usted tenga ese encuentro con Jesús palabra. Hoy los jóvenes escucharán el primer tema, que es titulado El Encuentro. Noel habla de el encuentro con Dios Padre. Discípulo, los discípulos servidores, su tema del día de hoy es la comunión. la comunión con la iglesia, porque somos una iglesia santa, católica y apostólica. ¿Qué significa eso? Y el cuarto tema de las bienaventuranzas el día de hoy: felices los que tienen hambre y sed de justicia, porque serán saciados. ¿Qué significa esto? Nos lo explica el padre Samuel Velázquez, teólogo moralista. Así que no se vayan a perder las sesiones el día de hoy. Los esperamos 7 en punto de la tarde, horario de Los Ángeles. Así que ahí nos vemos. Así que ahí nos vemos, Moy, Anita también. Y a toda la familia de ESNE Radio. Buenos días en el camino. Como me dicen aquí en Moreno Valley, hermano, ¿dónde está el que decía? ¡Súbele, súbele, súbele, súbele! Pues un saludo a todos los de la 1670 que siempre se recuerdan del súbele, súbele, súbele.
3: Definitivamente, Josué, muchas gracias nuevamente. Nos esperamos vernos hoy a partir de las 7 de la noche, hora de California. Y si alguien tiene alguna pregunta acerca de este proyecto, Josué, alguna duda de cómo bajar la aplicación o cómo hacer su perfil también para poderse ingresar, ¿a dónde puede ir?
5: Mira, es muy fácil. Lo más importante es, apunten, les voy a dar el número de Moisés en estos momentos para que le hablen a Moy. No, mentiras.
3: Con mucho gusto.
5: O me llamen a mí. No, mira, dos maneras. Llamen al sembrador, una. Pero también pueden llamar a la oficina aquí en Moreno Valley. ¿Por qué? Porque aquí en Moreno Valley, gracias a Dios, tenemos varios discípulos 73 que vienen a ser voluntarios y que están dispuestos a colaborar y ayudar. Así que puede llamar al 773-777-7773. Está el número de Moreno Valley, que es el 951-247-1530. O si no, cuando usted descargue la aplicación, ahí hay una sección que dice contáctanos por WhatsApp y nos puede enviar un mensaje de WhatsApp y ahí con mucho gusto les ayudamos. Así que nos vemos en la noche. Un abrazo para todos y feliz martes 13 de octubre. Aprovecho para decirles de que hoy justamente son el día que se cumplen la última aparición de la Virgen de Fátima a los pastorcitos, el milagro del sol que sucedió en 1917. Y pidámosle al Señor, pidámosle a la Virgen que interceda por nosotros y que nos enamoremos de la palabra de su Hijo Jesucristo. Un abrazo, Moy.
4: Muchas gracias, Josué. Que Dios te bendiga.
5: Bye, Anita.
4: Gracias por darnos esta importante información. Recordándoles también que el próximo 27 de octubre será ya la consagración. Para aquellos que estén interesados, la consagración está en inglés y en español. Para que todos nos consagremos, conozcamos más a Jesús. Uh-huh. Y como lo había compartido Josué, a través de estas clases, estas enseñanzas que estamos recibiendo, pues podamos también ser esos discípulos servidores del Señor a través de nuestros dones y talentos. Así que tú también estás invitado. Sí, tú que nos sintonizas y tu familia, todos nos podemos unir a consagrarnos, a prepararnos para poder también seguir llevando el mensaje de esperanza. Gracias, sembradores, por hacer posible esta consagración, este proyecto tan hermoso que pues ha recibido la bendición del Papa, tanto Francisco como León XIV, y que cada uno de nosotros como bautizados tenemos ese compromiso bautismal de poder llevar el mensaje profético a los confines de la tierra. Así que no dejemos de consagrarnos. 27 de octubre. ¿Requieres más información? Comunícate también en Moreno Valley al 951-247-1530 o aquí a nuestros estudios para facilitarte toda la información al 773-777-7773, porque el Señor quiere que tú seas el discípulo número 73. Ya envió a los 72. Ahora necesita de ese discípulo 73 que somos cada uno de nosotros para ir por los confines de la tierra y llevar esperanza. Llevarlo a Él, que es la luz del mundo. Llevar a Él, que es la esperanza del mundo.
3: Y si usted conoce algún joven que asistió este pasado CDJ, o si no asistió también, pero le gustaría que hiciera la consagración, pues también llámenos y le daremos toda la información, porque el día de hoy inician los jóvenes también para que puedan tener esa consagración de Yo Soy el 73. Y también hablando de CDJ, también agradecemos a Jacqueline también que llamó para felicitar a Lorena y a su hermano Pacheco de Guadalupe, California, lo felicita por su participación en este CDJ. Así que gracias, gracias a Jacqueline, pero también le agradecemos a Lorena y a su hermano Pacheco que estuvieron ahí en este pasado CDJ. Que Dios los bendiga, que Dios siga fortaleciendo su corazón y que sean la luz de esperanza en medio de tanta incertidumbre, tantos jóvenes también que necesitan tener un encuentro con Cristo Jesús. Así que felicidades por dar ese paso en fe y por ser valientes por haber estado en ese pasado CDJ. Así que, Anita, antes de dar la respuesta de la pregunta del día de hoy también, ¿qué te parece que es como escuchamos, no? Ahorita a Josué, ¿no? Hablando del 73, de este proyecto maravilloso. Vamos a hacer la oración del discípulo 73. Esa oración del discípulo del 73 que todos los martes la rezamos. Pero también en la aplicación de Yo Soy el 73 tienes el evangelio de todos los días. Tienes el evangelio para poderlo meditar, para poder también el estar en esa cercanía con nuestro Señor Jesucristo. Así que vamos a meditar esta oración en nombre del Padre, del Hijo, del Espíritu Santo. Amén. Amén. Padre nuestro que estás en el cielo, santificado sea tu nombre. Gracias por concederme un día más de vida, conforme a tu voluntad. Concédeme el alimento de tu palabra, que es el pan bajado del cielo, que da vida y sabiduría. Aquí estoy para escucharte y reconocer que estás vivo y presente en mi vida. Ven, Señor Jesús, tú eres mi refugio seguro y no temeré, porque tú estás conmigo. Quiero mirar el pasado con gratitud, el presente con pasión y el futuro con esperanza. Aquí estoy, Señor. Yo soy el 73, discípulo misionero tuyo, para que ninguna alma se pierda y todas se salven. Amén. Amén y amén. Esa es la oración del discípulo 73 que le meditamos no solo los martes, sino que también, como les digo, la meditamos todos los días en el evangelio. Y antes de entrar en este momento de oración, Anita, también agradecer a los que han mandado sus respuestas y que día a día también están siempre en esa sintonía a través de Buenos Días en el Camino, mandando sus respuestas. Y recuerden que al final del mes vamos a mandar un regalito a las personas que pues están, a la ganadora, a la que más mande su mensaje. Así que tenemos un regalito especial. El mes pasado lo ganó Zenona y ahora vamos a ver quién va a ganar este mes. Pues lo importante es que esa comunidad virtual y virtuosa siga creciendo de esas preguntas que les hacemos. Y recuerden que también cuando tenga la oportunidad de marcarnos, llámenos para dar testimonio. 773-777-7773, Anita.
4: Así es, queremos felicitar a Delia y a Sonia, que son las participantes más activas de este mes. Así que recuerde, usted también puede enviar su respuesta de la pregunta de nuestro segmento del día de hoy. Queremos recordarles, para aquellos que pues nos están sintonizando, puedan pues enviar sus respuestas acerca del segmento ¿Conoces tu fe?

0: ¿Sobre qué material se escribieron los libros sagrados? ¿Usted sabe? Pues estamos esperando sus respuestas al 818-912-3108. Vamos a entrar en el segmento de oración y queremos compartirles la respuesta para aquellos que están en la fiel sintonía. Recuerden que el que más participe, que en este momento es Delia y Sonia, pues serán las seleccionadas para recibir un regalito. Así que activas, participen más, hermanos y hermanas, envíen sus respuestas al 818-912-3108. La respuesta es: los libros sagrados se escribieron al principio en papiro y más tarde en pergamino. El papiro es una planta que abunda en Egipto y el pergamino es una piel de cabrito que permite escribir por las dos caras. Así que ahí está la respuesta del día de hoy para todos aquellos que nos sintonizan. Gracias, Delia, gracias, Sonia, y gracias a todos los que también están enviando sus respuestas. Gracias a Serenona y muchas felicidades, que fue la ganadora del mes pasado. Ahora, pues te invitamos a ti que nos sintonizas a que también sigan enviando sus respuestas para este segmento de Conoces tu Fe y también de la frase del Santo Moisés.
1: Claro que sí, Anita. Recuerden que también a partir de las 11 de la mañana, hora de California, nos estaremos uniendo en esta transmisión especial en el Santo Rosario desde el Hospital Gemelli, donde ahí está su santidad el Papa León XIV. Así que les pedimos a ustedes que si tienen la oportunidad, o si vamos ahorita va manejando y dice no, pero ya voy a llegar a mi destino, baje la aplicación gratuitamente, búsquele como El Sembrador o Es el Sembrador, bájela gratuitamente y así se conecta y se une con nosotros en este momento de oración por la salud, pues más bien por esa cirugía que va a tener el Papa León XIV y también por nuestras necesidades. Así que vamos en este momento pidiéndole a cada uno de ustedes que nos mande sus intenciones al 818-912-3108, que es nuestro WhatsApp aquí en vivo. Aquí está Norma recibiendo todos esos mensajes para colocarlos, ¿no?, y ponerlos en el corazón de nuestro Señor Jesucristo. Como cada día Dios nos permite tener esos segmentos de oración para que podamos poner cada una de las intenciones en el corazón de Jesús, aquel que lo puede todo. Así que vamos a abrir nuestro corazón, nuestra mente a este momento de oración.
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Así es, querida familia, estamos en este momento de oración, en este momento donde Dios nos permite, estamos reunidos, donde dos o tres reunidos en mi nombre, ahí estaré yo, dice el Señor. Y sé que habemos cientos de personas, habemos tres aquí en cabina, pero cientos de miles de personas a través de los medios, a través de esas 20 estaciones de radio, a través de la aplicación, a través del internet en el mundo entero. Dios en su infinita misericordia nos invita cada mañana. Posiblemente tú al despertar haces tu oración, que esperamos que así sea. Antes de dormirte, agradecerle a Dios por el don de la vida, por un día más que nos regala, ¿no? Porque cada día es una oportunidad para agradecer al Dios Todopoderoso. Yo creo que cuando confiamos plenamente en su misericordia, podemos ver su gloria. En el Evangelio hoy en día, Dios nos invita también a reflexionar algo muy importante. Me gustaría compartirles con cada uno de ustedes lo que el Señor, lo que la palabra de Dios nos invita meditando el Evangelio hoy en día. En el nombre del Padre, del Hijo, Espíritu Santo. Amén. La palabra del Evangelio hoy en día está en San Lucas capítulo 11, versículo del 37 al 41, y dice así: En aquel tiempo, mientras Jesús hablaba, un fariseo lo invitó a comer en su casa. Jesús entró y se sentó a la mesa. El fariseo, que lo vio, se extrañó de que no se lavase las manos antes de comer. Pero el Señor le dijo: Ustedes los fariseos limpian por fuera la copa y el plato, y por dentro están llenos de robos y malicia. Insensatos. El que hizo lo de afuera.

0: ¿No hizo también lo de adentro? Den, más bien, como limosna lo que tienen, y todo será puro. Esa es palabra del Señor.
1: Gloria a ti, Señor Jesús.
0: Pues en esa palabra de Dios que podemos reflexionar el día de hoy, Jesús pone de manifiesto un problema central en la religión de su tiempo, ¿no? El fariseo se preocupaba más por el rito externo que por la pureza del corazón. Este pasaje nos invita a reflexionar sobre nuestra prioridad. A menudo podemos centrarnos en cumplimientos de normas y mantener una buena imagen, ¿no? Mientras descuidamos lo esencial, la justicia, la solidaridad y el amor hacia los demás. Jesús nos recuerda que no solo basta con aparentar ser buenos. Nuestra vida debe de reflejar una vida que tenga una transformación profunda. De hecho, la exhortación de Jesús es compartir y compartirnos. Esta enseñanza el día de hoy, querida familia, nos llama a una fe que expresa en la comunión con los demás. ¿Qué es lo que estamos haciendo nosotros? No solo de boca para afuera, sino de nuestro corazón para nuestro prójimo. Lo hablábamos al inicio de este programa. ¿Qué es lo que nosotros estamos haciendo para hacer la diferencia? Podemos ver las noticias, podemos ver las situaciones en las familias, personas que se quitan la vida, personas que le quitan la vida a otras personas. Y decimos, wow, mira lo que está pasando. Escuchamos y vemos lo de las guerras, pero ¿qué es lo que nosotros estamos haciendo? La iglesia nos invita a unirnos en oración todos los días. ¿Pero a qué le estamos dando prioridad? ¿Le estamos dando prioridad a esos videos que nos distraen, que nos quitan el tiempo de tener un encuentro personal en Cristo Jesús? ¿Qué es lo que estamos haciendo para la salvación de nuestra familia? ¿Estamos orando por nuestra familia? ¿Nos estamos preocupando por el alma de nuestra familia? ¿Nos estamos preocupando por nuestra alma? Muchas veces nos preocupamos por cosas materiales, que la casa que voy a tener, que lo que necesito, que un carro mejor, que mejor economía. Yo no digo que no sea malo el poder anhelar cosas, porque por eso Dios nos da la sabiduría, Dios nos da la inteligencia. Pero ¿en qué estamos poniendo toda nuestra confianza? ¿Se recuerdan aquel pasaje de la Biblia, de aquel granero, aquel señor que hizo grandes graneros para acumular la comida y dijo, no, ahora voy a descansar. Hoy tengo para muchos años. Insensato, nos dice el Señor muchas veces. Pensamos en el futuro, en nuestra propia satisfacción, pero nos olvidamos de lo más importante, nuestra salvación, nuestra alma, porque no sabemos el día, no sabemos ni la hora. Es por eso que hoy en día, querida familia, nos unimos en oración por nuestras necesidades, para pedir a nuestro Señor Jesucristo que nos dé ese corazón dócil para sentir la necesidad del ser humano. Señor Jesús, gracias por este día que nos regalas. Gracias por esta oportunidad que nos regalas, Señor Jesús, de bendecir a los demás, por poner a cada una de las familias en tu corazón, Señor. Ponemos el corazón, la vida de su santidad, el Papa León XIV, que estará en esa cirugía, Señor. Asimismo, por la necesidad de cada uno de los jóvenes que asistieron en este pasado CDJ y aquellos que no también, que se les hizo la invitación, su respuesta fue un no. Que tú, Señor Jesús, tengas misericordia por cada uno de ellos y por cada uno de nosotros, Señor Jesús, que estamos en esa lucha constante, que tú conoces nuestras debilidades, tú conoces nuestros miedos, tú conoces todo de nosotros.

0: Sabemos que tu palabra es viva y eficaz. Descubre los pensamientos e intenciones de nuestro corazón. Tú conoces nuestros corazones, Señor. Ya nos has liberado para que estemos libres, pero necesitamos perseverar para conservar esa libertad. Ayúdanos a permanecer libres, a no someternos de nuevo a ese yugo de la esclavitud, que puede ser el pecado, la pornografía, las adicciones o todo aquello que nos tiene esclavizados. Danos, Señor, esas gracias que tanto necesitamos para seguir adelante, para poder ayudar a los demás. No solamente ver por nosotros, sino ver por las necesidades que están viviendo otros hermanos nuestros. Queremos también pedirte por las intenciones que nos escriben aquí en la cuenta de WhatsApp en cabina en vivo, especialmente Paula, quien nos ha escrito pidiéndonos oración por las necesidades del mundo, por el fin de la guerra, por todos los enfermos, por la salud de Catalina Peralta, por Paula Moreno, por la salud de esa sanación de gastritis crónica y por todos nuestros sacerdotes, especialmente los desaparecidos. Oramos también en estas intenciones de oración por las necesidades que nos escribe Ana Vargas. Oramos por su familia, oramos por sus necesidades personales y también nos pide oración por las viudas, los viudos, por los huérfanos, por las personas en situación de calle, por aquellos que no tienen un techo donde vivir, los alimentos, lo necesario. Ayúdanos, Señor, a ayudarles también y también a valorar que tú nos bendices día a día y que no nos falta nada, a ser agradecidos contigo, Señor. También oramos por los maltratados, especialmente por los niños, por los extraviados, por los niños que se pueden encontrar secuestrados, por todas las familias separadas, especialmente por todos nuestros hermanos inmigrantes que pueden estar presos lejos de sus familias, por esas familias que han sido desintegradas por la reciente redada. Señor, ayúdanos a que cesen esas redadas. Toca los corazones de aquellos que tienen en sus manos Señor, el poder parar toda esta situación. Oramos también por nuestros líderes, representantes, presidentes, para que tú también te manifiestes grandemente en sus vidas y ellos puedan trabajar por la justicia, la paz y por el bien común, el bien del pueblo de Dios. Queremos encomendarte esas intenciones de Ana, que nos pide también por los migrantes, por las familias separadas, los niños que sufren maltrato, por todos los animalitos que también pues son maltratados, ya que también son creación de nuestro Señor. Queremos presentarte también las intenciones y las acciones de gracias que te presenta Rocío Pérez, especialmente pidiéndote por sus necesidades, para que también tú suplas sus necesidades, las de sus hijos, las de su familia. Te da gracias por la vida y por toda su familia, Señor. Asimismo, pues queremos seguir orando, Padre Celestial, especialmente tú, Señor Jesús, que eres el
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0: Bajo tu amparo nos acogemos, Santa Madre de Dios. No desprecies las súplicas que te dirigimos en nuestras necesidades. Antes bien, líbranos de todo peligro, oh Virgen gloriosa y bendita. Ruega por nosotros, Santa Madre de Dios, para que seamos dignos de las gracias y promesas de nuestro Señor Jesucristo. Amén.
1: Damos gracias a nuestro Padre Celestial por este hermosísimo momento en el cual nos unimos en oración, como lo que somos, una gran familia, por supuesto, intercediendo por quien es la cabeza visible de esta iglesia, que es nuestro queridísimo Papa León XIV, por esa cirugía y por su pronta recuperación. Al igual, oramos por todos los sacerdotes, muy especialmente por aquellos que están enfermos, que aquellos que se sienten solos. Pidámosle a nuestro Padre Celestial y agradezcamos siempre por su vida, por su dedicación, por su entrega, por ese amor, por la evangelización que los ha llevado a dejar todo, absolutamente todo, por la salvación de las almas. Oramos por esta próxima jornada que ya se llevará a cabo en 2 días, por todas las personas que participarán, las que anhelan en lo más profundo de su corazón contribuir, pero por alguna causa no lo pueden hacer. Nos unimos en oración y también por todas las que participan con sus oraciones, porque ustedes saben lo importante que es esta jornada para que continúe nuestra misión de llevar el mensaje de esperanza, el mensaje de alegría a todos nuestros hermanos. Que hoy, gracias a la radio, televisión, a la aplicación, podemos llegar a cualquier rincón del mundo. Pero también corremos el riesgo de dejar de hacerlo si no contamos con su apoyo. Así que oramos de verdad por todos ustedes. Igual, como siempre, no dejamos de orar por nuestros sembradores de Jesús con María, que mes con mes contribuyen también para el sostenimiento de estos medios tan importantes. Nos unimos en oración por todas las intenciones que nos llegan diariamente aquí en nuestro centro de llamadas, las que nos envían por WhatsApp también, por todas las personas que oran, que piden esa oración que sabemos que llega directo al corazón de Dios, que toca el corazón de Dios. Y en este momento también nos unimos en oración por todas las intenciones que hay en el corazón de cada uno de ustedes, de toda nuestra audiencia, de cada persona que en este momento nos están acompañando. Por supuesto, oramos por ese Metanoia de Denver que se llevará a cabo ya estamos en esta cuenta regresiva. Pedimos al Señor por todos los que asistirán, por todas las personas que vivirán este encuentro, que sabemos que esas bendiciones no se quedarán en Denver, van a llegar a todo el mundo, porque también es un ejército de oración. Así como lo vivimos en CDJ, damos gracias a Dios por todos los jóvenes que dijeron sí al Señor. Y no dejemos, hermanos, de orar por todos nuestros jóvenes, de pedirle al Señor que nos siga bendiciendo con ese poder de orar, con ese poder de convocar a los jóvenes. De verdad, fue una gran alegría ver cuántos acudieron y también descubrir la necesidad tan grande. Muchas veces pensamos que los jóvenes por sí mismos no tienen ningún problema, son jóvenes, no les pasa nada, pero no sabemos todas las situaciones que están atravesando. Y en este evento pudimos darnos cuenta de verdad que el mensaje de la palabra de Dios es lo único que puede sanarlos. Así que seguimos unidos en oración por todas estas intenciones y en este momento nos preparamos para escuchar ya la Santa Misa.
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0: En el nombre del Padre, y del Hijo, y del Espíritu Santo.
1: Amén.
0: La gracia de nuestro Señor Jesucristo, el amor del Padre y la comunión del Espíritu Santo estén con todos ustedes.
1: Amén.
0: Hermanos y hermanas, para celebrar dignamente estos sagrados misterios, reconozcamos nuestros pecados. Yo confieso ante Dios Todopoderoso y ante ustedes, hermanos, que he pecado mucho de pensamiento, palabra, obra y omisión, por mi gran culpa. Por eso ruego a Santa María, siempre Virgen, a los ángeles, a los santos y a ustedes, hermanos, que interceden por mí ante Dios nuestro Señor. Dios Todopoderoso, tenga misericordia de nosotros, perdone nuestros pecados y nos lleve a la vida eterna.
2: Amén.

0: Oremos. Oramos especialmente en esta misa por la salud del Papa León y el éxito de su cirugía. Te pedimos, Señor, que tu gracia continuamente nos disponga y nos acompañe, de manera que estemos siempre dispuestos a obrar el bien. Por nuestro Señor Jesucristo, tu Hijo, que vive y reina contigo en la unidad del Espíritu Santo, y es Dios por los siglos de los siglos.
1: Amén. Lectura de la carta del apóstol San Pablo a los Gálatas. Hermanos, Cristo nos ha liberado para que seamos libres. Conserven, pues, la libertad y no se sometan de nuevo al yugo de la esclavitud. Yo mismo, Pablo, les aseguro que, si se dejan circuncidar, Cristo no les servirá de nada. Y vuelvo a declarar que todo el que se deje circuncidar queda obligado a cumplir toda la ley. Ustedes, los que pretenden alcanzar la justificación por medio de la ley, han perdido a Cristo, han rechazado la gracia. Nosotros, en cambio, movidos por el Espíritu Santo, esperamos ansiosamente la justificación por medio de la fe. Porque para los cristianos no vale nada estar o no estar circuncidado. Lo único que vale es la fe, que actúa a través de la caridad. Palabra de Dios.

0: Hermanos y hermanas, el Señor esté con todos ustedes.
1: Y con tu espíritu.
0: Proclamación del Santo Evangelio según San Lucas.
1: Gloria a ti, Señor.
0: En aquel tiempo, un fariseo invitó a Jesús a comer. Jesús fue a la casa del fariseo y se sentó a la mesa. El fariseo se extrañó de que Jesús no hubiera cumplido con la ceremonia de lavarse las manos antes de comer. Pero el Señor le dijo, «Ustedes, los fariseos, limpian el exterior del vaso y del plato. En cambio, el interior de ustedes está lleno de robos y maldad. Insensatos». ¿Acaso el que hizo lo exterior no hizo también lo interior? Den más bien limosna de lo que tienen, y todo lo de ustedes quedará limpio. Palabra del Señor.
1: Gloria a ti, Señor Jesús.
0: Hermanos y hermanas en Cristo, en el Evangelio de hoy, los fariseos se escandalizan al ver que Jesús no sigue la costumbre judía de lavarse las manos antes de comer. Para los judíos que practicaban fielmente su religión, incluyendo al mismo Jesús, las normas de pureza ritual eran muy importantes. Por eso podemos imaginar la sorpresa de los fariseos al ver que Jesús no realiza este lavado tradicional antes de sentarse a la mesa. Este evangelio nos invita a reflexionar sobre algo muy importante: la relación entre nuestras prácticas religiosas externas y lo que elevamos dentro del corazón. Las palabras de Jesús nos deben hacer pensar, porque si somos sinceros, todos podemos caer alguna vez en la tentación de preocuparnos más por las apariencias que por lo que realmente está pasando en nuestro interior. Por ejemplo, cuando tenemos alguna duda sobre nuestra relación con Dios, podemos tranquilizarnos diciendo, bueno, yo voy a misa todos los domingos. O cuando reconocemos algún pecado o una mala costumbre en nuestra vida, podemos justificarnos pensando, pero yo ayudo a los demás. Doy mi ofrenda en la iglesia y hago buenas obras. Y así, de alguna manera, tratamos de convencernos de que nuestras buenas acciones compensan lo que todavía necesitamos cambiar en nuestro corazón. Ahora bien, asistir fielmente a la misa, compartir nuestro tiempo, ayudar a los necesitados y apoyar las buenas obras son cosas muy importantes en la vida cristiana. Por supuesto que lo son. Pero Jesús nos recuerda hoy que Dios no solamente mira lo que hacemos por fuera. Dios también mira lo que llevamos dentro del corazón. Pensemos, por ejemplo, ¿de qué nos sirve venir a misa o hacer una buena obra si lo hacemos solamente para que los demás nos vean y nos admiren? Aunque por fuera estemos haciendo algo bueno, nuestras intenciones pueden quitarle a esa acción su verdadero valor espiritual. Como nos enseña el Catecismo de la Iglesia, una mala intención, como el deseo de recibir elogios o de llamar la atención, puede convertir en malo un acto que en sí mismo es bueno, como dar limosna. Por eso, Jesús nos invita a vivir nuestra fe con sinceridad, tanto en nuestras acciones como en lo más profundo de nuestro corazón. No basta con aparentar ser buenos cristianos. Estamos llamados a serlo de verdad, por dentro y por fuera. Pidamos al Señor que esta Eucaristía que celebramos hoy renueve nuestros corazones, para que todo lo que hagamos nazca de un amor sincero a Dios y a nuestros hermanos. Que nuestra fe no sea solamente algo que se vea por fuera, sino una realidad que transforme nuestra vida desde dentro. Amén.
2: Amén.
0: Confiemos al Señor nuestros deseos y las necesidades de todos los hombres. Después de cada petición, diremos:
3: por los misioneros, que el Señor haga que el trabajo de ellos dé fruto abundante. Roguemos al Señor.
0: Te rogamos, Señor.
3: Oremos por nuestro Santo Padre, el Papa León XIV, por nuestro arzobispo José Horacio Gómez y por todos los obispos, sacerdotes, diáconos y misioneros, para que, sostenidos por la gracia de Dios, permanezcan fieles en su misión y entrega al servicio del pueblo de Dios. Roguemos al Señor.
0: Te rogamos, Señor.
3: Oremos por el padre Evan McDonald, quien preside esta Santa Eucaristía, para que el Espíritu Santo lo fortalezca, renueve su entrega sacerdotal y lo haga siempre un fiel instrumento del amor de Dios. Roguemos al Señor.
0: Te rogamos, Señor.
3: Oremos por todos los sembradores de Jesús con María, para que el Señor fortalezca su fe, bendiga su generosidad y los guíe siempre en su misión de amor y servicio a través de este apostolado. Roguemos al Señor.
0: Te rogamos, Señor.
3: Roguemos por todos nuestros jóvenes que vivieron CDJ, para que el Señor siempre guíe sus pasos y sean fortalecidos en la fe. Roguemos al Señor.
0: Te rogamos, Señor.
3: Rogamos por nuestra próxima jornada, para que el Señor motive los corazones y que todos juntos seamos instrumentos del Señor para poder llevar la evangelización. Roguemos al Señor.
0: Te rogamos, Señor.
3: Por todos los fieles difuntos, para que Dios les conceda el descanso eterno y brille para ellos la luz perpetua. Roguemos al Señor.
0: Te rogamos, Señor. Señor, fuerza de los que en ti esperan, escucha nuestras súplicas. Y pues el hombre es frágil y sin titara puede, concédenos la ayuda que te hemos pedido, por Jesucristo nuestro Señor.
3: Amén.

0: Oren, hermanos, para que este sacrificio mío de ustedes sea agradable a Dios Padre Todopoderoso. Recibe, Señor, las súplicas de tus fieles junto con estas ofrendas que te presentamos, para que lo que celebramos con devoción nos lleve a alcanzar la gloria del cielo por Jesucristo nuestro Señor.
1: Amén.
0: El Señor esté con ustedes. Levantemos el corazón. Demos gracias al Señor nuestro Dios. En verdad es justo y necesario, es nuestro deber y salvación darte gracias siempre y en todo lugar, Señor Padre Santo, Dios Todopoderoso y Eterno. Pues, por medio de tu amado Hijo, no solo eres el creador del género humano, sino también el autor bondadoso de la nueva creación. Por eso, con razón te sirven todas las criaturas, con justicia te alaban todos los redimidos y unánimos te bendicen tus santos. Con ellos, también nosotros, unidos a todos los ángeles, cantamos tu gloria gozosos, diciendo...

Santo eres en verdad, Padre, y con razón te alaban todas tus criaturas, ya que por Jesucristo, tu Hijo, Señor nuestro, con la fuerza del Espíritu Santo, das vida y santificas todo, y congregas a tu pueblo sin cesar, para que ofrezca en tu honor un sacrificio sin mancha, desde donde sale el sol hasta el ocaso. Por eso, Padre, te suplicamos que santificas por el mismo Espíritu estos dones que hemos separado para ti, de manera que se conviertan en el cuerpo y la sangre de Jesucristo, Hijo tuyo y Señor nuestro, que nos mandó celebrar estos misterios. Porque al mismo modo, acabada la noche en que iba a ser entregado, tomó pan y dando gracias, te bendijo, lo partió y lo dijo a sus discípulos diciendo, tomen y coman todos de él, porque este es mi cuerpo, que será entregado por ustedes. Del mismo modo, acabada la cena, tomó el cáliz, dando gracias, te bendijo y lo pasó a sus discípulos diciendo, tomen y beban todos de él, porque este es el cáliz de mi sangre, sangre de alianza nueva y eterna, que será derramada por ustedes y por muchos para el perdón de los pecados. Hagan esto en conmemoración mía. Este es el sacramento de

Así pues, Padre, a celebrar ahora el memorial de la pasión salvadora de tu Hijo, de su admirable resurrección y ascensión al cielo, mientras esperamos su venida gloriosa, te ofrecemos en esta acción de gracias el sacrificio vivo y santo. Dirige tu mirada sobre la ofrenda de tu iglesia y reconoce en ella la víctima por cuya inmolación quisiste devolvernos tu amistad para que, fortalecidos con el cuerpo y la sangre de tu Hijo y llenos de tu Espíritu Santo, formemos en Cristo un solo cuerpo y un solo Espíritu. Que Él nos transforme en ofrenda permanente, para que gocemos de tu heredad junto con tus elegidos, con María, la Virgen Madre de Dios, su esposo San José, los apóstoles y los mártires, y todos los santos por cuya intercesión confiamos obtener siempre tu ayuda. Te pedimos, Padre, que esta víctima de reconciliación traiga la paz y la salvación al mundo entero. Confirma en la fe y en la caridad a tu iglesia peregrina en la tierra, a tu servidor, el Papa León, a nuestro obispo José, al orden episcopal, a los presbíteros y diáconos y a todo el pueblo redimido por ti. Atiende los deseos y súplicas de esta familia que has congregado en tu presencia. Reúne en torno a ti, Padre misericordioso, a todos tus hijos dispersos por el mundo. A nuestros hermanos difuntos y a cuantos murieron en tu amistad, recíbelos en tu reino, donde esperamos gozar todos juntos de la plenitud eterna de tu gloria. Por Cristo, Señor nuestro, por quien concedes al mundo todos los bienes.

0: Fiel es la recomendación de Salvador y siguiendo su divina enseñanza, nos atrevemos a decir, Padre nuestro, que estás en el cielo, santificado sea tu nombre. Venga a nosotros tu reino, hágase tu voluntad en la tierra como en el cielo. Danos hoy nuestro pan de cada día. Perdona nuestras ofensas, como también nosotros perdonamos a los que nos ofenden. No nos dejes caer en tentación, líbranos del mal. Líbranos de todos los males, Señor, y concédenos la paz en nuestros días, para que, ayudados por tu misericordia, vivamos siempre libres de pecado y protegidos de toda perturbación, mientras esperamos la gloriosa venida de nuestro Salvador Jesucristo. Señor Jesucristo, que dijiste a tus apóstoles, la paz les dejo, mi paz les doy. No tengas en cuenta nuestros pecados, sino la fe de tu iglesia. Y conforme a tu palabra, concede la paz y la unidad, tú que vives y reinas por los siglos de los siglos. Amén. Hermanos y hermanas, la paz del Señor esté siempre con ustedes.
1: Y con tu espíritu.
0: Dense fraternamente la paz.
1: Amén.

0: Este es el Cordero de Dios que quita el pecado del mundo. Dichosos los invitados a la cena del Señor.
1: Señor, no estoy en casa.
0: Pura la palabra tuya bastará para sanarme.
2: Comunión espiritual. Creo, Jesús mío, que estáis realmente presente en el Santísimo Sacramento del altar. Os amo sobre todas las cosas y deseo recibiros en mi alma. Pero como ahora no puedo recibiros sacramentado, venid a lo menos espiritualmente a mi corazón. Y como si ya os hubiese recibido, os abrazo y me uno del todo a ti. Señor, no permitas que jamás me aparte de ti. Amén.

0: Oremos. Señor, suplicamos a tu majestad que así como se nos nutres con el sagrado alimento del cuerpo y de la sangre de tu Hijo, nos hagas participar de la naturaleza divina. Por Jesucristo nuestro Señor.
1: Amén.
0: El Señor esté con todos ustedes. Que la bendición de Dios poderoso, Padre, Hijo y Espíritu Santo, descienda sobre ustedes y permanezca para siempre.
1: Amén.
0: Pueden irse en paz.
1: Gracias.

0: Agradecemos profundamente su participación en nuestra celebración litúrgica de la Eucaristía y de manera especial a nuestros sembradores, que con su generosa ofrenda hacen posible la transmisión diaria del momento más sublime y culmen de nuestra fe.
1: Oración a San Miguel Arcángel. San Miguel Arcángel, defiéndenos en la batalla. Sé nuestro amparo contra la perversidad y las acechanzas del demonio. Reprímale, Dios, pedimos suplicantes. Y tú, príncipe de la milicia celestial, arroja al infierno a Satanás y a los demás espíritus malignos que andan dispersos por el mundo para la perdición de las almas.

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2: El Papa León XIV llega al hospital con una gran sonrisa y acompañado de sus secretarios particulares. La Conferencia Episcopal de México le pide a todo el país que se una en oración por la pronta recuperación de su santidad. Miles de devotos del Señor de los Milagros llegaron hasta el Vaticano. Les diré por qué. Por favor, mucha atención, porque está cambiando el clima, el tiempo en toda la nación está cambiando drásticamente. Aquí en el estado Dorado, en el estado de California, bueno, por las últimas semanas hemos sentido días muy calurosos. El termómetro llegó a registrar hasta 24 grados sobre el lon. Ese termómetro volvió a bajar las temperaturas. Sin embargo, se espera que para las próximas horas vuelvan a llegar fuertes vientos. Así que vamos a protegernos. Nos vamos a cuidarnos. Vámonos también a las noticias. Su Santidad el Papa León XIV llegó aproximadamente a la 1:00 p.m. al Hospital Policlínico Universitario Agostino Gemelli, allá en el noreste de Roma, un centro médico privado con una larga relación con el Vaticano, para someterse a la cirugía de extirpar un nódulo en el pulmón. Y bueno, como él mismo lo mencionó, el Santo Padre este domingo pasado, bueno, los médicos en uno de sus chequeos regulares lo detectaron, asegurando que es muy oportuno en este momento extirparlo, ya que es muy pequeño y al mismo tiempo como motivo de prevención. Querida familia, el pontífice de 71 años de edad ya se encuentra en el hospital. Bueno, no sabemos exactamente a qué hora está programada la cirugía. Por supuesto que está toda la prensa del mundo afuera del hospital para esperar resultados. El pontífice ha cancelado todos sus actos públicos hasta el próximo 20 de octubre. Obispos y líderes políticos de distintos países ya están unidos en oraciones por el Papa León XIV, y tenemos que mencionar, sí, también que la Conferencia del Episcopado Mexicano ha invitado a todos los fieles católicos del país a unir sus corazones del 12 al 18 de octubre en una jornada de oración por la salud del Papa León XIV, al tiempo que lo encomendaron a las manos amorosas de Santa María de Guadalupe. Gloria gloria a Dios. También unámonos en oración nosotros. La Conferencia Episcopal Argentina también invitó a los fieles a unirse en oración, lo mismo que en Perú. El arzobispo de Lima encomendó su salud al Señor de los Milagros. Vamos a estar unidos en oración. Miles de devotos del Señor de los Milagros, a quien los peruanos celebran en el mes de octubre, llegaron en procesión hasta la Plaza de San Pedro en el Vaticano, cargando el anda del también llamado Cristo Moreno con sus emblemáticas túnicas moradas, y recibieron el saludo del Papa León XIV. Saludo a los miembros de la Hermandad del Señor de los Milagros en Roma y a cuantos han participado en la procesión con la venerada imagen del crucificado. Agradezco sus oraciones por la visita pastoral que realizaré a Perú, así dijo el Santo Padre este domingo tras el rezo del Ángelus, al referirse al viaje apostólico previsto del 11 al 16 de noviembre. Según informó la Hermandad del Señor de los Milagros en Roma, la procesión partió a las 8 de la mañana de la Basílica de San Giovanni Battista dei Fiorentini y se dirigió a la Plaza de San Pedro. Esto fue este domingo, queridos hermanos. Por la tarde, los fieles volvieron a reunirse para celebrar una misa en honor al Cristo Moreno en la Basílica de San Pedro, presidida por Monseñor Luis Alberto Barrera Pacheco, obispo del Callao. ¡Qué emoción! Soy su hermana en Cristo, Socorro Cruz.

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0: el nombre del Padre, y del Hijo, y del Espíritu Santo. Amén. Dios de la vida, tú conoces lo más íntimo de nuestro corazón, las luces y sombras que nos habitan, las heridas silenciosas que a veces nadie ve. Hoy te presentamos a nuestros hermanos y hermanas que enfrentan dificultades en su salud mental, que sufren en soledad, con ansiedad, depresión o cualquier otra enfermedad mental. Tú nos llamas por su nombre con ternura y en ti encuentran dignidad y esperanza. Perdónanos por las veces que hemos mirado hacia otro lado, alimentando el estigma y la discriminación hacia las personas con enfermedades mentales. Haz que tu iglesia sea casa abierta, espacio seguro, donde todos tengan lugar, comunidad que acompaña y no descarta, que escucha sin juzgar y que se acerca sin miedo. Pedimos, Señor, por quienes cuidan, profesionales, familiares, voluntarios, hombres y mujeres que con paciencia y amor tienden puentes de comprensión y consuelo. Dales fortaleza y compasión para sostener. Envía tu Espíritu sobre nosotros para que aprendamos a acoger y integrar el cuidado de la salud mental en la vida y en la misión de nuestras comunidades y de toda la iglesia.
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3: Amado Jesús, llegamos hoy a ti para orar por los jóvenes de nuestra sociedad. Señor, permíteles desarrollar una fe inquebrantable y esperanza para salir adelante. Que seas tú abriendo las puertas para que sus jóvenes sueños se hagan realidad. Llénalos de tu sabiduría para llevar su fe a la acción y ayudar a los que más lo necesitan. Que ellos no se aparten de tus caminos para que permanezcan cerca de sus familias y construyan sus comunidades. A nosotros, sus padres, esfuérzanos para ser buenos referentes en su vida. Nuestras sociedades necesitan niños obedientes y sanos para ser los hombres y mujeres del mañana como personas de bien. Te ruego que cada uno de nuestros jóvenes, desde el lugar donde se encuentren, siempre aparten un momento para glorificarte y alabarte. Que a pesar de todos los ruidos que existen en el mundo de hoy, sepan distinguir lo bueno de lo malo. En el nombre de Jesús. Amén.
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0: Muy buenos días, buenas tardes, tengan cada uno de ustedes, que la paz de nuestro Señor Jesucristo reine en sus corazones. Nuevamente, gracias por estar en esta sintonía de Dios a través de ESNE Radio, tu estación católica favorita, que definitivamente llevando la esperanza, llevando el amor, agradecidos por supuesto a cada uno de ustedes, sembradores de Jesús con María, que gracias a esa aportación mensual tenemos ese gran privilegio de llevar esa palabra de Dios que sigue cambiando pues el mundo entero, ¿no? Y hoy, en esta hora, tenemos una programación especial. Yo sé que escuchamos siempre metanoias, ¿no? Y recordamos cada una de estas predicaciones, pero el día de hoy, pues, el Papa León XIV, que ha ingresado al hospital de Gemelli, pues estaremos unidos en oración a través del rezo del Santo Rosario, donde cada uno de ustedes y cada uno de nosotros, ¿no?, ponemos esas intenciones de su santidad, ¿no?, que de hecho él hacía esa invitación para que oráramos por él. Y nosotros como iglesia que somos también, por supuesto, hacemos que esa petición, ¿no?, sea y alcance miles y miles de almas. Y es por eso que hacemos una pausa a esta programación para unirnos en oración, para que todo salga bien de esa operación de su santidad el Papa León XIV, ya que esta mañana pues ingresó al hospital Gemelli para ser operado, ¿no?, quirúrgicamente. Así que en las manos de nuestro Señor Jesucristo, que Él es el médico de médicos, para que pueda orar en su vida y también la vida de tal vez de muchos de ustedes, ¿no?, que están a punto de entrar en alguna cirugía o también están pasando por alguna enfermedad, alguna situación, que también este rezo del Santo Rosario también sirva para calmar, ¿no?, esas ansias y confiar plenamente en aquel que nos da la vida, aquel que puso y la esperanza, ¿no?, para darnos esa salvación eterna. Antes de iniciar esta programación especial, que agradecemos a Gonzalo Penaos que nos trae esta programación especial desde el Vaticano, hacemos esta oración para que el Papa León XIV, quien ha anunciado, ¿no?, esa intervención quirúrgica debido a un nódulo pulmonar que está en una etapa temprana, pues salga todo bien. Así que, querida familia, nos ponemos en ese momento de oración en nombre del Padre, del Hijo, del Espíritu Santo. Amén. Señor Jesús, médico divino y pastor supremo de nuestras almas, ponemos en tus manos amorosas al Papa León XIV, en ese momento de prueba y de preparación para su cirugía. Dótale de fortaleza en su cuerpo, de paz en su espíritu y de calma en su corazón. Ilumina las mentes y guía las manos de los médicos, cirujanos y del personal de salud que habrán de asistirlo, para que todo el procedimiento se desarrolle con éxito. Te pedimos que lo rodees con tu manto protector, alivies sus dolencias y concedas una recuperación rápida y completa, para que puedas seguir guiando a tu iglesia con sabiduría, claridad y caridad. Amén y amén. Vamos entonces a este momento con esta programación especial desde el Vaticano con Gonzalo Penagos en este Rosario, Santo Rosario. Así que preparemos nuestro Rosario para que nosotros también nos podamos unir por esta petición de su santidad, el Papa León XIV. Gracias nuevamente a todos los sembradores de Jesús con María que nos permiten tener, ¿no?, esas programaciones para unirnos como iglesia, para fortalecer nuestra alma. Y ese mismo que le dé las fuerzas al Papa León XIV en esta cirugía. Vamos en este momento de oración.
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2: Bienvenidas y bienvenidos, queridos hermanos. Nos estamos reuniendo para el rezo del Santo Rosario. Estamos ubicados en la capilla del Policlínico Gemelli. Están aquí presentes el director del hospital, algunos sacerdotes que tienen en este momento su presencia aquí, el cardenal Reina, que va a ser quien va a dirigir el rezo del Santo Rosario, una capilla muy sencilla con la imagen de Nuestra Señora, la Virgen coronada y en un tono azul su manto, su blanca bata nos deja entonces el contraste del azul y blanco de Nuestra Señora. Y vamos a ofrecer este Santo Rosario por esta cirugía que el Papa León XIV afronta.

ingresa el cardenal Baldo Reina, vicario de Roma. Además de su sotana, viste un roquete y sestola sacerdotal. En el altar de la capilla, una cruz, como una cruz franciscana, que no tiene la parte de arriba de la cruz.

0: Nel nome del Padre, del Figlio e dello Spirito.
1: Nel nome del Padre, dell'Hijo e dello Spirito Santo.
0: La pace sia con
1: voi. La pace sia con voi.
0: Fratelli e sorelle,
1: hermanos y hermanas queridos,
0: in questa cappella,
1: en esta capilla donde todos los días en el silencio orante acoge las lágrimas que custodian y alimenta la esperanza, elevamos juntos nuestras súplicas para que el Señor sostenga a nuestro obispo, el Papa León,
0: conforte
1: a cuantos están aquí recuperándose,
0: contemplando
1: los misterios dolorosos del Santo Rosario, pongamos nuestra mirada en Cristo,
0: perché il peccato
1: donde
0: ha attraversato il dolore trasformando
1: nos muestra come il peccato attraversa il dolore conformandole en fuente de vida. María, salude a los enfermos, Madre de la Iglesia, acompañe nuestra oración y nos enseñe a mantener en la fe. Sube una mujer vistiendo bata de médico al ambón.
2: Nel primo mistero doloroso,
1: en el primer misterio doloroso
2: contemplamos
1: a Jesús en el huerto de los olivos.
2: Ascoltate la parola.
1: Escuchen
2: del Señor.
1: La palabra del
2: Dal
1: Señor
2: Vangelo secondo
1: del Evangelio según San Lucas.
2: Jesús e andò, come al solito,
1: salió y fue
2: al monte, degli
1: al monte de los olivos el solo. También los discípulos lo seguían.
2: Giunto sul luogo,
1: junto le dice,
2: pregate,
1: oren
2: per non entrare in
1: para no caer en la tentación.
2: Poi si allontanò da
1: después
2: loro,
1: se alejó de ellos
2: un tiro di sasso,
1: como un tiro de piedra.
2: Cadde in ginocchio,
1: cayó en rodillas
2: dicendo,
1: y oraba diciendo,
2: Padre, se vuoi,
1: si quieres,
2: allontana da me,
1: aleja de mí ese cáliz.
2: Tuttavia,
1: pero no se haga mi voluntad, sino tu voluntad.
2: Gli apparve allora un angelo dal cielo,
1: apareció un ángel del cielo que lo confortaba.
2: Entrato nella lotta,
1: entrado en la lucha, oraba más intensamente.
2: E il suo sudore,
1: y su sudor se convirtió como gotas de sangre que caían a tierra. Padre nuestro que estás en el cielo, santificado sea tu nombre. Venga a nosotros tu reino, hágase tu voluntad en la tierra como en el cielo. Digan ustedes, danos hoy. Quien reza es una enferma en silla de ruedas. Dios te salve María, llena eres de gracia, el Señor es contigo. Bendita eres entre todas las mujeres y bendito es el fruto de tu vientre, Jesús. Todo Santa María,
3: Madre de Dios, ruega por nosotros pecadores, ahora y en la hora de nuestra muerte. Amén.
1: Dios te salve María, llena eres de gracia, el Señor es contigo. Bendita tú eres entre todas las mujeres y bendito es el fruto de tu vientre, Jesús. Todo Santa María. Dios te salve María, llena eres de gracia, el Señor está contigo. Bendita tú eres entre todas las mujeres y bendito es el fruto de tu vientre, Jesús. Todos. Dios te salve María, llena eres de gracia, el Señor está contigo. Bendita tú eres entre todas las mujeres y bendito es el fruto de tu vientre, Jesús. Dios te salve María, llena eres de gracia, el Señor está contigo. Bendita tú eres entre todas las mujeres y bendito es el fruto de tu vientre, Jesús. Todo Santa María. Dios te salve María, llena eres de gracia, el Señor está contigo. Bendita tú eres entre todas las mujeres y bendito es el fruto de tu vientre, Jesús. Todo Santa María. Dios te salve María, llena eres de gracia, el Señor está contigo. Bendita tú eres entre todas las mujeres y bendito es el fruto de tu vientre, Jesús. Todo Santa María. Dios te salve María, llena eres de gracia, el Señor está contigo. Bendita tú eres entre todas las mujeres y bendito es el fruto de tu vientre, Jesús. Todo Santa María.
3: Madre de Dios, ruega por nosotros pecadores, ahora y en la hora de nuestra muerte. Amén.
1: Dios te salve María, llena eres de gracia, el Señor está contigo. Bendita tú eres entre todas las mujeres y bendito es el fruto de tu vientre Jesús. Todo Santa María.

Transmitimos el rezo del Santo Rosario por la cirugía del Papa León XIV desde el Policlínico Gemelli en Roma, en este mismo lugar donde el Papa se hospitalizó cerca

0: Ofrezcamos esta decena por todos los enfermos que están en este momento aquí en nuestra realidad.
1: En el segundo misterio doloroso
0: contemplamos a Jesús flagelado en la cruz. En la columna. Escuchen la palabra del Señor.
1: Del Evangelio según San Mateo.
0: Pilato,
1: visto que no obtenía nada, que el tumulto aumentaba,
0: antes de que la gente y el tumulto aumentara, tomó el agua, se lavó las manos diciendo, y le dijo a la gente:
1: No soy responsable de esta sangre.
0: Pensateci voi. Allá ustedes. Y todo el pueblo respondió: su sangre caiga sobre nosotros y sobre nuestros hijos. Ahora pidió la libertad para Barrabás y después mandó flagelar a Jesús, lo consignó para que fuera crucificado. Viene para rezar una religiosa. Padre nuestro que estás en el cielo, santificado sea tu nombre, venga a nosotros tu reino, hágase tu voluntad en la tierra como en el cielo. Digan ustedes, danos hoy.

0: Dios te salve María, llena eres de gracia, el Señor es contigo. Bendita tú eres entre todas las mujeres y bendito es el fruto de tu vientre Jesús. Oh Santa María. Dios te salve María, llena eres de gracia, el Señor está contigo. Bendita tú eres entre todas las mujeres y bendito es el fruto de tu vientre Jesús. Oh Santa María. Dios te salve María, llena eres de gracia, el Señor está contigo. Bendita tú eres entre todas las mujeres y bendito es el fruto de tu vientre Jesús. Oh Santa María. Dios te salve María, llena eres de gracia, el Señor está contigo. Bendita tú eres entre todas las mujeres y bendito es el fruto de tu vientre Jesús. Oh Santa María. Dios te salve María, llena eres de gracia, el Señor está contigo. Bendita tú eres entre todas las mujeres y bendito es el fruto de tu vientre Jesús. Oh Santa María. Dios te salve María, llena eres de gracia, el Señor está contigo. Bendita tú eres entre todas las mujeres y bendito es el fruto de tu vientre Jesús. Oh Santa María. Dios te salve María, llena eres de gracia, el Señor está contigo. Bendita tú eres entre todas las mujeres y bendito es el fruto de tu vientre Jesús. Dios te salve María, llena eres de gracia, el Señor está contigo. Bendita tú eres entre todas las mujeres y bendito es el fruto de tu vientre Jesús. Dios te salve María, llena eres de gracia, el Señor está contigo. Bendita tú eres entre todas las mujeres y bendito es el fruto de tu vientre Jesús. Oh Santa María. Dios te salve María, llena eres de gracia, el Señor está contigo. Bendita tú eres entre todas las mujeres y bendito es el fruto de tu vientre Jesús. Oh Santa María. Gloria al Padre y al Hijo y al Espíritu Santo. Como era en el principio, ahora y siempre, por los siglos de los siglos. Amén. Estamos transmitiendo el Santo Rosario desde la capilla del Hospital Policlínico Gemelli, donde el Papa tiene la cirugía. Oremos en esta siguiente decena por todos los médicos, los anestesiólogos, los enfermeros que van a estar atendiendo al Papa en el quirófano. Sube una médica vistiendo su bata. En el tercer misterio doloroso contemplamos a Jesús coronado de espinas. Escuchen la palabra de Dios del Evangelio según San Mateo. Entonces los soldados del procurador llevaron consigo a Jesús al pretorio y reunieron alrededor de él a toda la corte. Lo desnudaron y lo echaron encima un manto de púrpura y trenzando una corona de espinas se la pusieron sobre la cabeza y en su mano derecha una caña. Después, doblando la rodilla delante de él, le hacían burla, diciendo: Salve, Rey de los Judíos.
1: Padre nostro che sei nei cieli, sia santificato il tuo nome, venga il tuo regno, sia fatta la tua volontà, come in cielo, così in terra.
0: Digan ustedes, danos hoy. Es un fraile agustino el que reza ahora.
1: Ave María.
0: Dios te salve María, llena eres de gracia, el Señor está contigo. Bendita tú eres entre todas las mujeres y bendito es el fruto de tu vientre, Jesús. Todo Santa María. Dios te salve María, llena eres de gracia, el Señor está contigo. Bendita tú eres entre todas las mujeres y bendito es el fruto de tu vientre, Jesús. Todo Santa María. Dios te salve María, llena eres de gracia, el Señor está contigo. Bendita tú eres entre todas las mujeres y bendito es el fruto de tu vientre, Jesús. Todo Santa María. Dios te salve María, llena eres de gracia, el Señor está contigo. Bendita tú eres entre todas las mujeres y bendito es el fruto de tu vientre, Jesús. Todo Santa María. Dios te salve María, llena eres de gracia, el Señor está contigo. Bendita tú eres entre todas las mujeres y bendito es el fruto de tu vientre, Jesús. Todo Santa María. Dios te salve María, llena eres de gracia, el Señor está contigo. Bendita tú eres entre todas las mujeres y bendito es el fruto de tu vientre, Jesús. Todo Santa María. Dios te salve María, llena eres de gracia, el Señor está contigo. Bendita tú eres entre todas las mujeres y bendito es el fruto de tu vientre, Jesús. Todo Santa María.
1: Ave María, piena di grazia.
0: Dios te salve María, llena eres de gracia, el Señor es contigo. Bendita eres entre todas las mujeres y bendito es el fruto de tu vientre, Jesús. Todo Santa María.
1: Ave María,
0: Dios te salve María, llena eres de gracia, el Señor está contigo. Bendita tú eres entre todas las mujeres y bendito es el fruto de tu vientre, Jesús.
1: Ave María, piena.
0: Dios te salve María, llena eres de gracia, el Señor está contigo. Bendita tú eres entre todas las mujeres y bendito es el fruto de tu vientre, Jesús. Todo Santa María.
2: Madre de Dios, ruega por nosotros pecadores,

0: sube la doctora para anunciar el misterio.
1: En el cuarto misterio doloroso
0: contemplamos a Jesús
1: que
0: recorre el camino del Calvario llevando la cruz.
1: Escuchen
0: la palabra de Dios
1: del Evangelio
0: según San Juan.
1: Essi presero Gesù,
0: tomaron a Jesús
1: portando la croce,
0: y él llevando la cruz
1: salió
0: hacia el lugar llamado
1: del cráneo
0: en hebreo Golgota, donde lo crucificaron
1: y
0: con él a otros dos,
1: uno
0: a una parte y otro de la otra, y Jesús en medio.
1: Pilato
0: puso la inscripción en la que estaba sobre la cruz y estaba escrito
1: Jesús el Nazareno,
0: el rey de los judíos. Muchos judíos leyeron esta inscripción. En el lugar donde Jesús fue crucificado era cercano a la ciudad y estaba escrito en hebreo,
1: en latín
0: y en griego.
1: I capi dei sacerdoti dei
0: Las
1: giudei,
0: cabezas de los sacerdotes y de los judíos
1: Pilato,
0: dijeron a Pilato,
1: no escribas
0: el rey de los judíos, pero este ha dicho, yo soy el rey de los judíos. Respondió Pilato,
1: lo escrito
0: está. Un sacerdote reza esta escena. Padre nuestro que estás en el cielo, santificado sea tu nombre. Venga a nosotros tu reino, hágase tu voluntad en la tierra como en el cielo. Digan todos, danos hoy.

0: Ave María,
1: Dios te salve María, llena eres de gracia, el Señor está contigo. Bendita tú eres entre todas las mujeres y bendito es el fruto de tu vientre, Jesús. Todo Santa María.
0: Ave María,
1: Dios te salve María, llena eres de gracia, el Señor está contigo. Bendita tú eres entre todas las mujeres y bendito es el fruto de tu vientre, Jesús. Todo Santa María.
0: Ave María,
1: Dios te salve María, llena eres de gracia, el Señor está contigo. Bendita tú eres entre todas las mujeres y bendito es el fruto de tu vientre, Jesús. Todo Santa María.
0: Ave María,
1: Dios te salve María, llena eres de gracia, el Señor está contigo. Bendita tú eres entre todas las mujeres y bendito es el fruto de tu vientre, Jesús. Todo Santa María.
0: Ave María,
1: Dios te salve María, llena eres de gracia, el Señor está contigo. Bendita tú eres entre todas las mujeres y bendito es el fruto de tu vientre, Jesús. Todo Santa María.
0: Ave María,
1: Dios te salve María, llena eres de gracia, el Señor está contigo. Bendita tú eres entre todas las mujeres y bendito es el fruto de tu vientre, Jesús. Todo Santa María.
0: Ave María,
1: Dios te salve María, llena eres de gracia, el Señor está contigo. Bendita tú eres entre todas las mujeres y bendito es el fruto de tu vientre, Jesús. Todo Santa María.
0: Ave María,
1: Dios te salve María, llena eres de gracia, el Señor está contigo. Bendita tú eres entre todas las mujeres y bendito es el fruto de tu vientre, Jesús. Todo Santa María. Dios te salve María, llena eres de gracia, el Señor está contigo. Bendita tú eres entre todas las mujeres y bendito es el fruto de tu vientre, Jesús. Santa María.
0: Ave María, piena de
1: Dios te salve María, llena eres de gracia, el Señor está contigo. Bendita tú eres entre todas las mujeres y bendito es el fruto de tu vientre, Jesús. Todo Santa María. Gloria al Padre, al Hijo y al Espíritu Santo. Transmitimos desde la misma capilla del Policlínico Gemelli, donde esta mañana se hospitalizó el Santo Padre León para su cirugía. Entramos en el quinto

0: Nel quinto mistero,
1: en el quinto
0: doloroso,
1: misterio doloroso,
0: contemplamos
1: a Jesús crucificado,
0: que
1: muere en la cruz. Escuchemos la palabra de Dios
0: del
1: Evangelio según San Juan.
0: Estaban
1: ante la cruz de Jesús
0: su madre,
1: la sorella
0: de su madre,
1: la hermana de su madre,
0: María,
1: y María,
0: madre de Cleopas,
1: madre de Cleofas,
0: y María de Magdala.
1: Jesús, entonces,
0: viendo
1: a la madre y al lado de ella
0: el discípulo que él amaba,
1: le dice a la madre:
0: Donna,
1: mujer,
0: ecco tuo figlio.
1: He ahí a tu hijo.
0: Después
1: dice al discípulo:
0: ecco,
1: he ahí a tu madre.
0: E da quell'ora,
1: y desde aquella hora,
0: el discípulo
1: la recibió en su casa.
0: Dopo questo,
1: después Gesù, de esto, Jesús,
0: sabiendo que, ormai
1: sabiendo
0: tutto
1: que
0: era compiuto,
1: todo estaba cumplido, a fin de que se cumpliera la escritura,
0: ho sete,
1: tengo sed.
0: Y era allí un vaso,
1: allí un vaso lleno de vinagre, tomaron la esponja mojada
0: una canna,
1: encima de una caña
0: y la
1: se la acercaron a la boca.
0: Dopo aver preso l'aceto,
1: después de haber tomado,
0: Jesús
1: dice:
0: è compiuto,
1: está cumplido.
0: E chinato il capo,
1: e inclinando la cabeza,
0: consegnò lo spirito,
1: entregó el espíritu. Un médico reza el quinto misterio. Padre nuestro que estás en el cielo, santificado sea tu nombre. Venga a nosotros tu reino. Hágase tu voluntad en la tierra como en el cielo. Todos danos hoy.
2: Come anche noi rimettiamo i nostri debitori, e non abbandonarci alla tentazione, ma liberarci dal male.
3: Ave María.
1: Dios te salve María, llena eres de gracia, el Señor está contigo. Bendita tú eres entre todas las mujeres y bendito es el fruto de tu vientre, Jesús.
2: Santa María, Madre de Dios, prega per noi peccatori, adesso è l'ora della nostra morte. Amén.
3: Ave María.
1: Dios te salve María, llena eres de gracia, el Señor está contigo. Bendita tú eres entre todas las mujeres y bendito es el fruto de tu vientre, Jesús. Todo Santa María.
3: Ave María.
1: Dios te salve María, llena eres de gracia, el Señor es contigo. Bendita tú eres entre todas las mujeres y bendito es el fruto de tu vientre, Jesús. Todo Santa María. Dios te salve María, llena eres de gracia, el Señor está contigo. Bendita tú eres entre todas las mujeres y bendito es el fruto de tu vientre, Jesús. Todo Santa María.
3: Ave María.
1: Dios te salve María, llena eres de gracia, el Señor está contigo. Bendita tú eres entre todas las mujeres y bendito es el fruto de tu vientre, Jesús.
2: Santa María, Madre de Dios, prega per noi peccatori, adesso è l'ora della nostra morte. Amén.
3: Ave María.
1: Dios te salve María, llena eres de gracia, el Señor está contigo. Bendita tú eres entre todas las mujeres y bendito es el fruto de tu vientre, Jesús. Todo Santa María.
2: María, Madre de Dios, prega per noi peccatori, adesso è l'ora della nostra morte. Amén.
3: Ave María.
1: Dios te salve María, llena eres de gracia, el Señor está contigo. Bendita tú eres entre todas las mujeres y bendito es el fruto de tu vientre, Jesús. Todos.
2: Santa María, Madre de Dios, prega per noi peccatori, adesso è l'ora della nostra morte. Amén.
3: Ave María.
1: Dios te salve María, llena eres de gracia, el Señor está contigo. Bendita tú eres entre todas las mujeres y bendito es el fruto de tu vientre, Jesús. Todos.
2: Santa María, Madre de Dios, prega per noi peccatori.
1: Dios te salve María, llena eres de gracia, el Señor está contigo. Bendita tú eres entre todas las mujeres y bendito es el fruto de tu vientre, Jesús. Todos, Santa María.
2: María, Madre de Dios, prega per noi peccatori, adesso è l'ora della nostra morte. Amén.
3: Ave María.
1: Dios te salve María, llena eres de gracia, el Señor está contigo. Bendita tú eres entre todas las mujeres y bendito es el fruto de tu vientre, Jesús. Todos, Santa María.

es el rezo del Santo Rosario desde el Policlínico Gemelli, presididos por el Cardenal Vicario de Roma. En el mismo hospital donde está internado el Papa desde hace algunas horas. Decimos la salve.

0: Signore, pietà.
1: Letanías de la Virgen.
0: Cristo, pietà.
1: Señor, ten piedad. Cristo, ten piedad. Señor, ten piedad.
0: Cristo, ascoltaci.
1: Cristo, óyenos.
0: Cristo, esaudisci.
1: Cristo, escúchanos.
0: Padre del cielo,
1: Dios Padre Celestial, ten piedad de nosotros. Dios Hijo Redentor del mundo, ten piedad de nosotros. Dios Espíritu Santo, ten piedad de nosotros. Santísima Trinidad, un solo Dios, ten piedad de nosotros.
0: Santa María.
1: Santa María, ruega por nosotros.
0: Santa Madre di Dio.
1: Ruega por nosotros.
0: Santa Vergine delle Vergini.
1: Ruega por nosotros.
0: Madre di Cristo.
1: Ruega por nosotros.
0: Madre della Chiesa.
1: Ruega por nosotros.
0: Madre di Misericordia.
1: Ruega por nosotros.
0: Madre della Divina Grazia.
1: Ruega por nosotros.
0: Madre della Speranza.
1: Ruega por nosotros.
0: Madre Purissima.
1: Ruega por nosotros.
0: Madre castísima.
1: Ruega por nosotros.
0: Madre siempre virgen.
1: Ruega por nosotros.
0: Madre inmaculada.
1: Ruega por nosotros.
0: Madre digna d'amore.
1: Ruega por nosotros.
0: Madre admirable.
1: Ruega por nosotros.
0: Madre del buen consiglio.
1: Ruega por nosotros.
0: Madre del creador.
1: Ruega por nosotros.
0: Madre del salvatore.
1: Ruega por nosotros.
0: Vergine prudente,
1: ruega por nosotros.
0: Vergine degna di onore,
1: ruega por nosotros.
0: Vergine degna di lode,
1: ruega por nosotros.
0: Vergine potente,
1: ruega por nosotros.
0: Vergine clemente,
1: ruega por nosotros.
0: Vergine fedele,
1: ruega por nosotros.
0: Specchio di perfezione,
1: ruega por nosotros.
0: Sede della sapienza,
1: ruega por nosotros.
0: Fonte della nostra gioia,
1: ruega por nosotros.
0: Tempio dello Spirito Santo,
1: ruega por nosotros.
0: Tabernacolo dell'eterna gloria,
1: ruega por nosotros.
0: Dimora consacrata di Dio,
1: ruega por nosotros.
0: Rosa mistica,
1: ruega por nosotros.
0: Torre della santa città di Davide,
1: ruega por nosotros.
0: Fortezza inespugnabile,
1: ruega por nosotros.
0: Santuario della divina presenza,
1: ruega por nosotros.
0: Arca dell'alleanza,
1: ruega por nosotros.
0: Porta del cielo,
1: ruega por nosotros.
0: Stella del mattino,
1: ruega por nosotros.
0: Salute degli infermi,
1: ruega por nosotros.
0: Rifugio dei peccatori,
1: ruega por nosotros.
0: Conforto dei migranti,
1: ruega por nosotros.
0: Consolatrice degli afflitti,
1: ruega por nosotros.
0: Aiuto dei cristiani,
1: ruega por nosotros.
0: Regina degli angeli,
1: ruega por nosotros.
0: Regina dei patriarchi,
1: ruega por nosotros.
0: Regina dei profeti,
1: ruega por nosotros.
0: Regina degli apostoli,
1: ruega por nosotros.
0: Regina dei martiri,
1: ruega por nosotros.
0: Regina dei confessori della fede,
1: ruega por nosotros.
0: Regina delle vergini,
1: ruega por nosotros.
0: Regina di tutti i santi,
1: ruega por nosotros.
0: Regina concepita senza peccato,
1: ruega por nosotros.
0: Regina assunta in cielo,
1: ruega por nosotros.
0: Regina del rosario,
1: ruega por nosotros.
0: Regina della famiglia,
1: ruega por nosotros.
0: Regina della pace,
1: ruega por nosotros. Cordero de Dios, que quitas el pecado del mundo, perdónanos, Señor. Cordero de Dios, que quitas el pecado del mundo, escúchanos, Señor. Cordero de Dios, que quitas el pecado del mundo, ten misericordia de nosotros. Rosario por la intención de la salud del Papa en este día en que se hospitaliza para su cirugía. Ruega por nosotros, Santa Madre de Dios, para que seamos dignos de las promesas de Cristo.
2: Preghiamo.
1: Oremos.
2: Dio onnipotente,
1: Dios todopoderoso y eterno,
2: refugio seguro, dei sofferenti,
1: refugio seguro de los sufrimientos, salvación de cuantos confían en ti.
2: Manifiesta, la potenza
1: manifiesta del soccorso, el poder de tu ayuda.
2: Sostieni con la
1: sostén tu gracia
2: nostro vescovo,
1: a nuestro obispo, el Papa León.
2: donagli salute,
1: dale salud,
2: conforto,
1: y continúa
2: a servir la tua chiesa,
1: para que puedas seguir sirviendo a tu iglesia con la palabra, con el ejemplo, el pueblo a él confiado, por Cristo nuestro Señor, por la salud del Santo Padre, según sus intenciones, oremos juntos. Padre nuestro que estás en el cielo, santificado sea tu nombre, venga a nosotros tu reino, hágase tu voluntad en la tierra como en el cielo. Digan todos, danos hoy

0: Ave María, llena de gracia.
1: Dios te salve María, llena eres de gracia, el Señor está contigo. Bendita tú eres entre todas las mujeres, y bendito es el fruto de tu vientre, Jesús. Todos digan Santa María.
2: Madre de Dios, ruega por nosotros pecadores.
0: Gloria al Padre.
1: Gloria al Padre, al Hijo y al Espíritu Santo.
0: El
1: Señor esté con vosotros. Sea bendito el nombre del Señor, ahora y por siempre.
0: Nuestro ayuda en el nombre.
1: Nuestro auxilio está en el nombre del Señor que hizo el cielo y la tierra. La bendición de Dios Todopoderoso,
0: Figlio, Espíritu Santo.
2: Amén.
0: Andate in pace.
1: Podéis ir en paz.

0: Estamos entonces llegando al final de esta transmisión que nos ha ocupado en el rezo del Santo Rosario en el Policlínico Gemelli, donde el Papa se hospitalizó cerca del mediodía hora de Roma. El Papa había sido admitido entonces para esta cirugía, para remover un pequeño nódulo localizado en un pulmón. Eso ha hecho que hayan cambios en los eventos programados. Lo ha informado Mateo Bruni, el director de la sala de prensa de la Santa Sede, respondiendo a los periodistas preguntas sobre la salud del Papa, lo que contiene la cirugía, y confirmando que efectivamente estará por lo menos una semana en el hospital. El Papa no tomará parte en la sesión de esta tarde de la reunión que él citó para el aniversario de Amoris Laetitia, que es en el aula Pablo VI, y también ha encargado al Cardenal Tagle para que sea el que presida la Eucaristía que cierra este encuentro de Amoris Laetitia en el día de mañana, Eucaristía que estaremos transmitiendo como nuestra misa de 10 de la mañana. El Papa León XIV también está en este momento ya en los últimos exámenes y preparación para la cirugía. No detengamos nuestra oración y unámonos de una forma especial para que el vicario de Cristo pueda regresar pronto a su actividad en regular. Muy bien, presididos por Noel Díaz, nuestro fundador, Rosy Sayer, nuestra coordinadora, Moisés Núñez y cada uno de los miembros del equipo, Norma, Ana Laura, Alicia, Francis, Jason, todos los que estamos Montserrat, todos los que estamos funcionando a diario con la radio, con Gaby aquí en Esner Radio Miami, Gonzalo Penagos Duarte, decimos Laudetur Jesus Christus, sed per semper laudetur. Alabado sea Jesucristo, sea para siempre, bendito y alabado. Fin de la transmisión, regresamos a nuestra programación habitual.
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1: La Virgen María, la mujer entre las mujeres de la Biblia, nuestra Madre María. Por supuesto que la Virgen ocupa un lugar protagónico y único en la Biblia. Nos quedaríamos cortos al tener que resumir todo lo que ella nos enseña. Ella es el ejemplo perfecto de las virtudes que coronan la esencia femenina. Además de los grandes ejemplos que podemos señalar, están los que podrían pasar más desapercibidos. En Caná, la Virgen María impulsó.
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5: Hola, les saluda el diácono José Luis Granados de la Iglesia San Pablo en Ampa, Idaho. Oremos juntos. Oremos por nuestro obispo, por todos los obispos, presbíteros, diáconos, por todos los que ejercen algún ministerio en la Iglesia y por todo el pueblo de Dios. Dios Todopoderoso y Eterno, que con tu Espíritu santificas y gobiernas toda tu Iglesia, escucha nuestras súplicas y concédenos tu gracia para que todos, según nuestra vocación, podamos servirte con fidelidad por Jesucristo nuestro Señor. Amén.
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0: el Señor anunció a María y concibió por obra del Espíritu Santo. Dios te salve, María, llena eres de gracia, el Señor es contigo. Bendita eres entre todas las mujeres y bendito es el fruto de tu vientre, Jesús.
1: Santa María, Madre de Dios, ruega por nosotros pecadores, ahora y en la hora de nuestra muerte. Amén.
0: Aquí está la esclava del Señor.
1: Hágase en mí según tu palabra.
0: Dios te salve, María. Llena eres de gracia. El Señor es contigo. Bendita eres entre todas las mujeres y bendito es el fruto de tu vientre, Jesús.
1: Santa María, Madre de Dios, ruega por nosotros pecadores, ahora y en la hora de nuestra muerte. Amén.
0: Y el Hijo de Dios se hizo hombre
1: y habitó entre nosotros para la redención del mundo.
0: Dios te salve, María, llena eres de gracia. El Señor es contigo. Bendita eres entre todas las mujeres y bendito es el fruto de tu vientre, Jesús.
1: Santa María, Madre de Dios, ruega por nosotros pecadores, ahora y en la hora de nuestra muerte. Amén.
0: Ruega por nosotros, Santa Madre de Dios,
1: para que seamos dignos de las promesas de Cristo.
0: Derrama, Señor, tu gracia sobre nosotros, que por el anuncio del ángel hemos conocido la encarnación de tu Hijo, para que lleguemos por su pasión y su cruz, y con la intercesión de la Virgen María, a la gloria de la resurrección. Por Jesucristo nuestro Señor. Amén.

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1: ¿Qué tal, amigos? Con qué gusto los saludo nuevamente el día de hoy en un nuevo programa de Hombres de Palabra. Su servidor y amigo Jonás Soto aquí nuevamente tratando de compartir con ustedes algunas reflexiones, algunas ideas que nos ayuden a ser mejores hombres, a enfrentar de una mejor manera el reto de ser los hombres que Dios tiene pensado para este momento en la historia. Y como ya habíamos llevado en los últimos dos episodios, si no me equivoco, hemos estado revisando el libro del psicólogo Jordan Peterson, su libro que se titula 12 reglas para vivir, un antídoto contra el caos. Y ya hicimos una introducción, después vimos hasta la regla número 3, y hoy quiero compartir con ustedes las siguientes reglas. Así es que pues vamos a comenzar literalmente donde nos quedamos en nuestro último episodio. La regla número 4 dice lo siguiente: compárate con quien eras ayer, no con alguien más hoy. Creo que la frase está muy clara, amigos, pero vamos a ahondar en esta propuesta que nos hace Jordan Peterson. Y lo que él básicamente nos propone es que para crecer y avanzar de una forma sana, debemos evaluarnos en función de nuestro propio progreso personal, no comparándonos con los demás. Compararte con otros suele conducir, pues, no sé, a la frustración, en peores casos a la envidia o la desesperanza. Mientras que si te comparas contigo mismo, puedes generar cosas muy positivas como una motivación, una dirección de tu vida y un sentido de lograr objetivos muy concretos. Entonces, lo que Peterson nos advierte es que podemos caer en la trampa de esta comparación externa o una comparación con los otros. Y mira, la verdad es que pues tú y yo estamos muy inmersos, para bien o para mal, pero estamos muy inmersos en las redes sociales. Y por lo mismo estamos en una constante, vamos a decirle así, exposición a los logros de los demás. Y pues yo creo que es muy fácil caer en pensamientos como, wow, nunca seré tan exitoso como fulanito. Mira, este tiene una vida perfecta y yo no. O a todos les va mejor que a mí. Y eso nos pasa todavía peor cuando nos estamos comparando con amigos, con personas que hemos conocido a través del tiempo. Si te comparas por ahí con un celebrity o con un influencer, pues bueno, todo eso puede ser exagerado, pero estos sentimientos a veces se agudizan cuando me estoy comparando, por ejemplo, con un compañero de la universidad o un compañero de la preparatoria. Y todos sabemos, amigos, que lo que ponemos en las redes sociales es lo mejor de nosotros mismos. No vamos a poner ahí nuestras miserias. Entonces, en ese ambiente tan artificial, porque no es ficticio necesariamente, pero sí es artificial, es muy fácil que caigamos en ese tipo de comparaciones con los demás. Pero esta práctica de compararte con los otros es destructiva y desorientadora, porque mira, en primera siempre va a haber alguien que esté por encima de ti y con una mejor circunstancia. Pero El éxito de otros no define tu valor. Grábate esto. El éxito de otros no define tu valor. Y gran parte de la felicidad reside en la esperanza, sin importar cuán difíciles sean las circunstancias en las que se concibe esa esperanza. Y aquí yo sí te quiero enfatizar esta idea, porque este asunto de la esperanza, amigos, mira, te estoy grabando este programa, estoy compartiendo estas ideas contigo en el año 2025, que es un año santo, un año jubilar, y en el que se nos ha definido como peregrinos de esperanza. Esto lo comenzó el Papa Francisco y obviamente ahora lo está continuando el Papa León XIV. Entonces, este tema de la esperanza es crucial, es importantísimo en nuestra vida y más en nuestra vida como cristianos, porque necesitamos ese sentido de que las cosas van a ser mejor, de que espero en la providencia de Dios, en la voluntad de Dios que se haga en mi vida. Y a mí algo que me ha sorprendido mucho, te lo quiero compartir, ya sabes que mi trabajo profesional es el de hacer documentales. Y hace poco estuvimos haciendo precisamente una campaña con distintas personas alrededor del mundo en las que nos explican pues en qué consiste su esperanza cristiana. La verdad es que es impresionante, amigos, que gente que está en circunstancias extremadamente difíciles, y te estoy hablando, tengo ejemplos de Ucrania, tengo ejemplos de Siria, tengo ejemplos de Nigeria, de Burundi, de Pakistán, lugares donde los cristianos realmente viven con mucha, mucha dificultad. Y estos testimonios que yo tuve la oportunidad de colectar con mi equipo de trabajo, demuestran que no son las circunstancias lo que define mi esperanza. Es algo mucho más profundo. Yo nada más me pongo a pensar, si cualquiera de estos personajes que nosotros entrevistamos se comparara con, no sé, como estamos viviendo en Los Ángeles, California, pues yo te garantizo que a un nivel humano, pues dirían, uy, qué mal está mi vida. Pero no, porque no lo hacen, no viven con esa visión de estar viendo hacia los otros, se ven hacia sí mismos y hacia lo que Dios quiere de ellos. Entonces, por lo mismo, lo que buscas determina lo que ves. Esta es una de las ideas bien importantes que nos propone Peterson. Y es que esto que a lo que él se refiere de lo que buscas son tus objetivos, es lo que te propones. Entonces, lo que te propones es lo que vas a ver. Y si te propones salir adelante, si te estás comparando cómo fuiste ayer y cómo mejoraste, pero tienes un objetivo, eso es lo que vas a estar viendo. Si lo que buscas es ser mejor que el otro, pues siempre vas a estar en una carrera interminable. Por eso hay que siempre, esto tiene mucho de fondo, amigo, de compararnos con cómo estuve ayer y cómo estoy hoy, en qué mejoré hoy, cómo voy avanzando en los objetivos que me propuse hoy. Y sí, me voy a comparar, pero conmigo mismo, no con los que están allá afuera. Mira, por ejemplo, quizá no soy infeliz porque no tengo el trabajo de mi jefe. Quizás soy infeliz porque no puedo dejar de desear ese trabajo. ¿Te fijas qué distinto es el enfoque? A decir, bueno, no soy feliz porque no he logrado mis objetivos, pero si lo que estás es, yo me atrevería a decir, envidiando las condiciones de otro, eso nunca te va a dejar nada de provecho. Otro de los puntos que nos comparte Peterson es que tu vida es única, con condiciones, con una historia, y con limitaciones muy propias. Él nos enfatiza que cada ser humano vive dentro de un conjunto de circunstancias particulares. Lo que puede parecer un fracaso comparado con otra persona puede ser en realidad una victoria personal si tomamos en cuenta el punto de partida y las dificultades superadas. Por eso, el único criterio justo de comparación es uno mismo. Y más concretamente, como te estaba diciendo, ¿estoy mejor que ayer? ¿Soy más disciplinado, más fuerte, más honesto? ¿Estoy más enfocado que ayer? Mira, hay una... ya sabes que a mí me gusta a veces compartir con ustedes estos dichos populares, porque son viejos, son de muchos años y son muy sabios. Y hay uno que a mí me hace mucha gracia que dice que solo la olla sabe de sus hervores. ¿Y qué quiere decir esto? Que pues solo nosotros mismos sabemos lo que nos ha pasado, cómo nos sentimos, de dónde venimos. Y no vale la pena que te compares con otros, porque tal vez los otros tuvieron una infancia, una familia, una situación socioeconómica, es más, hasta capacidades físicas diferentes que las tuyas. ¿Qué caso tiene que te estés comparando con alguien que no vivió tu circunstancia? Y si te pones a desear la vida del otro, pues estamos peor, amigo. Porque si yo me pusiera a pensar, es que mi infancia no fue como la de Pepito, porque Pepito creció en una zona residencial y con dos papás, papá y mamá que lo querían mucho, y yo y unos hermanitos con los que se llevaba muy bien y una nana que lo cuidaba y nunca le... Olvídate. Tú tienes tu historia, es lo que Dios te ha dado, es donde Dios te ha puesto, y ahora con eso es con lo que tienes que construir tu futuro, tu proyecto de vida. Y bueno, pues se nos viene la primera pausa aquí en nuestro programa de Hombres de Palabra, pero no te vayas porque continuamos con más después de esta pausa.
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2: ¿Sabías que embolismo es la añadidura o prolongación de una oración?
3: Mi pareja que tengo, él había sido infiel conmigo y yo todo el tiempo estaba ahí reprochándole, enojada con él, y me dice una amiga, no, si tú buscas al Señor vas a olvidar todo eso. Y yo digo, pero si yo busco al Señor, ¿cómo voy a hacer entonces? Yo, si es cierto que voy a olvidar todo eso, ¿cómo voy a hacer para reclamarle? Si es así como yo me siento feliz a la vez siguiendo reclamando, pero no. Desde el día en que yo conocí al Señor, ahorita mi vida ha cambiado, olvidé todo eso, el Señor lavó mi corazón, me limpió, ahorita yo amo a mi esposo, se me olvidó todo lo que él hizo hacia mí, pero porque el Señor me liberó de todo eso, y el que no ama a Dios no ama a su familia.
4: El mes de octubre, la iglesia recuerda a Santa Teresa de Jesús, doctora de la Iglesia Católica, de quien recordamos las palabras: nada te turbe, nada te espante, todo se pasa, Dios no se muda, la paciencia todo lo alcanza, quien a Dios tiene, nada le falta, solo Dios basta. Una santa de las que siempre podemos aprender. Pedimos su intercesión por todas las personas que padecen de depresión. Santa Teresa de Jesús ruega por todos los sembradores.
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1: Bueno, que sigues aquí en tu programa Hombres de Palabra. Y como siempre lo hago, porque me gusta hacerlo, no lo hago por obligación, pero me gusta hacerlo. Quiero reconocer y agradecer toda la ayuda de tantos sembradores y sembradoras que hacen posible que estas estaciones de televisión, de radio, las plataformas en las redes sociales y todo el esfuerzo que se hace para evangelizar, todo esto es posible porque hay gente que cree, hay gente que, ahora que estamos hablando de esperanza, hay gente que tiene esperanza en que el reino de Cristo se puede establecer, y se puede establecer con esfuerzos como este, donde la gente escucha la palabra de Dios, donde escuchas consejos que te pueden servir para mejorar tu vida, donde tienes la oportunidad de orar, de participar, aunque sea de una manera virtual, de la Santa Misa. Puedes rezar con otras personas uniéndote en oración, poniendo tus peticiones, para que toda esta comunidad de El Sembrador interceda por ti y tus necesidades. Y todo eso que es hacer el bien por los demás, es cambiar el mundo con el mensaje de Jesucristo y establecer su reino aquí en la tierra. Todo eso se puede lograr porque hay mucha gente que ha sido generosa, hay mucha gente que ha sabido confiar en Dios, que ha sabido confiar en la providencia divina, porque me consta que la gente que nos ayuda, que apoya este ministerio, no da de lo que les sobra, sino de lo que realmente necesitan para vivir, pero tienen sus prioridades, y porque muchos de ellos han sido muy beneficiados cuando otros pudieron comenzar con esta obra. Entonces hoy te toca a ti, mi querido amigo que me escuchas, si todavía no eres un sembrador, yo te invito a que entres a nuestra página de internet en elsembrador.org, y ahí vas a conocer más a fondo todo el ministerio y sobre todo cómo nos puedes apoyar para que esto siga adelante. Muy bien, pues nosotros seguimos entonces con esta, la cuarta regla que nos propone Jordan Peterson. Compárate con quien eras ayer y no con alguien más hoy. Otro de los puntos que él nos recomienda es que encontremos una meta que nos inspire y que nos motive en nuestra realidad. Y él sugiere que todos podemos identificar al menos un área pequeña, un área, si quieres, sencilla, en la que podamos mejorar, para que eso nos ayude a comenzar, para tener ese primer empujón de motivación. Por ejemplo, cosas bien sencillas, pero si te propones ser, vamos a decir, más puntual, o hablar con más amabilidad, tener más detalles de cortesía con la gente, manejar, por ejemplo, con más amabilidad, ser más cortés y dejar que la gente pase sin que te pongas agresivo al volante, o decidir que vas a trabajar de una manera más concentrada, o bien concreto, que te vas a limitar el tiempo de uso de las redes sociales, o que te vas a hacer el propósito de escuchar mejor a los demás. En fin, si te fijas, te estoy dando ideas bien sencillas de cosas que sí puedes hacer. Yo no te estoy diciendo, pues, por ejemplo, una cosa que puede ser bien difícil para muchos: deja la pornografía, la adicción que tienes a la pornografía, ya para mañana. Pues ojalá lo pudiéramos hacer así, amigos, pero todos esos procesos necesitan de fortalecer nuestra voluntad, de darnos una motivación profunda, de darnos un sentido de por qué lo estoy haciendo. Es decir, esos son retos que sí los tenemos que enfrentar, pero si te fijas, son retos más difíciles. En cambio, si te digo, empieza a ser más puntual, empieza a hablar amable, empieza a manejar con menos agresividad. Eso ya lo puedes empezar hoy. Es más, acabando el programa ya puedes empezar con estas cosas. Entonces, eso ya te va a hacer sentir. Mañana, cuando te revises, vas a decir, pues mira, sí, estoy mejor que el lunes que empecé esta semana, porque ya hice estos pequeños logros. Estas mejoras chiquitas, si las quieres ver así, son acumulativas y producen una transformación real a largo plazo. Y como nos dice Peterson, no subestimes el poder de una pequeña mejora, pero continua. Ahí es donde está el truco. Continúa siempre tratando de encontrar un detalle en el que yo me esté mejorando. Otro punto que él nos sugiere para enfrentar este reto de compararme conmigo mismo, pero no con los demás, es que cuando haga ese juicio interno, debo ser honesto, ojo, mucho ojo, pero no cruel. Porque, mira, aquí algunos traemos unas, pues vamos a decirle así, condiciones psicológicas que nos hacen ser crueles con nosotros mismos. Y no, de momento no voy a entrar en detalle de por qué lo haces, pero puede ser porque pues así te trataban y así te decían las cosas, y pues así a ti se te hizo un hábito. Y puede ser muy cruel contigo mismo. Entonces hay que evitar eso, porque este autocastigarse, el sentirte miserable y el reconocer todos tus errores, tus limitaciones y tus miserias, nada más así porque sí, es tóxico y puede ser muy dañino. Entonces, hay que ser honestos. Puedo reconocer, pues sí, por ejemplo, yo soy muy, muy desconfiado, porque, pues nada, pues de chico me abandonó mi papá, o me abandonó mi mamá y me dejaron con la abuelita, y me cuesta confiar en las personas. Bueno, no seas cruel en el decir soy una mala persona por ser desconfiado, ¿no? Simplemente te ha tocado vivir eso y tienes que aceptarlo y tienes que enfrentarlo, pero sin esa crueldad. Y ya no voy a entrar en más ejemplos porque tú los puedes identificar en ti mismo. Entonces, compárate contigo mismo. Como te digo, no significa castigarte ni vivir en culpa ni en remordimientos, sino simplemente tratar de ser sincero en mi progreso. Y algo que Peterson nos recomienda es siempre reconoce tus victorias, aunque sean pequeñas. Y eso es muy sano. Amigos, como te digo, ponte esos objetivos sencillos, pero muy concretos, y te vas a sentir cada vez mejor. Y sí, te vas a sentir con la capacidad de enfrentar otras dificultades más grandes, otros obstáculos más grandes, otros vicios más grandes, porque vas a sentir que sí tienes la fuerza para lograrlo. Y también es bien importante que aceptemos nuestros retrocesos. Y como dicen por ahí, a veces doy dos pasos para adelante y uno para atrás. Bueno, pues sí, pero vamos avanzando poco a poco. El punto aquí, y ojo, porque esto al enemigo de las almas es una de las armas que más le gusta, y es la desesperación. el si quieres decirle el desánimo de que te propones algo y ya fallaste una o dos, tres veces y dices, no, pues entonces ya sé que así soy, ya ni para qué lo intento. No, esos son susurros del enemigo de las almas. Mucho ojo con la desesperación, que es también un sentido de desesperanza. Entonces, vamos a reconocer, ya sí, no he avanzado como quería. Ok, bueno, ya se me fueron unos días de no lograr lo que me había propuesto. Pues empiezo hoy, pero sin caer en esa desesperanza. Para que siempre tengamos la oportunidad de estar corrigiendo el rumbo. Y es como cuando, no sé si alguna vez has tenido oportunidad de velear, de ir en una barca con vela. A como te soplan los vientos, es como te tienes que acomodar la vela. A mí me ha gustado siempre mucho ese deporte, porque necesitas estar muy en sintonía con el medio ambiente para saber qué hacer con tus herramientas. Y lo mismo nos pasa con nuestra vida, amigos. Tenemos que ver por dónde me sopla el viento, por dónde me soplan las circunstancias de la vida, para saber cómo moverme con lo que yo tengo, con las cualidades y las características que ya tengo. Otro de los puntos que nos comparte Peterson es que no ignores la voz interna que sabe lo que es mejor. Peterson cree que dentro de cada persona hay una conciencia o una voz interna que sabe con bastante precisión qué cosas deberíamos mejorar hoy. Y no necesitas ser un gurú, un profesional de psicología para tener una motivación concreta. Solo necesitas escuchar esta voz honesta que te dice, y eso tú lo sabes, amigo mío, ¿qué debo hacer hoy para mejorar? Puedo empezar hoy. Y eso es pues, como bien lo define Peterson, es la conciencia. Y todos tenemos eso. Algunas ya la traemos medio adormecida, pero no muerta. Entonces también hay que estar atento a esas indicaciones de esa pequeña voz que nos va diciendo por aquí sí y por allá no. Ok, amigos, pues ya se nos llegó la siguiente pausa. Vámonos a unos mensajes importantes y regresamos aquí con más de tu programa Hombres de Palabra.
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11: La práctica del Santo Rosario es grande, sublime y divina. 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San Luis María Griñón de Montfort.
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1: Amigo, y que no se me olvide recordarte que queremos escuchar de ti. Ya hemos estado recibiendo algunos correos electrónicos y se los agradecemos infinitamente, de verdad, con todo el corazón. Nos da muchísimo gusto recibir esos mensajes de ustedes en los que ya nos están comentando si les han ayudado algunos temas en concreto. Y también me gusta mucho cuando me comparten sus propias experiencias de alguna idea que hemos comentado aquí. Así es que ojalá que muchos de ustedes nos ayuden con esos comentarios, porque nos sirven para enfocarnos en lo que más necesita nuestra comunidad de hombres hispanos. Ya sabes que el correo es hombresdepalabra@esne.global. Te repito, hombresdepalabra@esne.global. Y pues yo espero escuchar de ti, amigo. Ahí te pongo un reto para el día de hoy, de que hagas una de esas cosas que sí puedes lograr. Mándanos un mensaje hoy y dinos qué te parecen estos programas y estas ideas. Me puedes decir específicamente lo que te parecen las ideas de Jordan Peterson, por ejemplo. Ok, entonces ahora vamos a entrar a la regla número 5. No dejes que tus hijos hagan cosas que tú detestas. Bueno, aquí evidentemente esto está dirigido a los padres de familia, pero si tú no eres papá, yo por ejemplo, ustedes saben que yo no soy papá, pero pues eso no es que no me nulifica para compartir con ustedes estas ideas, y también porque aunque yo no sea padre de familia, pues sí me doy cuenta a través de con mis mismos hermanos, hermanas, primos, amigos, de los retos que tienen hoy en día los padres de familia para formar a sus hijos. Jordan Peterson sí tiene dos hijos, un hijo y una hija. Entonces, pues ahora sí que él sabe de qué está hablando, ¿no? Y él nos dice que los problemas privados de cada persona no se pueden resolver con una revolución, porque las revoluciones solo desestabilizan y son peligrosas. Pero los padres modernos parecería que están paralizados por el miedo a dejar de ser queridos o incluso amados por sus hijos si los castigan por algún motivo. Y esa te la dejo ahí, amigo, tú respóndete eso sinceramente. ¿Te da miedo dejar de ser querido o dejar de ser amado, inclusive por tus hijos, si los corriges, si aplicas disciplina en tu casa? Y mira, es que a veces deseamos la amistad de nuestros hijos por encima de todo y estamos dispuestos a sacrificar el respeto para conseguir esta, entre comillas, yo me atrevería a decir, amistad. Entonces, vamos a ver qué puntos concretos nos sugiere Jordan Peterson. Él nos dice que parte de la idea de que los padres tienen la enorme responsabilidad de educar a los hijos de manera que puedan integrarse positivamente en la sociedad. Esto que no se te olvide, amigo, lo que tú hagas, lo que tú inviertas en la formación, en la educación, y te estoy utilizando estas dos palabras porque a veces entendemos por educación la escuela, conocimientos, pero aquí estamos hablando de formación, de darles hábitos, de darles valores, de darles principios. Entonces, eso es lo que tienes que darle a tus hijos. Y más si tú me estás hablando, si tú me estás escuchando en una estación católica, entiendes que Dios te ha dado esa vocación. Dios te está pidiendo, yo me atrevería a decir con cariño y con respeto, pero te está dando el mandato de que formes a tus hijos en los valores y principios cristianos. Si los padres permiten que sus hijos tengan comportamientos molestos, destructivos o inclusive irrespetuosos, no solo dañan la relación padre-hijo, sino que también predisponen al niño a ser rechazado por otros adultos, por los maestros y al final por la sociedad misma. Mira, que no se te olvide, mi querido amigo, si tú no disciplinas a tus hijos, la sociedad lo va a hacer. Y muchas veces no lo va a hacer de la manera amorosa, comprensiva, como tú lo podrías haber hecho, sino que simplemente va a llegar la policía, lo va a poner en prisión o en un reformatorio juvenil, y pues ahí sí lo van a poner en disciplina. Entonces, mira, sin ponernos muy pesimistas, pero los límites que los padres ponen no son opresión, sino una forma de proteger al niño para que pueda ser aceptado, querido y valorado una vez que ya sea adulto. Y acuérdate, toda la forma en que fuimos tratados de niños, los hábitos que nos formaron, porque me atrevo a decir que los adultos nos formaron esos hábitos cuando éramos niños, los vas a reflejar de grande. Entonces, tarde o temprano pagamos las consecuencias o recibimos los beneficios, dependiendo de cómo haya sido el caso. Mira, la crianza moderna muchas veces evita la disciplina, vamos a decirlo tal cual como es, por miedo a traumatizar o a reprimir al niño. Y estas han sido unas ideas, no tan recientes, pero sí de las últimas décadas, en las que se argumenta que la disciplina te puede traumar. Ahora, vamos también a diferenciar entre disciplina y abuso físico. Una cosa es que sepas disciplinar, inclusive sí que tenga que haber castigos cuando no se respetó algunas de las reglas en casa, pero es muy diferente eso a los golpes. Aquí jamás vamos a estar advocando para violencia física con los niños en ningún momento es justificable, pero la disciplina es indispensable. Y mira, Peterson argumenta que la ausencia de disciplina es incluso más dañina, porque un niño que no aprende autocontrol ni respeto por los demás, al final se vuelve insoportable, lo cual le va a causar tarde o temprano un rechazo de la sociedad, e inclusive lo va a generar a que sea un hombre, una niña o una mujer aislado, que vive en soledad. Por eso corregir al hijo a tiempo es un acto de amor, aunque resulte incómodo en el momento. Peterson nos describe varios motivos por los que los padres fallan, vamos a decir, en corregir conductas. La primera, creo que la vas a identificar inmediatamente y cae por su propio peso: cansancio o comodidad. Porque educar bien requiere esfuerzo. Y obviamente, pues es más fácil dejar pasar las cosas. Y yo te entiendo, amigo mío, después de pasar 8 horas o 10 horas o 12 horas, no sé cuántas estés trabajando, tienes que llegar a tu casa y tienes que hacer el esfuerzo de disciplinar a los niños y de atenderlos. De cuando me refiero a disciplina, no nada más es a implementar castigos o reprimendas, no, simplemente es compartir el tiempo con ellos y de enseñarles los beneficios de esa disciplina. Obviamente, después de 12 horas de trabajo, pues lo último que quieres es ponerte a pelear con tu niño de 12 años que está pegado a la tableta por 4 horas. Ya lo último que te interesa es ponerte a discutir con él. Lo único que quieres es descansar. Pues humanamente es comprensible, amigo, pues ¿qué le vamos a hacer? Somos humanos. Pero es ahí a donde tiene que entrar un amor sobrenatural. Yo me atrevería a decir, es allá donde tenemos que pedirle a Dios que nos asista en nuestra labor como padres, porque si no tengo las fuerzas, pues que Dios me las dé. Pídele a nuestra madre María, que también ella como madre, como formadora de un hijo, que se supo lo que significaba eso. Claro, un hijo perfecto, ¿verdad? Pero que te acompañe en tu labor. Pídele también a San José que te ayude en ese trabajo. Y seamos, también vamos a ser honestos con nosotros, amigos. Sí, voy a reconocer que estoy muy cansado y que por comodidad estoy evitando disciplinar, estoy evitando ayudar a mi hijo a superar una dificultad. Por lo menos reconócelo. Y no te hagas el sordo de que, pues no, así son las cosas, yo estoy muy cansado. Porque mientras los tengas presente, va a ser una espinita que traes, es como traer una piedrita en el zapato que no te va a dejar en paz. Y tarde o temprano te vas a poner a hacer lo que tienes que hacer. Entonces, lo primero es, seamos honestos y reconozcamos que muchas veces dejo de hacer las cosas por comodidad o por cansancio. También en esta línea tenemos miedo al conflicto. Y algunos padres temen que poner límites los haga perder el amor de los niños o eso que te digo, el provocar fricciones con nuestros hijos, y preferimos llevarla de buenas, como dicen por ahí. Y esa idea de que tienes que ser el mejor amigo de tus hijos, olvídate. Esa idea ya pasó en las décadas en las que se proponía eso, ya pasó. Tu hijo, tu hija va a tener muchos amigos a lo largo de la vida. Va a tener un solo padre y nadie va a poder hacer lo que tú no hiciste. Olvídate lo de ser amigo. Primero tienes que ser padre. Ok, pues se nos va el tiempo aquí hablando de todas estas ideas. Creo que nos vamos ya a nuestra última pausa del programa de hoy, pero regresamos aquí con más de Hombres de Palabra.
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1: En el nombre del Padre, y del Hijo, y del Espíritu Santo. Amén. Dios de la vida, tú conoces lo más íntimo de nuestro corazón, las luces y sombras que nos habitan, las heridas silenciosas que a veces nadie ve. Hoy te presentamos a nuestros hermanos y hermanas que enfrentan dificultades en su salud mental, que sufren en soledad, con ansiedad, depresión o cualquier otra enfermedad mental. Tú nos llamas por su nombre con ternura y en ti encuentran dignidad y esperanza. Perdónanos por las veces que hemos mirado hacia otro lado, alimentando el estigma y la discriminación hacia las personas con enfermedades mentales. Haz que tu iglesia sea casa abierta, espacio seguro, donde todos tengan lugar, comunidad que acompaña y no descarta, que escucha sin juzgar y que se acerca sin miedo. Pedimos, Señor, por quienes cuidan, profesionales, familiares, voluntarios, hombres y mujeres, con paciencia y amor, tienden puentes de comprensión y consuelo. Dales fortaleza y compasión para sostener. Envía tu Espíritu sobre nosotros para que aprendamos a acoger y integrar el cuidado de la salud mental en la vida y en la misión de nuestras comunidades y de toda la Iglesia. Y así lleguemos a ser un signo vivo de tu misericordia, que nunca abandona y siempre restaura. Amén.
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3: Y pues aquí llegamos al final del programa, amigos, pero bueno, vamos a terminar esta, la regla que estamos comentando, regla número 5, de no dejes que tus hijos hagan cosas que tú detestas. Entonces, Peterson continúa ayudándonos a identificar estos, pues estas dificultades y estas justificaciones que a veces tenemos para no

0: y limitaciones. Es todo lo contrario. Si a mí no me exigieron, por ejemplo, hacer ejercicio, y soy un flojo, soy muy perezoso, me cuesta mucho tener disciplina, no nada más con mi cuerpo, pero con mis horarios, con la forma en la que trabajo, en fin, con todo eso. Bueno, ok, no lo tuviste tú, no te sientes con las habilidades para darle el ejemplo a tu hijo, pero no por eso te des por vencido, amigo, al contrario. Tú puedes reconocer las consecuencias negativas de la falta.
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4: Me da muchísimo gusto, a través del sembrador, invitar a experimentar la presencia amorosa de la Dulce Señora del Cielo, nuestra niña, nuestra muchachita, Santa María de Guadalupe. Los invito a que bendigamos al Dios Trino y Uno por este gran regalo que nos ha dado en la Dulce Señora del Cielo. Tanto le interesamos a nuestro Padre Dios, que quiso hacerse presente en el rostro dulce, sereno y amable de Santa María de Guadalupe. Amados hermanos de toda América, especialmente ustedes, mis hermanos migrantes de habla hispana de la Unión Americana, que se sienten lejos de la casa de la madre, no están lejos. Ella los tiene siempre en su corazón de madre. Ella está aquí para escuchar sus quejas, sus penas, sus lamentos y curar sus enfermedades. Ella está aquí, desde el Tepeyac. Vuelve sus ojos de bondad y de misericordia para cada uno de ustedes.

Hola amigos, hermanos, hermanas en Cristo. Soy el Padre Ismael de la Parroquia San Juan Bautista en Baldwin Park. Gracias por acompañarnos a esta novena a un gran héroe de la fe, un gran hombre de Dios, San Juan Pablo II. El día de hoy, nuestro primer día de la novena, vamos a pedir la intercesión de San Juan Pablo II para que vivamos la evangelización que él nos invitó a vivir. Una nueva evangelización, nueva en su ardor, nueva en sus métodos, nueva en su expresión. Oremos. Oh Dios, de quien procede toda paternidad en el cielo y en la tierra, Padre, que eres amor y vida, haz que en cada familia humana sobre la tierra se convierta, por medio de tu Hijo Jesucristo, nacido de mujer y del Espíritu Santo, fuente de caridad divina, en verdadero santuario de la vida y del amor para las generaciones, porque siempre se renuevan. Haz que tu gracia guíe los pensamientos y las obras de los esposos hacia el bien de sus familias y de todas las familias del mundo. Haz que las jóvenes generaciones encuentren en la familia un fuerte apoyo por su humanidad y su crecimiento en la verdad y en el amor. Haz que el amor, corroborado por la gracia del sacramento del matrimonio, se demuestre más fuerte que cualquier debilidad y cualquier crisis por las que a veces pasan nuestras familias. Te lo pedimos por la intercesión de la Sagrada Familia de Nazaret, que la Iglesia en todas las naciones de la tierra pueda cumplir fructíferamente su misión en la familia y por medio de la familia. Tú que eres la vida, la verdad y el amor, en la unidad del Hijo y del Espíritu Santo. Amén. Recemos un Padre Nuestro y un Ave María, pidiendo la intercesión de San Juan Pablo II para que podamos vivir la fe y ser fieles discípulos de Cristo. Padre nuestro que estás en el cielo, santificado sea tu nombre. Venga a nosotros tu reino. Hágase, Señor, tu voluntad en la tierra como en el cielo. Danos hoy nuestro pan de cada día. Perdona nuestras ofensas como también nosotros perdonamos a los que nos ofenden. No nos dejes caer en tentación. Líbranos y guárdanos de todo mal. Amén. Dios te salve, María. Llena eres de gracia. El Señor es contigo. Bendita eres entre todas las mujeres. Bendito es el fruto de tu vientre, Jesús. Santa María, Madre de Dios, ruega, Señora, por nosotros, los pecadores, ahora y en la hora de nuestra muerte. Amén. Oremos. Oh María, aurora del mundo nuevo, Madre de los vivientes, a ti confiamos la causa de la vida. Mira, Madre, el número inmenso de niños a quienes se impide nacer, de pobres a quienes se hace difícil vivir, de hombres y mujeres víctimas de violencia inhumana, de ancianos y enfermos muertos a causa de la indiferencia o de una presunta piedad. Haz que quienes creen en tu Hijo sepan anunciar con firmeza y amor a los hombres de nuestro tiempo el Evangelio de la vida. Alcánzales la gracia de acogerlo como don siempre nuevo, la alegría de celebrarlo con gratitud durante toda su existencia y la valentía de testimoniarlo con solícita constancia para construir, junto con todos los hombres de buena voluntad, la civilización de la verdad y del amor, para alabanza y gloria de Dios, Creador y amante de la vida. Amén. Gracias por acompañarnos el día de hoy a esta novena a San Juan Pablo II. Te invito para que les invites a tus familiares y amigos el día de mañana a que nos acompañen continuando esta novena. Que la bendición de Dios Todopoderoso esté con ustedes por la intercesión de la Virgen María y San Juan Pablo II. En el nombre del Padre, del Hijo y del Espíritu Santo. Amén.

¿A quién le pertenece nuestro corazón? Yo creo que este es un tiempo en el cual cada uno de nosotros podrá hacer un breve examen en dónde está nuestro corazón. Y voy a tomar las palabras de Jesús que el evangelista San Mateo nos dice que Jesús pronunció cuando él habla acerca de dónde tenemos nosotros que amontonar riqueza. Son palabras que hemos escuchado ya muchas veces, pero como inicio quisiera que las escuchemos. Esto Jesús nos dice también hoy a nosotros: no amontonen riquezas aquí en la tierra, donde la polilla destruye y las cosas se echan a perder, donde los ladrones entran a robar. Más bien amontonen riquezas en el cielo, donde la polilla no destruye, ni las cosas se echan a perder, ni los ladrones entran a robar. Pues donde esté tu riqueza, allí estará también tu corazón. Palabra del Señor. Aquí nos damos cuenta en primer lugar que Jesús nos habla del corazón, nos habla de las riquezas. Dice: no amontonen riquezas aquí, sino en el cielo, donde no hay ladrones. Jesús hace alusión a que las cosas de este mundo no siempre son seguras. Cuando hablamos de ladrones, podemos hablar de personas que en algún momento dado sienten que tienen algo y se les quita, ya sea porque alguien les roba o porque lo pierden de alguna forma. Jesús nos habla en este pasaje diciendo que debemos atesorar en un lugar donde está seguro nuestro tesoro. Y Jesús nos habla, obviamente, de su Padre, del reino de los cielos. Y dice Jesús: donde está tu tesoro, ahí estará, ¿qué? Tu corazón. Muy bien, la Sagrada Escritura, a lo largo del Antiguo Testamento y en el Nuevo Testamento, la palabra corazón en el lenguaje bíblico tiene que ver con la esencia del ser humano. En unas versiones, cuando se refiere al corazón, se refiere también a la mente. Entonces, este ha sido un misterio por siglos, de dónde se originan los pensamientos de la mente. Y decimos: no, el corazón no, porque el corazón es un miembro solamente, pero se originan de la mente. Y hay varios filósofos que lo han interpretado de una forma y de otra. El hecho que la Biblia, cuando habla del corazón, habla de la esencia del ser humano. De ahí se deciden las cosas. Es el centro, dice el centro de información. De ahí surge todo. Entonces, cuando la Biblia habla del corazón, habla de lo más céntrico del ser humano. Entonces, el primer mandamiento, Jesús es cuestionado en un momento dado y le dice: maestro, ¿cuál es el mandamiento más importante? Y Jesús dice: amarás a Dios con todas tus fuerzas, con toda tu mente y con todo tu corazón y con toda tu alma. Otra vez, el corazón, con todo lo que tienes, debes de amar a Dios. El primer mandamiento. Entonces, el corazón define todo. Y yo diría que para poder nosotros analizar esto del corazón, es importante volver quizá algunos de nosotros a cuando éramos jóvenes de algunos 12, 13, 14 años, que empezamos a sentir la atracción hacia el sexo opuesto y que empezamos a sentir algo por otra persona. El corazón empieza como a dictarnos ciertas cosas que a veces se escucha decir: pues al corazón no se le puede engañar, y al corazón lo que te pide, pues eso es. Entonces lo relacionamos eso con el corazón. ¿Cuántas personas a través de la historia de su vida han tenido el dolor de enfrentar una desilusión? Ustedes le entregaron su corazón. Ese es otro término que se utiliza. Ustedes le entregaron su corazón a una persona. No necesariamente pudo ser la novia, la esposa, el esposo, a un amigo. A alguien le entregaron su confianza, su corazón, y fueron defraudados. Es un dolor muy grande, es una decepción muy grande. Y a veces queda uno marcado. Hay muchas personas que he escuchado, mujeres y hombres, y ya no me vuelvo a enamorar, porque ya me lo hicieron una vez, me lo hicieron dos veces, yo ya no creo en el amor. Algunas mujeres, ya no creo en los hombres, algunos hombres que han sido
también engañado. Dice, ya no creo en las mujeres porque le he entregado mi corazón a una o a otro y este ha sido el resultado. Muy bien, yo creo que es muy importante analizar, queridos amigos, que tenemos que cuidar mucho este corazón. ¿Hacia dónde quiere el corazón irse? Y yo creo que las mujeres, si hablo de las mujeres tienden a tener su corazón, yo diría, lo tienen más grande, yo creo, que el de los hombres. Porque yo lo decía hoy en un programa de radio, pues no solamente aman a su familia, pero aman la plantita que plantaron allá hace un año, el arbolito que está en la esquina, la vecina, el vecino, cualquier cosita, ese adornito que le compraron, esa cosita. Usted se mira, muchas mujeres tienen un montón de cosas, no las quieren. Mi mamá era así, te agalzaba todas las cosas, parecía un suadmi su cuarto. Y yo me enojaba y le decía, mamá, mira nomás todo lo que... Ah, no, pero eso me lo regaló la señora Juanita y eso me lo regaló. Y bueno, estaba mi mamá atada a todas esas cosas. Yo por eso digo que la mujer tiende, pues, a amar de esa manera. El hombre pareciera que a veces somos un poco más enfocados en algo. Estamos en algo y que no nos desconcentren de ahí, ¿no? Por ejemplo, si tenemos el control remoto y estamos viendo el fútbol, pues nuestro corazón está ahí, ¿no? Y si me hablan, ¿qué me dijiste? Sí, espérame. Entonces tendemos a poner nuestra atención en una sola cosa a la vez. Nos cuesta a veces estar en muchas. Pero yo creo que es importante analizar esto. Creo que depende muchísimo la felicidad de cada persona, cómo cuida su corazón y este corazón, ¿a quién se lo va a dar? ¿A quién le va a conceder el hombre o la mujer su corazón? Y yo creo que en eso se define mucho la felicidad de los seres humanos. Y por eso la Biblia continuamente nos habla del corazón. Yo quisiera a veces imaginar que, pues, las cosas sin pensar se dan. Cuando menos pensamos, ya sentimos algo por algo. No solamente puede ser por una persona, por cosas. Cuidado, el corazón nos puede traicionar. Y cuando digo el corazón, es que tenemos que tener mucho discernimiento cuando empezamos a tener sentimientos. Y yo le he dicho muchas veces, los sentimientos no son garantía de la verdad. Porque hoy puedes sentir algo y mañana no lo siente. Entonces, si nosotros tomamos decisiones basados en sentimientos, nos vamos a equivocar muchas veces. Repito, porque a veces nos sentimos atraídos a algo y en ese momento nos sentimos conmovidos, pero eso no se sostiene y después terminamos diciendo, ¿por qué sentí eso una vez? ¿Y por qué ya no lo siento? Entonces los sentimientos no siempre son garantía de la verdad. Entonces hay que tener discernimiento. Dios nos dio la inteligencia, nos dio la sabiduría para poder entender este corazón. Si nosotros no cuidamos nuestro corazón, que se quiere ir para un lado y para otro, vamos a terminar en una situación difícil. Por eso Dios nos pone sobre aviso. Jesús dice, asegúrense dónde está su tesoro, porque ahí donde está su tesoro, ahí estará su corazón. Tengan cuidado. Hace un tiempo, uno de mis hijos compró un perro, un pitbull. Y ese perro pues estaba chiquito y luego fue creciendo. Y entonces mi hijo en las tardes lo sacaba a caminar. Y esos perros tienen una fuerza muy grande. Entonces yo cuando miraba a mi hijo que lo sacaba, el perro cuando se impulsaba hacia un lado se lo llevaba. Pues un día mi hijo me dijo, papá, hoy no voy a estar, ¿lo puedes sacar a dar una vuelta al perro? Le dije, ah, sí, cómo no. Ya se imaginan cómo me fue en la vuelta. Iba así, el perro con una fuerza así, iba sobre algo, un árbol, no sé, algo. Y entonces me llevaba el pobre perro. La gente que mira detrás, mire ese pobre amigo cómo lo trae el perro. Yo siento que a veces nuestro corazón es así. Cuando menos piensas, ya va para allá y tienes que frenarlo y decir, wait a second, you're going too fast. Te estás yendo muy rápido. Y a veces esa es la situación. Hace unos días escribía una mujer de México haciéndome una pregunta. Y esto es muy común en nuestros días. Decía, mi mamá no está muy contenta porque he empezado una relación con alguien por internet. Y bueno, esta persona vive en Estados Unidos y yo estoy aquí en México. Y dice, bueno, el punto es este. Dice, yo
no había encontrado un hombre que me hablara así. El amor que yo necesito lo estoy descubriendo con este hombre. Pero mi mamá me dice que ya no hable con esta persona. Usted dígame qué hago. No son, son este, situaciones difíciles de contestar, ¿verdad? Porque puede ser que sea un buen hombre, pero también puede ser que no sea. Entonces lo que yo brevemente le aconsejé, le dije, bueno, en primer lugar, una cosa es hablar con alguien y que te hable bonito, y otra cosa es conocer a la persona. Y del dicho al hecho hay mucho trecho. Entonces le dije, sería un riesgo muy grande de tu parte ilusionarte con una persona que te habla bonito, y puede ser un buen hombre, no lo puedo juzgar, pero no es una garantía, y lo más probable es de que pueda ser, pero no puede ser. ¿Qué te aconsejo? Que no pongas tu corazón ni te ilusiones, porque puede ser que si no es, vas a estar desilusionado. ¿Cuántas relaciones sucede lo mismo? Es que mi corazón tiene sed de amor, tengo necesidad de alguien que me quiera, que me escuche, que me ame, que me respete. Y bueno, al principio todo puede parecer muy bien, y lo puede ocurrir al hombre como a la mujer, pero hasta que uno no conoce a la persona, conoce sus valores, conoce su verdadera sinceridad, hasta entonces uno va a estar convencido que realmente se puede ser una persona donde yo puedo ir confiándole, pero no puedo irme así. Y otra vez vuelvo al hecho de que a veces el corazón se va con una fuerza hacia un lado, y este es el caso, nos sucede muchas veces. Yo creo que Dios desea de cada uno de nosotros que seamos felices, analizar eso, pero hay que tener una capacidad primero de saber que mi corazón está conectado con el de Dios, que mi corazón late con el de Dios. Y con eso, ¿qué quiero decir? Que tengo una relación primeramente con el que me va a guiar, me va a iluminar, me va a dar la capacidad de ver las cosas como a veces yo no las puedo ver. Pero si yo estoy desconectado del que me puede proveer la ayuda, la sabiduría, el conocimiento, si estoy desconectado de él, ¿cómo voy a manejar mis sentimientos, mis decisiones, mis actitudes, mis sentimientos? Pues va a ser humanamente, y humanamente es muy fácil caer y caer y caer y levantarnos y caer. Entonces, ¿cuán importante es volver al primer mandamiento? Amar a Dios con todo tu corazón. Si amamos a Dios con todo nuestro corazón, de ahí emana todo lo demás. Yo puedo decir que mi corazón está con Sara, mi esposa, con mi hija, con mis hijos, y obviamente les amo, pero primeramente mi corazón está con Dios, porque si yo no tengo a Dios, me va a ser muy difícil amar a mi esposa. Si yo no tengo a Dios, me va a ser muy difícil amar como debo de amar a mis hijos. Si yo no tengo a Dios, será muy difícil que yo pueda experimentar la libertad que todo ser humano anhela tener. Entonces, mi fuerza, mi energía, todo lo que soy proviene de Dios. Entonces Jesús nos llama y nos dice, el primer mandamiento es este. Si nos desconectamos de Dios, ahora diría Jesús en el capítulo 15 del Evangelio de San Juan, ustedes sin mí no son nada, ustedes son los sarmientos, yo soy la vid, ustedes desconectados de mí no son nada. Jesús quiere decir, ustedes desconectados del amor, de los amores, se pierden y andan perdidos buscando amores por aquí, y caemos en la desilusión porque no encontramos ese verdadero amor, porque lo que Dios nos puede dar lo estamos buscando en otros lugares. Entonces, como primer plan, tenemos que poner nuestra confianza en Dios, tenemos que descubrir que este corazón le pertenece a Dios. Y ahora yo creo que Jesús nos diría a nosotros que este corazón Jesús lo conquistó cuando se entregó en la cruz del Calvario por nosotros. Gloria a Dios, porque Él nos conquistó. Es tanto el amor de Dios que nos conquistó. ¿Cómo nos conquistó? Entregándose a sí mismo. Cuando alguien ama, dice que no hay amor más grande que el que da la vida por sus amigos, y Jesús lo mostró en la cruz. Hay alguien, decía un sacerdote, Jesús está loco de amor, porque solamente alguien que ame de esa manera se deja
crucificar en la forma que él se dejó crucificar. Entonces, si en algún momento llegamos a pensar que nadie me ama, pues puede ser que queramos pensar eso. Pero una persona que reconoce lo que Jesús hizo en la cruz nunca podrá sentirse que nadie le ama, porque el amor de Dios ha sido tanto que ha permitido el Padre que su Hijo derrame su sangre en la cruz por nosotros. Ese es el amor. Entonces, Dios nos ha mostrado que ha sido tanto su amor que su corazón mismo ha palpado de amor y se ha entregado por nosotros. Entonces, somos nosotros las personas que estamos correspondiendo al amor de Dios, o somos personas que no estamos correspondiendo a ese amor. Si no correspondemos al amor de Dios, entonces andaremos buscando el amor en otras formas. Yo quisiera que cada uno de nosotros analizara en este momento, de veras, ¿en dónde está tu corazón hoy? Bueno, no solamente es en personas, también a veces ponemos el corazón en las cosas, y Jesús también nos previene de eso. Se acercó en una ocasión un joven, lo encontramos también en el Evangelio, donde se le acerca a Jesús y le dice: Maestro, ¿qué debo hacer para alcanzar la vida eterna? Y Jesús le dice: pues cumple con los mandamientos. El joven dice: los he cumplido. Y Jesús le dice: una cosa te hace falta. Y él se queda escuchando y le dice: anda, ve y vende todo lo que tienes, ven y me sigues. Nos enseña en esta historia que este joven quería a Dios, pero su corazón estaba en las cosas materiales. Y entonces nuestro corazón puede estar en las cosas materiales. Podemos nosotros, y cuántos divorcios ha habido, dicen que más del 50% de los divorcios aquí en Estados Unidos tienen que ver con el dinero, ya sea porque no se tiene o se tiene de más, pero el conflicto del dinero. Entonces, ¿dónde está nuestro tesoro? ¿Será que ahí hemos puesto nuestra confianza en las cosas por encima de las otras personas de nuestra familia? Pues hay casos, tristemente, de familias que están divididas porque falleció el papá y dejó la herencia, y los hijos están peleando por la herencia. Yo he conocido casos de personas que me han dicho: mi familia dejó una herencia y qué mejor que no hubiéramos tenido nada, porque ahora nuestros hermanos estamos divididos, ya no nos podemos ver porque estamos peleando por la herencia. Entonces nuestro corazón a veces se apega a las cosas de tal manera que dejamos de ver más allá y dejamos de ver las cosas más importantes y le ponemos más énfasis a las cosas. Jesús le dijo a este hombre: mira, si realmente quieres seguirme, vende. No es que Jesús quiere que todos vendamos todo lo que tengamos y lo sigamos, pero Jesús sí quiere decirnos que si hay algo que supere el amor de Dios, déjalo. Y por eso lo prueba él y dice: eso que tú tienes y eso que tú amas es más que el amor que tienes hacia mí, o querer seguirme, o la vida eterna. Entonces tenemos que tener mucho cuidado cómo nosotros aplicamos este amor que Dios obviamente quiere que tengamos, pero no solamente hacia las cosas materiales. El Señor también a veces prueba nuestro corazón. En el libro de Deuteronomio, el Señor le habla al pueblo de Israel con estas palabras. Capítulo 8 dice: pongan ustedes en práctica los mandamientos que yo les he ordenado hoy, para que así puedan vivir y llegar a ser un pueblo numeroso y conquisten este país que el Señor prometió a sus antepasados. Acuérdense de todo el camino que el Señor su Dios les hizo recorrer en el desierto durante 40 años para humillarlos y ponerlos a prueba, a fin de conocer sus pensamientos y saber si iban a cumplir con sus mandamientos. Aquí en esta versión nos dice que Dios puso al pueblo de Israel para descubrir sus pensamientos. En otras versiones dice para conocer su corazón. Y a veces Dios nos permite tener pruebas para ver nosotros cómo reaccionamos. Lo he dicho, lo dije ahora que estuve en una misión en México. Muchas veces escuchamos casos muy tristes de personas que dicen:
mi novio, mi novia, mi esposo, mi esposa me engañó. Y entonces mi vida no tiene sentido. ¿Cuántas personas se han suicidado? ¿Cuántas personas se han quitado la vida? Porque su corazón estaba totalmente en una persona. Y digo, está bien, debemos amar. Pero si toda tu existencia está puesta en una persona y esa persona te falla, ¿se te acabó el mundo? Y ahí es el peligro del cual Dios nos previene. Donde está tu tesoro, ahí está tu corazón. Pon tu tesoro con Dios. Ponlo en un lugar donde estás seguro. Y de ahí tú puedes tener la conciencia clara de que tienes algo seguro. Si algo de lo que tienes te falla, pues no se te acaba el mundo, porque tienes el tesoro más grande, tienes a Dios. Pero cuando no tenemos a Dios, todos los demás parecen tesoros muy, muy, muy difíciles de reemplazar. Pero cuando tienes a Dios, no digo que no sea difícil perder una amistad, un ser querido, el fallecimiento de una mamá, de un hijo, sentimos el dolor, pero sabemos que tenemos el amor de Dios que nos consuela, que nos fortalece. Pero cuando, hermanos, decimos mi mundo se acabó, ya nunca voy a ser feliz, ahí se mira claramente, entonces ahí está tu tesoro, ahí tenías todo. Perdí la casa y pues sentimos la tristeza y el dolor, pero perdiste la casa, pero mientras no pierdas el tesoro del amor de Dios, Dios te puede dar otra casa y muchas casas más. Pero hay que tener la confianza puesta en el que todo lo puede. Por lo tanto, no nos desanimemos. En la vida va a haber conflictos, situaciones, pero hay que cuidar este corazón. ¿A quién lo entregamos? ¿Cómo nosotros lo protegemos? Porque de otra manera vamos a caer presos o presas de este corazón que quiere quedarse o instalarse en algún lugar. Fíjense que hay una historia que me llama mucho la atención. Ustedes saben esas documentales que pasan de los animales salvajes. El águila es una de las aves más grandiosas que hay por el hecho de que vuelan, sobrepasan las alturas que ninguna otra ave. Entonces el águila creo que tiene 8 veces más la vista que el ser humano, así es de que detecta desde muy lejos. Y entonces el águila pues tiene una capacidad de agarrar sus presas y devorarlas, porque tiene una habilidad. Si entra al mar, saca los peces así; si anda en el desierto, agarra una serpiente. Bueno, tiene la capacidad de hacer todas estas cosas. Pero los documentales han pasado casos donde el águila empieza a mira desde las alturas y está viendo cuál es su presa. Y hay ciertos animales, como todo animal, tiene un instinto natural de defensa. Luchan por la vida. Eso ya viene acompañado del instinto animal. Y entonces han pasado donde el águila empieza a ver hacia abajo su presa. Y empieza a ver. Y una vez que decide lanzarse, se va así y agarra la presa. Y hay ciertos animales que ha tomado el águila y se los lleva. Y los lleva aquí mientras va volando para después llegar a su nido y comérselo. Pero ha habido casos donde ciertos animales se pegan en el pecho del águila, y mientras el águila va volando empieza a morderle el pecho a este animal. Y cuando menos se piensa, el águila empieza a descender de las alturas y se viene de pique y pega y muere. ¿Cuál es la idea que quiero presentar con esto? Que a veces nosotros nos damos a algo, nos entregamos, pensamos que ya lo tenemos, nos sentimos que hemos conquistado algo, nos posesionamos de ello, y esa misma cosa que logramos poseernos nos devora, nos acaba matando. Y eso es también lo que podemos aplicar en las cosas y en la relación. Te das y haces que eso que tanto anhelas, que te va a alimentar, que es tu todo, que lo has conquistado, acaba siendo conquistado tú, y acaba siendo no solamente conquistado, te eliminan. Entonces debemos de tener mucho cuidado. Yo quisiera que en este día cada uno de nosotros que tenemos esa conciencia clara del llamado que el Señor nos hace, de pensar: Jesús vino a este mundo y vino a mostrarnos
¿de qué forma nosotros podríamos amar y ser amados? Todo ser humano, todos los que están aquí, hombre, mujer, tenemos dos grandes necesidades: de amar y ser amados. Eso ya viene dentro de nosotros. Dios nos creó para amar y ser amados. Y cuando algunas de estas dos cosas no están sucediendo, no experimentamos en nuestra vida, andamos inquietos. Andamos inquietos y andamos buscando cómo poder satisfacer esta necesidad. Es que necesito ser amado y necesito amar a alguien. Entonces, cuando estamos nosotros conscientes de esto y pensamos que no hay nadie que nos ame, entonces somos vulnerables, donde nos exponemos hacia afuera a ver quién nos puede amar o a quién podemos amar. Y en muchos de esos momentos nos sucede lo que al águila: nos lanzamos y entregamos todo y acabamos siendo derivados. Con eso Dios nos muestra que cuando Dios nos hizo para amar y ser amados, Dios nos dio algo muy importante: la inteligencia, la capacidad de razonar. Y con este razonamiento y con la oración, que es el diálogo que tenemos con Dios, nosotros sabremos discernir. Hay una palabra que se utiliza mucho, pero muchos no entienden o a veces no la utilizamos: la palabra discernimiento. ¿La han escuchado usted, esa palabra discernimiento? Yo le recomiendo a todos ustedes que todos los días le pidan a Dios discernimiento. Discernimiento va acompañado de la sabiduría. Discernimiento y sabiduría. Esta es una de las peticiones que le hizo Salomón a Dios, el gran sabio Salomón. Cuando Dios le dijo: ¿qué quieres? Pídeme algo. Y Salomón le dice: Señor, dame sabiduría, dame discernimiento. La sabiduría va más allá de lo que vemos, va más allá de lo que escuchamos. La sabiduría es un don que Dios nos da a todos, es uno de los dones de Dios, sabiduría. Y Dios nos invita a que nosotros le pidamos a Él. Si usted lee el primer capítulo de Santiago, ahí dice: si alguien está falto de sabiduría, pídasela a Dios. Y yo creo que muchas veces caemos en tantos errores porque no le pedimos a Dios sabiduría, porque tomamos decisiones así a la ligera, porque vamos en el camino tomando decisiones y entonces nos suceden tantas cosas que no nos deberían ocurrir si nosotros estuviéramos conectados primeramente con Dios, diciéndole: Señor, dame sabiduría, dame el conocimiento. Yo recuerdo hace unos, pues no, ya hace muchos años, una jovencita aquí me pidió un consejo. Tendría algunos 16, 17 años. Y llegó con su mamá, y la mamá muy afligida dice: mire, Noel, dele un consejo a mi hija. Está, según ella, muy enamorada. Y bueno, dele un consejo, está muy chica, está en la escuela. Bueno, hablé un ratito con la niña y le dije: mira, pues ten cuidado, estás muy joven, todavía tienes tiempo, no te adelantes en el tiempo. Bueno, el hecho es de que la jovencita pues me escuchó, pero pues ya como el águila ya traía su presa. Y a veces los padres le aconsejan a la hija o al hijo: no, mira, hijo, ese no te conviene o esa no te conviene. Y no, pero ya vamos como el águila volando, ya vamos allá arriba. Y así está joven. Y lo entiendo, porque todos pasamos en algún momento dado por eso. Y bueno, sucedió que pasaron las semanas, los meses, y me dice la mamá: se fue con el novio. Dice: bueno, ojalá le vaya bien. Pues ojalá, señora, no sabemos. A los meses me dice la mamá: mire lo que le pasó a mi hija. Dice: el otro día vino toda moreteada, la golpeó. Y dije: bueno, a veces queremos ver las estrellas, pero no de esa forma, ¿no? Y eso sucede porque dejamos que nuestro corazón se vaya y lo dejamos ir. Y cuando menos pensamos, ahí estamos. Tenemos que tener mucho cuidado, porque hay otra cosa que quiero que entendamos. Allá afuera hay una pelea grande por conquistar nuestro corazón. Ustedes saben eso. Uno de los que quiere conquistar tu corazón siempre pasa muy a veces desapercibido, es Satanás. Busca cómo conquistarte. Y lo ha hecho y lo seguirá haciendo. Y no es la suegra, no es el suegro, no es tu enemigo en el trabajo, no es esa persona que tú piensas que te odia y que no te quiere.
hay otro ser que busca tu desgracia y es Satanás. Jesús nos dice en el Evangelio de San Mateo capítulo 10, no teman al que les pueda quitar la vida, teman más bien a quien les puede llevar al infierno. Y hablando de Satanás, entonces hay un enemigo que desde que nacimos busca conquistarnos, pero en el mal sentido de la palabra. Su conquista tiene que ver con acabar contigo. Entonces, allá afuera que te anda queriendo conquistar desde hace mucho tiempo. Y miren, cuando alguien te quiere conquistar y tú te le vas de las manos, pues siente mucho coraje y muchos celos. El enemigo, por ejemplo, hoy, ese enemigo que todos tenemos, no está nada de contento porque estamos aquí en la iglesia. Porque dice, ya se me fueron, me está engañando, me está traicionando. Y el enemigo es también muy celoso. No sé si hay hombres aquí celosos o mujeres celosas. Ah, qué bonito, ahora que fui a la misión, me dijo un caballero muy alto, dice, usted es el único que le doy la oportunidad de que mi esposa diga que lo quiere. Y dije, bueno, ¿y por qué? Dice, pues no más, dice, pero a nadie más. Le digo, bueno, yo no soy tu enemigo, amigo, yo soy tu amigo, yo quiero que tu familia y tu matrimonio sea feliz, yo no tengo ningún... Y se empezó a reír. Pero el punto es este, cuando nosotros estamos conscientes de que el amor que uno quiere dar y que quiere recibir, si lo hacemos conscientes de que Dios primeramente me lo da, si alguien no me lo da, yo tengo el amor de Dios, y si eso está claro para mí, pues no va a estar tan nublado el día, no voy a sentirme tan triste porque tengo el amor de Dios. Y cuando yo volteo a ver a la cruz y descubro que Cristo me amó de tal manera que entregó su vida, ese amor no lo puedo pasar a la ligera, no lo puedo tomar a la ligera. Debo de creer que soy amado, pero para eso ocupo la fe. Pero si yo no tengo fe que Dios me ama de esa manera, entonces sí, alguien me rechaza, pues entonces me voy a sentir pequeño, me voy a sentir que ya no puedo, porque entonces mi fe está muy débil. Cuando una persona sabe que alguien le ama, pues uno es capaz de ver el mundo, vamos a decir, cuando a veces está nublado, lo vemos como que hubiera sol, porque sentimos que alguien nos ama, que alguien nos corresponde. ¿Cuántos de ustedes enamorados han pasado por eso, donde sienten enamorados? Cuando uno siente enamorados, todos los problemas se vuelven pequeños, ¿no les ha pasado eso? Pero cuando no estamos enamorados, los problemas se miran más grandes, ¿no es así? Entonces, Dios nos ofrece su amor. Entonces, hay que tener esto claro, hay que salir hoy de aquí convencidos. Tengo el amor de Dios, aunque le he fallado a Dios, aunque yo no he sido el hombre o la mujer que debería ser, Dios me ama incondicionalmente. Si lo tengo eso claro y reconozco que Dios tiene misericordia de mí, entonces yo ya tengo esa seguridad. Aquí aseguramos lo que dice Jesús, pongan su tesoro allá en el cielo. Entonces mi tesoro lo tengo con Dios, esa es mi seguridad. Que ahí es importante tener aseguranzas para salud, para la casa, de auto, está bien, pero la aseguranza más importante que tengo es el amor de Dios. Yo tengo a Dios y todo lo puedo en Él que me fortalece, diría San Pablo. Con Él puedo vencer, con Él puedo salir adelante. Y sin Él, pues entonces sí, las cosas para mí y para todos los que hemos conocido el amor de Dios, sin el amor de Dios todo parece gris. Yo digo, sin el amor de Cristo, la vida es muy aburrida. ¿Por qué aburrida? Porque entonces andamos probando aquí, probando allá, probando ahí, a ver si esto, a ver si esta relación, a ver si cuando compre esto me va a hacer feliz, cuando ya tenga la casa, y cuando siempre estamos viviendo en el futuro, en el mañana. Se nos olvida vivir en el presente, se nos olvida que el presente es un tesoro, esto es lo que tengo. Pero cuando no tenemos a Dios, pues andamos errantes buscando a ver qué. Y por eso creo que hay muchas personas que caemos en algún momento en alguna situación difícil, las adicciones, por ejemplo. ¿Cuántas personas están atrapadas en las adicciones? Ser una persona que carecía del conocimiento de Dios, y entonces el enemigo que anda en conquista, pues de alguna forma busca cómo atraerte y conquistarte.
Yo diría que ahorita el enemigo tiene conquistadas a muchas personas. Y así como hay personas que dicen, esta persona me pertenece a mí y a la fuerza o como sea, entonces el enemigo así, hoy tiene a muchas personas conquistadas. Su corazón no le pertenece a Dios, sino le pertenece a las cosas. O su corazón realmente está perdido. Quiero concluir en esta noche con estas palabras de Jesús para que las guardemos en nuestro corazón. Jesús en un momento fue criticado por los fariseos, como varias veces lo criticaron. Jesús fue criticado porque no se lavaba las manos para cumplir con algunas de las reglas que se usaban en aquel entonces. Y Jesús le reclama a los fariseos, diciéndoles que no es necesariamente lo que entra al corazón del hombre lo que hace daño, sino que es aquello que sale de adentro. Entonces, aquí en el Evangelio de San Mateo, al leer estas palabras, realmente nos llama la atención. Fíjense, Jesús es confrontado con estas personas. Jesús le responde a ellos, que le dicen, ¿por qué tus discípulos? Capítulo 15 de San Mateo, versículo 2 y siguientes. Los fariseos le dicen, ¿por qué tus discípulos desobedecen la tradición de nuestros antepasados? ¿Por qué no cumplen con la ceremonia de lavarse las manos antes de comer? Jesús les contestó, ¿y por qué ustedes también desobedecen el mandato de Dios para seguir sus propias tradiciones? Y Jesús les dice, más adelante, hipócritas, bien habló el profeta Isaías de ustedes, cuando dijo, este pueblo me honra con la boca, pero su corazón está lejos de mí, y de nada sirve que me rinda culto. Sus enseñanzas son mandatos de hombres. Después Jesús dice a los discípulos, cualquier planta que mi Padre Celestial no haya plantado será arrancada de raíz. Déjenlos, pues son ciegos que guían a otros ciegos. Y si un ciego guía a otro ciego, los dos caerán en el hoyo. Y Jesús es cuestionado por Pedro y le dice, Pedro, explícanos lo que dijiste. Jesús respondió, tampoco lo comprenden ustedes. No entienden que todo lo que entra por la boca va al vientre, pero después sale del cuerpo. Pero lo que sale de la boca viene del interior del hombre. Y eso es lo que hace al hombre impuro. Porque del interior del hombre salen los malos pensamientos, los asesinatos, el adulterio, la inmoralidad sexual, los robos, las mentiras y los insultos. Jesús aquí nos indica claramente que lo malo radica en el corazón. Debemos de pedirle a Dios que intervenga y que, así como el profeta Ezequiel lo dice, cuando Dios le habla al pueblo de Israel, le dice, quiero darte un corazón nuevo y un espíritu nuevo. Que si nosotros hoy reconocemos que este corazón está manchado, tiene muchos malos pensamientos, he estado viviendo en pecado, le he entregado mi corazón a otras cosas, y Dios ve tu corazón, dice, yo quiero cambiar tu corazón, yo quiero que tu corazón me pertenezca a mí, para que dependiendo de mí yo pueda indicarte el camino, y que nosotros podamos reconocer eso y decir, sí, Señor, de veras que en el corazón reside todo. Y yo voy a decir esto, y lo voy a decir, ojalá y todos me entiendan. Si en una familia, un padre y una madre, una pareja como esposos, si en su corazón radica el amor, si en su corazón radica la compasión, si en su corazón radica el perdón, esa familia está viviendo la vida. Y ese corazón del padre, de la madre, se transmite a los hijos. Ya estamos nosotros dejándole la herencia a nuestros hijos, y esos hijos se la van a dejar a sus hijos, a nuestros nietos. No hay mejor forma de vivir que decir, Señor, limpia mi corazón, purifícalo. Y si tienes que cambiar este corazón que ha sido rebelde, que se ha ido por cualquier cosa, que se ha dejado llevar por esto y por lo otro, Señor, hoy dame la capacidad, el discernimiento, la sabiduría para poder poner mi corazón en tus manos, porque quiero que tú me guíes, porque quiero, Señor, que tú tomes control de mi vida y de estos sentimientos que a veces me engañan. Si nosotros tomamos una decisión firme de hacer eso, yo les aseguro que nuestra vida puede cambiar, empezando hoy.
Pero hay que pedirle primeramente a Dios con humildad: Señor, reconozco que te he fallado, pero hoy tengo la oportunidad, y esta oportunidad se te presenta hoy. Aquellos que ven a través de la televisión, de igual forma, los que escuchan a través de la radio también. Entonces decir: Señor, hoy quiero entregarte mi corazón. ¿Por qué no se lo entregas? ¿Por qué no eres hoy? ¿Por qué no le correspondes al amor de los amores? Y dices: Señor, de veras, mi corazón está más seguro si está contigo. Y vamos a comenzar a cuidar este corazón, que sepa amar, que sepa entregarse, pero que sepa quién. Y más importante, que sepa consagrarse a Dios. Vamos a ponernos de pie, vamos a hacer la oración y vamos a decirle al Señor que hoy haga una intervención, que toque nuestro corazón, para que nosotros podamos concederle a Él el permiso de que tome control de mi ser. Y si alguien aquí en este momento está pasando por una situación difícil, como hoy este día llamaba un hombre llamado Uriel al programa que tenemos, llamaba de Las Vegas y decía: Noel, 12 años en las drogas y estoy comenzando a salir de las drogas, y ustedes me han ayudado mucho porque estoy viendo su programación y estoy tratando. Y en su voz se le oía el dolor de esos 12 años de sufrimiento. Había sido capturado por el enemigo de todos nosotros, y no solamente le ha afectado a él, decía, le he causado tanto dolor a mi familia. Cuando nosotros nos dejamos, diría, capturar por estas cosas que el mundo nos ofrece, no solamente sufrimos nosotros, sufren nuestros padres. Si tenemos hijos, sufren nuestros hijos. Yo le pregunté a Uriel, ¿y cuántos hijos tienes? Tengo 4 hijos. ¿Y cuántos años? De 8, 6, empezó. ¿Qué hijos? El sufrimiento a esta temprana edad. ¿Dios querrá ese sufrimiento para nosotros? No. Pero a veces empezamos coqueteando y acabamos adictos al alcohol, a las drogas, al sexo ilícito, a la pornografía, y empezamos a perder la vida desde aquí, y empezamos a hacerle la vida imposible a los que nos aman. Y hay mucha gente presa que va caminando por este mundo, no es libre. Su corazón le pertenece a esas cosas y no le pertenece a Dios. Caminan, se mueven, pero su corazón le pertenece a estas cosas que han conquistado su corazón. Si algo así ha conquistado tu corazón, amigo, mujer, joven, tienes la oportunidad hoy de dar un paso y decir: ya no debo de ser esclavo de eso. Con la ayuda de Dios voy a salir.

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3: Señor, tú conoces mi vida y sabes mi dolor. Has visto mis ojos llorar, mi rostro entristecerse, mi cuerpo lleno de dolencias y mi alma traspasada por la angustia. Lo mismo que te pasó a ti cuando camino de la cruz, todos te abandonaron, hazme comprender tus sufrimientos y con ellos el amor que tú nos tienes. Y que yo también aprenda que uniendo mis dolores a tus dolores, tienen un valor redentor por mis hermanos. Ayúdame a sufrir con amor, hasta con alegría. Si no es posible que pase de mí este cáliz, te pido por todos los que sufren, por los enfermos como yo, por los pobres, los abandonados, los desvalidos, los que no tienen cariño ni comprensión y se sienten solos. Señor, sé que también el dolor lo permites tú para mayor bien de los que te amamos. Haz que estas dolencias que me aquejan me purifiquen, me hagan más humano, me transformen y me acerquen más a ti. Amén.
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0: María, nuestra dulce madre, madre de la Iglesia, madre del Salvador, siempre atenta a nuestras súplicas, refugio de los pecadores y consuelo de los afligidos, dijo:
1: Mi Hijo me ha concedido que todo aquel que se encomiende a mí, al rezar el rosario, tendrá como intercesores a toda la corte celestial, en vida y a la hora de la muerte. No estoy aquí yo, que soy tu madre.

0: Hola, ¿qué tal, amigos, amigas? Qué muy buenas tardes tengan todos ustedes. Qué alegría encontrarnos una vez más aquí en cabina. Les saluda con mucha alegría Francis Jiménez, desde vivo y directo aquí desde Chatsworth, alegrándonos y regocijándonos porque la cirugía del Papa León XIV, bendito sea Dios, ha salido todo bien. Así que seguimos orando por su pronta recuperación, Anita.
1: Así es, Francis. Muy buenas tardes, familia querida. Qué alegría saludarles, sobre todo poder cada uno de nosotros unirnos en el rezo del Santo Rosario, no dejando de orar por el Santo Padre, por su pronta recuperación y por su salud. Recuerden que tenemos cada uno de nosotros que mantenerlo en nuestras oraciones, ya que pues él es el sucesor de Pedro, es quien dirige nuestra Santa Iglesia, y que pues cada uno de nosotros, agradeciendo por la vida del Santo Padre, pues hay que ofrecer nuestras misas, nuestras eucaristías, nuestros ayunos, nuestros pequeños sacrificios o obras que podamos hacer, pues poderlas poner ante las manos de nuestra Madre Santa María para que ella presente esta hermosa corona de bellas rosas que vamos a realizar en este momento en el rezo del Santo Rosario, y también pues poderle pedir por nuestras necesidades, las de nuestras familias, especialmente no olvidándonos de los más vulnerables, de los que sufren, de los que están en este momento padeciendo alguna enfermedad, aquellos que están sufriendo en el mundo entero por la guerra, la violencia, así como lo ha encomendado su Santidad el Papa, especialmente en este mes de octubre, rezar el Santo Rosario por la paz y por los enfermos mentales. Vamos a presentar en este día, meditando la pasión y muerte de nuestro Señor Jesucristo, también presentando nuestros sufrimientos, nuestros dolores, nuestras necesidades, ya que estaremos meditando juntos en los misterios dolorosos. Pues vamos a unirnos en oración. Recuerden, pueden enviar también ya sus intenciones a la cuenta de WhatsApp aquí en cabina al 818-912-3108, como también escribirlas en el ESNE Radio Chat a través del www.elsembrador.org, Francis.
0: Amén. Claro que sí. Hoy, 13 de octubre, iniciamos con inmenso gozo primer día de la novena San Juan Pablo II, recordando que un día como hoy también ocurrió el milagro del sol en Fátima, una advocación tan amada para nuestro Papa peregrino. Hoy dedicamos este Santo Rosario también de manera muy especial. Oramos por todas las familias, Anita.
1: Así es, Francis. Pues vamos a pedirle a nuestro Señor por todas las intenciones y necesidades de la gran familia de sembradores y sembradoras de Jesús con María, que si no fuera por sus aportaciones tan valiosas, sobre todo sus oraciones, pues esta gracia de Dios de poder unirnos en la oración a través de esta programación, como también toda la programación que recibimos diariamente, pues no sería posible. Así que oramos por ustedes, sembradores y sembradoras de Jesús con María, especialmente los que son inmigrantes, los que han dejado sus países de origen, como cada uno de nosotros, y han venido en busca de una vida mejor. Pues pedimos al Señor para que, por intercesión de nuestra Madre Santa María, nos conceda esa reforma migratoria justa que tanto hemos anhelado, que tanto hemos pedido, y sobre todo también, pues nuestra Madre interceda, ella que es el consuelo de todos los migrantes, por los que se encuentran detenidos en un centro de migración, por los que se encuentran tal vez con temor a salir a trabajar por las recientes redadas que han estado aconteciendo. Oramos por las familias que han sido desintegradas por las redadas, aquellos que han sido deportados, para que el Señor, donde quiera que vayan, por intercesión de nuestra Madre Santa María, pues supla cada una de sus necesidades y sobre todo los guíe, los ilumine, los fortalezca, les ayude a no perder la esperanza, a tener la confianza puesta en Él, y sobre todo pues que estén llenos de alegría, de esperanza, de agradecimiento a nuestro Señor, sabiendo que hay muchos que se encuentran en peores situaciones, como nuestros hermanos que sufren de la guerra, los bombardeos, el hambre, la crisis alimentaria, aquellos que no tienen un techo donde vivir, no cuentan con los alimentos, pues tantas situaciones tan difíciles como las que están pasando nuestros hermanos también en Miami, en Florida, en México, a causa de estos recientes huracanes. Sigamos orando, especialmente por todas esas familias que están siendo afectadas a causa de estos recientes desastres naturales, para que los que podamos ayudarles, pues también podamos proveer ayuda, ya sea con nuestras oraciones, pero también si podemos ayuda monetaria o también pues donando alimentos o ayudando a los más necesitados de cualquier forma, haciendo las obras de misericordia corporales y espirituales.
0: Amén. Unidos en oración con quien se comunica también aquí a las oficinas, Yanni pide a Dios por la recuperación del Papa y le dé fuerza y la sanación de sus pulmones y de todo el cuerpo. Olga Zavala pide oración por sus nietos Lili y Lainey, que Dios las cubra y las proteja, las libre de todo mal, y a sus papás que también los cuide por el Papa, por el éxito de su operación. Gracias a Dios ha salido un éxito, pedimos ahora que se siga recuperando. Guadalupe pide oración para que Dios le permita que le den el préstamo por su familia, por conversión, también pide por salud. Unidos en oración también por las intenciones y necesidades de todos los sembradores de Jesús con María. Oramos, oramos aclamando la intercesión de nuestra Madre María Santísima. Unidos en oración, oramos también por el accidente trágico en el parque temático de Estados Unidos en Georgia. Las autoridades investigan un triste incidente en el parque Six Flags Over Georgia, donde un pasajero perdió la vida tras salir expulsado de un asiento de una montaña rusa. Seguimos orando por las crisis migratorias en todas partes del mundo. En España, los reyes Felipe VI y Leticia realizaron una visita oficial a la ciudad autónoma de Ceuta para mostrar su solidaridad con la comunidad tras semanas de una intensa crisis migratoria fronteriza y por esas tensiones y ataques en Ucrania, que se reportan nuevos y preocupantes ataques aéreos nocturnos sobre infraestructura residencial y enérgica en los suburbios de Kate, lo que mantiene en vilo la estabilidad humanitaria en la región. Y esas tragedias marítimas también de migrantes en el Mar Rojo, al menos 139 personas fallecieron en forma trágica tras volcarse una embarcación. Oramos, oramos por todos esos migrantes africanos desde Djibouti hacia costas de Yemen, unidos en oración en este Santo Rosario. Iniciamos, son los misterios dolorosos. Por la señal de la Santa Cruz de nuestros enemigos, líbranos, Señor Dios nuestro, en el nombre del Padre, del Hijo y del Espíritu Santo. Amén.
1: Señor mío Jesucristo, Dios y hombre verdadero, Padre, Creador y Redentor mío, por ser tú quien eres, bondad infinita, y porque te amo sobre todas las cosas, me pesa de todo corazón de haberte ofendido. Propongo enmendarme y confesarme a su tiempo. Ofrezco cuanto hiciere en satisfacción de mis pecados y confío en tu bondad y misericordia infinita, que me perdonarás por tu preciosísima sangre y me dará las gracias necesarias para nunca más pecar. Amén. Amén.
0: Creo en Dios Padre Todopoderoso, Creador del cielo y de la tierra. Creo en Jesucristo, su único Hijo, nuestro Señor, que fue concebido por obra y gracia del Espíritu Santo. Nació de Santa María Virgen, padeció bajo el poder de Poncio Pilato, fue crucificado, muerto y sepultado, descendió a los infiernos. Al tercer día resucitó entre los muertos, subió a los cielos y está sentado a la derecha de Dios Padre Todopoderoso. Desde allí ha de venir a juzgar a vivos y muertos. Creo en el Espíritu Santo, la Santa Iglesia Católica, la comunión de los santos, el perdón de los pecados, la resurrección de la carne y la vida eterna. Amén.
1: Padre nuestro que estás en el cielo, santificado sea tu nombre. Venga a nosotros tu reino, hágase tu voluntad en la tierra como en el cielo.
0: Danos hoy nuestro pan de cada día, perdona nuestras ofensas como también nosotros perdonamos a los que nos ofenden. No nos dejes caer en tentación y líbranos del mal. Amén.
1: Dios te salve María, llena eres de gracia, el Señor es contigo. Bendita eres entre todas las mujeres, y bendito es el fruto de tu vientre Jesús.
0: Santa María, Madre de Dios, ruega Señora por nosotros pecadores, ahora y en la hora de nuestra muerte. Amén.
1: Dios te salve María, llena eres de gracia, el Señor es contigo. Bendita eres entre todas las mujeres, y bendito es el fruto de tu vientre Jesús.
0: Santa María, Madre de Dios, ruega Señora por nosotros pecadores, ahora y en la hora de nuestra muerte. Amén.
1: Dios te salve María, llena eres de gracia, el Señor es contigo. Bendita eres entre todas las mujeres, y bendito es el fruto de tu vientre Jesús.
0: Santa María, Madre de Dios, ruega Señora por nosotros pecadores, ahora y en la hora de nuestra muerte. Amén.
1: Gloria al Padre, al Hijo y al Espíritu Santo.
0: Como era en el principio, ahora y siempre, por los siglos de los siglos. Amén.
1: Por tu pura concepción, oh soberana princesa,
0: una muy grande pureza te pedimos de corazón. Unidos en oración con Nidia Ortega de España, que se comunica, dice: muy buenas tardes, hermana Francis y hermana Anita, me uno al Santo Rosario para pedir por la salud del Santo Papa León, que el Señor le siga dando a todo su cuerpo salud. Santísima Madre, cúbrelo con tu manto. También pido por las personas enfermas de cáncer y recibimos, dice, quimioterapias. Pido en especial por Tamara, que tenía su mirada en el suelo de tristeza y dolor. Dice, y yo le dije que mirara al cielo y que tuviera fe en Dios y María Santísima. Unidos en esas intenciones, también con quien dice: buenas tardes, hermanas del Sembrador, me uno a ustedes por la salud del Santo Padre, por los enfermos, todos los enfermos, las benditas almas del purgatorio. Dice, por mi conversión y la de mi familia, en especial por mi hijo Juan Eusebio, que está en drogas, y mi hermana, que va a ser operada. Gracias por este bendito programa que me ayuda mucho espiritualmente. Dice, que Dios les bendiga. Oramos en este primer misterio muy especial. Ponemos en las manos de la Virgen María a todos los muchachos y muchachas que participaron el fin de semana pasado en el Congreso de Jóvenes. Oramos para que los frutos de ese encuentro permanezcan en sus corazones, que sigan encendidos en el amor de Dios y sean esos testimonios vivos en sus familias, en sus escuelas. Pedimos que... También pedimos por el próximo, que ya viene en Denver, Metanoia de ESNE. Rogamos al Espíritu Santo que prepare los corazones de cada joven que van a asistir para que vivan una verdadera conversión, un cambio de mente, de vida, y descubran el llamado que Dios tiene para cada mujer, cada persona y cada familia. Amén.
1: Primer misterio, la oración de nuestro Señor en el huerto de Getsemaní, y sumido en agonía insistía más en su oración. Del Santo Evangelio según San Lucas, en el capítulo 22, versículos 44 y siguientes. Palabra del Señor.
0: Gloria a ti, Señor Jesús.
1: Padre nuestro que estás en el cielo, santificado sea tu nombre, venga a nosotros tu reino, hágase tu voluntad en la tierra como en el cielo.
0: Danos hoy nuestro pan de cada día, perdona nuestras ofensas como también nosotros perdonamos a los que nos ofenden. No nos dejes caer en tentación y líbranos del mal. Amén.
1: Dios te salve María, llena eres de gracia, el Señor es contigo. Bendita eres entre todas las mujeres y bendito es el fruto de tu vientre Jesús.
0: Santa María, Madre de Dios, ruega Señora por nosotros pecadores, ahora y en la hora de nuestra muerte. Amén.
1: Dios te salve María, llena eres de gracia, el Señor es contigo. Bendita eres entre todas las mujeres y bendito es el fruto de tu vientre Jesús.
0: Santa María, Madre de Dios, ruega Señora por nosotros pecadores, ahora y en la hora de nuestra muerte. Amén.
1: Dios te salve María, llena eres de gracia, el Señor es contigo. Bendita eres entre todas las mujeres y bendito es el fruto de tu vientre Jesús.
0: Santa María, Madre de Dios, ruega Señora por nosotros pecadores, ahora y en la hora de nuestra muerte. Amén.
1: Dios te salve María, llena eres de gracia, el Señor es contigo. Bendita eres entre todas las mujeres y bendito es el fruto de tu vientre Jesús.
0: Santa María, Madre de Dios, ruega Señora por nosotros pecadores, ahora y en la hora de nuestra muerte. Amén.
1: Dios te salve María, llena eres de gracia, el Señor es contigo. Bendita eres entre todas las mujeres y bendito es el fruto de tu vientre Jesús.
0: Santa María, Madre de Dios, ruega Señora por nosotros pecadores, ahora y en la hora de nuestra muerte. Amén.
1: Dios te salve María, llena eres de gracia, el Señor es contigo. Bendita eres entre todas las mujeres, y bendito es el fruto de tu vientre, Jesús.
0: Santa María, Madre de Dios, ruega, Señora, por nosotros pecadores, ahora y en la hora de nuestra muerte. Amén.
1: Dios te salve María, llena eres de gracia, el Señor es contigo. Bendita eres entre todas las mujeres, y bendito es el fruto de tu vientre, Jesús.
0: Santa María, Madre de Dios, ruega, Señora, por nosotros pecadores, ahora y en la hora de nuestra muerte. Amén.
1: Dios te salve María, llena eres de gracia, el Señor es contigo. Bendita eres entre todas las mujeres, y bendito es el fruto de tu vientre, Jesús.
0: Santa María, Madre de Dios, ruega, Señora, por nosotros pecadores, ahora y en la hora de nuestra muerte. Amén.
1: Dios te salve María, llena eres de gracia, el Señor es contigo. Bendita eres entre todas las mujeres, y bendito es el fruto de tu vientre, Jesús.
0: Santa María, Madre de Dios, ruega, Señora, por nosotros pecadores, ahora y en la hora de nuestra muerte. Amén.
1: Dios te salve María, llena eres de gracia, el Señor es contigo. Bendita eres entre todas las mujeres, y bendito es el fruto de tu vientre, Jesús.
0: Santa María, Madre de Dios, ruega, Señora, por nosotros pecadores, ahora y en la hora de nuestra muerte. Amén.
1: Gloria al Padre, al Hijo y al Espíritu Santo.
0: Como era en el principio, ahora y siempre, por los siglos de los siglos. Amén.
1: María, Madre de Gracia, Madre de Misericordia.
0: En la vida y en la muerte, ampáranos, Gran Señora.
1: Oh buen Jesús, perdona nuestros pecados, líbranos del fuego del infierno, lleva al cielo a todas las almas, socorre especialmente a las más necesitadas de tu infinita misericordia.
0: Amén. Unidos en oración por Noel Díaz, pedimos al Señor que lo siga llenando de sabiduría, salud y del fuego del Espíritu Santo. Lo encomendamos especialmente para el tema que nos compartirá hoy a las 6 de la tarde en su programa La Hora del Encuentro, que su mensaje sea un canal de gracia y transforme los miles de corazones que van a sintonizar la señal. Amén. Segundo misterio, la flagelación de Jesús. Entonces Pilato tomó a Jesús y mandó azotarle. Palabra del Señor.
1: Gloria a ti, Señor Jesús.
0: Padre nuestro que estás en el cielo, santificado sea tu nombre. Venga a nosotros tu reino. Hágase tu voluntad en la tierra como en el cielo.
1: Danos hoy nuestro pan de cada día. Perdona nuestras ofensas, como también nosotros perdonamos a los que nos ofenden. No nos dejes caer en tentación y líbranos del mal. Amén.
0: Dios te salve María, llena eres de gracia, el Señor es contigo. Bendita eres entre todas las mujeres, y bendito es el fruto de tu vientre, Jesús.
1: Santa María, Madre de Dios, ruega por nosotros pecadores, ahora y en la hora de nuestra muerte. Amén.
0: Dios te salve María, llena eres de gracia, el Señor es contigo. Bendita eres entre todas las mujeres, y bendito es el fruto de tu vientre, Jesús.
1: Santa María, Madre de Dios, ruega por nosotros pecadores, ahora y en la hora de nuestra muerte. Amén.
0: Dios te salve María, llena eres de gracia, el Señor es contigo. Bendita eres entre todas las mujeres, y bendito es el fruto de tu vientre, Jesús.
1: Santa María, Madre de Dios, ruega por nosotros pecadores, ahora y en la hora de nuestra muerte. Amén.
0: Dios te salve María, llena eres de gracia, el Señor es contigo. Bendita eres entre todas las mujeres, y bendito es el fruto de tu vientre, Jesús.
1: Santa María, Madre de Dios, ruega por nosotros pecadores, ahora y en la hora de nuestra muerte. Amén.
0: Dios te salve María, llena eres de gracia, el Señor es contigo. Bendita eres entre todas las mujeres, y bendito es el fruto de tu vientre, Jesús.
1: Santa María, Madre de Dios, ruega por nosotros pecadores, ahora y en la hora de nuestra muerte. Amén.
0: Dios te salve María, llena eres de gracia, el Señor es contigo. Bendita eres entre todas las mujeres, y bendito es el fruto de tu vientre, Jesús.
1: Santa María, Madre de Dios, ruega por nosotros pecadores, ahora y en la hora de nuestra muerte. Amén.
0: Dios te salve María, llena eres de gracia, el Señor es contigo, bendita eres entre todas las mujeres y bendito es el fruto de tu vientre, Jesús.
1: Santa María, Madre de Dios, ruega por nosotros pecadores, ahora y en la hora de nuestra muerte. Amén.
0: Dios te salve María, llena eres de gracia, el Señor es contigo, bendita eres entre todas las mujeres y bendito es el fruto de tu vientre, Jesús.
1: Santa María, Madre de Dios, ruega por nosotros pecadores, ahora y en la hora de nuestra muerte. Amén.
0: Dios te salve María, llena eres de gracia, el Señor es contigo, bendita eres entre todas las mujeres y bendito es el fruto de tu vientre, Jesús.
1: Santa María, Madre de Dios, ruega por nosotros pecadores, ahora y en la hora de nuestra muerte. Amén.
0: Dios te salve María, llena eres de gracia, el Señor es contigo, bendita eres entre todas las mujeres y bendito es el fruto de tu vientre, Jesús.
1: Santa María, Madre de Dios, ruega por nosotros pecadores, ahora y en la hora de nuestra muerte. Amén.
0: Gloria al Padre, al Hijo y al Espíritu Santo.
1: Como era en el principio, ahora y siempre, por los siglos de los siglos. Amén.
0: María, Madre de Gracia, Madre de Misericordia.
1: En la vida y en la muerte, ampáranos, oh Gran Señora.
0: Oh Jesús mío, perdona nuestros pecados, líbranos del fuego del infierno, lleva al cielo a todas las almas, especialmente a las más necesitadas de tu misericordia. Amén. Nos unimos también en acción de gracias por la salud de nuestro Santo Padre, el Papa, cuya intervención quirúrgica concluyó con éxito y ya se encuentra recuperándose favorablemente en su habitación del hospital. Bendito sea Dios. Y bajo este mismo amparo ponemos en las manos del Señor todas las personas que en este momento están en una sala de operaciones, que acaban de salir de una cirugía o que están próximas a tener una. Que el médico de médicos guíe las manos de los doctores y les conceda una pronta y completa recuperación. Amén.
1: Tercer misterio doloroso, la coronación de espinas de nuestro Señor. Los soldados trenzaron una corona de espinas y se la pusieron en la cabeza. Del Santo Evangelio según San Juan, capítulo 19, versículos 2 y siguientes. Palabra del Señor.
0: Gloria a ti, Señor Jesús.
1: Padre nuestro que estás en el cielo, santificado sea tu nombre. Venga a nosotros tu reino. Hágase tu voluntad en la tierra como en el cielo.
0: Danos hoy nuestro pan de cada día. Perdona nuestras ofensas, como también nosotros perdonamos a los que nos ofenden. No nos dejes caer en tentación y líbranos del mal. Amén.
1: Dios te salve María, llena eres de gracia. El Señor es contigo, bendita eres entre todas las mujeres, y bendito es el fruto de tu vientre, Jesús.
0: Santa María, Madre de Dios, ruega, Señora, por nosotros pecadores, ahora y en la hora de nuestra muerte. Amén.
1: Dios te salve, María, llena eres de gracia, el Señor es contigo. Bendita eres entre todas las mujeres, y bendito es el fruto de tu vientre, Jesús.
0: Santa María, Madre de Dios, ruega, Señora, por nosotros pecadores, ahora y en la hora de nuestra muerte. Amén.
1: Dios te salve María, llena eres de gracia, el Señor es contigo. Bendita eres entre todas las mujeres, y bendito es el fruto de tu vientre, Jesús.
0: Santa María, Madre de Dios, ruega, Señora, por nosotros pecadores, ahora y en la hora de nuestra muerte. Amén.
1: Dios te salve María, llena eres de gracia, el Señor es contigo. Bendita eres entre todas las mujeres y bendito es el fruto de tu vientre, Jesús.
0: Santa María, Madre de Dios, ruega, Señora, por nosotros pecadores, ahora y en la hora de nuestra muerte. Amén.
1: Dios te salve María, llena eres de gracia, el Señor es contigo. Bendita eres entre todas las mujeres y bendito es el fruto de tu vientre, Jesús.
0: Santa María, Madre de Dios, ruega, Señora, por nosotros pecadores, ahora y en la hora de nuestra muerte. Amén.
1: Dios te salve María, llena eres de gracia, el Señor es contigo. Bendita eres entre todas las mujeres y bendito es el fruto de tu vientre, Jesús.
0: Santa María, Madre de Dios, ruega, Señora, por nosotros pecadores, ahora y en la hora de nuestra muerte. Amén.
1: Dios te salve María, llena eres de gracia, el Señor es contigo. Bendita eres entre todas las mujeres, y bendito es el fruto de tu vientre Jesús.
0: Santa María, Madre de Dios, ruega Señora por nosotros pecadores, ahora y en la hora de nuestra muerte. Amén.
1: Dios te salve María, llena eres de gracia, el Señor es contigo. Bendita eres entre todas las mujeres, y bendito es el fruto de tu vientre Jesús.
0: Santa María, Madre de Dios, ruega Señora por nosotros pecadores, ahora y en la hora de nuestra muerte. Amén.
1: Dios te salve María, llena eres de gracia, el Señor es contigo. Bendita eres entre todas las mujeres, y bendito es el fruto de tu vientre Jesús.
0: Santa María, Madre de Dios, ruega Señora por nosotros pecadores, ahora y en la hora de nuestra muerte. Amén.
1: Dios te salve María, llena eres de gracia, el Señor es contigo. Bendita eres entre todas las mujeres, y bendito es el fruto de tu vientre Jesús.
0: Santa María, Madre de Dios, ruega Señora por nosotros pecadores, ahora y en la hora de nuestra muerte. Amén.
1: Gloria al Padre, al Hijo y al Espíritu Santo.
0: Como era en el principio, ahora y siempre, por los siglos de los siglos. Amén.
1: María, Madre de Gracia, Madre de Misericordia.
0: En la vida y en la muerte, ampáranos, Gran Señora.
1: Oh buen Jesús, perdona nuestros pecados, líbranos del fuego del infierno, lleva al cielo a todas las almas, socorre especialmente a las más necesitadas de tu infinita misericordia.
0: Amén. Unidos en oración por todos los sembradores de Jesús con María, por todas sus necesidades, para que sean bendecidos. Oramos por cada uno de ustedes que sostienen esta obra evangelizadora y donan con generosidad a través de la radio. Cuarto misterio, el camino hacia el Calvario, llevando Jesús la cruz a cuestas por nuestros pecados. Lectura del Santo Evangelio según San Juan, capítulo 19, versículo 17. Y Jesús, cargando su cruz, salió hacia el lugar llamado Calvario. Palabra del Señor.
1: Gloria a ti, Señor Jesús.
0: Padre nuestro que estás en el cielo, santificado sea tu nombre. Venga a nosotros tu reino. Hágase tu voluntad en la tierra como en el cielo.
1: Danos hoy nuestro pan de cada día. Perdona nuestras ofensas como también nosotros perdonamos a los que nos ofenden. No nos dejes caer en tentación y líbranos del mal. Amén.
0: Dios te salve María, llena eres de gracia, el Señor es contigo. Bendita eres entre todas las mujeres y bendito es el fruto de tu vientre, Jesús.
1: Santa María, Madre de Dios, ruega por nosotros pecadores, ahora y en la hora de nuestra muerte. Amén.
0: Dios te salve María, llena eres de gracia, el Señor es contigo. Bendita eres entre todas las mujeres y bendito es el fruto de tu vientre, Jesús.
1: Santa María, Madre de Dios, ruega por nosotros pecadores, ahora y en la hora de nuestra muerte. Amén.
0: Dios te salve María, llena eres de gracia, el Señor es contigo. Bendita eres entre todas las mujeres y bendito es el fruto de tu vientre, Jesús.
1: Santa María, Madre de Dios, ruega por nosotros pecadores, ahora y en la hora de nuestra muerte. Amén.
0: Dios te salve María, llena eres de gracia, el Señor es contigo. Bendita eres entre todas las mujeres y bendito es el fruto de tu vientre, Jesús.
1: Santa María, Madre de Dios, ruega por nosotros pecadores, ahora y en la hora de nuestra muerte. Amén.
0: Dios te salve María, llena eres de gracia, el Señor es contigo. Bendita eres entre todas las mujeres y bendito es el fruto de tu vientre, Jesús.
1: Santa María, Madre de Dios, ruega por nosotros pecadores, ahora y en la hora de nuestra muerte. Amén.
0: Dios te salve María, llena eres de gracia, el Señor es contigo. Bendita eres entre todas las mujeres y bendito es el fruto de tu vientre, Jesús.
1: Santa María, Madre de Dios, ruega por nosotros pecadores, ahora y en la hora de nuestra muerte. Amén.
0: Dios te salve María, llena eres de gracia, el Señor es contigo. Bendita eres entre todas las mujeres y bendito es el fruto de tu vientre, Jesús.
1: Santa María, Madre de Dios, ruega por nosotros pecadores, ahora y en la hora de nuestra muerte. Amén.
0: Dios te salve María, llena eres de gracia, el Señor es contigo. Bendita eres entre todas las mujeres y bendito es el fruto de tu vientre, Jesús.
1: Santa María, Madre de Dios, ruega por nosotros pecadores, ahora y en la hora de nuestra muerte. Amén.
0: Dios te salve María, llena eres de gracia, el Señor es contigo. Bendita eres entre todas las mujeres y bendito es el fruto de tu vientre, Jesús.
1: Santa María, Madre de Dios, ruega por nosotros pecadores, ahora y en la hora de nuestra muerte. Amén.
0: Dios te salve María, llena eres de gracia, el Señor es contigo. Bendita eres entre todas las mujeres y bendito es el fruto de tu vientre, Jesús.
1: Santa María, Madre de Dios, ruega por nosotros pecadores, ahora y en la hora de nuestra muerte. Amén.
0: Gloria al Padre, al Hijo y al Espíritu Santo.
1: Como era en un principio, ahora y siempre, por los siglos de los siglos. Amén.
0: María, Madre de Gracia y Madre de Misericordia.
1: En la vida y en la muerte, ampáranos, oh Gran Señora.
0: Oh Jesús mío, perdona nuestros pecados, líbranos del fuego del infierno, lleva al cielo a todas las almas, especialmente a las más necesitadas de tu misericordia.
1: Amén.
0: Unidos en oración con Raúl, que se comunica a través del radio chat, pide por él, por su salud, por la familia Navarro Rodríguez, nuclear y extendida, por el aumento de la devoción al Santo Rosario y misa diarios presencial, por el aumento de la devoción a la confesión y sacramentos, por los que no van a la iglesia para que los que nos han casado a la iglesia para que se casen a la iglesia y por las almas del purgatorio. También pide por los adolescentes, los jóvenes, por el aumento de la devoción. Pide por los niños, las familias, por las autoridades, vocaciones sacerdotales, jerarquía. Verónica dice, buenas tardes, me uno en este Santo Rosario por las necesidades del mundo entero, los enfermos, matrimonios, jóvenes, niños, adolescentes, por las necesidades de la familia Flores Sedano, por la recuperación del Papa León, los sacerdotes laicos del mundo entero y por la libertad, pide Raúl Navarro, de las personas cautivas, sobre todo inocentes, por la conversión de los pecadores, por la paz del mundo y también por donde no hay agua saludable para que tengan también el agua y no les haga falta. Oramos también en este misterio por la jornada que ya va a iniciar en 2 días. Unidos con María, anunciamos a Jesús, hacemos una oración ferviente para alcanzar la meta de las donaciones. Padre Celestial, bendice la generosidad de tu pueblo, multiplica cada ofrenda para que los recursos económicos nunca sean un impedimento para llevar tu palabra de salvación a todo el mundo. Amén.
1: Quinto misterio doloroso, la crucifixión y muerte de nuestro Señor. Lo crucificaron y con él a otros dos, uno a cada lado y Jesús en medio. Del Santo Evangelio según San Juan, en el capítulo 19, versículos 18 y siguientes. Palabra del Señor.
0: Gloria a ti, Señor Jesús.
1: Padre nuestro que estás en el cielo, santificado sea tu nombre. Venga a nosotros tu reino. Hágase tu voluntad en la tierra como en el cielo.
0: Danos hoy nuestro pan de cada día. Perdona nuestras ofensas, como también nosotros perdonamos a los que nos ofenden. No nos dejes caer en tentación y líbranos del mal. Amén.
1: Dios te salve María, llena eres de gracia. El Señor es contigo. Bendita eres entre todas las mujeres y bendito es el fruto de tu vientre, Jesús.
0: Santa María, Madre de Dios, ruega, Señora, por nosotros pecadores, ahora y en la hora de nuestra muerte. Amén.
1: Dios te salve María, llena eres de gracia, el Señor es contigo. Bendita eres entre todas las mujeres y bendito es el fruto de tu vientre, Jesús.
0: Santa María, Madre de Dios, ruega, Señora, por nosotros pecadores, ahora y en la hora de nuestra muerte. Amén.
1: Dios te salve María, llena eres de gracia, el Señor es contigo. Bendita eres entre todas las mujeres y bendito es el fruto de tu vientre, Jesús.
0: Santa María, Madre de Dios, ruega, Señora, por nosotros pecadores, ahora y en la hora de nuestra muerte. Amén.
1: Dios te salve María, llena eres de gracia, el Señor es contigo. Bendita eres entre todas las mujeres y bendito es el fruto de tu vientre, Jesús.
0: Santa María, Madre de Dios, ruega, Señora, por nosotros pecadores, ahora y en la hora de nuestra muerte. Amén.
1: Dios te salve María, llena eres de gracia, el Señor es contigo, bendita eres entre todas las mujeres, y bendito es el fruto de tu vientre Jesús.
0: Santa María, Madre de Dios, ruega Señora por nosotros pecadores, ahora y en la hora de nuestra muerte. Amén.
1: Dios te salve María, llena eres de gracia, el Señor es contigo. Bendita eres entre todas las mujeres, y bendito es el fruto de tu vientre Jesús.
0: Santa María, Madre de Dios, ruega Señora por nosotros pecadores, ahora y en la hora de nuestra muerte. Amén.
1: Dios te salve María, llena eres de gracia, el Señor es contigo. Bendita eres entre todas las mujeres, y bendito es el fruto de tu vientre Jesús.
0: Santa María, Madre de Dios, ruega Señora por nosotros pecadores, ahora y en la hora de nuestra muerte. Amén.
1: Dios te salve María, llena eres de gracia, el Señor es contigo. Bendita eres entre todas las mujeres, y bendito es el fruto de tu vientre Jesús.
0: Santa María, Madre de Dios, ruega Señora por nosotros pecadores, ahora y en la hora de nuestra muerte. Amén.
1: Dios te salve María, llena eres de gracia, el Señor es contigo. Bendita eres entre todas las mujeres, y bendito es el fruto de tu vientre, Jesús.
0: Santa María, Madre de Dios, ruega Señora por nosotros pecadores, ahora y en la hora de nuestra muerte. Amén.
1: Dios te salve María, llena eres de gracia, el Señor es contigo. Bendita eres entre todas las mujeres, y bendito es el fruto de tu vientre, Jesús.
0: Santa María, Madre de Dios, ruega Señora por nosotros pecadores, ahora y en la hora de nuestra muerte. Amén.
1: Gloria al Padre, al Hijo y al Espíritu Santo.
0: Como era en el principio, ahora y siempre, por los siglos de los siglos. Amén.
1: María, Madre de Gracia, Madre de Misericordia.
0: En la vida y en la muerte, ampáranos, Gran Señora.
1: Oh buen Jesús, perdona nuestros pecados, líbranos del fuego del infierno, lleva al cielo a todas las almas, socorre especialmente a las más necesitadas de tu infinita misericordia.
0: Amén.
1: Oh soberano santuario, sagrario del Verbo Eterno,
0: libra Virgen del infierno a los que rezan tu rosario.
1: Emperatriz poderosa de los mortales, consuelo.
0: Ábrenos, Señor, el cielo con una muerte dichosa y danos pureza de alma, tú que eres tan poderosa. Oramos por las intenciones del Santo Padre, por su pronta recuperación y por toda la Santa Iglesia. Padre nuestro que estás en el cielo, santificado sea tu nombre. Venga a nosotros tu reino, hágase tu voluntad en la tierra como en el cielo.
1: Danos hoy nuestro pan de cada día, perdona nuestras ofensas como también nosotros perdonamos a los que nos ofenden. No nos dejes caer en tentación y líbranos del mal. Amén.
0: Dios te salve María, llena eres de gracia, el Señor es contigo. Bendita eres entre todas las mujeres, y bendito es el fruto de tu vientre, Jesús.
1: Santa María, Madre de Dios, ruega por nosotros pecadores, ahora y en la hora de nuestra muerte. Amén.
0: Gloria al Padre, al Hijo y al Espíritu Santo.
1: Como era en el principio, ahora y siempre, por los siglos de los siglos. Amén.
0: Dios te salve María Santísima, hija de Dios Padre, Virgen Purísima antes del parto. En tus manos ponemos nuestra fe para que la ilumines. Llena eres de gracia, el Señor es contigo. Bendita eres entre todas las mujeres y bendito es el fruto de tu vientre, Jesús.
1: Santa María, Madre de Dios, ruega por nosotros pecadores, ahora y en la hora de nuestra muerte. Amén.
0: Dios te salve María Santísima, Madre de Dios Hijo, Virgen Purísima en el parto. En tus manos ponemos nuestra esperanza para que la alientes. Llena eres de gracia, el Señor es contigo. Bendita eres entre todas las mujeres y bendito es el fruto de tu vientre, Jesús.
1: Santa María, Madre de Dios, ruega por nosotros pecadores, ahora y en la hora de nuestra muerte. Amén.
0: Dios te salve María Santísima, esposa de Dios Espíritu Santo, Virgen Purísima después del parto. En tus manos ponemos nuestra caridad para que la inflames. Llena eres de gracia, el Señor es contigo. Bendita eres entre todas las mujeres y bendito es el fruto de tu vientre, Jesús.
1: Santa María, Madre de Dios, ruega por nosotros pecadores, ahora y en la hora de nuestra muerte. Amén.
0: Dios te salve María Santísima, templo y sagrario de la Santísima Trinidad, Virgen concebida sin la culpa original.
1: Dios te salve, Reina y Madre, Madre de Misericordia, vida, dulzura y esperanza nuestra. Dios te salve, a ti llamamos los desterrados hijos de Eva. A ti suspiramos gimiendo y llorando en este valle de lágrimas. Ea pues, Señora abogada nuestra, vuelve a nosotros esos tus ojos misericordiosos. Y después de este destierro, muéstranos a Jesús, fruto bendito de tu vientre. Oh clemente, oh piadosa, oh dulce Virgen María, ruega por nosotros, Santa Madre de Dios,
0: para que seamos dignos de alcanzar las promesas de nuestro Señor Jesucristo. Amén. Oramos con Conchita Tapia, que pide oración por todos los adictos, por todos los enfermos del mundo entero. Amén. Señor, ten piedad de nosotros.
1: Señor, ten piedad de nosotros.
0: Cristo, ten piedad de nosotros.
1: Cristo, ten piedad de nosotros.
0: Señor, ten piedad de nosotros.
1: Señor, ten piedad de nosotros.
0: Cristo, óyenos.
1: Cristo, óyenos.
0: Cristo, escúchanos.
1: Cristo, escúchanos.
0: Dios Padre Celestial,
1: ten piedad de nosotros.
0: Dios Hijo Redentor del mundo,
1: ten piedad de nosotros.
0: Dios Espíritu Santo,
1: ten piedad de nosotros.
0: Santísima Trinidad, un solo Dios,
1: ten piedad de nosotros.
0: Santa María,
1: ruega por nosotros.
0: Santa Madre de Dios,
1: ruega por nosotros.
0: Santa Virgen de las Vírgenes,
1: ruega por nosotros.
0: Madre de Cristo,
1: ruega por nosotros.
0: Madre de la Iglesia,
1: ruega por nosotros.
0: Madre de la Misericordia,
1: ruega por nosotros.
0: Madre de la Divina Gracia,
1: ruega por nosotros.
0: Madre de la Esperanza,
1: ruega por nosotros.
0: Madre Purísima,
1: ruega por nosotros.
0: Madre Castísima,
1: ruega por nosotros.
0: Madre Siempre Virgen,
1: ruega por nosotros.
0: Madre Inmaculada,
1: ruega por nosotros.
0: Madre Amable,
1: ruega por nosotros.
0: Madre Admirable,
1: ruega por nosotros.
0: Madre del Buen Consejo,
1: ruega por nosotros.
0: Madre del Creador,
1: ruega por nosotros.
0: Madre del Salvador,
1: ruega por nosotros.
0: Virgen Prudentísima,
1: ruega por nosotros.
0: Virgen digna de veneración,
1: ruega por nosotros.
0: Virgen digna de alabanza,
1: ruega por nosotros.
0: Virgen poderosa,
1: ruega por nosotros.
0: Virgen clemente, Virgen fiel,
1: ruega por nosotros.
0: Espejo de justicia,
1: ruega por nosotros.
0: Trono de la sabiduría,
1: ruega por nosotros.
0: Trono de la sabiduría,
1: ruega por nosotros.
0: Causa de nuestra alegría,
1: ruega por nosotros.
0: Vaso espiritual,
1: ruega por nosotros.
0: Vaso digno de honor,
1: ruega por nosotros.
0: Vaso de insigne devoción,
1: ruega por nosotros.
0: Rosa mística,
1: ruega por nosotros.
0: Torre de David,
1: ruega por nosotros.
0: Torre de marfil,
1: ruega por nosotros.
0: Casa de oro,
1: ruega por nosotros.
0: Arca de la Alianza,
1: ruega por nosotros.
0: Puerta del Cielo,
1: ruega por nosotros.
0: Estrella de la Mañana,
1: ruega por nosotros.
0: Salud de los enfermos,
1: ruega por nosotros.
0: Refugio de los pecadores,
1: ruega por nosotros.
0: Consuelo de los migrantes,
1: ruega por nosotros.
0: Consoladora de los afligidos,
1: ruega por nosotros.
0: Auxilio de los cristianos,
1: ruega por nosotros.
0: Reina de los ángeles,
1: ruega por nosotros.
0: Reina de los patriarcas,
1: ruega por nosotros.
0: Reina de los profetas,
1: ruega por nosotros.
0: Reina de los apóstoles,
1: ruega por nosotros.
0: Reina de los mártires,
1: ruega por nosotros.
0: Reina de los confesores,
1: ruega por nosotros.
0: Reina de las vírgenes,
1: ruega por nosotros.
0: Reina de todos los santos,
1: ruega por nosotros.
0: Reina concebida sin pecado original,
1: ruega por nosotros.
0: Reina asunta a los cielos,
1: ruega por nosotros.
0: Reina del Santísimo Rosario,
1: ruega por nosotros.
0: Reina de la Familia,
1: ruega por nosotros.
0: Reina de la Paz,
1: ruega por nosotros.
0: Cordero de Dios, que quitas el pecado del mundo,
1: perdónanos, Señor.
0: Cordero de Dios, que quitas el pecado del mundo,
1: óyenos, Señor.
0: Cordero de Dios, que quitas el pecado del mundo,
1: ten piedad y misericordia de nosotros.
0: Bajo tu amparo nos acogemos, Santa Madre de Dios. No desprecie las oraciones que te hacemos en nuestras necesidades. Antes bien, líbranos de todos los peligros, oh Virgen gloriosa y bendita. Ruega por nosotros, Santa Madre de Dios.
1: Para que seamos dignos de alcanzar las promesas y gracias de nuestro Señor Jesucristo. Amén.
0: Ave María Purísima.
1: Sin pecado concebida.
0: En el nombre del Padre, del Hijo y del Espíritu Santo. Amén.
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0: Agradecemos a cada uno de ustedes, familia querida, por su fiel sintonía. Recuerden, seguimos unidos orando por la salud del Santo Papa León XIV. Ya ha sido intervenido quirúrgicamente. Seguimos pidiéndole a nuestro buen Dios, médico divino, por su pronta recuperación, especialmente por su salud, tanto espiritual como física. Pues vamos, hermanos y hermanas, a invitarte a ti como sembrador de Jesús con María. Ya en la mañana, muy tempranito, estuvimos recibiendo la transmisión especial del rezo del Santo Rosario, en la cual pues muchos se unieron para pedir por esta cirugía que se iba a estar realizando el Santo Padre. 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Y desde ya, Francis, pues invitamos a que todos se unan, porque daremos inicio ya esta semana, el próximo jueves, nuestra jornada Unidos a María, anunciamos a Jesús, porque necesitamos seguir anunciando a nuestro Salvador Jesucristo, nuestro Señor, para que todas las almas le conozcan y ninguna sufra, ninguna perezca, sino llegue al conocimiento de la verdad, que lo hará libre, porque Jesucristo es la verdad, el camino y la vida.
1: Amén. Claro que sí. Es que nacimos para ser esos reyes, santos y profetas, ¿verdad? Anunciar, denunciar. Y qué importante es la vida de los santos, que cada día tenemos a veces dos, tres. Y qué hermoso es ver cómo Dios nos habla a través del santoral. Hoy la iglesia celebra a San Eduardo, el confesor, uno de los reyes más justos y piadosos de Inglaterra. San Eduardo es conocido tradicionalmente como el que protege a todas las familias con dificultades y el auxiliador en momentos de crisis económica. Y él prefirió donar todas sus riquezas a los pobres, reconstruir la famosa abadía de Westminster en un lugar de vivir en la opulencia. Así que la intercesión de San Eduardo nos inspire hoy a ser desprendidos, a confiar en la providencia y a colaborar generosamente en esta jornada de donaciones de ESNE que ya vamos a iniciar. San Eduardo, el confesor, ruega por nosotros. Y bueno, también hoy se celebra San Teófilo de Antioquía, quien se celebra hoy también y fue el primer santo en explicar el dogma de la Santísima Trinidad. Bueno, el tiempo se nos va muy rápido. Una persona que llame para que rece la coronilla de la misericordia. Ya mero van a ser las 3 de la tarde. Así que muchas gracias, Anita.
0: Bendiciones a todos. Sigan la fiel sintonía.
1: Claro que sí. Sigan sintonía de ESNE.
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expiraste, Jesús, pero la fuente de vida brotó para las almas y se abrió para el mundo entero el mar de la misericordia. Oh, fuente de vida, insondable misericordia divina, abarca el mundo entero y derrámate sobre nosotros.

0: Muy buenas tardes, querida familia. Gracias por continuar con nosotros en esta programación que nos lleva a un encuentro con Dios a través de Esne Radio. Más que una estación, es un encuentro con Dios. Les saluda Alicia Sáez en vivo y en directo, ya dando inicio a esta hora de la de misericordia. Y les invitamos a que estemos unidos en oración, pidiendo los unos por los otros, porque eso es lo que le agrada al Señor, dice en su palabra. Así es que hoy queremos invitarles a que se una poniendo sus intenciones, como lo han hecho también en la hora anterior, en el rezo del Santo Rosario. Agradecemos a Francis y a Anita, que estuvieron también llevándonos a cabo en ese encuentro de la mano de María Santísima y encontrándonos con el amor de nuestro Señor Jesucristo, que es eternamente misericordioso. Así es que a todos ustedes que estuvieron en la hora anterior y que han externado sus peticiones, como lo hizo Concha Tapia, Rosario, también Nidia de España, a todos y cada uno de ustedes, muchísimas gracias por estar en la sintonía y unirse también en oración, porque la oración tiene poder. Bueno, les seguimos invitando a que esta hora de la misericordia pueda también usted poner su petición a través de WhatsApp en cabina en vivo al 818-912-3108. 818-912-3108. Y con mucho gusto le estaremos pidiendo a nuestro Señor de la Misericordia que tenga compasión y misericordia de todas nuestras necesidades. Y con eso dicho, pues vamos también a dar la bienvenida a Raúl, que vía telefónica se encuentra con nosotros para también ayudarnos en esta hermosa devoción del rezo de la coronilla de la Divina Misericordia. Muy buenas tardes, Raúl, ¿cómo se encuentra?
1: Muy buenas tardes, hermana Alicia.
0: Qué, bien, gracias. Qué bueno, qué bendición tenerlo con nosotros en esta hora. Damos gracias al Señor porque nos permite también a través de la señal radial de ESNE poder unirnos en oración. Así es que, ¿tiene alguna petición que quiera externar? Adelante, por favor, Raúl.
1: Sí, todo gracias por la oportunidad. Y quiero pedir principalmente por las benditas almas del purgatorio y por la conversión de los pecadores y por el ministerio del sembrador. Todos los que laboran ahí, todos los que contribuyen, los que son voluntarios y todo, y por el próximo Metanoia que van a tener también en Denver, y también va a haber uno de jóvenes, ¿no?
0: El de jóvenes ya fue domingo pasado, fue el de los jóvenes, y también pues damos gracias al Señor porque fue todo una bendición. Todos los jóvenes que se hicieron presentes en el Centro de Convenciones, pues llevaron todos esos talentos renovados y esa gracia de Dios para seguir perseverando. Pero sigamos en oración para que sean perseverantes también en el camino del Señor.
1: Pido por todos los matrimonios. Están en problemas. Yo estoy en un proceso de restaurar mi matrimonio y ahí la llevamos. Te pido por la salud de mi esposa y por todos los enfermos, los que están, muchos que están enfermos en hospitales. Pido por la cirugía que le hicieron hoy al Papa León XIV, por todos los sacerdotes que también están enfermitos y por los presos, sobre todo los que están injustamente, y por la salud de mi esposa, la salud física, emocional, mental y espiritual, también mi salud mía, y por todos los niños, las personas que tienen niños especiales. Nosotros también tenemos tres niños especiales, y por los niños que tienen cáncer, las mujeres embarazadas que tienen embarazos de alto riesgo, delicados, y pues hay las peticiones que se me quedan aquí porque no me acuerdo de todas.
0: Claro que sí, Raúl,
1: y por todo eso.
0: Claro que sí, por todas esas peticiones que ha externado y las que han quedado en el silencio de su corazón, nos unimos también diciéndole al Señor, te lo rogamos, Señor. De igual manera, nos unimos, como usted ya lo ha mencionado, por la recuperación de su santidad, el Papa León XIV, quien ha tenido esta intervención quirúrgica debido a ese nódulo pulmonar y que está en esa etapa temprana. Ha sido todo un éxito, gloria al Señor por ello. Así es que pedimos para que el Señor también le dé la fortaleza a su cuerpo, de paz en su espíritu y de calma en su corazón, que ilumina las mentes y de todos los que van a estar también ayudándole a esta recuperación, todo el personal de salud, para que puedan también asistirlo conforme pues a ese procedimiento que ha tenido. Y le pedimos también al Señor que lo rodee con su manto protector y que alivie también sus dolencias y le conceda también recuperación rápida. Por esas intenciones te lo rogamos, Señor. Nos unimos también a quienes ya se están haciendo presente a través de WhatsApp en cabina en vivo 818-912-3108. Pedimos también y damos gracias a Irene Figueroa que se une pidiendo también precisamente por la salud de del Santo Padre, Papa León XIV. Damos gracias al Señor por la vida de Hernando González y también le pedimos al Señor por quien en este instante se une también en esas peticiones y nos dice hoy no pido nada sino agradecer por ser escuchada, que nuestra familia se uniera más, por mi hermana que ya se acercó más a Dios y estamos más unidos poco a poco, y por nuestro Papa. Ella es Valeria Mori, que nos escribe en esta hermosa tarde. Gracias, Valeria Morfín, por esa petición que ha externado de su corazón. Y damos gloria al Señor por ello, por esa hermosa noticia que nos has dado, que ya su familia está más unida. Así es que bendito sea el Señor. Nos unimos también con quien también ha puesto su petición, y es Rosa Marta Ramírez, que en esta tarde dice: pido por la salud del Santo Padre León XIV, por la conversión y la sanación, liberación de toda mi familia, y por la salud de Gabriela Mercado, que tiene lupus y tiene también fibromialgia. Entonces pedimos por esas enfermedades para que el médico divino le otorga también la salud a ella y a todos los enfermitos. Se lo rogamos, Señor. Nos unimos también a Edith, que nos dice: pido una oración al Señor de la misericordia porque tengo asiática y tengo un dolor muy fuerte. Me uno a todas las peticiones. Diosito es muy misericordioso. Amén, Edith. El Señor es misericordioso y le pedimos que ponga su mano sanadora sobre ese dolor que usted tiene en esa asiática y que le dé recuperación pronto también. Unidos en oración con Blanca también, que en esta tarde dice: pido por mi hijo Gabriel para que tenga un trabajo, por mi hija Jenny, por un trabajo, por Brian Monique y por Monique, por su hogar, por todos los jóvenes, por almas benditas del purgatorio, por todos los sacerdotes y enfermos. Gracias, Dios, tantas bendiciones. Pido también por mi hija Eliu y Tony y por la salud del Papa. Muchas gracias por esa petición que en ese momento también la ponemos en el corazón misericordioso de nuestro buen Señor Jesús. Unidos también en oración con quien también se une a esta hermosa tarde y es, no tiene nombre, pero buenas tardes, nos dice: yo pido por la conversión de mi hermana y su familia, por Emmanuel, por Kevin, por Daniel, por Amy, Giovanni, Sánchez, para que Dios sane sus corazones, y por mi sobrina Ana Quiroz, que le dé mucha paz en su corazón y le ayude con su alcoholismo. Bendiciones. Con mucho gusto nos unimos a esta petición y le decimos al Señor de la misericordia: te lo rogamos, Señor. Bueno, damos entonces inicio a esta hermosa tarde de bendición con el rezo de la coronilla a la Divina Misericordia, dándole gracias también a nuestro buen Dios por todos los que se unen constantemente a esta programación para que juntos como hermanos podamos llevar la palabra de Dios, el consuelo a los corazones. Y pedimos también por nuestra próxima jornada que vamos a iniciar el jueves para que más corazones se unan con esos sacrificios, que el Señor no se queda ni siquiera con un vaso de agua. Él devuelve el 100 por 1 y la vida eterna. Desde ya ponemos a todos y cada uno de nuestros hermanos que estarán uniéndose a nuestra próxima jornada de la mano con María, llevando, anunciando a Jesús, es el lema de nuestra jornada. Iniciamos entonces en el nombre del Padre, del Hijo y del Espíritu Santo. Amén. Expiraste, Jesús, pero la fuente de vida brotó para las almas y el mar de misericordia se abrió para el mundo entero. Oh fuente de vida, insondable misericordia divina, abarca el mundo entero y derrámate sobre nosotros. Oh sangre y agua, que brotaste del corazón de Jesús como una fuente de misericordia para nosotros, en ti confío. Oh sangre y agua, que brotaste del corazón de Jesús como una fuente de misericordia para nosotros, en ti confío. Oh sangre y agua, que brotaste del corazón de Jesús como una fuente de misericordia para nosotros, en ti confío. Padre nuestro que estás en el cielo, santificado sea tu nombre. Venga a nosotros tu reino, hágase tu voluntad en la tierra como en el cielo.
1: Danos hoy nuestro pan de cada día, perdona nuestras ofensas como también nosotros perdonamos a los que nos ofenden. No nos dejes caer en la tentación y líbranos de todo mal. Amén.
0: Dios te salve María, llena eres de gracia, el Señor está contigo. Bendita tú eres entre todas las mujeres y bendito es el fruto de tu vientre, Jesús.
1: Santa María, Madre de Dios, ruega, Señora, por nosotros los pecadores, ahora y en la hora de nuestra muerte. Amén.
0: Creo en Dios Padre Todopoderoso, Creador del cielo y de la tierra. Creo en Jesucristo, su único Hijo, nuestro Señor, que fue concebido por obra y gracia del Espíritu Santo. Nació de Santa María Virgen, padeció bajo el poder de Poncio Pilato, fue crucificado, muerto y sepultado. Descendió a los infiernos, al tercer día resucitó de entre los muertos, subió a los cielos y está sentado a la derecha de Dios Padre Todopoderoso. Desde ahí ha de venir a juzgar a vivos y muertos. Creo en el Espíritu Santo, la Santa Iglesia Católica, la comunión de los santos, el perdón de los pecados, la resurrección de la carne y la vida eterna. Amén. Padre eterno, te ofrezco el cuerpo y la sangre, el alma y la divinidad de tu amadísimo Hijo, nuestro Señor Jesucristo.
1: Como propiciación de nuestros pecados y los pecados del mundo entero.
0: Por su dolorosa pasión.
1: Ten misericordia de nosotros y del mundo entero.
0: Por su dolorosa pasión.
1: Ten misericordia de nosotros y del mundo entero.
0: Por su dolorosa pasión.
1: Ten misericordia de nosotros y del mundo entero.
0: Por su dolorosa pasión.
1: Ten misericordia de nosotros y del mundo entero.
0: Por su dolorosa pasión.
1: Ten misericordia de nosotros y del mundo entero.
0: Por su dolorosa pasión.
1: Ten misericordia de nosotros y del mundo entero.
0: Por su dolorosa pasión.
1: Ten misericordia de nosotros y del mundo entero.
0: Por su dolorosa pasión.
1: Ten misericordia de nosotros y del mundo entero.
0: Por su dolorosa pasión.
1: Ten misericordia de nosotros y del mundo entero.
0: Por su dolorosa pasión.
1: Ten misericordia de nosotros y del mundo entero.
0: Nos unimos con Daneli Castillo, que en esta tarde nos dice: buenas tardes, le doy gracias a Dios por el milagro de la vida, por permitirme seguir adelante, por darme la fortaleza y pido por la salud de mi mamá, por todos los enfermos y por los exámenes que me hicieron hoy y porque pronto me den la cita para la endoscopía que necesito. Muchas gracias. Con mucho gusto, Daneli, nos unimos a esta petición y decimos juntos: te lo rogamos, Señor.
1: Hermana Alicia.
0: Dígame.
1: Ay, disculpe. También quería pedir por la salud de mi esposa, su salud física y emocional y espiritual, y también te pido por mí, que hoy me fui a hacer un examen físico en unos laboratorios. Ajá. Y para que todo salga bien.
0: Claro que sí, Raúl, nos unimos a esa petición y especialmente por su esposa, para que el Señor le dé esa salud física, emocional, y para que puedan juntos como pareja dar testimonio del poder de Dios sanador. Te lo rogamos, Señor. Nos unimos con Beca también, que nos pide que roguemos al Señor por la salud de su hermana Palmira, que salga bien en su procedimiento médico y que no encuentren ningún síntoma de cáncer en su cuerpo, y que reciba muchas bendiciones para ella, su esposo Pablo y por su hija Ruby. Muchas gracias y bendiciones para todos los que están presentes. Muchísimas gracias, Beca, por esa petición que ha externado en este día, confiando en el Señor que Él va a tomar control de todos y cada uno de esos deseos de su corazón. Dice el salmista en el Salmo 37:4, ama al Señor con ternura y Él responderá el deseo profundo que hay en tu corazón. Y damos gracias por la vida de Rosario, que nos manda dos corazoncitos. También te queremos mucho, Rosario, y seguimos en oración por tus necesidades. Nos unimos también con Olga, que en esta tarde también pide por la conversión de su hijo. Amado Señor Jesús, tú conoces el corazón de una madre que siempre está pidiendo por sus hijos. Hoy ponemos a Olga para que tú, Señor, tomes control del corazón de su hijo y que pueda tener esa conversión, que pueda buscar tu presencia, porque solo en ti podemos encontrar la paz, la alegría y la esperanza. Padre eterno, te ofrezco el cuerpo y la sangre, el alma y la divinidad de tu amadísimo Hijo, nuestro Señor Jesucristo,
1: como propiciación de nuestros pecados y los pecados del mundo entero.
0: Por su dolorosa pasión,
1: ten misericordia de nosotros y del mundo entero.
0: Por su dolorosa pasión,
1: ten misericordia de nosotros y del mundo entero.
0: Por su dolorosa pasión,
1: ten misericordia de nosotros y del mundo entero.
0: Por su dolorosa pasión,
1: ten misericordia de nosotros y del mundo entero.
0: Por su dolorosa pasión,
1: ten misericordia de nosotros y del mundo entero.
0: Por su dolorosa pasión,
1: ten misericordia de nosotros y del mundo entero.
0: Por su dolorosa pasión,
1: ten misericordia de nosotros y del mundo entero.
0: Por su dolorosa pasión,
1: ten misericordia de nosotros y del mundo entero.
0: Por su dolorosa pasión,
1: ten misericordia de nosotros y del mundo entero.
0: Por su dolorosa pasión,
1: ten misericordia de nosotros y del mundo entero.
0: Padre eterno, te ofrezco el cuerpo y la sangre, el alma y la divinidad de tu amadísimo Hijo, nuestro Señor Jesucristo,
1: como propiciación de nuestros pecados y los pecados del mundo entero.
0: Por su dolorosa pasión,
1: ten misericordia de nosotros y del mundo entero.
0: Por su dolorosa pasión,
1: ten misericordia de nosotros y del mundo entero.
0: Por su dolorosa pasión,
1: ten misericordia de nosotros y del mundo entero.
0: Por su dolorosa pasión,
1: ten misericordia de nosotros y del mundo entero.
0: Por su dolorosa pasión,
1: ten misericordia de nosotros y del mundo entero.
0: Por su dolorosa pasión,
1: ten misericordia de nosotros y del mundo entero.
0: Por su dolorosa pasión,
1: ten misericordia de nosotros y del mundo entero.
0: Por su dolorosa pasión,
1: ten misericordia de nosotros y del mundo entero.
0: Por su dolorosa pasión,
1: ten misericordia de nosotros y del mundo entero.
0: Por su dolorosa pasión,
1: ten misericordia de nosotros y del mundo entero.
0: Por su dolorosa pasión,
1: ten misericordia de nosotros y del mundo entero.
0: Padre eterno, te ofrezco el cuerpo y la sangre, el alma y la divinidad de tu amadísimo Hijo, nuestro Señor Jesucristo,
1: como propiciación de nuestros pecados y los pecados del mundo entero.
0: Por su dolorosa pasión,
1: ten misericordia de nosotros y del mundo entero.
0: Por su dolorosa pasión,
1: ten misericordia de nosotros y del mundo entero.
0: Por su dolorosa pasión,
1: ten misericordia de nosotros y del mundo entero.
0: Por su dolorosa pasión,
1: ten misericordia de nosotros y del mundo entero.
0: Por su dolorosa pasión,
1: ten misericordia de nosotros y del mundo entero.
0: Por su dolorosa pasión,
1: ten misericordia de nosotros y del mundo entero.
0: Por su dolorosa pasión,
1: ten misericordia de nosotros y del mundo entero.
0: Por su dolorosa pasión,
1: ten misericordia de nosotros y del mundo entero.
0: Por su dolorosa pasión,
1: ten misericordia de nosotros y del mundo entero.
0: Por su dolorosa pasión,
1: ten misericordia de nosotros y del mundo entero.
0: Padre eterno, te ofrezco el cuerpo y la sangre, el alma y la divinidad de tu amadísimo Hijo, nuestro Señor Jesucristo,
1: como propiciación de nuestros pecados y los pecados del mundo entero.
0: Por su dolorosa pasión,
1: ten misericordia de nosotros y del mundo entero.
0: Por su dolorosa pasión,
1: ten misericordia de nosotros y del mundo entero.
0: Por su dolorosa pasión,
1: ten misericordia de nosotros y del mundo entero.
0: Por su dolorosa pasión,
1: ten misericordia de nosotros y del mundo entero.
0: Por su dolorosa pasión,
1: ten misericordia de nosotros y del mundo entero.
0: Por su dolorosa pasión,
1: ten misericordia de nosotros y del mundo entero.
0: Por su dolorosa pasión,
1: ten misericordia de nosotros y del mundo entero.
0: Por su dolorosa pasión,
1: ten misericordia de nosotros y del mundo entero.
0: Por su dolorosa pasión,
1: ten misericordia de nosotros y del mundo entero.
0: Santo Dios, Santo fuerte, Santo inmortal,
1: ten misericordia de nosotros y del mundo entero.
0: Santo Dios, Santo fuerte, Santo inmortal,
1: ten misericordia de nosotros y del mundo entero.
0: Santo Dios, Santo fuerte, Santo inmortal,
1: ten misericordia de nosotros y del mundo entero.
0: Oh Dios eterno, en quien la misericordia es infinita y el tesoro de compasión inagotable, vuelve a nosotros tu mirada bondadosa y aumenta tu misericordia en nosotros, para que en momentos difíciles no nos desesperemos ni nos desalentemos, sino que con gran confianza nos sometamos a tu santa voluntad, que es el amor y la misericordia mismos. Santa Sor Faustina, ruega por nosotros. Muchísimas gracias, Raúl, por estar en conexión en esta hora.
1: Muchísimas gracias a usted por la oportunidad, gracias.
0: Claro que sí. Bendiciones, Raúl, y a usted y a su familia, a su esposa especialmente.
1: Gracias.
0: Hasta pronto. Bueno, hemos concluido el rezo de la coronilla a la Divina Misericordia. Damos gracias al Señor porque nos permite estar en oración constantemente por cada uno de ustedes. Y de una manera especial en este día, por su santidad, el Papa León XIV, que se nos ha notificado que la cirugía fue todo un éxito. Así es que hoy seguimos en oración pidiendo por su pronta recuperación. Vamos ahora a escuchar una hermosa alabanza dedicada a la Divina Misericordia, y enseguida estaremos escuchando también las promesas a la Divina Misericordia y perlas de misericordia con el Padre Cirilo Bailón. Gracias, sembradores, sembradoras de Jesús con María, porque gracias a ustedes es posible también tener las frecuencias radiales. Un saludito a los que están por la 1670 AM, Riverside, Moreno Valley, en Salt Lake City, 1430 AM, 1460 en el área metropolitana de Los Ángeles, la 620, la Ciudad de México, la 103.5 FM en Yakima, Salem, Washington. Usted que está allá por el lado de Tijuana y de San Diego, 1040 AM, 91.5 allá por Lampac, Santa María. Muchas gracias por ser parte también de estas frecuencias que nos ayudan a tener un encuentro con Cristo Jesús. 880 en González, la 1100 en Bakersfield. Muchas gracias, Chicago, la 1110 AM, Houston, 1520 AM, y también usted que está en la sintonía de la 1340 en Denver, Colorado, que ya pronto va a estar nuestro Metanoia en el área de Denver, Colorado. Señor y mi pastor, nada me falta. Así es que si usted está por esa área de Denver, pues ya vaya apartando su espacio, porque ya nos quedan aproximadamente una semanita para poder vivir estos encuentros maravillosos. Recuerden, usted si quiere información de boletos, tenemos listos esos boletos para que usted venga a nuestro próximo Metanoia, 24 de octubre. Para más información, márquenos en este instante al 773-777-7773. Y con mucho gusto le estaremos dando detalles e información de dónde usted también puede adquirir boletos cerquita de donde está usted, y números de teléfonos para que usted llame a nuestros embajadores y que puedan también ellos llevarle ese boleto, que va a ser el boleto de la bendición. Así que vamos con Carlos Rosas, que tu misericordia, titulado Que tu misericordia, Señor. Vamos entonces a escuchar esta hermosa alabanza.

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3: Cierto que la vida no es sencilla. Cierto que la vida no es fácil. Pero también es cierto, muy cierto, que Dios no te va a pisotear. Que el Señor no te va a echar cargas que tu alma, tu cuerpo y tu corazón no puedan soportar. Sé paciente contigo mismo. Ten comprensión de ti, que las cargas que llevas ahora son apenas el principio de una vida nueva. Sé paciente, sé prudente, mira siempre al cielo, que desde el cielo la carga se hace menos pesada. Padre Cirilo Bailón, y que la misericordia brille en tu rostro. Hasta el próximo segmento.

Hola amigos, hermanos, hermanas en Cristo. Soy el Padre Ismael de la Parroquia San Juan Bautista en Baldwin Park. Gracias por acompañarnos a esta novena a un gran héroe de la fe, un gran hombre de Dios, San Juan Pablo II. El día de hoy, nuestro primer día de la novena, vamos a pedir la intercesión de San Juan Pablo II para que vivamos la evangelización que él nos invitó a vivir. Una nueva evangelización, nueva en su ardor, nueva en sus métodos, nueva en su expresión. Oremos. Oh Dios, de quien procede toda paternidad en el cielo y en la tierra, Padre, que eres amor y vida, haz que en cada familia humana sobre la tierra se convierta, por medio de tu Hijo Jesucristo, nacido de mujer y del Espíritu Santo, fuente de caridad divina, en verdadero santuario de la vida y del amor para las generaciones, porque siempre se renuevan. Haz que tu gracia guíe los pensamientos y las obras de los esposos hacia el bien de sus familias y de todas las familias del mundo. Haz que las jóvenes generaciones encuentren en la familia un fuerte apoyo por su humanidad y su crecimiento en la verdad y en el amor. Haz que el amor, corroborado por la gracia del sacramento del matrimonio, se demuestre más fuerte que cualquier debilidad y cualquier crisis por las que a veces pasan nuestras familias. Te lo pedimos por la intercesión de la Sagrada Familia de Nazaret, que la Iglesia en todas las naciones de la tierra pueda cumplir fructíferamente su misión en la familia y por medio de la familia. Tú que eres la vida, la verdad y el amor, en la unidad del Hijo y del Espíritu Santo. Amén.

El llamado a una nueva evangelización. Este es el llamado de San Juan Pablo II. En el corazón de San Juan Pablo II había este deseo de que todo mundo conociera a Cristo Jesús, nuestro Señor. En una ocasión, cuando le está hablando a un grupo de católicos, les dice: necesitamos una nueva evangelización. Necesitamos una evangelización que sea nueva en su ardor, nueva en su expresión, nueva en sus métodos. Como todos sabemos, el día de hoy se habla mucho de la evangelización y San Juan Pablo II fue un pionero, una persona que ayudó para que se pudiera hablar mucho de esta gran necesidad en la iglesia. Algunos de ustedes han mirado el canal de ESNE por algún tiempo y si han puesto atención, la abreviación de ESNE es El Sembrador Nueva Evangelización. Ese énfasis a una nueva evangelización. Y todo lo podemos trazar a unas palabras que dijo San Juan Pablo II. Una nueva expresión, un nuevo método, un nuevo ardor. ¿Qué significa eso? El mensaje de evangelización es el mismo. No es un nuevo mensaje, no es algo diferente, una doctrina nueva en la iglesia. Claro que no. El mensaje de Cristo Jesús siempre es el mismo. El mensaje del Evangelio siempre es el mismo. Pero una nueva evangelización se necesita porque hay que buscar nuevas formas, nuevos métodos, nuevo ardor, nueva forma de compartir este mensaje. No significa necesariamente como reinventar la rueda. O sea, no significa que es un mensaje diferente, pero significa que todo mundo debe conocer este mensaje maravilloso de Jesucristo nuestro Señor, lo que había en el corazón de San Juan Pablo II. Evangelium viene de la palabra griega que quiere decir buena nueva. En otras palabras, nueva evangelización es llevar la buena nueva, el mensaje de Cristo Jesús. ¿Cuál es ese mensaje? Es el mensaje de que Cristo, el Hijo de Dios, vino del cielo, vino hacia nosotros y a través de su vida, a través de sus palabras, a través de su ejemplo, a través de lo que Él hizo, nos enseñó el camino para ir al cielo. En otras palabras, por la muerte, resurrección de nuestro Señor y por todo lo que nos enseñó, su sacrificio en la cruz, nos dio ese regalo de una redención. Esa historia de Jesús es el querigma, es el anunciar un mensaje tan maravilloso, tan grande, que afecta nuestras vidas. Es ese mensaje que transforma nuestras vidas, de venir a escuchar la buena nueva, de venir a encontrarnos con Cristo Jesús, nuestro Señor. Evangelización es más en la esencia de lo que es la fe. Y yo creo que a lo mejor San Juan Pablo II, como siendo el dirigente de toda la iglesia, miraba mucha catequesis, o sea, en otras palabras, conocer mucho de Jesús o de la iglesia, de los sacramentos, de las cosas relacionadas a la fe. Pero él estaba interesado no solamente a que nosotros conociéramos de la fe, sino que conociéramos a Cristo Jesús nuestro Señor. Y no es lo mismo conocer de Dios que conocer a Dios. Es una palabra que cambia todo lo que es la perspectiva, la esencia de nuestra fe. Esto es algo que era importante para San Juan Pablo II. El día de hoy, cuando escuchamos este mensaje de la evangelización, pidamos la intercesión de este gran hombre de Dios, este gran héroe de la fe, San Juan Pablo II, que guió a la iglesia por muchos años, pero especialmente que la invitaba con sus acciones, con sus escritos, con sus palabras, con sus discursos, a esta evangelización. El día de hoy, cuando escuchamos de evangelización, cuando escuchamos de la importancia de poder venir a Jesús, pensemos, ¿qué es lo que San Juan Pablo II nos invita a hacer? La evangelización nueva en sus métodos. No tenemos que hacer lo que hacíamos hace 1000 años o hace 500 años para poder llevar el mensaje de Jesús. Hay que tratar nuevos métodos. ¿Qué es el método que Dios te está invitando que tú trates en tu vida para llevar el mensaje de Dios? Estamos en una nueva época, en un nuevo contexto, nuestras vidas, lo que estamos viviendo, inclusive nuevas ideas y nuevas filosofías que están afectando a la iglesia. ¿Cómo el Señor te invita a ti y a mí a llevar ese mensaje?
a lo mejor algunos a través de las redes sociales, a lo mejor algunos a través de estos medios como el radio, como la televisión, como lo está haciendo el Ministerio del Sembrador. Pero a lo mejor a ti personalmente Dios te invita a un nuevo método para que le hables a tus amigos, para que le hables a aquellos que te rodean a ese mensaje maravilloso de nuestro Señor. Una evangelización nueva en su expresión. ¿Qué es lo que esto implica? Una vez más, es el mismo mensaje, es la misma doctrina, es las mismas palabras de Jesús, pero una expresión diferente. A veces la expresión tiene que ver mucho en cómo se comunica el mensaje. Y muchas veces a través de los tiempos, a través de la historia, la expresión va como conectada a cierta filosofía, cierta forma de pensar o ciertas ideas. O inclusive puede ser expresión de una persona, de su personalidad, de su forma de ser, de su forma de compartir, su forma de expresar. El Señor nos está invitando a buscar las expresiones necesarias, pero para llevar el mismo mensaje de Cristo Jesús, nuestro Señor. San Juan Pablo II nos invita a esta evangelización con un nuevo ardor, pues nos invita a tener ese celo apostólico, ese ardor que tenían los primeros discípulos, los primeros los apóstoles, las primeras comunidades, ese gran deseo de compromiso, de llevar el evangelio, de que los demás conozcan a Cristo, un ardor, un deseo, unas ganas de que esto suceda. No como, me gusta la evangelización, ¿qué vas a hacer? No sé nada, voy a quedarme con los brazos cruzados y voy a ver qué pasa y que pasen 10 años o 20 o 30. No, el Señor nos invita a un nuevo ardor. En otras palabras, que eso sea algo que nos impulse, que nos mueva, que nos ayude a comprometernos, que podamos nosotros el día de hoy tener ese deseo de decir, con un nuevo ardor quiero llevar el mensaje de Cristo. Y damos la intercesión de San Juan Pablo II para que siempre nos ayude a vivir sus palabras y especialmente trabajar para una nueva evangelización.

Recemos un Padre Nuestro y un Ave María, pidiendo la intercesión de San Juan Pablo II para que podamos vivir la fe y ser fieles discípulos de Cristo. Padre nuestro que estás en el cielo, santificado sea tu nombre. Venga a nosotros tu reino. Hágase, Señor, tu voluntad en la tierra como en el cielo. Danos hoy nuestro pan de cada día. Perdona nuestras ofensas como también nosotros perdonamos a los que nos ofenden. No nos dejes caer en tentación, líbranos y guárdanos de todo mal. Amén. Dios te salve María, llena eres de gracia, el Señor es contigo. Bendita eres entre todas las mujeres, bendito es el fruto de tu vientre Jesús. Santa María, Madre de Dios, ruega Señora por nosotros los pecadores, ahora y en la hora de nuestra muerte. Amén. Oremos. Oh María, aurora del mundo nuevo, madre de los vivientes, a ti confiamos la causa de la vida. Mira, madre, el número inmenso de niños a quienes se impide nacer, de pobres a quienes se hace difícil vivir, de hombres y mujeres víctimas de violencia inhumana, de ancianos y enfermos muertos a causa de la indiferencia o de una presunta piedad. Haz que quienes creen en tu Hijo sepan anunciar con firmeza y amor a los hombres de nuestro tiempo el Evangelio de la vida. Alcánzales la gracia de acogerlo como don siempre nuevo, la alegría de celebrarlo con gratitud durante toda su existencia y la valentía de testimoniarlo con solicita constancia para construir, junto con todos los hombres de buena voluntad, la civilización de la verdad y del amor, para alabanza y gloria de Dios, Creador y amante de la vida. Amén. Gracias por acompañarnos el día de hoy a esta novena a San Juan Pablo II. Te invito para que les invites a tus familiares y amigos el día de mañana que nos acompañen continuando esta novena. Que la bendición de Dios Todopoderoso esté con ustedes por la intercesión de la Virgen María y San Juan Pablo II. En el nombre del Padre, del Hijo y del Espíritu Santo. Amén.

0: Qué bendición, qué alegría poder tener la participación del padre Ismael Robles en este primer día de la novena dedicada a San Juan Pablo II de feliz memoria, que es nuestro patrono también de aquí de El Sembrador. Él fue el primer papa que abrió las puertas también para la evangelización a través del apostolado del Sembrador y nos dio la bendición. Así es que, bueno, desde el cielo pedimos también que siga intercediendo por este apostolado del Sembrador, que el único propósito que tenemos es llevar la alegría de Jesús a los corazones, el consuelo a aquellos que quizás están pasando alguna tribulación, nuestros hermanos migrantes, aquellos que han sido desplazados de este país y los han enviado a sus países de origen, para que el Señor también tenga compasión y misericordia de cada una de estas familias y que también las mantengan unidas, que donde quiera que ellos estén, se les abran las puertas de las oportunidades y que puedan salir adelante. Pedimos por la paz en el mundo entero, por el cese de las guerras, por todas esas intenciones y necesidades, le pedimos a San Juan Pablo II que ruegue por nosotros. Vamos en esta hermosa tarde a escuchar palabra de Dios, ya que el Evangelio del día de hoy nos trae también ese encuentro con ese mensaje que a través del padre Julio Domenech nos estará exhortando para ser auténticos. Así es que vamos todos juntos al Evangelio del día.
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2: El Señor esté con ustedes.
3: Y con su espíritu.
2: Proclamación del Santo Evangelio según San Lucas.
3: Gloria a ti, Señor.
2: En aquel tiempo, un fariseo invitó a Jesús a comer. Jesús fue a la casa del fariseo y se sentó a la mesa. El fariseo se extrañó de que Jesús no hubiera cumplido con la ceremonia de lavarse las manos antes de comer. Pero el Señor le dijo: ustedes, los fariseos, limpian el exterior del vaso y del plato. En cambio, el interior de ustedes está lleno de robos y maldad. Insensatos. ¿Acaso no hizo el que hizo lo exterior, no hizo también lo interior? Den más bien limosna de lo que tienen y todo lo de ustedes quedará limpio. Palabra del Señor.
3: Gloria a ti, Señor Jesús.
2: Bueno, pues muchas lecciones, como siempre, cada pasaje del Evangelio. Jesús, primero que todo, acepta invitaciones. Es un hombre cercano a todos. No hace distinciones. Podía ir a casa de los romanos, podía ir con el pecador, como Zaqueo, y acercarse a todos, a leprosos, aunque eran considerados impuros. Jesús no hace distinciones. En esta ocasión acepta la invitación de un fariseo. Y Jesús ve más allá de la apariencia. Todos podían tener a los fariseos como los intocables, como los puros, como los modelos. Pero Jesús ve el corazón. Y ya sabemos que muchas veces les reprochó que dicen una cosa y hacen otra. Por eso hoy tenemos hasta en nuestro lenguaje el fariseísmo es como un sinónimo de hipocresía, ¿no? Entonces, de ahí viene, porque Jesús muchas veces les delató, les sacó a la luz la hipocresía que había en ellos, que aparentaban ser los más puros y santos, pero como les dijo en una ocasión, cuelan un mosquito y se tragan un camello, ¿cómo ven? Se fijan en detalles que tenían que pagar minuciosamente el diezmo hasta de la menta, de la ruda, de cualquier hierbita, pero luego faltaban a lo más importante, la justicia, la misericordia y el amor. Por eso Jesús les critica, como en esta ocasión también. Se sentó a la mesa y les extraña a los fariseos, que eran tan cumplidores de más de 600 leyes que habían escrito en el Talmud, no que estuvieran en la palabra de Dios, sino que ellos, comentando la palabra, habían añadido un montón de reglas minuciosas y tenían que cumplirlas a rajatabla. Y Jesús dice, confunden preceptos humanos con los preceptos de Dios. O sea, eso no les ha pedido Dios. Tenían un ritual de la purificación de las manos y Jesús no lo hizo. Y por eso le critican. Jesús vio sus pensamientos criticando a Jesús porque no había cumplido con eso. Y Jesús les hace ver que no es... no hay que estar tan obsesionado con cosas que no vienen de Dios, que no son lo importante. A veces nosotros también podemos caer en querer que las cosas sean como las hemos visto en nuestra parroquia, como las hemos visto siempre. Es que siempre se ha hecho así. Y ahora, si ves que llega un nuevo padre y hace algo distinto, ya te parece que está mal y se ponen a criticarlo, y porque no ha hecho las cosas como siempre se había hecho o como se había hecho antes. Pero en cada parroquia que vas, vas a ver muchos detalles que son distintos. La manera de hacer la procesión, de cómo se acomodan los monaguillos, de cómo se hacen muchas, muchas cosas, de cómo si se hace procesión con el evangeliario, al leer el evangelio o no, si con velitas o no velitas, si con cruz o sin cruz. O sea, hay muchísimos detalles que no es que solamente de una manera está bien y de todas las demás mal. No, hay muchas maneras en que está bien. Y así son muchas cosas en la vida. No nos aferremos a que todo tiene que ser a mi manera. A veces nos aferramos a cosas secundarias y descuidamos lo más importante. Entonces, no. Lo que es secundario no tendría que ser nunca motivo de división, ni de crítica, ni de pleito, menos de pleito. Porque es como aquel cuento que dice que la esposa quería poner un cuadro en una pared, el esposo lo quería poner en otro. Pues al final discutieron y acabó partido en la cabeza. En la cabeza de uno de los dos, ¿no? Por aferrarse a algo tan insignificante como es eso. No, cada cabecita haríamos todo distinto. A ti te gusta un color de pared, al otro le gusta otro color. No todo tiene que ser a tu manera. Mostremos un poquito de madurez humana, ya no digo cristiana. Basta con madurez humana para respetar las diferencias naturales. Y no aferrarnos a que tiene que hacerse como yo digo, porque eso es lo que muchas veces causa división. Es como si no tuviéramos ni siquiera el nivel humano de aceptar la diferencia natural que nos constituye. No creas que todos tienen que ver todo igual que tú, pensar minuciosamente igual que tú. No. Por naturaleza lo vemos distinto. Cada ser humano, entre hombres y mujeres, puede haber unas características comunes a cada sexo, pero también entre dos mujeres lo harían distinto y entre dos hombres lo harían distinto. Entonces, no aferrarnos a lo que es secundario, como los fariseos se aferraban. Y Jesús les dice, ustedes limpian el exterior del vaso y del plato y descuidan el interior de ustedes, que está lleno de robos y maldad. ¿Cómo ves? Tan minuciosos y cumplidores que quieren aparentar. Cuidado, porque a nosotros nos puede pasar eso también. La soberbia espiritual que nos hace querer aparentar que somos muy santos y muy pulcros, pero luego estamos dejando entrar el pecado y dejando entrar las mentiras del enemigo y aceptando lo que Dios no acepta y permitiéndonos muchas cosas que Dios no quiere. Y que nos...
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Sigue el consejo de los malvados, ni va por el camino de los pecadores, ni hace causa común con los que se burlan de Dios, sino que pone su amor en la ley del Señor, y en ella medita noche y día. Ese hombre es como un árbol plantado a la orilla de un río, que da su fruto a su tiempo, y jamás se marchitan sus hojas. Todo lo que hace, le sale bien.

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2: Querida familia, un gusto poderles saludar. Bienvenidos y bienvenidas a una nueva edición de Actualidad y Fe. Mi nombre es Josué Xicol y estoy encantado de compartir con ustedes este espacio que nos informa, nos forma y transforma el corazón según el corazón de Jesús. Gracias a nuestros fieles televidentes y radioescuchas, les saludamos a todos ustedes que nos sintonizan a través de la aplicación del Sembrador, la

0: página, nuestras 20 estaciones de radio y por toda América Latina a través de las diferentes compañías de cable. Damos gracias a Dios por todas las bendiciones recibidas que en esta aplicación las vemos, las palpitamos y que podemos estar en comunicación con la familia del Sembrador. También le damos gracias a Dios por la oportunidad que nos dio de haber vivido este fin de semana el Congreso de Jóvenes, el CDJ. Si tú fuiste, ve a nuestras redes sociales del Sembrador, compártenos tu experiencia, comparte la experiencia de tus hijos y cómo fue este fin de semana lleno de bendiciones. Y venimos de bendición en bendición porque el Papa, la Iglesia en el mundo entero se regocija que el día de ayer se abrió la Puerta Santa en la Basílica, la insigne Basílica de Guadalupe, en el inicio del año jubilar guadalupano. Lo daba inicio el Cardenal Carlos Aguiar Retes junto a toda la Iglesia en México. Y se abre este nuevo año santo guadalupano que concluirá el próximo 12 de octubre del año 2027. Y el segundo día de este año jubilar, pues el 13 de octubre, recuerda usted que pasó en 1917 en la última aparición de la Virgen en Fátima. Y lo que se le conoce como el milagro del sol, algo que 70.000 personas atestiguaron ese día. Justamente vamos a hablar también cómo muchos años algunos años antes, en 1800, el Papa León XIII, la historia y la tradición nos cuenta que tuvo una visión aterradora del enemigo y que lo lleva a escribir la oración que tú y yo conocemos a San Miguel Arcángel. En este programa vamos a unirnos juntamente en un mapa espiritual y vamos a entender lo que pasaba hace muchos años y cómo los mensajes de la Virgen, de Lourdes, de Fátima, el Papa León estuvo hace poco en Lourdes y los acontecimientos que giran en torno a el Papa León XIV, lo que pasó ahí en la gruta de Masiviele, las guerras que están sucediendo, la falsa compasión, todo lo que pasa en nuestro mundo y cómo estos signos pueden ser interpretados de la mejor manera. No para atemorizar a la gente, no para crear un ambiente espeluznante, sino para entender lo que Dios espera de nosotros como su iglesia. Para esto tenemos a un hombre de Dios, teólogo moralista, que trabaja justamente en la evangelización y en la formación en el mundo actual, lo que significa la inteligencia artificial, cómo la ética profesional y cómo la moral nos conduce por el camino y no desconectarnos de la realidad, que no hay nada más real que la presencia de Dios. Le doy la bienvenida desde San Juan, Puerto Rico, en su arquidiócesis. Allá se encuentra él, el padre Samuel Velázquez, que nos acompaña. Padre, un gusto poderle saludar y gracias por acompañarnos aquí en Actualidad y Fe.
1: Saludos, Josué. Saludos a todos los radioescucha, a todos los que se conectan a través de las redes, a través de la televisión, de la radio, de los diversos medios de comunicación, a través de la aplicación del Sembrador, que reciben la gracia tras gracia a través de estos medios digitales donde podemos llegar a todos con una palabra de fe, de esperanza y de caridad, especialmente de esperanza en estos momentos particulares de la historia de la Iglesia. Un saludo a todos los sembradores y sembradoras.
0: Pues gracias, padre, y a este programa pues le hemos titulado De Fátima y Lourdes al Papa León XIV. Hay muchas cosas que en esta experiencia que vivimos con los medios de comunicación tenemos la oportunidad de estar aún más cerca de el sucesor de Pedro, y muchas cosas del Papa León XIV nos llevan al Papa León XIII en muchas situaciones, y como que uno empieza a ver, a leer, a profundizar y cómo Dios te habla por medio de su espíritu. Pero vamos a empezar justamente lo que pasó en aquel 1917. Se habla mucho acerca de ese acontecimiento. ¿Qué relación existe o exactamente qué se puede decir entre ese famoso día del milagro del sol de Fátima de 1917 y pues la aterradora visión mística que tuvo el Papa León XIII en 1800, allá ya terminado el siglo XIX, 1884?
1: Pues sí, Josué, es bastante curioso que en el lapso de menos de un siglo, desde 1858 que ocurrió la aparición en Lourdes y luego en 1917 la aparición en Fátima, en menos de este momento surgen en el contexto político europeo diversas circunstancias de índole política, social, económica, como por ejemplo el comunismo, el reto de la revolución industrial, como vimos, incluso el Papa León XIII va a publicar en 1891 Rerum Novarum. Eso de cierta manera conecta con el Papa León XIV, nuestro pontífice actual. Pero yéndonos al punto específico entre la relación de aquel momento del milagro del sol, para todas las personas que nos siguen en este momento, ¿qué ocurrió ese día? Había una tempestad tremenda, lluvia, y de un momento a otro la tormenta se calmó, las nubes se abrieron, el sol brilló de una manera particular al punto que parecía desencajarse de su lugar esférico y caer sobre la tierra, y esto fue visible, como dijiste, para más de 70.000 personas, la que no fue una cuestión íntima, mística y personal, sino que es un fenómeno, curiosamente, que el obispo de Cova de Guía en 1930 dio su asentimiento de fe sobre esta relación. En 1884, el Papa León XIII, según algunos amigos muy cercanos, algún cardenal, cuenta, porque el Papa León XIII no dejó un diario personal como el que dejó Juan XXIII, pero ciertos cardenales amigos cuentan que el Papa tuvo una experiencia mística personal muy fuerte acerca del infierno, y entonces decidió escribir esta oración a San Miguel Arcángel, y eso lo que lo une es que dice, lo que une estos dos eventos es la revelación, que es la Santísima Virgen María, la que rescata, la que salva, a tu amparo nos acogemos, Santa Madre de Dios. Y ese es donde se unen estos dos gestos, que ya vamos a ver más adelante qué relación tuvo el Papa León XIII incluso con la Santísima Virgen María, con el Rosario. Eso es lo que une esos dos eventos, querido José.
0: Padre, aquí, este punto, creo yo que vale la pena que nos dio una perspectiva y un toque importante, porque este fin de semana tuvimos un congreso de jóvenes, fueron casi 2000 jóvenes que estuvieron en el fin de semana, y los jóvenes tienen preguntas y preguntas muy profundas acerca de su fe. Ellos quieren datos, quieren algo que tangible, algo que ellos puedan ver. Estos acontecimientos que no tienen mucho tiempo de separación en tiempo, Francia, Portugal, y tampoco en distancia, padre, porque no están tan lejos uno del otro. En estas épocas que están pasando, aquí está la figura de jovencitos, de niños. Aquí hay un misterio que creo que muy pocos se atreven a hablarlo, no por desconocimiento o no por no quererlo, sino que el misterio de Dios es así. ¿Por qué niños, padre? ¿Por qué tuvieron que ser jovencitos? O sea, esa cosa para mí siempre ha sido un cuestionamiento. ¿Por qué Dios escoge esas almas que tienen pocos años de vida, que no han experimentado lo terrible que puede ser el mundo y el pecado, y son los escogidos por la Virgen?
1: Sí, algo que se me saltó, o se me tal vez quería aclarar, que según la tradición o lo que contaron algunos amigos cardenales del Papa León XIII, es que ocurrió el mismo 13 de octubre, a la diferencia de 33 años entre ese evento de la visión del Papa y de lo que pasó el 13 de octubre de 1917 en Fátima. Entonces esa curiosidad o esa diosidencia, providencia. Lo que me preguntas es, hace parte del Magnífica, Josué, porque Dios derriba del trono a los poderosos y enaltece a los humildes. Y enaltece a los humildes. Y es ahí es donde se esconde el misterio de la humildad. Si no se hacen como niños, no pueden entrar en el reino de los cielos. ¿Qué es esto de hacerse como niños? No es de la infantilería o de lo que un niño puede provocarnos por la alegría, sino es el niño que se deja en manos de sus padres. Y es así, si nosotros nos colocamos en las manos de Dios, entonces Dios se manifiesta a estos niños, a los pequeños, es porque ponen su confianza en Dios como tal. Y así nos llama a nosotros también a colocar nuestra confianza en Dios. Eso hace parte incluso de las bienaventuranzas, como hemos hablado en otras ocasiones. Ser pobre de espíritu es hacerse como niño, es decir, mi vida está en las manos de Dios. Ni lluvia, ni muerte, nada me podrá separar del amor de Dios. Esta es una de las características y particularidades, como tú mencionabas, del retiro de jóvenes. También es que todo esto hace parte se repite en estos ambientes la urgencia del arrepentimiento y de la oración. Arrepentimiento y oración. Ese es el mensaje central, tanto en Lourdes como en Fátima. Si hay penitencia, arrepentimiento y oración, el mundo empieza a caminar de un modo diferente, empieza a colocarse en las manos de Dios, porque nosotros, me arrepiento de mi soberbia, me arrepiento de mis pecados, de mis crímenes, de mi autosuficiencia, y ahí es donde Dios hace su milagro en mi vida.
0: 1884, un 13 de octubre, el Papa León XIII escribe la oración a San Miguel Arcángel. 33 años después, en 1917, ocurre el milagro del sol en Fátima. Bernardita, Jacinta, Francisco, Lucía están involucrados en todo esto. Niños, adolescentes. ¿Qué mensaje nos tiene hoy? El Papa León XIII en su visión miraba cómo Satanás pedía el permiso que por 100 años atormentar al mundo entero y pudiera acabar con la humanidad y enviarlos todos al infierno. Por eso el Papa León XIII escribe esta oración a San Miguel Arcángel. Esto nos lo sigue explicando el Padre Samuel después de estos mensajes aquí en Actualidad y Fe. No le cambie.
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0: Gracias por continuar con nosotros en Actualidad y Fe, de Fátima y Lourdes al Papa León XIV. Todo lo que hay detrás de la visión, lo que sufre nuestra iglesia el día de hoy, la persecución, ¿cómo no perder la fe? Algo que sí tengo que ser muy claro con todos ustedes y se los tengo que decir por amor y por caridad, y es que muchas veces nos dejamos llevar por comentarios muy polémicos, muy amarillistas sobre lo que realmente es nuestra fe. Y a veces creemos más en una publicación que nos habla del fin del mundo que acercarnos a la lectura y a la oración de la palabra de Dios. Es muy difícil encontrar un balance, pero la oración es un punto clave. El Papa León XIII fue conocido como el Papa del Santo Rosario. Un legado, y quiero citar textualmente estas palabras, el rugido de León XIII. Nada hay de verdaderamente humano que no encuentre eco en su corazón. Y esto está citado en Lumen Gentium, en el número 1. Padre Samuel, el magisterio del Papa León XIII pues está enmarcado en todo esto. Él fallece a inicios del siglo XX, él ya no ve lo que sucede en Fátima. Pero ¿cómo preparó su magisterio el terreno espiritual para los mensajes que la Virgen daría años más tarde en sus apariciones en Fátima?
1: Pues mira, Josué, curiosamente se le conoce al Papa León XIII como el Papa del Rosario porque escribió nada más la pequeñita cosa y simple cosa de 11 encíclicas dedicadas al Santo Rosario. Entonces uno dice, 11 encíclicas, lo que sabemos lo que es el peso de una encíclica, que es el documento, digamos, más alto de la producción propia de un Santo Padre, la importancia que él le daba al Santo Rosario como el arma para la lucha contra el mal, para favorecer la conversión contra las acechanzas del demonio. También es interesante hablar, Josué, que uno se puede extralimitar a hablar del infierno, pero hay otros que se extralimitan a cancelarlo o a negarlo, y no podemos cancelar y negarlo porque hace parte de la revelación bíblica el pecado, la traición, la mentira, el engaño de Satanás, que curiosamente Dante Alighieri en el siglo XII coloca en el tercer libro, en el Paraíso, en el canto 33, habla acerca de ese momento en el que Lucifer se revela a Dios, cuando Dios viene a Dios está, dice más o menos así Dante Alighieri, que está reunido con toda la corte celestial y le dice a los ángeles que él va a ser el universo, y ellos todos contentos alabando a Dios. Aparte de eso, le dice, voy a hacer el planeta Tierra, le muestra, y allí voy a colocar a mi madre. El ángel más bello, Lucifer, le dice a Dios, ¿cómo te vas a encarnar y a presentar en esos seres humanos que son vulnerables, débiles? Mejor si lo haces como uno de nosotros, bellos, inteligentes, celestiales. Y Dios le dice, no, yo quiero nacer de una madre. Y Lucifer le dice esto en la Divina Comedia, que es un libro de literatura universal importantísimo, dice, yo nunca me arrodillaré ante un hombre, le dice Lucifer a Dios. Y ahí empieza la enemistad entre el arcángel Miguel, Dios, la separación, Lucifer, yo nunca me inclinaré ante un hombre. Y ese es el misterio también que no, en palabras de Dante muestra cómo se separa eso y la enemistad entre Dios, el hombre, la envidia que tiene Satanás por el ser humano, que lo confunde para separarlo del amor de Dios. ¿Qué es el infierno? Al final de cuentas, en Dante Alighieri, no solamente son llamas de fuego como en algunas veces se ha representado, sino lo coloca como un lugar frío. ¿Frío por qué? Porque es separarnos totalmente del amor de Dios. Cuando yo estoy totalmente separado del amor de Dios, mi vida se congela, mi existencia se congela. Por eso es interesante esta otra imagen, que la conozcamos aparte de las otras imágenes del fuego abrasador, es separarnos del amor de Dios. Lo otro también, ¿cómo se prepara esto? Aparte de las 11 encíclicas del Papa León XIII, es que en Fátima, la Virgen de Fátima se presenta como Nuestra Señora del Rosario. Vino a confirmar con milagros lo que León ya enseñaba acerca del Rosario. Ese es el vínculo entre ambas apariciones y la relación entre León XIII y Fátima, ¿no?
0: Es imposible no empezar ya a entrelazar. Cada papa tiene esa experiencia, no sé si llamarle mística, tal vez sí, porque ¿cómo decides tú tu nombre, no? O sea, ¿cuál será el nombre que llevarás? ¿En base a qué? ¿A la historia, al legado, a lo que tu corazón te impulsa? Ellos sabrán en su corazón, ¿no? ¿Cómo llegan hasta este punto? Pero el Papa León XIV, elegido en el mayo 2025, ya es conocido como el Papa de la Virgen. Se le llama así en algunos momentos ya. Sus acontecimientos, los lugares que ha visitado, como lo fue Lourdes, lo será en Argentina con la Virgen de Satanudos, lo que hizo hace poco en los jardines del Vaticano, donde está la réplica de la gruta, y estuvo rezando el rosario e invitó a 1 millón de niños a rezar con él. Bueno, todo esto como que va enmarcando y va dando como que una pauta, pero ¿qué elementos de su pontificado justifican que haya escogido el nombre de León XIV, obviamente por la influencia de León XIII?
1: Sí, escoger ese nombre también es un legado, porque aparte de que fue elegido el 8 de mayo, en el mes mariano, al haber abrazado también un nombre, es abrazar un proyecto. El proyecto de León XIII, aparte de las 11 encíclicas, aparte de ser un papa marianísimo, el Papa León XIV cree y entiende que está en la encrucijada en la que más o menos se encontró León XIII, con las grandes revoluciones, los grandes cambios, no solamente la revolución industrial, ahora tenemos la revolución digital, la inteligencia artificial, que no es una moda, no es algo de una camisa de colores por un tiempo, sino que está transformando toda nuestra forma de creer, de ver, de sentir, de amar, de vivir, de comunicarnos, de alimentarnos. Cambia los modos de ser familia. Entonces, el Papa cree, en mi forma de leerlo, él cree que la Iglesia necesita unirse al misterio de lo vulnerable y al misterio humano, al misterio de la Santísima Virgen, porque ella es el modelo para la humanidad. Es decir, ¿qué es lo que Dios quiere hacer contigo, Josué, y conmigo, y con cada uno de los sembradores y sembradoras? Es reproducir en nosotros el ejemplo, la vida de lo que Él hizo con la Santísima Virgen María, ser llevados al cielo. Eso es lo que Dios quiere con nosotros, ser llevados al cielo, que tengamos un corazón que pueda acoger a Dios, un corazón que pueda abrazar el amor de Dios y dejarnos tocar por su amor. El Papa León XIII, si fue capaz de manifestar ese amor por la Santísima Virgen María y sentir el miedo también a perder ese amor de Dios, es porque ha probado y conoció el amor de Dios. Cuando uno no quiere perder algo, es porque sabe el poder y la belleza de lo que es Dios, de lo que es su proyecto de amor. Yo creo que eso también está en el corazón, en los ojos del Papa León XIV, querido Josué.
0: De las imágenes que tuvimos de Francia, en Lourdes, cuando él ya estaba ahí en la gruta de Massiviele, y se le vio de lejos, muchos traen a su memoria la figura de San Juan Pablo II. Y hay unos datos que te erizan la piel, ¿no? Por ejemplo, que el Papa Juan Pablo II, un 13 de mayo de 1981, pues se le comete en este intento de asesinato, 13 de mayo. Pero también cuando nosotros escuchamos el canto, el 13 de mayo, la Virgen María, hay unos puntos muy exactos ahí. Y regresamos y vemos ahora el Papa León XIII en Massiviele y puedes ver una conexión. Hay una atmósfera espiritual que se puede sentir, padre. Este viaje apostólico tuvo un impacto ese día, pero ¿considera usted que este impacto seguirá siendo aún más grande y seguirá teniendo repercusiones sabiendo que ahora entramos en un año jubilar guadalupano y no estamos hablando más que de la misma Virgen María?
1: Sí, sí, absolutamente, Josué, porque el Papa llega allí y se postra ante los enfermos. Y curiosamente él dice, el mayor milagro no es solamente curarse de una enfermedad, que realmente, pues, ¿quién no desea si tiene una enfermedad en su cuerpo? Uno en su capacidad y de profundidad dice, más allá de sanarme de mi enfermedad, yo quiero ser salvado y sanado y ser llevado al cielo. Y ese, dice el Papa, el mayor regalo es también curar del pecado, sanarse. Y por eso es que él dice, sí, conversión hoy, mañana no, es hoy, es urgente. Y necesitamos una sociedad sana, porque el mundo está a un hilo de guerras, con todas estas revoluciones, guerras por aquí, guerras por allá, suenan las divisiones. Y entonces eso une lo uno con lo otro. Y así que la Santísima Virgen es el modo en que se manifiesta el amor predilecto de Dios por sus hijos. Dice, ahí está su madre, ahí está para nosotros. Él no la deja en la cruz para que nosotros podamos, como hijos de la buena mujer a la cual Dios se le manifestó con un amor misericordioso, que nosotros así, caminando con ella desde el cenáculo hacia la cruz, podamos también caminar a la salvación. Ese es el mensaje, según creo yo, Josué.
0: Penitencia, penitencia, penitencia. Tres veces se repitió esta palabra allá en Lourdes, Francia. Padre Samuel, vamos a unos mensajes de Fátima y Lourdes al Papa León XIV. La invitación al recogimiento y a la conversión, a la penitencia. Es un llamado que la Virgen nos hace en estos días. Ya regresamos aquí en Actualidad y Fe. No le cambie.
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0: Gracias por acompañarnos en Actualidad y Fe. Le enviamos un fuerte saludo a usted que está en el tráfico, conduciendo hacia su hogar. Gracias por estar en sintonía de ESNE Radio. De Lourdes, de Fátima, Dios nos envió un mensaje maternal. A una mujer que ya desde 1531 nos dice: ¿acaso no estoy yo aquí, que soy tu madre? ¿Acaso no te tengo bajo mi regazo? Un amor maternal. Y aquí aprovecho para decirle a usted, si ha tenido ese escepticismo de entrar al amor maternal de María, me atrevo a repetir las palabras de San Luis María Guiñón de Montfort, que decía: no temas amarla, porque jamás la vas a amar más de lo que la ama su hijo. Y ella jamás se va a quedar con el amor, ella lo va a conducir hacia su hijo. Y justamente fue su petición en México al decir que se erija un templo para que conozcan al verdadero Dios por quien se vive. Padre Samuel, el Papa León XIV en Lourdes hace un llamado, una fuerte crítica a la falsa compasión, porque habla de la eutanasia, habla del suicidio asistido y lo habla de tal manera que comprendamos que no podemos actuar como verdaderos católicos si una agenda política nos dice qué es lo correcto, qué es lo prudente, qué es lo verdadero. Usted que estudia y que sigue estudiando la moral, la teología moral, pues el hombre tiene que estar decidiendo constantemente entre lo que está bien y en lo que está mal. Su conciencia siempre le está dictando muchas cosas, pero ¿qué peso tienen las palabras del Papa León XIV cuando fue tan tajante hablar de esta falsa compasión?
1: Sí, me haces pensar ahora con esa pregunta, Josué, a un libro que leí recientemente, que no lo aborda desde el punto de vista ni siquiera religioso, lo aborda desde el punto de vista sociológico, y que se llama La empatía suicida. Es muy diferente que nosotros le enseñemos a nuestros niños y hablemos de es necesario tener empatía con el pobre, con el necesitado, para poder entrar en sus zapatos. Pero hoy nos encontramos en una empatía que se llama suicida porque está suicidando, como que acabando con las formas de decir, llamar las cosas blanco y negro, verdad y no verdad, error y verdad. Un ejemplo: un profesor que entienda que su estudiante hizo un mal trabajo, no le va a decir: mire, yo no quiero ofender a mi estudiante, pues yo le voy a dar el voto máximo porque pobrecito él. Eso no es empatía, eso es hacerle daño, porque después ese estudiante que de medicina, en vez de rajar o cortar donde debe cortar, lo va a hacer mal y va a matar o va a actuar con un paciente. Esa empatía suicida también es esa falsa compasión, y dejamos pasar leyes a nivel político, social. El Papa lo hace en Europa y específicamente allí donde hay tantos enfermos, para demostrar que la vulnerabilidad, la enfermedad no se resuelve con una falsa compasión ni con una falsa empatía, sino arremangarnos las manos, realmente empeñarnos y comprometernos con el que sufre, con el necesitado. A veces pensamos que las enfermedades son mentales, ¿no? La enfermedad es de toda la persona. No se enferma solo el corazón. Yo no veo un cerebro enfermo, yo no veo un hígado enfermo, yo veo es una persona enferma. Y para no abordar el problema de modo general, preferimos pasar leyes con una falsa empatía que termina es con acabar con una persona desesperada y triste de su vida que decide, por lo tanto, optar por este tipo de leyes. Entonces el Papa reta políticamente al mundo diciendo: no nos cansemos solamente con acabar con la vida de las personas pasando leyes de falsas compasiones, sino comprometámonos con la realidad de tantas personas que sufren. Eso es lo que llega al confesionario. Llega una persona con una historia fracturada, tristeza, traumatizada. La solución no es acabar con la vida. Eso es importante centralizarlo. Allí, mi querido Josué y queridos hermanos y hermanas del Sembrador que nos ven y nos escuchan a través de la radio.
0: Y hay otro punto aquí, que fue lo de las guerras. Cuando él habla, también aprovechó ese escenario, padre, para pedirle, exigir a los líderes mundiales el fin de las guerras, porque estas guerras modernas, lo que están buscando, bueno, también todas otras guerras, es el enriquecimiento, el aprovechamiento de los recursos naturales. Y aprovecha para mandar este mensaje. Hay una relación con, pues, el mensaje en la tercera aparición de Fátima el 13 de julio de ese año. Eso fue cuando le revela a los niños el infierno y les dice: y por favor pidan, oren, hagan penitencia y pidan esto. Y les dice: hagan sacrificios por los pecadores. Y les dice la oración: oh Jesús, esto es por amor a ti, por la conversión de los pecadores y en reparación por las ofensas cometidas contra el Inmaculado Corazón de María. ¿Cómo se conecta este pedido de paz del Papa? ¿Qué tiene que ver eso con justamente el infierno? Que yo no me puedo imaginar a un niño cómo pudo contener esta visión de lo que pudiese ser el infierno, padre.
1: Sí, sí, terrible, terrible. Cuando descubrimos, decía Blaise Pascal, ¿no? Dice: yo prefiero jugármela porque exista. Es mejor que yo llegue allá y tal vez no haya nada, que yo llegue allá y no haya hecho mi esfuerzo y encontrarme perdido, lejos del amor de Dios, y encontrarme en el infierno. Es interesante esa anécdota, la apuesta que le llama Blaise Pascal. Sobre la guerra es interesante porque el Papa también ya está hablando en la encíclica Magnifica Humanitas, desarmar la IA, desarmar la inteligencia artificial. ¿Por qué? Porque se denota que el desarrollo tecnológico no trae consigo proporcionalmente el progreso ni el desarrollo de la paz. Por lo tanto, desarmar la IA es desarmar el corazón, y educar para la paz, educar en la responsabilidad, educar a una sociedad. Y ese era el mensaje también de Fátima, acerca incluso de los tres secretos de Fátima, en el segundo, que realmente es un solo mensaje, pero en la segunda parte habla de las consecuencias de separarnos de Dios, de alejarnos de Dios. Viene la destrucción, la guerra, y esto es lo que estamos viendo, como el camino, la lógica de la guerra nos lleva a siempre a perder. Nadie gana con la guerra, querido Josué.
0: Tristemente nadie, y lo que vemos es destrucción, muerte. Y es imposible a veces hacer que un niño hoy pueda encontrar a Dios. Y antes de irnos a mensajes, aprovecho para decirle que aquí en El Sembrador tenemos una familia a la que le llamamos Casa Hogar María Inmaculada en Tijuana. Y ha aprendido algo, y aprovecho porque la figura de los pastorcitos está latente. Es muy difícil decirle a un niño, bueno, que te crea más bien, porque se lo podemos decir, que Dios le ama, cuando ha sido un niño que ha visto a papá y a mamá en el abuso de las drogas, cuando han sufrido abuso físico, cuando han sufrido maltrato, cuando han sufrido abandono, y decirle a ese niño: Dios te ama. Es muy complicado que te crean. El tiempo, el acompañamiento, el perdón, el demostrarles que lo hacemos sin ningún interés, hace que el niño abra su corazón y entonces se abre la puerta para encontrar el amor de Dios. Es muy complicado cuando un niño vive con una guerra espiritual. Vamos a unos mensajes aquí en Actualidad y Fe. Ya regresamos, no le cambie.
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9: Mi amor, mi princesa.
10: Hola, mami.
9: Hola.
11: En septiembre de 1941, toqué la puerta del seminario de los misioneros, donde mi hermano Armando era el encargado de la cocina.
12: Hay que evitar un ataque cardiovascular porque ya saben lo que puede pasar.
13: ¿Qué? 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
1: Gracias por estar con nosotros y continuar en este programa de Actualidad y Fe. La Virgen María y su relación con el Papa actual. Claro, todos los papas van y se entregan al amor maternal de María. El Papa Francisco, al salir de viaje y al regresar, pasaba a la Basílica de Santa María la Mayor y siempre pasaba pidiendo su intercesión y regresaba y siempre había un ramo de flores. Hay una relación del Papa con la Virgen. Y ya para ir concluyendo y resumir este mensaje, Lourdes, Fátima y el magisterio de los papas, como lo ha sido el Papa León XIII y el Papa León XIV, Padre Samuel, en una lección para el hombre de este siglo XXI, ¿cuál sería? Porque pareciera ser que a veces estos mensajes, como es muy fácil decir lo que fue hace 100 años, hace 150, hace 50 años, parece que están en el museo de la iglesia, pero no son aplicables para el católico de hoy, porque no, la vida de los santos está muy lejos, porque estas historias místicas están muy lejos de mi realidad. Yo hoy tengo que estar preocupado por mi trabajo, porque tengo que pagar la renta, y parece que nada de esto es aplicable a mi vida. ¿Cuál es el mensaje para ese hombre, para esa mujer de este siglo XXI, Padre?
2: Muy buena pregunta, José. Me gustó esa frase tuya ahí, en el museo de la iglesia, como que pareciera que está el mensaje o lo que pasó hace 100 años, como que no tiene nada que ver con nosotros. Pero es sumamente actual porque nadie se salva solo. Estamos en una interdependencia, una comunicación, que lo que sucede en el estrecho de Hormuz, por ejemplo, actualmente de la guerra, nos afecta, por ejemplo, la economía mundial. Entonces nos damos cuenta de que nadie se salva solo, y puede ser que yo esté lejísimo del Medio Oriente donde está pasando esta guerra, pero afecta a la economía, a las comunicaciones, y es un ejemplo así, entre otras tantas cosas. Y el mensaje es tan actual porque nos repite: mire, cuiden los enfermos. Ellos realmente tienen la esperanza y la experiencia de lo que significa la vulnerabilidad humana. Ningún robot, ninguna inteligencia artificial podrá reemplazar la misericordia, la compasión, la ternura, la escucha. Todos somos vulnerables y un día podemos estar enfermos, y lo vamos seguramente a estar, porque eso hace parte de la condición humana. Entonces el Papa nos repite eso: cuidemos de los enfermos, promovamos la unidad, promovamos el diálogo, la reconciliación, o de otra manera nosotros nos perdemos. Así que el mensaje totalmente es esperanzador: volvamos a Dios, realmente un corazón contrito y humillado Dios no lo desprecia, siempre Dios está a la puerta y nos llama, quiere nuestra conversión, nuestra salvación, porque Él nos ama con un amor infinito. Mi querido sembrador y sembradora, usted, Dios le está tocando la puerta de su corazón, la puerta de su vida, para que se una cada vez más a esta comunidad de fe, de esperanza y caridad, a través del sembrador, a través de su parroquia, a través de los grupos apostólicos, porque nadie se salva solo. Así que este momento de gracia a través de los medios de comunicación es un modo en que el Señor también lo llama a usted, la llama a usted, para que no solamente usted se vincule, sino que transmita este mensaje de esperanza que esta tarde, este día, el Señor nos ha invitado.
1: Y esa invitación, mi querido Padre Samuel, me gustaría, no porque le falte, sino recordarles que si usted por ahí no puede ser parte de una comunidad, porque nos está viendo desde su cama, nos escucha desde el hospital, que está pasando un momento de soledad que usted no quisiera, pero las situaciones la llevan a eso, su comunión espiritual es muy importante, y por eso el Santo Rosario es vital y es importante para esa comunión. Pues Padre, agradecerle de todo corazón por esta aportación tan bella en este día tan recordado, tan especial, por la batalla espiritual que todos podamos estar pasando, recordar el mensaje penitencia, penitencia, penitencia, seguir con la oración, ofreciendo nuestro ayuno, nuestra oración por el mundo entero. Agradecerle y no nos despedimos de usted sin pedirle su bendición, especialmente para nuestros enfermos, a quien también dedicamos este programa, puesto que el mensaje de la Virgen es esa. En Lourdes, los privilegiados y los que siempre tienen un lugar para ir a tomar del agua de la gruta, pues son los enfermos. Así que le pedimos su bendición por todos ellos, Padre.
2: Muchísimas gracias al Sembrador, a todas las personas que trabajan allí, por este espacio, por esta invitación. El Señor esté con todos ustedes y la bendición y con de Dios Espíritu. Todopoderoso, del Padre y del Hijo y del Espíritu Santo, descienda sobre ustedes y los acompañe siempre. Pueden continuar en paz.
1: Amén. Demos gracias a Dios. Con nosotros el Padre Samuel Velázquez, teólogo moralista desde la Arquidiócesis de San Juan, Puerto Rico. Un abrazo, Padre, y hasta una próxima ocasión.
2: Dios los bendiga.
1: Mi querido sembrador, ya lo escuchó, usted parte familia importante de este camino espiritual. Y le recuerdo que estamos muy cerca de nuestra jornada. Una invitación a que sepa que cada granito de arena cuenta, suma. No hay cantidad pequeña, todo suma, porque todos dan de lo que pueden, de lo que su sacrificio les permite. De todo corazón, muchísimas gracias. Y recuerde que si usted quiere ser un sembrador, solamente puede llamarnos al 773-777-7773 y preguntar cómo puedo ser yo un sembrador, o puede visitar nuestra página www.elsembrador.org. Descargue nuestra aplicación también de El Sembrador Nueva Evangelización y ahí usted podrá convertirse en un sembrador, ver la televisión, escuchar las diferentes estaciones de radio, porque tenemos en diferentes horas, como lo es Chicago, como lo es la Ciudad de México, aquí en Los Ángeles. Es realmente un esfuerzo que se hace para que estemos conectados con el verdadero amor. Gracias a usted y porque gracias a ese esfuerzo podemos escuchar testimonios como estos, que Dios permite actuar, permite que esta señal llegue a la vida de una persona como la que le presentamos a continuación.
3: Soy embajador de El Sembrador en el norte de la Bahía de California. Desde el 2009 tuvimos ese encuentro con Dios en un CDJ. Desde ese momento, en un tema que dio el hermano Noel, ahí pude perdonar a mi papá. Hubieron muchas heridas que a través de esa prédica y de esa oración pudimos sanar esas heridas que traíamos, ¿verdad? Desde entonces, ahorita hacemos lo posible por pasar la voz, pasar la bendición, para que todas las personas conozcan lo que es El Sembrador, lo que es la radio y la televisión. Y hacemos junto al equipo de embajadores del norte de la Bahía, transporte, organizamos transporte para venir a los eventos del Sembrador, ¿verdad? Tanto a todos los metanoias, pero en sí, el CDJ es uno de los que no deben faltar, porque sí, ahí fue donde fue nuestra conversión. Ahorita, gracias, admiro mucho al hermano Noel, porque pues es un gran siervo de Dios, ¿verdad? Y pues muy contento, y qué hermoso y qué bendición para mí también ser parte de esta familia, lo que es El Sembrador. Te invito a ti, mi hermano, mi hermana, para que seas un sembrador, para que nadie se pierda y todos se salven.
1: No nos salvamos solos. El Padre Samuel nos lo ha dicho. Y el testimonio de esta persona tiene que ver con la generosidad de otra. Cuando tú siembras una planta, el día de mañana dará por lo menos sombra. Y esa sombra le ayudará a alguien a permanecer fuera del alcance del sol. Dará fruto que alguien más podrá comer. Cuando tú siembras, cuando te conviertes en un sembrador, Dios permite que otras personas tengan ese encuentro a través de esta pantalla. Cuando nosotros leemos la palabra de Dios, cuando las personas ven la misa, la hora santa, un momento de conversión a lo que conocemos en palabras de San Pablo, metanoia, un cambio de pensar para cambiar la manera de vivir. 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Allá nos vemos y esperamos juntos darnos un abrazo enorme y compartir el amor misericordioso de Dios. Gracias por haber disfrutado de este programa de Actualidad y Fe, como lo disfruto yo siempre, en compañía de todos ustedes. Sí, yo siento su oración. La experiencia que usted ve a través de la televisión es algo que nos alimenta a nosotros. Un abrazo fraternal de toda su familia del Sembrador, que es más que una estación, es un encuentro con Dios. Bendiciones.
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